0: para que cuando vayan al instituto haya cierta mejora del clima social en los centros educativos de secundaria del municipio. No se ha hecho nada prácticamente. Se prometió también obras de reforma, las obras RAM, la mayor inversión de la historia de obras RAM. Todavía estamos nosotros arreglando obras del 2024 en el 2025, todavía, y ya estamos en septiembre, ahora mismo entramos a octubre de 2026. Eso, me refiero a eso, y eso necesita tiempo, eso necesita capacidad para organizar, no irme a eventos y figurar ahí como que estoy haciendo cosas y dar la falsa sensación de que, como que organizo algo. Poco más, cuatro pasos de peatones, el semáforo en la Majorera, que lo agradezco con el alma, y poquito más se ha hecho en esta legislatura. Entonces vamos a ser serios. Evidentemente el Partido Socialista, y ojo, no perdió las elecciones, somos el segundo partido más votado, o sea, fueron Drago con el señor José López, que fue el que realmente invirtió en esa campaña para que la campaña fuera como fuera, pero bueno, duró menos que un chupachú en la puerta de un colegio, 8 meses duró el alcalde José López, y luego pues vino todo lo que vino detrás, ¿no? Con las personas que vinieron detrás, el equipo que tenía, ese equipo que tenía detrás ha demostrado que no está a la altura. Y ojo, digo, aprecio mucho a las personas, a los seres humanos que están detrás de cada una de las concejalías que están ahora mismo en el grupo de gobierno, a los seres humanos, pero están demostrando una falta de capacidad para gestionar el dinero público abismal. No están siendo merecedores esas promesas que hicieron, pues que se les reconozca, no están siendo merecedores del aplauso. Evidentemente tienen un suspenso y la ciudadanía, considero que tiene que dar la oportunidad al Partido Socialista o a cualquier otro partido que plantee un programa serio, un programa que se trabaje, que se elabore, un programa como el que yo estoy mostrando ahora mismo en la por la radio, un programa que sea viable, que sea factible, que luego la gente lo pueda ver. Ese programa tiene, nosotros encadenamos una serie de cosas, ¿no? Y son varios aspectos, ¿no? Lo tengo por aquí para ver. Primero, la conclusión del plan general. Vale, el señor Raico Padilla decía que en esta legislatura iba a concluir el plan general de ordenación, la modificación sustancial del plan general. Si nosotros, y no lo va a hacer, evidentemente, no lo va a hacer porque no tiene ningún interés en hacerlo. Bueno, porque si tuviera interés, estaba día sí, día también ahí, y menos en la fiesta de los barrios. Estaría trabajando por el plan general, que para eso es el concejal de urbanismo. Se ha dedicado a ser concejal de festejo y ha dejado de lado el urbanismo en este municipio. Y es importante tener un plan general. Si no, no vamos a avanzar ni en vivienda, no vamos a avanzar ni en potenciación del comercio, no vamos a potenciar, ni en aparcamiento, en ofrecer suelo para infraestructura, no vamos a avanzar. Por otro lado, también la idea de un plan de choque. Nosotros nos comprometeremos, porque lo tenemos aquí recogido en mayúscula, un plan de choque para mejorar, invertir el trabajo de acera, de asfalto, de baño, de las instalaciones públicas, las instalaciones deportivas, culturales, educativas. Vamos a dedicar tiempo y vamos a quitar dinero de otras cosas, de unas partidas que vemos que son, pueden ser superfluas, pueden ser, una vez que tengamos solucionado el tema de las infraestructuras, de lo esencial para que la gente viva mejor en el municipio, nos dedicaremos después a utilizar el dinero para otras cosas. Pero te puedo asegurar que ahora mismo en la prioridad en ingenio, la prioridad de ingenio y la prioridad se llama cerca de 1 millón de euros, va destinado al espectáculo. Al espectáculo. Del presupuesto, cerca de 1 millón de euros va destinada al espectáculo, al circo, a lo que se ve, a lo que curiosamente puedan pensar el grupo de gobierno que es, eso les puede generar voto. Que no digo que no, en cierta parte de la población que se pueda dejar influenciar por ese tipo de acción mediática. Pero en la realidad del municipio es que nos hemos quedado atrás. Es que hay socavones de 60 centímetros en las calles. Y eso hay que solucionarlo. Hablamos de eso, hablamos de infraestructura también. Y hablamos también del desarrollo, la potenciación del comercio local. El comercio, el motor del comercio local. El comercio local no solamente se potencia por hacer la feria de kilómetro cero. El comercio local se potencia mejorando infraestructura, mejorando aparcamiento, buscándote la vida para poder que los coches se queden aquí, que los vecinos, que los clientes se queden en el pueblo. O los que vengan de fuera tengan facilidad para aparcar. Y no somos capaces de avanzar en ese sentido. La potencializar el hecho de las áreas, las zonas comerciales abiertas, darle vida, ofrecer actividades que dinamicen los viernes, los sábados, los domingos, dinamicen esa zona, sin que interrumpan la normal confluencia del tráfico, sin que suponga un atasco terrible en el municipio. la posibilidad de mejorar, ya lo hemos dicho muchas veces, los bonos, para que la gente compre a través de bonos subvencionados, compren en no es nada nuevo, no es que se lo esté inventando el Partido Socialista, se está poniendo en valor este tipo de medidas, pero claro, para eso hay que dedicarse a dedicarse y gestionar, no ir a inaugurar un negocio privado, que también está bien, hay que apoyar el comercio privado cuando hacen las inauguraciones, pero luego usted déle facilidades, potenciar, aumentar la capacidad que tengo para facilitar los colectivos, las asociaciones de vecinos se están partiendo el alma para organizar las fiestas de su buscando a través de números, vendiendo esto, lo otro, buscándose la vida a través de las casas comerciales que ayudan, pues también tenemos que también tener en cuenta que esas personas que de manera altruista dedican su tiempo y su dinero, hay que facilitarles las cosas. Evidentemente hay ciertas áreas que están facilitando, ¿no? Me consta que hay personal técnico del ayuntamiento que facilita mucho. Yo quiero también hacer aquí un reconocimiento al compañero Carmelo, que como tantos otros también de gente de participación ciudadana, que ayudan a los colectivos. La idea, Jorge, es que entre todas podemos desarrollar, pero tenemos que tener prioridades. Y la prioridad ahora mismo es darle la vuelta a la forma de gestión del grupo municipal, y para eso nosotros estamos conformando. Perdóname un segundito, ya termino ya, Jorge, discúlpame. Estamos conformando primero el programa electoral. La semana que viene será la asamblea, ya conformaremos ya los procesos de primarias en el Partido Socialista y luego posteriormente la lista de las personas que vamos a intentar que sean personas que tengan ciertas características en el sentido de personas conocedoras de cada uno de los ámbitos, personas que se involucren, pero sobre todo, Jorge, las personas que van a ir, o vamos a ver, yo en principio voy a ir, evidentemente me... tengo la intención de ir en la lista, intención que tengo de ir en la lista, pero que tengamos sobre todo ilusión por cambiar este municipio. Yo creo que el grupo de gobierno actual ha perdido la ilusión completamente. Ellos tienen ahora la ilusión en Primero Canarias, otras cosas fuera de aquí, con el alcalde de Galdar y el de Agüime, que tienen ahora la mente en otra cosa y no están centrados en nuestro municipio. Nosotros estamos centrados porque nuestra ilusión es en todos y cada uno de los 21 barrios del municipio trabajar por ellos.
1: Buenas tardes. Era solamente para decir sobre el tema sobre los parques y jardines, que la verdad que están la gran mayoría en un estado lamentable, muchas zonas secas, la hierba grande, bueno, en general todo una asquerosidad. A ver cuándo esta gente se pone las pilas, a ver, venga, hasta luego.
0: Sé que hay un plan de empleo aquí para 3 meses, que sé que hay gente que está trabajando ahora en la limpieza de los parques y jardines, pero qué triste que tengamos que estar esperando a la salida de planes de empleo para que haga una limpieza. El concejal de parques y jardines pues tiene que dar explicación sobre eso. La cuestión, y ya te digo, parques y jardines, que es lo visible, ¿no? Pero aquí hay cultura, hay educación, hay deporte, hay colectivos, o sea, acciones de vecinos, hay gente que necesita también un impulso, y nosotros creemos que el partido de gobierno no está por la labor, están en lo que están. Comentaba antes, ¿no? Somos el segundo partido más votado, ojito, que el Partido Popular solo tiene 3 concejales y está gobernando. Coalición Canarias tiene 1 concejal. De hecho, esta semana un concejal del Partido Popular pues le ha echado en cara al de Coalición Canarias, que no sabe para qué entró, pues, cuando realmente no se ha hecho nada aquí, ni de vivienda ni de servicios sociales. Pues ya, pues mira la ayuda que tienen ya entre ellos ahí dentro. Y lo de Forum Dragón, que fue lo que sucedió, ¿no? Entonces, nosotros tenemos perspectiva de volver a subir, volver a recuperar, pero claro, también tenemos que ganárnosla. Nosotros estamos trabajando. Calle, caminando las calles, yo en mi caso y de otros compañeros no hemos dejado de patear las calles en todo este tiempo, o sea, sobre todo aparte a mí, porque me gusta caminar, porque te enteras de cantidad de cosas que la ves en el día a día, y yo creo que la forma de entender la política es esa, de estar en los barrios, en las calles, ver los parques como están, y cada vez que tenemos oportunidad pues denunciamos en el ayuntamiento a través de ruegos y preguntas en los plenos o a través de la sede electrónica. Y muchas veces no nos hacen mucho caso, pues tenemos que venir a radios como la tuya, Jorge, para poder denunciar el estado de abandono en el que están muchas de las infraestructuras públicas. Yo creo que es alarmante, y yo creo que la nota que se le va a poner al grupo de gobierno la van a poner los vecinos y las vecinas, y eso va a estar reflejado en las próximas urnas, 23 de mayo del próximo 2027.
2: Domingo, gracias por estar en Radio García, Partido Socialista de Ingenio. Un saludo, buen día.
0: Gracias, Jorge, a ti y a toda la audiencia.
2: Hasta el próximo viernes, si Dios quiere.
0: Hasta el próximo viernes. Muchas gracias, Jorge. Un abrazo.
2: Yo me despido con el amigo Domingo. Señores, gracias por la atención prestada. Bueno, buen fin de semana para todos. Que Dios me los bendiga. Y si Dios quiere, lunes en Radio Garzala de Corteva. Sean felices. Hasta el lunes. Adiós.
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buenos días, saludos cordiales, aquí les habla Jorge Esteban. ¿Qué tal, amigos? ¿Qué tal, amigas? Estamos en directo en Radio Carrizal, la de Jorge Esteban. Recuerden el teléfono de la radio, 78 40 60 y 78 15 32. También recordarles que el próximo día 7 de noviembre en la Plaza de la Jurada, si Dios quiere, será la gran gala de Radio Carrizal. 7 de noviembre, Plaza de la Jurada. Bueno, esto es Radio Carrizal 101.7, la de Jorge Esteban, como cada mañana de lunes a viernes, a partir de eso de las 11 de la mañana, estamos en vivo y en directo en Radio Carrizal 101.7. 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

Bueno, lo dicho, 78-40-60, 78-15-32, esto es Radio Carrizal 101.7, la de Jorge Esteban. Vamos a empezar la mañana recordándole a todos ustedes, a todos los que escuchan Radio Carrizal, por supuesto que sí, que estas son las mañanas Jorge Esteban, que este programa lo puede escuchar por la noche en diferido, que mucha gente me dice, oye, ¿y por la noche se repite? Pues sí, se repite todas las noches, mi programa siempre se ha repetido todas las noches. Vámonos con este temita musical, empezamos la mañana de la radio.

día a la gran familia de Radio Carrizal. Quisiera mandarle un abrazo a toda la gran audiencia, a todas esas casas comerciales que hacen realidad que estemos todos los días en antena. Un gran saludo a los que me saludan todos los días, a mi familia, a esa gente que están encamada, a esa gente de San Cristóbal y a todos los que están escuchando la radio. Venga, hasta el lunes, si Dios quiere, la vida santísima.

Teresa González, que quiere saludar como no a Aili, que hoy es su cumpleaños. De parte de tu abuelo y de tu abuela, que cumpla usted muchos años más. Y te quiere dedicar esta canción con mucho, mucho amor, de parte de María Teresa y de Salvador para Aili, que hoy es su cumpleaños. ¿Cuántos años? Muchos años, ¿no? Ya está bien, ya, coño. Vamos a dedicarle este tema para ella. Venga, Aili, para ti, que cumpla muchos años más.

Bueno, en un ratito vamos a hablar con una vecina que viene a poner una queja en esta radio, en Radio Carretera, como siempre, La Voz del Pueblo. En un ratito lo vamos a escuchar. Es una queja de un señor que le corta el agua, un arquilino y todo el tema. Bueno, eso será en un rato que lo vamos a hablar aquí en Radio Carretera de Jorge Esteban.

Bueno, yo quiero mandar un saludo a Donelia. Vaya nombre, es la primera vez que lo oigo. Donelia. Y a su hija Ana, que me escucha todos los días, ¿eh? Todos los días. Ana y Donelia. Es la primera vez que lo oigo. Donelia, sinceramente, es la primera vez que escucho su nombre. Donelia. Pues mire, muy bonito, original. ¿No se escucha? Así que un besito grande para Donelia y para su hija Doña Ana. Le vamos a dedicar a Donelia, que el otro día tuve la oportunidad de conocerla, y le vamos a mandar este temita. Este tema me encanta, Donelia, ¿eh? Como yo sé que usted es una persona de edad, vamos a dedicarle este temita a usted, especialmente. A Ana no, pero a usted sí. Y dice así, ¿lo dice quién? Iván Mendoza, de Vecindario.

0: Recuerde la gala de Radio Carrizal, próximo día, ya sabe cuándo es. No lo sabe, en serio.
1: Se deja querer.
0: Esa mujer se deja querer, bueno, la gala de Radio Carrizal, si Dios quiere, y no me muero de aquí a allá, que me puedo morir, claro, porque aquí estamos y nos podemos morir ahora mismo. Y me voy. Y les dejo hablando.

Bueno, pues nos vamos ya con esa denuncia que tenemos por aquí en Radio Carrizal, la de Jorge Esteban. Vamos a escuchar a la vecina con esa queja que nos trae en el día de hoy.

0: Nos vamos con la señora Inma. Buenos días, Inma.
1: Buenos días.
0: ¿Qué tal, mi niña? ¿Cómo estás?
1: Bueno.
0: Cabreada y un poquito
1: ahí
0: agobiada.
1: Vamos, ahí vamos.
0: Bueno, Inma, pégate un poquito más al micro para que se te escuche bien. ¿Qué tal? ¿Cómo va la familia? ¿Todo el mundo bien?
1: Bueno, más o menos.
0: Más o menos. Bueno, Inma, cuéntanos tu historia, que queremos escucharla. Sé que vienes a poner una queja porque creo que te han cortado el agua al alquilino. Bueno, a ver, cuéntanos la historia para saber.
1: Pues desde marzo, que cuando llovió, nos empezó a filtrar agua por la pared. Se lo dijimos a la casera vino y dijo que no, que era por no tener ventilación. Yo le dije que no, porque si no, la pared no filtra agua cuando llueve. Y ella, emperrada que sí, la ventana siempre está abierta. Y ella dice que no, que
0: pero
1: eso...
0: si la casa de ella,
1: sí,
0: no
1: sí.
0: Lo sabe ella.
1: Sí, por eso, pero ella te da largas por si pasa algo, que lo arregles tú en vez de ella.
0: Ah, vale, vale, ya te entiendo.
1: Ella no quiere gastar.
0: Vale.
1: Y a raíz de que dijo que no nos arreglaba nada, nos empezó a cortar el agua. Desde marzo que no tengo agua en el baño. Después en la cocina, cuando salimos de casa, abre el agua. Cuando estamos en casa, nos cierra el agua. A todo el mundo le dice que tenemos agua. A raíz de eso nos empezó a rayar el coche. No sabemos quién, pero el coche lo tenemos todo rayado. No sé si es ella o los que están alrededor.
0: Sí, pero... la verdad, ¿por qué viene esto? ¿Por qué viene pasando esto?
1: Porque
0: si tú llevas... ¿Cuánto llevas ahí de alquilino?
1: Pues yo voy a hacer... yo hice el año en junio.
0: ¿Y qué es? ¿Que ella a lo mejor te invitó a que te fuera o cómo es esto?
1: No.
0: Porque tú religiosamente pagabas,
1: sí.
0: ¿No?
1: Claro.
0: Religiosamente tú pagabas, ¿no?
1: Sí, yo pagaba. Yo este mes, por ejemplo, no lo tengo pago. Porque yo tengo que ir a una lavandería a lavar la ropa. Tengo que pagar una piscina para poderme duchar. Yo y mi familia. Mi hija no estuvo en todo el verano... porque estuvo en casa de un amigo para poder agua para ducharse. A mi marido le están saliendo sarpullidos por todos los sitios por no poder asearse.
0: Claro.
1: Y yo estoy pagando un alquiler 600 euros y no tengo agua.
2: Ni agua
1: ni internet, porque además me cortó el cable de internet. Vino la Guardia Civil y allí no pasa nada. Tengo denuncias por todo.
0: Pero espera un momentito, el internet no es tuyo.
1: Sí.
0: ¿Tú no lo tienes contratado?
1: Sí, pero es que ella fue arriba, porque lo pusieron arriba, a mí...
2: El cable pasa por encima.
1: El cable pasa por encima.
0: No tiene que ver, tú no has llamado a los de internet.
1: No los dejó subir. Yo llamé a Yastel y no me lo dejó subir a la azotea. Dijo que no y que no. Por eso tuve que ir a la Guardia Civil.
2: Dijo que allí no se ponía
0: Vale. ¿Nos puedes decir dónde está esto?
1: En la calle Nicolás Estebane, número 36B.
2: En las puntillas.
1: Sí.
0: ¿Y no has llegado a hablar con ella, ustedes, decirle, oye, vamos a intentar resolver
1: el problema? Que va, que va. Ella no quiere resolver, ella quiere que nos vayamos.
2: Quiere que nos vayamos, pero si damos el dinero.
0: ¿Cómo? Es que si habla tu marido, no lo escucho porque sin...
1: Ella quiere que nos vayamos, pero sin devolvernos la fianza, que fueron casi 2.000 euros.
0: ¿2.000 euros de fianza?
1: 1.800.
0: Vale. Porque ustedes se irían si le devuelve la fianza.
1: Claro. Yo me voy para otro lado.
0: Vale.
1: Yo lo único que no pago es el agua y la luz, por culpa de que mi abogada me dijo que como hay un contador para 5 viviendas, que no tengo que pagar. Que me ponga mi contador y yo le pago el agua y la luz.
0: Ah, vale, vale.
1: Pero denunciamos a Aqualia y cuando ven el nombre dice, es gente conflictiva. ¿Y qué pasa? ¿Y yo me tengo que morir de asco porque es gente conflictiva? No lo sé, no lo entiendo aquí.
0: Vale, vale.
1: Aquí no entiendo nada.
0: Bueno, y tú, desde Radio Carrizal, desde La Voz del Pueblo, ¿qué es lo que estás exigiendo o qué quieres comunicar a los vecinos? O a esa señora, o...
1: Pues...
0: propietario.
1: Yo, por ejemplo, no tengo agua para ducharme. Yo tengo que pagar otra cosa. Me estropeó la lavadora, recién comprada, porque me cortó el agua y la lavadora estaba funcionando. Yo tengo que estar pagando ahora continuamente una lavandería para poder lavar nuestra ropa. Eso es un gasto más que yo a pagar 600 euros de alquiler no tenía por qué tener. Tengo mi lavadora, tengo todo y no tengo agua.
0: Vale, y... Tú imagínate, ¿no? Que esta señora te dice, bueno, te doy hoy mismo el ¿cómo se dice?
1: La fondo, fianza.
0: La fianza. ¿Te irías?
1: Yo sí.
2: Claro.
1: A mí me da la fianza y yo me voy.
2: Si estamos deseando oyendo, mismo.
0: ¿Y usted tiene un papel como que usted le dieron ese dinero?
1: Sí, sí, sí, sí, sí. Además yo lo tengo porque tengo el del banco. Por ella, por mucho que diga ella. Porque además hasta el contrato es ilegal. Que lo dijo mi abogada.
0: Vale, y me imagino que tú lo has llevado ya a juzgado, ¿no? Todo este tema está en el juzgado.
1: Sí, sí, está todo en el juzgado. Mismo, ellos agredieron a mi marido y dijeron que mi marido lo habían agredido a ellos.
2: Y me tienen denunciado como agresor.
1: Ah, vale. O sea que las mentiras de ellos cada vez van más altas.
0: Pues nada, Isma, ¿qué te digo? Mucha suerte, espero que te escuche y que por lo menos lleguen a un acuerdo, que se solucione el problema, que te dé lo que te pertenece, que si te tiene que descontar el mes que llevas sin pagar, que te lo descuente y cada uno por su lado y sin molestar a nadie.
2: Dime que lo que nos da vergüenza es que hemos denunciado que el ayuntamiento no hace nada, que hemos denunciado la Guardia Civil, no hace nada.
1: Es que lo más vergonzoso es que yo vaya a la Guardia Civil a denunciar cada dos por tres, que no hagan nada, que vaya al ayuntamiento a denunciar y que no hagan nada. ¿Qué pasa? ¿Tengo que venir en cayuco para que me den un piso, para que me hagan algo? Es que no lo entiendo. Y después diciéndole que no, que me tiene que arreglar las tuberías del baño, cuando antes de entrar ella puso tuberías nuevas, que nos lo dijo a nosotros. Y estaba el fontanero con nosotros allí. Estábamos allí y estaba el fontanero poniendo las tuberías. Es que las mentiras de ella ya no crecen más. ¿Entiendes? Yo fui a pedir ayuda al concejal y fue a hablar como vecino. No como...
0: Sí, sí.
1: ¿Entiendes? Y ella le cuenta mentiras. Dice que no, que tiene que mandar al fontanero. Eso es una mentira que se monta ella. Pero ¿qué pasa? Como los conocen, ¿entiendes?
0: ¿Qué tiene que ver que lo conozca?
1: Pues es así. Aquí, si los conoces y eres de aquí...
2: El concejal es vecino de allí.
1: ¿Entiendes?
0: Ah, entonces, si es en las puntillas, es Lucrecio.
2: El concejal...
0: Lucrecio, ¿no?
2: Lucrecio,
0: bueno, sí. Hoy vendrá, ahora a las 12 vendrá por aquí por la radio.
2: El concejal Lucrecio, el vecino de allí, y en vez de ir a hablar, cuando se fue a un ayuntamiento, en vez de ir a hablar como concejal, fue a hablar como amigo, como vecino. Pero es que dijimos, pero tú no tienes que ir a hablar como vecino, pero estamos haciendo una denuncia.
0: Vale. Bueno, luego lo preguntaré a Lucrecio. Oye, Isma, gracias por estar en Radio Carrizal. ¿Qué te digo, mi niña? Mucha suerte para que todo se solucione, sobre todo por tu hija y por ustedes, coño. Que yo pienso que lo importante en esta vida es llegar a una solución, dejar los problemas aparte, ustedes por su camino y la propietaria por su camino. No le deseamos ni el mal a ella ni el mal a ti, simplemente que lleguen a un acuerdo y que Dios ponga su mano para que ustedes y ella lleguen a un acuerdo. Muchas gracias por estar en Radio García.

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18: Tuve que cortar. Bueno, pues también quiero mandarle un gran saludo a Genarita y a su esposo, y para todos en general, para Inmaculada. Y para todos en general, que se queden todos, todos saludados. Y desearle a todos un buen fin de semana. A todos los mañaneros. Y el lunes nos volvemos a encontrar en el Club de Radio Carrizal. Pues le mando a todos que se queden todos saludados por mi parte. Vale, a escuchar Radio Carrizal.
19: Buenos días, Jorge alias El Guapera. Te saludo a ti, a toda tu familia, a toda mi familia, a mi amiga hermana del Cruz Arinaga y a mi niño José, que los quiero, a Chichi, Ali, Carmen, Ramón, Paula, Nati y toda su familia, a Genara y toda su familia, Bruna y toda su familia, Adelaida y toda su familia, el Chimenea y toda su familia, Manolo el técnico que fontanero y toda su familia, a Anita la de Saldina, la del Barranquillo, a Araceli, su marido, sus hijos y toda su familia, a mi amiga Olga de Telde y toda su familia, a Geno del Cruz Arenaga y a su madre y toda su familia, a mi hija y a mi perrita, que las quiero, a las niñas de Crochet de Arinaga, a Fermina de Ingenio, a toda la audiencia de Radio Carrizá, a todo el que sea su cumpleaños, a todo el que sea su santo, a toda la audiencia de Radio Carrizá, todos quedan saludados, Arinaga, Cruz Arinaga y a Wimi, y todos los que escuchan la radio, a todos que se animen. Muy buen día.
20: Bueno, pues nos vamos ahora directamente con unos compañeros que vienen aquí, el amigo Mariano, tenemos en Radio Carrizal al amigo Mariano y a Manolo, nos van a hablar un poquito de los mayores. Vamos a escuchar a ver lo que nos trae hoy. Y para eso tenemos a Manolo y a Mariano. Buenos días, Manolo, buenos días, Mariano.
21: Buenos días, Jorge.
20: ¿Qué tal, cómo estamos?
21: Muy bien, muy bien.
20: A ver, Mariano, ¿qué nos trae hoy por aquí, Manolo?
21: Bueno, venimos de la Asociación de Mayores San Nicolás de Sardina en el Sur, yo en mi calidad de presidente y Manolo de tesorero, para un poco darle visibilidad a los mayores en nuestros municipios, porque no solo lo tenemos nosotros en casa, sino que están en todos los municipios. De hecho, mañana venimos a Ingenio por la mañana, ahí en el Club de Mayores de Ingenio desayunaremos, bailaremos con los parranderos, aquellos mayores que quieran venir, que vayan por allí, que estamos ahí toda la mañana. A continuación iremos a las una por ahí, saldremos para el tablero, allí comeremos y seguiremos bailando todo el día. Esto lo hacemos, ya ahora Manolo se extenderá más que yo, porque yo un poco la presentación nuestra de qué es lo que queremos. Ya le digo, no solo dar la visibilidad al club nuestro, sino al resto de todos los clubes que hay que nos reciben. Todos los meses nos reciben por ahí en los municipios de la isla, ¿no? De hecho, tenemos preparado, que ya también Manolo lo ratificará, uno para ir a Tenerife, que ya él les pondrá al día. Le paso la palabra a Manolo para que él ya se extienda un poco en cuáles son las actividades a desarrollar próximamente.
20: Oye, Manolo, buenos días.
22: Hola, buenos días.
20: Buenos días. A ver, Manolo, ustedes, como siempre, son gente que quiere ayudar también al prójimo, en este caso colaborando ustedes con todos los demás mayores. Mañana tienen un baile aquí en Ingenio. ¿Tú bailas también, Manolo?
22: Sí, sí.
20: ¿Tú también bailas?
21: Sí, señor, claro, por supuesto.
20: Ustedes se lo pasan de puta madre.
21: No dejamos caer en el suelo.
20: ¿Sabes por qué te lo digo? Porque yo las veces que hago las excursiones con los mayores son tan sanos y me encanta cuando hacen fiesta, cuando se divierte, porque se divierte sanamente.
21: Correcto, se respeta.
20: Sin rechazar a los jóvenes, pero hay que reconocer que hoy en día creo que ustedes se lo pasan mejor que los mismos jóvenes. Por tener no tienen nada.
21: Edad, solamente edad. Exacto.
20: Oye, Manolo, ¿qué nos trae mañana? Cuéntanos un poquito de todo.
22: Pues nada, mañana vamos a venir, tenemos una excursión, nosotros hacemos, todos los meses hacemos una excursión, el tercer sábado de cada mes. Entonces, siempre llevamos grupos diferentes, cada mes llevamos un grupo diferente y vamos a sitios diferentes. Cada vez que hacemos una excursión, pues utilizamos dos sitios. Vamos por la mañana a un club y estamos toda la mañana, luego salimos, almorzamos y salimos después a otro club por la tarde para que sigan bailando, y estamos ahí hasta las 5 de la tarde en un club o en otro. Y nada, que ya te digo que eso lo hacemos cada todos los meses, el tercer sábado de mes. También tenemos un viaje a Portugal, que lo hacemos ahora mismo, hicimos uno en marzo a Córdoba y Málaga, que de verdad fue un viaje fantástico. Y ahora tenemos otro para el día 21, del 21 al 26 de octubre. Todavía quedan 6 o 7 plazas, quedan libres por si alguna persona se decide. Son 6 días a tope, con todos los gastos incluidos. Es decir, no tienen que sacar un duro su bolsillo y solamente sale 675 euros.
20: Pues mira, eso
22: es
20: barato,
22: ¿eh? Es un viaje baratísimo. Queremos cruzar Portugal de un sitio a los de norte a sur.
20: Qué bueno.
22: Y nada, estamos programando otro viaje también, que ese todavía no sabemos si el sitio donde vamos a ir, pero ya hemos hablado con la agencia para que nos prepare otro para marzo o abril del próximo año, para tener siempre la gente entretenida. Y también tenemos en enero, vamos a ir un día, una excursión de un día a Tenerife, a pasar el día con un grupo de baile y tal, sabes que va a ser un día fantástico.
20: Oye, Manolo, una pregunta. Mañana, cuando hagamos esto, que toda aquella persona, o tú, Mariano, si quieres responder, toda aquella persona que quiera ir, siempre que sea mayor, me imagino, a esto de los mayores en Ingenio, mañana por la mañana pueden ir, ¿cómo es esto? ¿Hay que pagar?
21: No, coste cero. O sea, puedes ir por la mañana, de 10 a 12 y media estaremos ahí.
20: Sí, pero si quieres ir a la comelona a comer al mediodía.
21: Claro, para eso, las excursiones que nosotros hacemos, la semana antes ya tienen que estar apuntados y saber qué gente va, porque claro, una huevo no es un taxi, no es un coche. Claro. La huevo tenemos que.
20: Hay excursiones. Si hubiera una pareja ahora que quieran ir, tienes mañana. Con ustedes a bailar allí, pero al mismo tiempo quiere almorzar con ustedes.
21: Bueno, pues tendría que ir directamente ahí, porque ya no tenemos plaza en la guagua.
20: Ah, vale.
21: Claro, nosotros tenemos una semana antes para organizar la guagua y las comidas, porque claro, es ir con 60 personas a un local, imagínate cómo sería eso. De hecho, el club de mayores del tablero ha tenido la diferencia de prepararnos un menú, por ejemplo, que siempre viene bien, un menú de 13 euros, o sea, que si quieren ir por libre y quieren ir, pues nos lo dicen y la comida se la reservamos ahora, la plaza en la guagua, ¿no?
22: Claro. Sí, tendría que ir en su coche particular, no hay problema, si quieren ir, los aceptamos, sin problema.
20: Vale. Bueno, pues, ¿qué más quieren contar? Cuéntenos algo de
21: yo, aparte de que... el club de mayores no estamos solo para fiestitas y para bailes, queremos también dar un poco de visibilidad a aquellos falta en los alrededores de nuestra zona donde estamos ahora mismo.
20: Tú lo que quiere decir que se acerque más a la gente, ¿no?
21: Se acerque más a la gente.
20: Que colaboren más con ustedes.
21: Correcto. Pero además también que vamos a dar visibilidad a los problemas que hay. Por ejemplo, ahora mismo Sardina no tiene, es el único pueblo de la isla que no llega global al casco, ¿no? Entonces,
20: ustedes son ya
21: ahí. Sí, ya ha habido una prueba y ya va a llegar más al casco. Ya se va a quedar a unos 100 metros de la plaza. O sea, que antes estaba a 2 kilómetros. Y es una de las cosas. Quiero eso recalcarlo. O sea, que nosotros, independientemente de los bailitos y las fiestas que hacemos, vamos a darle visibilidad a todo ese tipo de cosas que la gente nos demanda, ¿no? Pues claro, está muy bien la fiesta y esto, pero si yo estoy en un sitio que estoy incómodo. Y de hecho global, hay gente que va al médico, hay gente que va al estudiante, hay gente que entonces que tiene que desplazar, tiene que coger tres guaguas para llegar a tu destino y así directamente lo puedes hacer, ¿vale? Estamos en ese sentido. Quede claro, fiesta y baile lo que quieran, pero también vamos a dar visibilidad, ya estamos preparando una serie de ¿cómo se llama? De programación de
20: las cosas
21: que
20: hacen
21: pueblo
20: falta del barrio.
21: No, pueblo. Pueblo. Jorge, Sardina es un pueblo, un barrio.
20: Bueno, ya... Venga, pueblo. te hace feliz pueblo.
21: Bueno,
22: es que es pueblo, ¿eh?
21: Es un pueblo porque tiene su historia, ¿no? Ya José Manuel Soria, cuando inauguró la residencia de mayores, la placa le fue a quitar el faldón de la placa y decía barrio de Sardina. La gente enseguida la quitaron la placa sobre la marcha.
20: Claro.
21: Yo creo que tiene su historia y tiene su historia. ¿Por qué tenemos que decir barrio cuando es un pueblo? Claro. ¿Me entiendes? O sea. Ya dentro del pueblo pues hay una zona, está la orilla, en fin, varias...
22: Hay varios barrios.
20: ¿Y, qué llamamiento le hace usted a la gente mayor de ese pueblo?
21: Sí, vamos, el ayuntamiento, eso también quiero recalcarlo, tiene la posición del club, de lo que es el local físico del club, donde hace actividades de lunes a viernes, mañana y tarde. Hay una persona de confianza, en el propio club, donde se puede apuntar a actividades, cualquier cosa que vean, yo por ejemplo me jubilé, o sea, me rellenaron los papeles ellos mismos, o sea, que acercarse por ahí por la mañana, de 9 a 2, hay personas de confianza en el ayuntamiento y hay actividades de lunes a primera hora hasta el viernes a última hora.
20: Oye, me están preguntando por aquí si hay algún teléfono de contacto, si quisieran hablar con el club para mañana o para no sé qué, me dice.
21: Sí,
20: si tienes algún número que quieras decir, si es el tuyo, lo digo yo. ¿Es el tuyo?
21: No, vamos a dar el de, porque tenemos un teléfono.
20: Vale.
22: Tenemos uno en el club.
21: A ver,
20: bueno, pues vamos a ver si este hombre busca el teléfono del club.
21: Estamos en ello.
20: Recuerden el teléfono de la radio 784060 por si quieren preguntarle algo en directo ahora aquí en la radio. Bueno, recuerden 784060, repito, 784060. 40-60. Recuerde que el 7 de noviembre, la gran gala aniversario de Radio Carrizal en la Plaza de la Jurada. Recuerden, 78-40-60. Bueno, seguimos nosotros en Radio Carrizal con nuestro amigo Mariano y Manolo. Manolo, ¿qué nos cuenta? Háblanos un poquito mientras este hombre busca el teléfono.
22: Exacto, sí. De todas formas, nosotros estamos siempre en contacto con las personas de en el club. Siempre estamos al tanto preguntando las necesidades, lo que quieren que hagamos, ¿sabes? Para no hacer las cosas a capricho nuestro, sino lo que la gente nos pide es lo que nosotros hacemos. Nosotros a lo mejor tenemos una idea y siempre se la hacemos llegar a la gente. Si la gente la acepta, pues la hacemos. Que no la aceptan, pues nada, lo que ellos quieren es lo que nosotros preparamos. Lo que pasa es que, claro, también tenemos el problema de que no podemos hacer muchas cosas de las que queremos porque el ayuntamiento no nos lo permite. Claro. Es decir, ellos tienen sus horarios, tenemos que pedir, saber qué horarios tienen libres, qué horarios tienen disponibles para nosotros poder hacer algún acto o alguna cosa, porque está cubierto casi todo el día también con cosas que está haciendo el ayuntamiento. Es decir, que de verdad que por esa parte se está moviendo. No tenemos problema porque hay clases de muchas cosas, de informática, de baile, música, sabes que hay de cocina, de cultura, de por ejemplo, cosas de trabajos manuales, hay un montón de cosas que están allí durante el día y siempre nos ponemos en contacto con ellos para ver qué disponibilidad hay para nosotros poder organizar algo también.
20: Bueno, pues nosotros ya vamos a ir poniendo el punto final, Manolo. No sé si quieres hacer el llamamiento tú, Manolo, de lo de mañana, que es en Ingenio, en el Centro de Mayores de Ingenio. Si quieres decir
22: sí,
20: algo.
22: Sí, ya mañana por la mañana vamos a estar durante nosotros. La guagua sale de Sardina a las 9 de la mañana, pues yo calculo que alrededor de las 10 menos cuarto, 10 más tardar, estaremos en el Club de Mayores de Ingenio. Todas las personas que quieran venir al club pueden venir tranquilamente, que el baile es gratuito. Es decir, a todas las personas que quieran estar allí, pues así compartimos, charlamos, hablamos y nos ponemos en contacto con muchas cosas. Y después, pues si quieren ir, después ya nos diríamos sobre de las 12:30 más o menos, saldremos hacia el Club del Tablero. Si alguna persona quiere ir en su coche, pues puede ir tranquilamente, que también el baile abajo, la entrada es gratuita y el baile durante la tarde es gratuito. Si quieren almorzar con nosotros, nos lo dicen, para nosotros llamar al club y que preparen los menús, si son...
20: Sí.
22: Ya sí, tenemos contratados los que tenemos, pero si alguna persona quiere almorzar con nosotros, no hay problema, lo pueden hacer sin problema. Es decir, que pero claro, siempre sabiendo... las personas que van ahí para poder llamar y que preparen la comida. Pero bueno, pueden ir con nosotros sin problema de ningún tipo.
20: Me preguntan aquí que qué club pertenece ustedes. Ya lo dijo antes, Club de
22: Mayores de San Nicolás en Sardina del Sur. Esto está facilito de encontrar, porque está justamente delante de la residencia y del aparcamiento grande que hay en Sardina, que no hay problema de ningún tipo, al lado de la iglesia de Sardina. No se pierde nadie porque todas las calles van rectas allí.
20: Bueno, pues señores, no hay más tiempo, tenemos que dejarlo aquí ya. Mariano, Manolo, no sé si quieren añadir algo.
21: Corre, déjanos un momentito, un espacio, unos días, cuando vengamos ya con más planificado y ya mostraremos cuáles son. Además de lo que hemos dicho, pues qué es lo que demandamos, qué es lo que podemos ayudar al pueblo.
20: Usted sabe que esta es su casa.
21: Muy bien.
20: Sin problema. Buen día.
21: Gracias, Jorge. Un abrazo. Gracias.
20: Buen día, Manolo. Vale,
22: hasta luego. Buenos días.
20: Bueno, que Mariano se le olvidó decir el teléfono. Manolo, me da igual.
21: 615-51-3106. Repetimos. 61-55-13-16. Ahí nos llaman y le recibiremos lo que ustedes quieren hacer, ¿vale?
20: Nos vamos nosotros con un corte publicitario. Entramos con el amigo Lucrecio, concejal del Ayuntamiento de la Villa de Ingenio. No se vaya.
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0: Bueno, pues nos vamos ya con el concejal del Ayuntamiento de la Villa de Ingenio, Lucrecio. Buenos días.
1: Buenos días, Jorge. Buenos días a la audiencia de Radio Carrizal.
0: ¿Cómo estás, mi amigo?
1: Bien, hacía algún tiempito que no pasaba por aquí y como siempre es un placer venir a saludarte, pues aquí estoy.
0: Muy bien.
1: En tu programa
0: de hoy. Oye, antes te estábamos nombrando con una vecina que tiene un problema en las puntillas o en las mahorreras, creo que es. Y pues decía que nada, que el Ayuntamiento casi ni le hace caso.
1: Bueno.
0: Me gustaría saber porque sí, él dice que habló contigo directamente.
1: Sí, habló conmigo directamente. Es un tema que traté yo personalmente porque incluso conozco al... Primero porque es vecino de mi barrio, de Las Puntillas, y segundo porque conozco a la propietaria, a la casera, y estuve hablando con ella y hemos intermediado para conseguir buscar una solución a la problemática de agua que tiene en su vivienda. Y estoy pendiente simplemente que esta señora me dé una fecha para que pueda ir el fontanero a revisar la instalación de su casa, porque el resto de los inquilinos de esa misma propiedad no tienen problema aparente con el agua, con lo cual se nos ocurría que pudiera tener algún problema en el interior de la vivienda, y para eso contactamos con un fontanero, y el día que habíamos planificado no podía ser porque a ella le coincidía con unas citas médicas o algo por así parecido, y dije, bueno, pues me dices cuando tienes disponibilidad para quedar con el fontanero y que vaya a intentar averiguar si es un problema de su instalación. Vale, estamos pendientes exclusivamente, y si me está escuchando, pues le invito a que en cuanto tenga la fecha en la que ella pudiera estar para que venga el fontanero, que nos avise y lo podamos avisar y él pueda ir a revisar su instalación interna, a ver si es que tiene algún tipo de problema, por lo cual tiene los cortes intermitentes de agua.
0: Por lo tanto, quiere decir que usted ha intervenido para que...
1: Sí, porque me tocó muy de cerca, digo, caramba, si yo conozco a la casera, ¿no? Entonces fui a hablar con ella y ya te digo, estamos pendientes simplemente que la persona que... no recuerdo ahora su nombre, noté una fecha para que ella pueda estar y poder llevar al fontanero y revisar la instalación y que se solucione este problema definitivamente.
0: Bueno, Lucrecio, como hay cositas para ti, te voy a poner el primero y así ya va respondiendo y después entramos con la entrevista, ¿te parece?
1: Sí.
2: Buenos días, Jorge. Buenos días, Lucrecio. Hoy públicamente quiero agradecer al señor concejal, porque a pesar de tener las dos concejalías peores de este ayuntamiento, él siempre está disponible para ayudarnos en todo lo que pueda. Ojalá la mitad de este grupo de gobierno cogiera ejemplo de este señor que trabaja por vocación y no por publicar una foto. Felicidades por su gestión, señor Lucrecio. Débora Suárez.
1: Bueno, pues muchísimas gracias. Yo creo que todos trabajamos de la misma forma, todos queremos trabajar de la misma forma y unos tenemos una forma de proceder y otros otras. A veces conseguimos soluciones y otras no, pero le agradezco las palabras a la vecina sin duda ninguna.
0: Perdón, vamos a escuchar a otro vecino.
3: A ver, Jorge Esteban, este mensaje va para todos los políticos que a veces le ponen manos al asunto, ¿vale? Y que venga a la parte de atrás de la calle Barcelona, en el barranco, para que vean eso como está todo sucio, a ver si pasan y lo limpian un poco, ¿vale? Que solo no estén sacando fotitas, se estén sacando fotitas, vayan a la radio, hablen más de cuatro cosas. Vale, lo que tienen que hacer es que ya llevo ya un par de años diciendo que pasen por ahí para limpiar eso y no han pasado, no han hecho caso. Vale, a ver si por favor esto lo oye la alcaldesa o quien tenga que oírlo, vale, y le ponen manos a la obra, todo eso, limpian todo eso y detrás.
0: Bueno, esto fue ayer.
4: Buenos días, Jorge. Buenos
0: esto
4: días.
0: Fue ayer, Lucrecio, que se lo mandaron a Minerva, ¿vale? Vale, Minerva no le pudo responder, se lo voy a poner ahora lo que Minerva respondió y después respondes tú también como concejal.
1: Sí,
0: escuchamos
1: sí.
0: A Minerva.
4: Buenos días, Jorge, buenos días a todos los oyentes de Radio Carrizal. Darte las gracias, Jorge, porque ayer me pasaba después de la entrevista, soy Minerva, la concejala portavoz de Agrupa Sureste, y después de la entrevista que tuvimos Agrupa Sureste, Hablemos Ahora, me trasladaste la queja de este vecino. Efectivamente, pasamos por la calle Barcelona y en la trasera, en la parte del barranco, pudimos comprobar nosotros mismos cómo... había vertidos, había mucha basura alrededor incluso de los lindes del parque, de la Esperanza, y ya sacamos fotos para enviarlas directamente al ayuntamiento y pongan remedio. Ya este mismo vecino decía que se había quejado muchas veces y lo había puesto en conocimiento de este grupo de gobierno, así que espero que de una vez actúen lo antes posible, con todo el tiempo que ha pasado y la suciedad y la imagen para nuestro municipio. Muchas gracias al vecino por también avisarnos y ser conscientes del problema que hay ahí. Gracias. Buen día a todos.
0: Lucrecio.
1: Pues tiene toda la razón Minerva, o sea, lo primero voy a trasladar ahora en cuanto salga de la emisora, se lo trasladaré a la compañera, a la concejala, para que por favor pueda intervenir lo más rápido que pueda ahí. También es verdad que tenemos que tener en consideración siempre que los barrancos, los cauces de los barrancos pertenecen al consorcio de aguas del Cabildo Insular de Gran Canaria, son ellos los responsables de las limpiezas, etcétera, etcétera, pero es verdad que como municipio que tenemos que velar por la limpieza y por tener, no nos cuesta nada hacer una intervención, quizás aunque no sea una zona de responsabilidad nuestra, sea una intervención por mantener la limpieza dentro de los límites de nuestro municipio, que siempre de alguna manera nos interesa siempre, pero que aunque no seamos responsables, bueno, podemos actuar y no pasa nada, ¿verdad? Pero vamos, en cuanto salga de la emisora se lo trasladará a la compañera para que si tiene a bien intervenir lo antes posible.
0: Bueno, Lucrecio, ¿qué nos traes hoy, mi niño?
1: Pues mira, Jorge, yo quería avisar al pueblo, a los vecinos, si hay algunos que todavía que entienda que iban a solicitar becas para los niños, que el plazo de las ayudas municipales se acaba muy pronto, o sea, acaba creo que el lunes que viene. Si hay alguien que vaya a solicitar becas, por favor, que lo haga durante el día de hoy, el lunes a primera hora, que no se deje ir, porque si no pierde hasta los 250 euros esos que se pueden facilitar para material escolar y para ayudas escolares para el curso 2026-2027. Y también ayer hacíamos publicidad de un nuevo empujón que el gobierno de Canarias quiere dar a la facilitando el poder acceder los jóvenes a la vivienda con un bono de alquiler joven que hasta máximo de 250 euros al mes, te lo digo de memoria, 250 euros al mes durante 24 meses. Y que todos aquellos que estén entre los, creo que hasta los 35 años, 18 y 35 años, y que estén en alquiler y demás, pueden solicitar ese bono alquiler en la página web del Gobierno de Canarias de Vivienda, y que no lo dejen de estar para que no se le pasen los plazos. Y, oye, es un empujoncito, claro, en ese compromiso que tiene el Gobierno de Canarias de ayudar a la juventud a acceder a las viviendas, que es tan difícil esta última.
0: Vámonos con una llamada. Hola, buenas tardes.
5: Buenas, Jorge. ¿Cómo estás?
0: Bien, mi niño. ¿Quién eres?
5: Juan José Suárez.
0: Juan José, ¿cómo estás, mi niño? Te paso con Lucrecio.
5: Dale, gracias.
1: Hola, Juan José. Buenos días.
5: Bueno, Lucrecio.
1: ¿Qué tal?
5: Pues, mire, quería hacerte una consulta.
1: Sí.
5: Que he visto cómo... bueno, primero quiero hacerte una pregunta. Me gustaría saber cómo te ves tú dentro de este pacto que has iniciado hace poco, ¿no? No llevan ni 6 meses al cargo de 2 concejalías. Y quiero que me digas a ver cómo te encuentras tú en este... ¿qué pieza, o sea, cómo te sientes tú dentro de este gobierno?
1: Pues mira, te corrijo una cosa, va a ser casi un año ya, Juan. O sea, no, vale. Llegué en noviembre del año pasado y ahí me queda un mes, o sea, llevo casi 11 meses. Y si me preguntas cómo me encuentro, te voy a decir que bastante cómodo. Me dejan trabajar, la verdad es que me arroparon todo desde el primer día, y lo digo con total sinceridad, ¿verdad? Lo que he obtenido del resto de los compañeros, la alcaldía, del resto de trabajadores municipales, no ha sido más que ayuda, porque bueno, cuando uno entra...
5: Oye, a mí me consta que usted está trabajando, como te dije hace un tiempo, no pensaba que fueras así, la verdad que has trabajado, y como dicen ahí, sin fotitas. Pero quisiera hacerte una consulta, porque vi ayer en las redes sociales un compañero del grupo de gobierno como diciendo que no eres fundamental para el gobierno actualmente.
1: Bueno, no he visto esas declaraciones, no sé quién las ha hecho y mucho menos. Nadie es fundamental, en tanto y en cuanto mientras haya mayoría, puedes mantener el grupo de gobierno. Yo creo que la pregunta se la deberíamos hacer a los que atiendo todos los días en los servicios sociales y en vivienda, ¿verdad?
5: No estoy, ahora mismo puedo estar más tiempo, voy a empezar a dar caña con el tema de la política, porque este grupo de gobierno venía a hacer un cambio y vi a un compañero del gobierno tuyo criticando que de Coalición Canaria no era fundamental para el grupo de gobierno. Pero yo lo que quiero recalcar es que usted cogió 2 concejalías de una dejación de funciones increíble, como es vivienda y servicios sociales, y hasta donde yo tengo constancia, usted le ha metido horas.
1: Bueno, pues gracias por la deferencia al tener en consideración mi trabajo y si ha tenido calidad. Y bueno, me informaré qué declaraciones han sido esas, porque no las he escuchado, no sé quién ha sido, ni qué ha dicho, ni en qué contexto las ha dicho.
5: Por eso quería llamarlo, porque veo que es verdad que el grupo de gobierno actual, como dicen los vecinos, están más para las fotos y menos para el pueblo. Y parece ser que ahora, a finales de 2026, con la cercanía de las elecciones en 2027, es cuando vamos a empezar a movernos. Y lo que no puede ser es que nos engañen a todos los ciudadanos. Llevan 3 años y medio ahí, como usted mismo dice, lleva desde noviembre, yo pensaba que era un poquito menos, pero el único concejal que yo he visto en la actualidad trabajando es usted. Los demás, tengo que estar encima de ellos. Por ejemplo, aquí te puedo dejar, porfa, a ver si me puedo hacer la cuestión, Lucrecia, la pregunta, porque he hecho varias reclamaciones o registros de entrada al Departamento de Urbanismo, y lo que yo no sé por qué tengo que estar yo encima de la administración para la que la administración cumpla con la ley.
1: Vale, pues si te voy a pedir, Juan, yo creo recordar que tienes mi teléfono por ahí. Si eres, por favor, tan amable, me pasas por WhatsApp esos 2 registros de entrada de las reclamaciones que has hecho. Me comprometo a moverlas para que te den una respuesta.
5: Un RPT desde 2020, y el otro se paralizó porque se metió el juzgado administrativo contencioso le dio la razón al ayuntamiento el contencioso en el 2023, 2024, uh-huh. Y llevamos ahí ya 6 años con uno, que no se entiende la dejación de funciones por parte de la administración, a lo que yo le digo aquí a todos los vecinos de Ingenio, que no saquen licencia urbanística, que todo el mundo fabrique ilegalmente, hasta en un terreno que no esté, que no pueda acreditar titularidad, porque mi familia lleva luchando con una obra que le hicieron en un terreno que esa persona no tiene titularidad. Y a día de hoy, 6 años después, seguimos remando contra eso. Por lo que entiendo es que aquí todo el mundo en Ingenio puede fabricar ilegalmente en un terreno hasta que no es de mí.
1: Bueno, yo en ese sentido le recomiendo a todo el mundo que no secunde tu idea, porque no es legal y eso no se debe hacer. Pese a que luego los procedimientos administrativos con los cuales se reclaman sean muy lentos y al final concluyen, tarde o temprano, concluyen en que esa persona tendrá que salir de esa propiedad y derribar lo que haya construido siendo ilegal y costear todo el procedimiento. Entonces, yo no se lo recomiendo a nadie, no lo hagan porque es ilegal. Y vuelvo a insistir, aunque he de reconocer, Juan José, tú lo sabes, que lo he dicho a micrófono abierto muchísimas veces, la administración en muchísimos casos es demasiado lenta. Es absolutamente lenta, parsimoniosa y muchas veces te desesperan los procedimientos administrativos de todo tipo, ¿vale? Pero si además llevan por medio temas jurídicos, juzgados, etcétera, etcétera, pues muchas veces se pueden dilatar tanto tiempo que llegan a desesperar, y entiendo que puedas pensar eso que estás pensando, pero no le recomiendo a nadie que lo haga.
5: Bueno, no te molesto más.
1: Y gracias por tus palabras de ánimo por el trabajo que...
5: Sí, sigas, pero los que están... la verdad que eres uno de los que me ha callado la boca, y que tengas suerte en las siguientes elecciones para que puedas meter más gente. Espero que tu grupo, el grupo que te sigue, sea de la misma dirección que tú, o sea, que trabajes sin ánimo de lucro.
1: Te lo puedo asegurar, los que forman mi equipo. Anoche mismo teníamos una reunión y se lo comentaba, tenemos una ventaja respecto de muchísima gente, y es que somos trabajadores de empresas privadas, que venimos, que pedimos excedencia y que nos venimos a lo público porque entendemos que podemos hacer algo, entendemos que podemos aportar, entendemos que nuestra forma de hacer política y de gestionar se parece más a la que traemos de fuera, desde el exterior, que a la administrativa puramente dicha. No digo con esto que nadie lo esté haciendo de otra forma, pero sí es verdad que venimos con esas ganas de trabajar, y eso se nota cuando te pones a trabajar, que no me cabe la menor duda que el resto de compañeros del grupo de gobierno lo hacen exactamente igual.
5: No, pero me pareció raro las críticas que ha hecho este compañero de tu grupo de gobierno, cuando él de primera mano tiene que saber que estás ahí al pie del cañón. No entendí las críticas, por lo tanto te invito a que lo veas y que veas que...
1: Vale,
5: lo
1: si
5: que
1: tiene, si tienes el audio o algo, me lo puedes pasar para yo escucharlo, te lo agradezco, porque no lo he escuchado, no sabía de esa manifestación.
5: Encuentro nuevamente la entrevista, te la mando.
1: Gracias.
5: Juan. Buenas tardes.
1: Venga, saludos, buenas tardes.
2: Buenos días, en una reunión con vecinos la alcaldesa Vanessa comentó que había una partida en los presupuestos de gobierno de Canarias, 17 millones para G1 Carrizal. He mirado los presupuestos y no lo veo en ellos, para cuando el acceso tan solicitado y prometido por el gobierno actual de Ayuntamiento de Ingenio, gracias.
0: Lucrecio.
1: Le decía, mira, vamos, el proyecto de la conexión con la Gran Canaria 1, la semana pasada mismo estuve terminando de hablar de esa, entre un montón de conversaciones con el consejero, estuve hablando al respecto de ese proyecto. Ese proyecto está absolutamente redactado, tiene todos los vistos buenos de la administración, solo faltan unos informes que... Uno de los informes sectoriales que lleva cualquier obra que esté en las cercanías del aeropuerto son emitidos por AESA, Navegación Aérea. Entonces está simplemente pendiente de unas reclamaciones. El proyecto se presentó a AESA para que diera esos informes. AESA le reenvió al gobierno de Canarias una serie de puntualizaciones y explicaciones al respecto del proyecto, matices técnicos que solo lo entienden los técnicos y entre ellos se tienen que entender. Y el gobierno de Canarias volvió a devolver a ESA las explicaciones al respecto de las preguntas, de las consultas que le hacían. Y estamos pendientes, el gobierno de Canarias está pendiente, de la nueva respuesta de AESA, de si definitivamente aprueba el proyecto por su parte o si hubiera más reclamaciones que tuviera que volver. Lo que pasa es que también es verdad que la administración y AESA disponen de hasta 6 meses, cada vez que va y viene las preguntas y las respuestas, disponen de 6 meses para volver a responder, tanto los unos como los otros. Me consta que el gobierno de Canarias lo acelera todo lo posible porque es consciente de la necesidad de este proyecto para nosotros, para Ingenio, pero a esa, bueno, no tiene esa consideración y tarda 6 meses en responder. Si entre va y viene 2 veces, pues pasa un año, y en eso se nos está pasando la dichosa legislatura y no acabamos de ver las respuestas definitivas para que el proyecto vea la luz. Pero tiene absolutamente, yo he visto ya el proyecto impreso, tiene todos los vistos buenos de la consejería y de los técnicos de la consejería del gobierno de Canarias.
0: Vámonos.
1: Espero que en no mucho tiempo, de verdad, podamos hacerlo público, decir que mire, aquí está el proyecto, ya tiene todos los vistos buenos de todos los informes sectoriales y pueda ver la luz en el que se lo podamos mostrar a todo el mundo.
0: Hola, buenas tardes.
6: Hola, buenas tardes.
0: ¿Con quién hablo?
6: Saludos, Lucrecio, Antonio.
0: Antonio, te paso con Lucrecio.
6: Gracias.
1: Hola, Antonio, buenos días, cuéntame.
6: Hola, buenos días, Lucrecio. Mi pregunta va, ¿tiene pensamiento el ayuntamiento de terminar la primera fase del barrio de Cuesta Caballero, que la dejaron a media?
1: Sí, mira, te explico, Antonio. Cuesta Caballero tenía un proyecto, estaba en ejecución. En la ejecución de todos los proyectos siempre hay tira y aflojas con las constructoras por las unidades de obra, porque si esto entra, esto no entra, esto entra pero hasta tal punto y esto excede, si las mediciones concuerdan con el proyecto inicial o no, mire, aquí había 40 metros más, aquí habían 20 metros menos, aquí habían 5 ventanas más o 8 ventanas menos, y en todo eso también fue dilatando el tiempo de ejecución de la obra. Cuando llega el final del se nos acaba, o sea, se acaba el tiempo estimado inicialmente para ejecutar esa obra y pedimos una prórroga, y en eso estamos, ya hemos solicitado la prórroga y se ha tenido que iniciar un nuevo proyecto, que el proyecto que se está ahora terminando de gestionar es aquello que falta por terminar. Y además tenemos el compromiso del gobierno de Canarias que en cuanto acabáramos ese, empezamos otro ARRU para completar no solo esas viviendas del Cuesta Caballero, sino las otras, lo que llamamos las Casas Blancas, ¿vale? No me acuerdo exactamente cómo se llama ese área. Y es el compromiso del gobierno, tanto del gobierno de Canarias como el gobierno municipal de Ingenio, el tomar la siguiente subvención, que ya la tenemos, está en marcha, simplemente estamos con toda la documentación, los nuevos plazos, etcétera, etcétera, mediciones, etcétera, etcétera, ya, y sobre todo ajustar el nuevo proyecto a las necesidades de lo que faltó por terminar. Pero sí, estamos trabajando en ello, pero es verdad, a veces hasta yo, y lo digo así con total franqueza, hasta yo me desespero en muchísimas ocasiones con la lentitud.

0: Desde la Concejalía de Vivienda para disponer de suelos para que en el futuro haya más viviendas en Ingenio. Sabemos de la disponibilidad del Gobierno de Canarias a entregar viviendas en cuanto no solo disponga de suelo, sino disponga de edificios que pueda comprar, acabar y entregar. ¿Qué es lo que ha hecho el Gobierno de Canarias en Ingenio en toda esta legislatura? Te recuerdo que ya hemos entregado, se entregaron una vivienda de un proyecto que ya estaba prácticamente acabado, pero que había que dar finalización, que estaba en el barrio del Cristo.
1: Tenemos otra llamada, sí, Lucrecio.
0: Sí, por favor.
1: Hola.
2: Hola, buenos días, José.
1: Fefa, te paso con Lucrecio.
2: Buenos días, Lucrecio.
0: Hola, Fefa, buenos días, ¿cómo estás?
2: Buenos días. Tú vas a hacer una pregunta.
0: Fácil, sí.
2: Se la hice a Fátima, sí. Y Fátima no me iba a contestar, pero no me ha contestado. Que hasta vio a Jorge el teléfono, parece que fue. Vale.
0: La pobre Fátima, por excusar un poquito a mi compañera, la pobre Fátima tiene tantos frentes abiertos con tan poca disponibilidad de personal porque hay vacaciones, porque hay bajas, porque no dan para todo lo que nos piden, que la pobre está saturadísima, saturadísima.
2: A mí, yo te hablo porque lo que tengo yo me duele a mí.
0: Sí, sí, sí. Dígame.
2: Vale. La pregunta que te hago a ti yo es, vamos a ver, el gobierno de Canarias y no sé qué más hizo arregló las casas estas,
0: sí,
2: de aquí Puerto Caballero. Y si ya falta la carretera, yo tengo un PMR.
0: Sí.
2: Vale. Mi PMR hace ya en el cinco tiempo que no se me pinta. Y me dijeron que mi PMR me lo iban a quitar de mi puerta para ponérmelo atrás, cerca en la carretera donde está la ese de idioma.
0: Sí.
2: Vale. Yo me hago la pregunta. Si a mí me dio el ayuntamiento el PMR para mi niña, para salir de la puerta de mi casa hacia el coche, que allá está en la rampa, y ahora me lo quitan y me dicen que me lo va a poner atrás, porque el gobierno de Canarias dice que va atrás. No, no va atrás, va allí mi puerta, donde me lo puso el ayuntamiento. A mí el gobierno de Canarias no me lo puso, me lo puso el ayuntamiento de Ingenio. Lo pedí yo a mi hija.
0: A ver, cuando se solicita un PMR, se da una dirección y un número concreto de vía donde es necesario el PMR. Recordemos que el PMR es un permiso para estacionar para personas con dificultades,
2: claro,
0: de accesibilidad. Entonces no tiene sentido que tu hija con una silla de ruedas tenga la vivienda 8, te pongo un ejemplo.
2: No, mi niña, yo vivo en el portal 19.
0: Sí, en el que sea, el 8, el 19, el 23.
2: Vale.
0: Y te pongan el PMR en dos calles más allá o al final de la calle donde no tiene mucho sentido y tienes que recorrer 80 metros con una silla de ruedas para llegar a su casa. Entonces,
2: que la lluvia, que era viento, que era calor, que era no.
0: Claro.
2: Yo digo una cosa, cuando arregle la carretera, que dice que la van a arreglar, uh-huh, porque tiene falta arreglar también, que la alcaldesa dice que iba a arreglarla,
0: sí,
2: me quita a mí mi PRR de la puerta, los PRR que están en nuestras puertas, que también se quitan todo. Si ella quita el de mi hija, se quitan, uh-huh, todo.
0: Vale, Fefa.
2: Porque a mi hija me lo dio el Ayuntamiento de Ingenio, no me lo dio el Gobierno de Canarias.
0: Yo sé que tu calle, creo que estaba metida, porque vi los nombres de las calles, estaba metida en el próximo plan de asfaltado,
2: sí,
0: no sé para cuándo la ejecución, ¿vale? No,
2: sí.
0: Desconozco porque eso es del área de urbanismo y desconozco la fecha de ejecución. Pero sé que estaba entre las calles que estaban en el próximo plan de asfaltado del municipio. Que mucha gente dice, hace falta aquí, hace falta asfalto en todo el municipio.
2: Pero
0: los procedimientos, permítanme.
2: Esta carretera lleva ya,
0: sí, sí, sí,
2: 50 años sin arreglarse, 50,
0: sí,
2: años.
0: Muchos años. Y está dentro de ese plan de asfaltado. Yo espero que no tarde mucho y desde luego no vuelvan a pasar otros 50 años hasta que se asfalte una carretera en Ingenio. Pero es verdad que son muchísimas las necesidades. Es verdad que las partidas para asfalto pues se gastan muy rápido porque el asfalto cada vez está más caro, es un disparate lo que cuesta construir, además de lo que cueste construir una vivienda.
2: Mira, Lucrecio,
0: o sea, asfaltar,
2: te digo una cosa, sí, a mí me, que quiere la carretera que la arregle, que tiene que la arregle, pero a mí lo que me interesa es el PMR de mi hija.
0: Sí, sí, bueno.
2: De la puerta de mi hija, de la puerta de mi bloque no me la quita.
0: Le preguntaré a Raico, al concejal de urbanismo, cuál es la casuística específica de esta concesión de PMR, de este aparcamiento para accesibilidad dificultosa, y él te explica qué es lo que tienen pensado, si es que tienen pensado algo, o si es que es verdad que lo van a cambiar o no, y los motivos por los que van a hacer, que, insisto, no tendría mucho sentido tener una accesibilidad en un portal y que tú tengas que aparcar el coche
2: atrás. Yo te digo, tío, tú, si me quitan el mío, quitan todo lo que está en la calle.
0: Vale, se lo trasladaré al concejal de,

0: ¿Cómo va a quitar aquí de la puerta de mi niña? Con la silla de mi hija. ¿Ponemos la entrada a la punta atrás de la carretera? ¿Estamos locos o qué?
1: Ok, Fefa.
0: Vale.
1: Muchísimas gracias, buen día. Adiós, adiós.
2: Bueno, déjame saludar muy especialmente a Leticia, que nos está escuchando a través de TikTok, la estamos viendo y le mandamos un besito grande a Leticia de parte de un servidor, Jorge Esteban, que te está escuchando también. Lucrecio, ¿tienes que decirlo?
1: Pues muchas gracias, Leticia, y que bueno, que tenga un buen día y disfrute allá de lo que esté haciendo. Jorge, yo sí quería, no quería marcharme sin decir que, insisto, tanto el gobierno de Canarias como el Ayuntamiento de Ingenio estamos haciendo desde el principio de legislatura un esfuerzo importantísimo para conseguir no solo viviendas disponibles, porque hay una necesidad de vivienda importantísima, sino suelo disponible que podamos tener en el futuro más viviendas. En eso estamos, por ejemplo, en el Plan Nacional de Vivienda 2026-2030, a ver si somos capaces de incluir en ese plan los suelos de la Montañeta. Para quien no sepa dónde está la Montañeta, es la zona que está por encima del tanatorio de Ingenio, del cementerio de Ingenio. Todo ese área que quedó en su época a medio construir, se está construyendo ya, se está terminando, y vamos a intentar que el espacio que es público y que teníamos pensado destinar en su época a vivienda, lo podamos meter en el plan de inversiones estatal del 2026-2030, y de en un futuro no muy lejano puedan ser nuevamente viviendas de precios asequibles para los vecinos de Ingenio. Pero además les recuerdo que se entregaron viviendas en Los Molinillos, viviendas en El Sequero, viviendas en El Carrizal, viviendas en el barrio del Cristo, y que el Ayuntamiento de Ingenio ha sido el único, en el Ayuntamiento de Ingenio, en el municipio de Ingenio, ha sido el único en el que en esta legislatura se han podido entregar viviendas. Insisto, por ese compromiso. Jorge, yo no sé si me estoy escuchando, porque los auriculares me falla o el micrófono me falla. En el compromiso del Gobierno de Canarias de dotar de viviendas en el municipio de Ingenio y la compra de esos edificios en los que en su momento adquirieron y que han ido repartiendo las viviendas, y que le digo a todo el mundo que las viviendas están prácticamente acabadas. Y así todo, les recuerdo que las viviendas no son propiedad del Ayuntamiento, son del Gobierno de Canarias. Nosotros simplemente facilitamos la gestión de la documentación inicial en la Concejalía de Vivienda y lo presentamos en el Gobierno de Canarias, y a partir de ahí son ellos los que gestionan toda la documentación y el protocolo de aceptación de esa vivienda.
2: Hola, buenas tardes.
3: Buenas tardes, Jorge, y buenas tardes a Lucrecio. Soy Lidia Almenara, de Grupo Sureste.
1: Hola, Lidia, buenas tardes.
3: Buenas tardes. Lucrecio, le quería hacer una pregunta con respecto a la problemática que tiene el vecino Miguel en Los Molinillos con el problema de su casa y los lavaderos. ¿Lo conoce
1: usted? Sí, sí, lo conozco.
3: Vale. Ante la negativa de buscar ninguna otra alternativa al señor Raico Padilla, le pregunto a usted, como responsable también de vivienda, si tiene algo ahí.
1: Sí.
3: A ver, ¿usted conoce lo de los vicios ocultos después de la terminación de obra?
1: Sí, sí, sí.
3: Vale. Se supone que esa entraría dentro de esos vicios ocultos. ¿Por qué? Porque dentro de esos vicios ocultos se habla de ventanas, de patios de luz, de lavaderos y de todas esas cosas que en el proyecto no se ven o no se perciben, uh-huh, pero sí después de terminada la obra se ven que causa un mal, pues, sí, a terceros y demás, sí, y que es Visocan responsable de la obra quien los tiene que arreglar.
1: Uh-huh. Uh-huh.
3: Vale, entonces, sé que el señor Miguel ha presentado documentaciones, lleva luchando con este tema, pero como todo tiene su tiempo, yo no sé si usted desde la concejalía podría hacer algo para que Visocan solucione ese problema que está causando un mal psicológico al señor Miguel, pues con una que tiene solución fácil, porque va, es un vicio de la propia obra que va, pone en evidencia la convivencia el tema de los otros vecinos que viven alrededor. Simplemente yo le quiero decir que si usted contempla, por lo menos, que Visocan tenga la deferencia de ver esa propuesta de que en vicios ocultos tiene la responsabilidad de arreglarlo una vez, aunque haya terminado la obra. Ahí lo dejo.
1: Bien, le respondo.
2: Gracias, Inma.
3: Gracias.
2: Oye, para ir finalizando, sí, respóndele rápido.
1: Muy, lo más rápido que pueda, vale. Considerarlo un vicio oculto no es quizás lo más acertado. Vamos a ver. El problema, para que todo el mundo entienda, es las lindes entre un edificio y otro, o sea, se construye un edificio al lado de una vivienda que ya existen y ese edificio tiene una altura y tiene unos pretiles que tienen unas medidas, unas alturas, etcétera, etcétera, etcétera. Y personas del edificio más alto se pueden asomar y pueden ver perfectamente lo que sucede en los patios y en las azoteas del edificio colindante. Eso pasa en muchísimos sitios, eso me sucede a mí en mi propia casa. Mi edificio es más alto que el edificio de al lado y si yo me asomo a mi pretil, soy capaz de ver lo que hace el vecino o no. Pero eso, digamos que lo consideramos dentro de la educación de las personas y el, oiga, ¿qué le importa a usted que lo que pasa allá no esté mirando? En cuanto, vale, eso no, incluso quitando los cuartos de lavaderos y demás que tienen ese edificio en la parte alta, no se soluciona porque las alturas del pretil están a la máxima que se puede tener, no se puede, por disciplina urbanística, no se pueden cambiar, no se pueden exceder, no se pueden subir. Y si quitáramos los cuartos que de alguna manera incita o da facilidad para acceder a ese pretil, podría cualquiera mirar de nuevo para atrás. Eso va a una cuestión de educación. Y lo de que es verdad que las personas tiraban por ahí colillas de cigarro, etcétera, etcétera, que fue uno de los problemas que me transmitía el vecino, que yo estuve allí en su vivienda, eso es una cuestión de si lo ve en el momento que pasa, denunciarlo, porque eso es una práctica que no se debe hacer. Primero, por cultura, por respeto, y segundo porque puede ocasionar un incendio en la casa del vecino. No obstante, vuelvo a insistir, yo instamos desde el ayuntamiento al vecino en cuestión que se dirigiera a Visocan y le explicara con todo lujo de detalle, viniera a los técnicos de Visocan a ver cómo podían, sin salirse fuera de las normativas urbanísticas, las normativas de construcción del Ayuntamiento de Ingenio, cómo podían solucionar eso. No sé si lo ha hecho o no lo ha hecho, me consta, creo que sí se había dirigido, no me consta si ha respondido Visocan o no, pero desde luego está por nuestra parte del Ayuntamiento ayudarle todo lo que pueda. Siempre que no nos salgamos de las normativas que disciplina urbanística nos permite.
2: Lucrecia, no hay más tiempo, mi niño.
1: Muchísimas gracias, Jorge, y a todos los vecinos por las cuestiones planteadas.
2: Gracias, mi niño. Saludos.
1: Buen día. Adiós.

0: En un ratito vamos a pasar con el Partido Socialista Obrero Español de la Villa de Ingenio. 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No se larguen.
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2: Bueno, vamos con el Partido Socialista, en este caso con el concejal del Partido Socialista, Domingo. Buenos días, Domingo.
15: Hola, Jorge, muy buenos días.
2: ¿Cómo están, mi niño, después de esas vacaciones santillanas?
15: Pues mira, la verdad que bien, con las pilas cargadas. Hemos aprovechado bastante para muchas cosas, ¿no? Este periodo estival de agosto para ponernos las pilas, ¿no? Y venir con fuerza lo que queda, que va a ser bastante movido, lo que
2: bueno.
15: Queda...
2: Y Domingo, me imagino que hoy, antes de empezar a hablar de lo reciente, ¿quieres repasar lo pasado,
15: sí,
2: en las vacaciones?
15: Sí, sí, va, a ver, nosotros no hemos parado durante los meses de julio, agosto, no hemos parado, evidentemente, el mes de julio, que fue un año también, un mes activo institucionalmente, con la celebración de las comisiones informativas, con la celebración del pleno, y luego el mes de agosto, que es un mes más dirigido, más orientado, pues a estar más en son los grandes eventos, por ejemplo, en el caso de Carrizal, las fiestas patronales, ¿no? Y luego también, sin dejar de lado el trabajo de despacho, el trabajo de organización de la estrategia que tiene el partido, que va a tener el Partido Socialista de cara a las próximas elecciones, también de cara a formar, a ir ya dando las últimas pinceladas del programa electoral, un programa que es fruto del trabajo de prácticamente un año anterior. en reuniones con vecinos, con colectivos, con grupos de personas expertas en ciertas áreas para conformar un programa electoral potente que ilusione a la gente y sobre todo que sea real, ¿no? Que no se convierta en un programa electoral como el que nos vendieron Forum Drago y el Partido Popular en las pasadas elecciones en el año 23, ¿no? Plagado de promesas que a día de hoy prácticamente el 95% han sido incumplidas, ¿no? Estamos trabajando, consideramos que un partido que ha gobernado tantos años en Ingenio tiene la obligación moral de preparar un proyecto con suficiente tiempo para que sea un proyecto viable. Entonces, el mes de agosto, Jorge, no hemos parado. Hemos también, evidentemente, participado en diferentes actos, hemos acudido a todas aquellas actividades en las que se nos ha invitado, en la inmensa mayoría, siempre dentro de nuestras posibilidades, y haciendo lo que nos ilusiona, Jorge, que es volver a trabajar, a tener en mente el cambiar, el hacer que el municipio de Ingenio se desarrolle, ¿no? Llevamos 3 años, si no recuerdo mal, 3 años y 4 meses de legislatura. En estos 3 años y 4 meses, el grupo actual de gobierno que se presentó, que digamos entrecomillado, ilusionó a la población del municipio como que iba a haber un cambio radical, se iban a hacer muchas cosas, pero luego la realidad es la que hay, ¿no? La realidad es la que todo el mundo puede palpar, no nos estamos inventando nada. La realidad es que el municipio de Ingenio se ha quedado atrás. Se ha quedado lleno de promesas. Si nos fijamos, en muchas ocasiones el grupo de gobierno lo que ha hecho es aprovechar del trabajo de los tejidos sociales, de los colectivos vecinales, aprovechar ese trabajo para luego ellos, a través de unas campañas mediáticas, con los medios de comunicación, con las redes sociales públicas, pues dar la sensación de que están avanzando, ¿no? De que el pueblo se desarrolle. Y luego la realidad es bien diferente. El pueblo no ha caminado prácticamente nada que no estuviera ya programado con anterioridad en la legislatura anterior, 2019-2023. Entonces, Jorge, hemos trabajado, evidentemente hemos bajado a ralentí todo lo que es el trabajo institucional, porque no el mes de agosto es un mes inhábil. Pero bueno, no hemos dejado de cargarnos las pilas, de tener ideas, proyectos, de contactar con personas interesantes para que nos ayuden. Y ya en breve pues vamos a ir adelantando cositas que nos parece interesante, procesos que se van a dar en el Partido Socialista. Tampoco quiero dejar pasar, Jorge, dos cositas. Primero, felicitar a la Asociación de Vecinos Chaxirasi por las recientes fiestas del cochino ahí en el barrio de La Tarifa, en mi barrio. Yo creo que fue un éxito rotundo, ¿no? Año tras año se van superando los compañeros, las compañeras de la Asociación de Vecinos, y quiero felicitarlos como vecino de aquel barrio y como ciudadano del municipio de Ingenio. Y por otro lado también, pues animar a la ciudadanía, que este fin de semana son las fiestas en el barrio del Santísimo, las fiestas a la Nuestra Señora de los Dolores, ¿no? Entonces también la Asociación de Vecinos Villa del Viento, que está trabajando de manera incansable ya mucho tiempo con eso, pues han puesto toda la ilusión del mundo para que las fiestas en el Santísimo sean un éxito. Ya hoy, el miércoles, tuve la oportunidad de estar en la grabación, perdón, en el directo del programa desde mi barrio, en el cual, pues, como saben ustedes, es un programa que acerca las virtudes de cada uno de los barrios al resto de la ciudadanía. Yo estoy bastante enganchado a ese programa, y cada vez que puedo, pues acudimos los compañeros del Partido Socialista para apoyar esa iniciativa y conocer también de primera mano pues aquellas personas que normalmente se entrevistan y aquellas cositas que a veces se nos escapan, ¿no?, en el día a día de los diferentes barrios. Y va a ser este fin de semana. Y entonces, pues nada, empezar de esa manera, ¿no? También quiero, Jorge, agradecerte como portavoz del Partido Socialista la oportunidad que nos das todos los viernes en tu radio. Para nosotros es muy importante, y lo digo a las casas comerciales, lo digo a toda la gente que escucha Radio Carrizal, que sé que se escucha por muchísimos sitios, no solamente en el municipio de Ingenio, sino en toda la comarca, incluso en Telde, que es una radio que nos da total libertad a todos los partidos políticos, independientemente de la ideología política que tengan. Nos conocemos todos, en los pueblos trabajamos para la gente, no trabajamos por ideología. Hombre, evidentemente tenemos una base fundamentada en las prioridades, ¿no? Y ahí es donde quizás se pueda ver la ideología o se pueda ver el interés que tenga cada partido, la forma de trabajar de cada partido, sobre esa base. Pero en realidad, al final, somos vecinos y vecinas de cada uno de los pueblos que conformamos esta zona sureste del municipio, las que, Jorge, pues nos das esta oportunidad. Y no quería pasar nuestra primera intervención este año, en este año que va a ser un año en esta temporada va a ser interesante. Yo creo que a todos los que en Ingenio tenemos una cultura política importante, porque la gente valora el interés que se pongan, y de hecho todos los años, pues todo, cada cuatro años, pues se presentan del orden de 8, 9, hasta 10 partidos políticos. Eso dice mucho de la riqueza del interés que hay por trabajar por el pueblo, por la política en general, la política municipal. Entonces, que no pase de sin poder reconocerte esta ventana que nos abre a todos los partidos políticos. Yo creo que en voz de todos y cada uno de los partidos.
2: Muchas gracias por esas palabras y a esta radio, que es de agradecer, por supuesto que sí.
15: Evidentemente, esto es una empresa, evidentemente las empresas se surten de las casas comerciales, y yo creo que las empresas que trabajan por el pueblo, el comercio local, que muchas veces pensamos comercio local, que pensamos que la fruta, la verdura y las hortalizas, ¿no? Pero comercio local también es una empresa, una radio que sea del municipio. Entonces los comerciantes, las casas que consideren, pues bueno, sepa que tienen aquí una ventana, porque es una radio que se oye bastante, ¿no? Sí, arrancamos con eso, Jorge, si te parece.
2: Pues sí, sobre todo lo que tú acabas de decir, a los clientes, a las empresas, un mes que nos eche, un mes que nos ayude.
15: Exactamente. Entonces, bueno, yo quería empezar, Jorge, en primer lugar, pues hablar un poco del pleno. Esta semana, el lunes a las 8 de la mañana, los que tenemos nuestros trabajos tenemos que pedir permiso, con todo lo que conlleva. En mi caso, el primer día de clase, pues bueno, tuve que intentar buscarme la vida para tardar lo menos posible. Un pleno extraordinario que se nos convoca a las 8 de la mañana. En ese pleno, pues tuve una intervención. Ese pleno venía para aprobar una factura, una serie de facturas que evidentemente hay que pagar. Unas facturas que vienen como un reconocimiento extrajudicial de crédito. Lo llevamos advirtiendo desde hace mucho tiempo. Hace 2 años fueron unos 8 millones de euros, el año pasado unos 5 millones de euros. Este año llevamos cerca de 3 millones de euros que se pagan a las empresas con un reconocimiento extrajudicial. O sea, no está en los presupuestos. Por lo tanto, hay que mover dinero de un lado del presupuesto para otro para pagarlo. Y esto funciona porque el ayuntamiento, porque el grupo de gobierno actual de Fórum Drago, Coalición Canaria, Primero Canaria y el Partido Popular no son capaces de potenciar el área de contratación. Al no ser capaces de invertir, porque ahora mismo hay que tomar decisiones políticas, invertir en recursos materiales y en recursos humanos para potenciar esta área, lo que sucede es que no salen los contratos en tiempo y forma. Tienen que cumplir la ley de contratos públicos y no lo están haciendo. Entonces, empezamos a calcular 8, 5, 13, vamos a ver 13, 14 millones y lo que queda de aquí a que termine la legislatura. Vamos a hablar de en torno de 15 millones de euros en estos 4 años. Es posible que sean con facturas, con contratos, que en la gran inmensa mayoría de ellos son contratos que son previsibles, porque son obra y son servicios que se prestan pues en la reparación de los colegios, de las instalaciones deportivas, eventos festivos. Hay una cantidad de cosas que se pueden prever y el ayuntamiento, la corporación municipal, el grupo de gobierno no son capaces de prever que eso tiene que salir a contrato público. ¿Por qué sale a contrato público? La ley lo especifica, porque tiene que haber transparencia, tiene que haber igualdad de oportunidades entre las diferentes empresas para que puedan optar a desarrollar esos servicios o a vender esos productos. En este caso, se deja, va pasando el tiempo y no salen esos concursos. Y a veces cuando salen, pues quedan muchas veces desiertos, porque no se le dedica el tiempo que hay. Entonces pedimos gestión, por favor, gestión, porque a todos nos duele el dinero público, a todas las personas nos duele que no salgan, que no hayan igualdad de oportunidad entre las diferentes empresas. Eso va a redundar, cuando hay igualdad de oportunidades, en que podemos ahorrarnos unas perrillas, podemos pedir calidad. Pero no, aquí las cosas funcionan. Y en caso concreto que ya ha denunciado el Partido Socialista, algunos de esos contratos han sido asignados a dedo a empresas afines. Entonces ahí cabe decir, ¿más gestión? ¿Dónde está la gestión? La cuestión es la siguiente, Jorge. Pasan 3 años y 4 meses y nosotros todavía tenemos las aceras como las tenemos. Antes me preguntabas en el mes de agosto. Mire, yo a mí me gusta caminar mucho por el barrio. Yo recuerdo he pasado 40.000 veces por el barrio de Cuesta Caballero y medir incluso los socavones hasta de 50, 60 centímetros. Me alegro de que a 8 meses de las elecciones ya por fin se pueda ver las máquinas de asfaltado en el barrio de Cuesta Caballero. Tanto que prometieron y tanto que han dejado de hacer. Ahora vienen a la carrera, a última hora, a asfaltar, a volverse loco, cuando esto es una cuestión que es de prioridad. Cuando hay un socavón en la carretera, no solamente es el coche que pueda perder la amortiguación o lo pueda dar daño, sino es simplemente ese vehículo. Eso es un problema de seguridad vial. Ese vehículo se va a desviar a un lado para evitar el socavón y te puede venir un vehículo enfrente, o puede estar una persona cruzando la carretera en ese momento. Y eso puede desviar. Y son circunstancias que, afortunadamente, no hemos tenido esos casos graves en Ingenio, pero pueden dar lugar a accidentes que vamos a ver las responsabilidades que pueden acometer. Seguimos hablando de aceras, seguimos hablando pues de los baños públicos. Menos mal que ya han abierto los baños públicos en Carrizal, pero ¿qué pasa con los baños públicos de la Plaza de la Candelaria? ¿Cómo podemos recibir guaguas? ¿Cómo podemos vender en turismo en Ingenio cuando no hay baños públicos ahí? Cuando la gente va a tener que ir a un baño químico para hacer cualquier actividad. En las diferentes fiestas en los barrios no hay posibilidad de utilizar baños, y es una historia de primera necesidad, y no dedican tiempo a solucionar ese tipo de cosas. Estamos hablando del Burrero, Jorge. ¿Cuánto prometieron en su campaña electoral que iba a suceder en el Burrero? ¿Y cómo está el Burrero? Cayéndose a cacho. Da vergüenza ajena ir a la playa del Burrero. Yo tengo abajo una vivienda en la playa del Burrero, y me acerco con amigos, con amigas, que los invito muchas veces en verano, durante el año, abajo al Burrero. Y yo muchas veces siento, te soy sincero, me siento vergüenza. Yo amo la playa del Burrero como tú lo has hecho muchas veces. Somos usuarios. Ayer mismo fui a darme un bañito en la playa del Burrero. Cuando yo veo cómo están las instalaciones de la playa del Burrero, cómo está la avenida, cómo está aquello de arena, el paso a la barandilla que va a la playa de atrás, cuando yo veo cómo está el dique, por favor, aunque sea una lavada de cara, lo que sea, que la gente que venga aquí, cuando el tiempo lo permita, puedan disponer de una playa en condiciones, y no lo tenemos. Y recuerdo esas reuniones abajo en el centro cívico con la alcaldesa, con el concejal de playa. Siento lástima cómo se engaña a la ciudadanía con falsas promesas, y luego viene aquí el concejal del Partido Popular a vender que eso están los proyectos, que los proyectos van a salir, estamos con permiso de costas para arriba, costas para abajo. La culpa es de Pedro Sánchez, la culpa es de Costa, la culpa es de todo el mundo, menos de ellos. Nunca se han mirado la posibilidad que tienen ellos de darse cuenta de la poca capacidad de gestión que tienen. No han sido capaces de pelear, o no han sido lo suficientemente entregados en la lucha para conseguir la mejora para la playa del Burrero.
2: Vamos a escuchar audios que te manda Domingo.
16: Buenas tardes, señor Jorge. Saludar al señor Domingo, concejal en la oposición por el PSOE. Comenta usted el incumplimiento de Forum y PP de 95% de las promesas. Desde que José López se salió, cierto es que el grupo de gobierno se ha acomodado y va trabajando a ralentí, como usted dijo ahora mismo. El municipio de Ingenio se ha quedado atrás. Ahora quisiera saber, ¿qué autocrítica está gestionando el PSOE con el trabajo y las prácticas que realizaron de 2019 a 2023, que fue la que más polémica tuvo en torno a su partido político? ¿Por qué veo que las próximas elecciones volverán a tener en sus filas a concejales o concejalas que los vecinos no querían en esta legislatura? Por ejemplo, la señora Victoria Santana, la señora Lorena Quintana, el señor Mario Ramírez. ¿Qué autocrítica tienen sobre el trabajo y la falta de humildad que tuvieron estos en esos 4 años? Vemos que siguen en las listas con ustedes, volverán a presentarse, pero la ciudadanía no olvida. Quiero saber qué autocrítica interna están teniendo 3 años y 4 meses después de perder las elecciones municipales. Un saludo, Juan José Suárez. Los escucho.
15: Bien, vamos a ver, la opinión, lo que tú expresas, Juan José, es una opinión personal tuya, ¿vale? Es una opinión que tú defines y porque tuviste, bueno, en su momento, quizá alguna desavenencia con el grupo de Partido Socialista que gobernó en la legislatura anterior, y tú lo expresas, ¿vale? Autocrítica, toda la que tengamos que hacer, Juan José, toda. Evidentemente hubieron errores en un pasado. Quizá faltó la calle, el no estar en esa proximidad, pero claro, había, ten en cuenta, tuvimos una pandemia ahí en el año 2020, hubo mucho trabajo de despacho, que gracias a ese trabajo de despacho, hoy en día hay proyectos en la calle, como es el Chano Melián, el pabellón Chano Melián, como es la biblioteca, etcétera, como el plan de asfaltado, según empezó la legislatura con don José López. Aquel asfalto, aquella asfalto masivo que vemos en muchas calles, no fue mérito de don José López, fue mérito de la legislatura anterior, y en este caso la compañera Victoria Suárez, a la cual nombra. Entonces, hay un trabajo de despacho que es el que nosotros le exigimos al grupo de gobierno actual, que preparen proyectos, que saquen dinero. Se sacó, hubo productividad, vino dinero de Europa, Juan José, para el barrio de Cuesta Caballero. Hubo mucho dinero que vino de Europa para la potenciar en ciertas zonas del municipio el que pudieran poder tener infraestructura adecuada. Y ese dinero, muchos de ellos, se ha perdido porque no se han desarrollado. O sea, en el caso de mis compañeros a los cuales nombra, también voy a aclarar una cosa. No hay listas todavía, no hay ni candidato. Nosotros estamos hablando de un proceso. El Partido Socialista ahora comienza la próxima semana, precisamente tenemos una asamblea en la cual se nos va a informar a todos, a los 102 militantes que tenemos en el partido, de los procesos para las primarias, y posteriormente vendrán los procesos para elaborar las listas. No hay nadie todavía que se haya erigido como candidato. A fecha de hoy todavía no, porque no están las primarias. Entonces hay que tener cierta cautela a la hora de decir que una persona va a ir en lista u otra persona no va. Tenemos que esperar esos plazos, ¿vale? Yo considero que las 100 personas, como estamos abiertos a que otras personas se puedan adherir al proyecto socialista, evidentemente no somos un partido cerrado, que nosotros nos comemos todo lo que está aquí adentro, para nada. Vamos a abrir, evidentemente, cuando sean los momentos, cuando sea el calendario el adecuado, abriremos el partido a muchas posibilidades. Por lo tanto, no se puede decir quién vaya en lista y quién no vaya en lista. Evidentemente, hemos hecho en su momento autocrítica a nivel interno y hemos también, en muchas ocasiones, expresado que quizás fallamos en la cercanía. Pero también se justifica en el sentido de que había que echarle horas a los despachos. Había que tocar en puertas en el Cabildo, había que tocar puertas en el Gobierno de Canarias a nivel del Estado, y tocamos puertas en Europa. Nos vinieron a través del EDUCI unas cantidades de dinero impresionantes para mejoras en el municipio. El tema, ahora recuerdo el tema de Parques Asocado, que fue un proyecto que mi compañera Victoria estuvo tirando de él hacia adelante. Yo recuerdo también en la parte de festejos con Lorena, cómo empezamos aquellos grandes eventos que con muchísimo menos dinero, y en cultura, con muchísimo menos dinero de que se están gastando actualmente, pudimos tener una fiesta, recuerdo las fiestas de agosto, impresionante, las fiestas de la Candelaria, impresionantes en aquella época. O sea, les recuerdo que con mi compañero Ramón Tejera fueron 21 o 22 parques, no recuerdo, parques municipales que se rehabilitaron. O sea, mírame los parques que se han rehabilitado en esta última legislatura. Son 3, 4, no lo recuerdo. Quiero que vaya un día por la Avenida de Valencia, que se nos ha prometido el estudio, el proyecto de la mejora de la Avenida Valencia para que los usuarios puedan ir a pasear por ella, hacer deporte. Quiero que vaya, Juan José, un día, te eches a caminar por la Avenida de Valencia y veas lo deteriorada que está. Y quiero que llegas a la zona donde hay un pequeño parque deportivo al aire libre para que veas el estado lamentable, cómo está ese parque. ¿Entiendes? Yo voy por allí, sacamos una foto, lo denunciamos en nuestras redes, y ayer pasé otra vez y el parque está igual, lleno de hierba hasta arriba. Entonces me refiero a eso. Hay un trabajo anterior que quizá no se vio, pero ¿por qué? Porque había que trabajar en despacho. Me consta que dejamos las cuentas saneadas también para que el actual grupo de gobierno pudiera arrancar. Dejamos proyectos también empezados, como fue el Centro Cívico de Carrizal, evidentemente. Luego surgieron una serie de circunstancias, pero ¿recuerdan ustedes que nos había venido aquí el señor Raico Padilla y la señora Saro y hablaba de que el buque insignia, ¿no? El Centro Cívico de Carrizal, que iba a ser la joya de la corona de esta legislatura? Vayan por el Centro Cívico de Carrizal, Juan José, vete por el centro y mira la cantidad de basura que hay día sí y día también acumulada en pleno Carlos V. A eso me refiero. El grupo actual de gobierno se dedica a las fotos. Van a inaugurar marquesinas de una parada de Global, van a inaugurar el vallado de un solar privado, y no se les ve que nos informen a los vecinos cómo están los trámites con los permisos de costas para la adecuación de la rampa que hay en el Burrero. No nos informan de cómo va el tema ese que tienen ellos ahí con lo de las piscinas naturales, artificiales, o como quieran llamarla, o los charcos de marea, o como les dé la gana llamarla. No nos informan de esa gestión, no nos informan de los próximos proyectos que hay aquí. ¿Qué nos dicen del Casino de la Juventud de Ingenio? ¿Dónde está esa consulta popular que se hizo para el Casino de la Juventud de Ingenio? Cuando nosotros denunciamos el estado lamentable en el que estaba, le metieron 4 brochazos por fuera y lo cerraron. Y así está el Centro Cívico de Carrizal. Ya han colocado el ascensor aquí en la biblioteca de Carrizal. Ya han insonorizado esa zona para sala de estudio. Han preparado ya la plaza del acceso al Chano Melián, al pabellón Chano Melián. Lo han acondicionado. ¿Dónde están los proyectos educativos? ¿Están trabajando en los colegios para llevar, acercar la cultura tradicional, los juegos y deportes tradicionales a los institutos? ¿Han trabajado para convenir, como se habló en el Consejo Escolar Municipal, la posibilidad de organizar olimpiadas entre el alumnado de quinto y sexto de los diferentes colegios de Ingenio y de Carrizal para juntar y socializar a los alumnos de esa, de las últimas etapas de primaria, para que cuando vayan al instituto haya cierta mejora del clima social en los centros educativos de secundaria del municipio? No se ha hecho nada prácticamente. Se prometió también obras de reforma, las obras RAM, la mayor inversión de la historia de obras RAM. Todavía estamos nosotros arreglando obras del 2024 en el 2025, todavía, y ya estamos en septiembre, ahora mismo entramos a octubre de 2026. Eso, me refiero a eso, y eso necesita tiempo, eso necesita capacidad para organizar. No irme a eventos y figurar ahí como que estoy haciendo cosas y dar la falsa sensación de que, como que organizo algo. Poco más, cuatro pasos de peatones, el semáforo en la Majorera, que lo agradezco con el alma, y poquito más se ha hecho en esta legislatura. Entonces vamos a ser serios. Evidentemente, el Partido Socialista, y ojo, no perdió las elecciones. Somos el segundo partido más votado. O sea, fuera un drago con el señor José López, que fue el que realmente invirtió en esa campaña para que la campaña fuera como fuera, pero bueno, duró menos que un chupachú en la puerta de un colegio. 8 meses duró el alcalde José López, y luego pues vino todo lo que vino detrás, ¿no? Con las personas que vinieron detrás, el equipo que tenía. Ese equipo que tenía detrás ha demostrado que no está a la altura. Y ojo, digo, aprecio mucho a las personas, a los seres humanos que están detrás de cada una de las concejalías que están ahora mismo en el grupo de gobierno, a los seres humanos, pero están demostrando una falta de capacidad para gestionar el dinero público abismal. No están siendo merecedores esas promesas que hicieron, porque que se les reconozca, no están siendo merecedores del aplauso. Evidentemente tienen un suspenso, y la ciudadanía considero que tiene que dar la oportunidad al Partido Socialista o a cualquier otro partido que plantee un programa serio, un programa que se trabaje, que se elabore, un programa como el que yo estoy mostrando ahora mismo en la por la radio, un programa que sea viable, que sea factible, que luego la gente lo pueda ver. Ese programa tiene, nosotros encadenamos una serie de cosas, ¿no? Y son varios aspectos, ¿no? Lo tengo por aquí para ver. Primero, la conclusión del plan general. Vale, el señor Raico Padilla decía que en esta legislatura iba a concluir el plan general de ordenación, la modificación sustancial del plan general. Si nosotros, y no lo va a hacer, evidentemente, no lo va a hacer porque no tiene ningún interés en hacerlo. Bueno, porque si tuviera interés, estaba día sí, día también ahí, y menos en las fiestas de los barrios. Estaría trabajando por el plan general, que para eso es el concejal de urbanismo. Se ha dedicado a ser concejal de festejo y ha dejado de lado el urbanismo en este municipio. Y es importante tener un plan general. Si no, no vamos a avanzar ni en vivienda, no vamos a avanzar ni en potenciación del comercio, no vamos a potenciar, ni en aparcamiento, en ofrecer suelo para infraestructura, no vamos a avanzar. Por otro lado, también la idea de un plan de choque. Nosotros nos comprometeremos, porque lo tenemos aquí recogido en mayúscula, un plan de choque para mejorar, invertir el trabajo de acera, de asfalto, de baño, de las instalaciones públicas, las instalaciones deportivas, culturales, educativas. Vamos a dedicar tiempo y vamos a quitar dinero de otras cosas, de unas partidas que vemos que son, pueden ser superfluas, pueden ser, una vez que tengamos solucionado el tema de las infraestructuras, de lo esencial para que la gente viva mejor en el municipio, nos dedicaremos después a utilizar el dinero para otras cosas. Pero te puedo asegurar que ahora mismo en la prioridad en Ingenio, la prioridad de Ingenio, y la prioridad se llama cerca de 1 millón de euros, va destinado al espectáculo. Al espectáculo. Del presupuesto, cerca de 1 millón de euros va destinada al espectáculo, al circo, a lo que se ve, a lo que curiosamente puedan pensar el grupo de gobierno que eso les puede generar votos. Que no digo que no, en cierta parte de la población que se pueda dejar influenciar por ese tipo de acción mediática. Pero en la realidad del municipio es que nos hemos quedado atrás. Es que hay socavones de 60 centímetros en las calles. Y eso hay que solucionarlo. Hablamos de eso, hablamos de infraestructura también. Y hablamos también del desarrollo, la potenciación del comercio local. El comercio, el motor del comercio local. El comercio local no solamente se potencia por hacer la feria de kilómetro cero. El comercio local se potencia mejorando infraestructura, mejorando aparcamiento, buscándote la vida para poder que los coches se queden aquí, que los vecinos, que los clientes se queden en el pueblo, o los que vengan de fuera tengan facilidad para aparcar, y no somos capaces de avanzar en ese sentido. la potencializar el hecho de las áreas, las zonas comerciales abiertas, darle vida, ofrecer actividades que dinamicen los viernes, los sábados, los domingos, dinamicen esa zona, sin que interrumpan la normal confluencia del tráfico, sin que sea suponga un atasco terrible en el municipio, la posibilidad de mejorar, ya lo hemos dicho muchas veces, los bonos, para que la gente compre a través de bonos subvencionados, compren en no es nada nuevo, no es que se lo esté inventando el Partido Socialista, se está poniendo en valor este tipo de medidas, pero claro, para eso hay que dedicarse a dedicarse y gestionar, no ir a inaugurar un negocio privado, que también está bien, hay que apoyar al comercio privado cuando hacen las inauguraciones, pero luego usted déle facilidades, potenciar, aumentar la capacidad que tengo para facilitar los colectivos. Las asociaciones de vecinos se están partiendo el alma para organizar las fiestas de su buscando a través de números, vendiendo esto, lo otro, buscándose la vida a través de las casas comerciales que ayudan. Pues también tenemos que también tener en cuenta que esas personas que de manera altruista dedican su tiempo y su dinero, hay que facilitarles las cosas. Evidentemente hay ciertas áreas que están facilitando, ¿no? Me consta que hay personal técnico del ayuntamiento que facilita mucho. Yo quiero también hacer aquí un reconocimiento al compañero Carmelo, que como tantos otros también de gente de participación ciudadana, que ayudan a los colectivos. La idea, Jorge, es que entre todas podemos desarrollar, pero tenemos que tener prioridades. Y la prioridad ahora mismo es darle la vuelta a la forma de gestión del grupo municipal, y para eso nosotros estamos conformando. Perdóname un segundito, ya termino ya, Jorge, discúlpame. Estamos conformando primero el programa electoral. La semana que viene será la asamblea, ya conformaremos ya los procesos de primarias en el Partido Socialista y luego posteriormente la lista de las personas, que vamos a intentar que sean personas que tengan ciertas características en el sentido, personas conocedoras de cada uno de los ámbitos, personas que se involucren, pero sobre todo, Jorge, las personas que van a ir, tengo la intención de ir en la lista, intención que tengo de ir en la lista, pero que tengamos sobre todo ilusión por cambiar este municipio. Yo creo que el grupo de gobierno actual ha perdido la ilusión completamente. Ellos tienen ahora la ilusión en Primero Canarias, otras cosas fuera de aquí, con el alcalde de Galdar y el de Agüime, que tienen ahora la idea, la mente en otra cosa, y no están centrados en nuestro municipio. Nosotros estamos centrados porque nuestra ilusión es en todos y cada uno de los 21 barrios del municipio trabajar por ello.
17: Buenas tardes. Solamente para decir sobre el tema sobre los parques y jardines, que la verdad que están la gran mayoría en un estado lamentable. Muchas zonas secas, la hierba grande, bueno, en general, todo una asquerosidad. A ver cuándo tanto se ponen las pilas, a ver. Venga, hasta luego.
15: Sé que hay un plan de empleo aquí para 3 meses, que sé gente que está trabajando ahora en la limpieza de los parques y jardines, pero qué triste que tengamos que estar esperando a la salida de planes de empleo para que haga una limpieza. El concejal de parques y jardines pues tiene que dar explicación sobre eso. La cuestión, y ya te digo, parques y jardines, que es lo visible, ¿no? Pero aquí hay cultura, hay educación, hay deporte, hay colectivos, o sea, acciones de vecinos, hay gente que necesita también un impulso, y nosotros creemos que el partido de gobierno no está por la labor, están en lo que están. Comentaba antes, ¿no? Somos el segundo partido más votado, ojito, que el Partido Popular solo tiene 3 concejales y está gobernando. Coalición Canarias tiene 1 concejal. De hecho, esta semana un concejal del Partido Popular pues le ha echado en cara al de Coalición Canarias, que no sabe para qué entró, pues cuando realmente no se ha hecho nada aquí, ni de vivienda ni de servicios sociales. Pues ya, pues mira la ayuda que tienen ya entre ellos ahí dentro. Y lo de Forum Dragón, que fue lo que sucedió, ¿no? Entonces, nosotros tenemos perspectiva de volver a subir, volver a recuperar, pero claro, también tenemos que ganárnosla. Nosotros estamos trabajando caminando las calles. Yo en mi caso y de otros compañeros no hemos dejado de patear las calles en todo este tiempo, o sea, sobre todo aparte a mí, porque me gusta caminar, porque te enteras de cantidad de cosas que la ves en el día a día, y yo creo que la forma de entender la política es esa, de estar en los barrios, en las calles, ver los parques como están, y cada vez que tenemos oportunidad pues denunciamos en el ayuntamiento a través de ruegos y preguntas en los plenos o a través de la sede electrónica. Y muchas veces no nos hacen mucho caso, pues tenemos que venir a radios como la tuya, Jorge, para poder denunciar el estado de abandono en el que están muchas de las infraestructuras públicas. Yo creo que es alarmante, y yo creo que la nota que se le va a poner al grupo de gobierno la van a poner los vecinos y las vecinas, y eso va a estar reflejado en las próximas urnas, 23 de mayo del próximo 2027.
2: Domingo, gracias por estar en Radio García, Partido Socialista de Ingenio. Un saludo, buen día.
15: Gracias, Jorge, a ti y a toda la audiencia.
2: Hasta el próximo viernes, si Dios quiere.
15: Hasta el próximo viernes. Muchas gracias, Jorge. Un abrazo.
2: Yo me despido con el amigo Domingo. Señores, gracias por la atención prestada. Bueno, buen fin de semana para todos. Que Dios me los bendiga. Y si Dios quiere, lunes en Radio Carrizal de Corteva. Sean felices. Hasta el lunes. Adiós.
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buenos días, saludos cordiales. Aquí les habla Jorge Esteban. ¿Qué tal, amigos? ¿Qué tal, amigas? Estamos en directo en Radio Carrizal, la de Jorge Esteban. Recuerden el teléfono de la radio, 78 40 60 y 78 15 32. También recordarles que el próximo día 7 de noviembre en la Plaza de la Jurada, si Dios quiere, será la gran gala de Radio Carrizal. 7 de noviembre, Plaza de la Jurada. Bueno, esto es Radio Carrizal 101.7, la de Jorge Esteban, como cada mañana de lunes a viernes, a partir de eso de las 11 de la mañana, estamos en vivo y en directo en Radio Carrizal 101.7. 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

Bueno, lo dicho, 78-40-60, 78-15-32, esto es Radio Carrizal 101.7, la de Jorge Esteban. Vamos a empezar la mañana recordándole a todos ustedes, a todos los que escuchan Radio Carrizal, por supuesto que sí, que estas son las mañanas de Jorge Esteban, que este programa lo puede escuchar por la noche en diferido, que mucha gente me dice, oye, ¿y por la noche se repite? Pues sí, se repite todas las noches, mi programa siempre se ha repetido todas las noches. Vámonos con este temita musical, empezamos la mañana de la radio.

Gran familia de Radio Carrizado, quisiera mandarle un abrazo a toda la gran audiencia, a todas esas casas comerciales que hacen realidad que estemos todos los días en antena. Un gran saludo a los que me saludan todos los días, a mi familia, a esa gente que están encamadas, a esa gente de San Cristóbal y a todos los que están escuchando la radio. Venga, hasta el lunes, si Dios quiere, la vida santísima.

Teresa González, que quiere saludar como no a Aili, que hoy es su cumpleaños. De parte de tu abuelo y de tu abuela, que cumpla usted muchos años más. Y te quiere dedicar esta canción con mucho, mucho amor, de parte de María Teresa y de Salvador para Aili, que hoy es su cumpleaños. ¿Cuántos años? Muchos años, ¿no? Ya está bien, ya, coño. Vamos a dedicarle este tema para ella. Venga, Aili, para ti, que cumplan muchos años.

Bueno, en un ratito vamos a hablar con una vecina que viene a poner una queja en esta radio, en Radio Carretera, como siempre, La Voz del Pueblo. En un ratito lo vamos a escuchar. Es una queja de un señor que le corta el agua, un arquilino y todo el tema. Bueno, eso será en un rato que lo vamos a hablar aquí en Radio Carretera de Ahora Esteban. Sí.

Bueno, yo quiero mandar un saludo a Donelia. Vaya nombre, es la primera vez que lo oigo. Donelia. Y a su hija Ana, que me escucha todos los días, ¿eh? Todos los días. Ana y Donelia. Es la primera vez que lo oigo. Donelia, sinceramente, es la primera vez que escucho su nombre. Donelia. Pues mire, muy bonito, original. ¿No se escucha? Así que un besito grande para Donelia y para su hija doña Ana. Le vamos a dedicar a Donelia, que el otro día tuve la oportunidad de conocerla, y le vamos a mandar este temita. Este tema me encanta, Donelia, ¿eh? Como yo sé que usted es una persona de edad, vamos a dedicarle este temita a usted, especialmente. A Ana no, pero a usted sí. Y dice así, ¿lo dice quién? Iván Mendoza, de Vecindario.

0: Recuerde la gala de Radio Carrizal, próximo día, ya sabe cuándo es. No lo sabe, en serio.
1: Se deja querer.
0: Esa mujer se deja querer, ¿eh? Bueno, la gala de Radio Carrizal, si Dios quiere, y no me muero de aquí a allá, que me puedo morir, claro, porque aquí estamos y nos podemos morir ahora mismo. Y me voy. Y les dejo hablando.

Bueno, pues nos vamos ya con esa denuncia que tenemos por aquí en Radio Carrizal, la de Jorge Esteban. Vamos a escuchar a la vecina con esa queja que nos trae en el día de hoy.

0: Nos vamos con la señora Inma. Buenos días, Inma.
1: Buenos días.
0: ¿Qué tal, mi niña? ¿Cómo estás?
1: Bueno.
0: Cabreada y un poquito agobiada.
1: Ahí vamos.
0: Bueno, Inma, pégate un poquito más al micro para que se te escuche bien. ¿Qué tal? ¿Cómo va la familia? ¿Todo el mundo bien?
1: Bueno, más o menos.
0: Más o menos. Bueno, Inma, cuéntanos tu historia, que queremos escucharla. Sé que vienes a poner una queja porque creo que te han cortado el agua al alquilino. Bueno, a ver, cuéntanos la historia para saber.
1: Pues desde marzo, que cuando llovió, nos empezó a filtrar agua por la pared. Se lo dijimos a la casera vino y dijo que no, que era por no tener ventilación. Yo le dije que no, porque si no, la pared no filtra agua cuando llueve. Y ella, emperrada que sí, la ventana siempre está abierta. Y ella dice que no, que
0: pero
1: eso...
0: Pero si la casa de ella,
1: sí,
0: no
1: sí.
0: Lo sabe ella.
1: Sí, por eso, pero ella te la largas por si pasa algo, que lo arregles tú en vez de ella.
0: Ah, vale, vale, ya te entiendo.
1: Ella no quiere gastar.
0: Vale.
1: Y a raíz de que dijo que no nos arreglaba nada, nos empezó a cortar el agua. Desde marzo que no tengo agua en el baño. Después en la cocina, cuando salimos de casa, abre el agua. Cuando estamos en casa, nos cierra el agua. A todo el mundo le dice que tenemos agua. A raíz de eso nos empezó a rayar el coche. No sabemos quién, pero el coche lo tenemos todo rayado. No sé si es ella o los que están alrededor.
0: Sí, pero... La verdad, ¿por qué viene esto? ¿Por qué viene pasando esto?
1: Porque
0: si tú llevas... ¿Cuánto llevas ahí de alquilino?
1: Pues yo voy a hacer... yo hice el año en junio.
0: ¿Y qué es? ¿Que ella a lo mejor te invitó a que te fuera o cómo es esto?
1: No.
0: Porque tú religiosamente pagabas,
1: sí.
0: ¿No?
1: Claro.
0: Religiosamente tú pagabas, ¿no?
1: Sí, yo pagaba. Yo este mes, por ejemplo, no lo tengo pago. Porque yo tengo que ir a una lavandería a lavar la ropa. Tengo que pagar una piscina para poderme duchar. Yo y mi familia. Mi hija no estuvo en todo el verano... Porque estuvo en casa de una amiga para poder agua para ducharse. A mi marido le están saliendo sarpullidos por todos los sitios por no poder asearse.
0: Claro.
1: Y yo estoy pagando un alquiler 600 euros y no tengo agua.
2: Ni
1: agua ni internet, porque además me cortó el cable de internet. Vino la Guardia Civil y allí no pasa nada. Tengo denuncias por todo.
0: Pero espera un momentito, el internet no es tuyo.
1: Sí.
0: ¿Tú no lo tienes contratado?
1: Sí, pero es que ella fue arriba, porque lo pusieron arriba, a mí...
2: El cable pasa por encima.
1: El cable pasa por encima.
0: No tiene que ver, tú no has llamado a los de internet.
1: No los no les dejó subir. Yo llamé a Yastel y no me lo dejó subir a la azotea. Dijo que no y que no. Por eso tuve que ir a la Guardia Civil.
2: Dijo que allí no se ponía
0: ah, vale, vale, vale, vale. Vale, ¿nos puedes decir dónde está esto...?
1: La calle Nicolás Estebane, número 36B.
2: En las puntillas.
0: En las puntillas.
1: Sí.
0: ¿Y no ha llegado a hablar con ella, ustedes, decirle, oye, vamos a intentar resolver
1: el problema? Que va, que va. Ella no quiere resolver. Ella quiere que nos vayamos.
2: Quiere que nos vayamos, pero si damos el dinero.
0: ¿Cómo, cómo? Es que si habla tu marido, no lo escucho porque sin...
1: Ella quiere que nos vayamos, pero sin devolvernos la fianza, que fueron casi 2.000 euros.
0: ¿2.000 euros de fianza?
1: 1.800.
0: Vale. Porque ustedes se irían si le devuelve la fianza.
1: Claro. Yo me voy para otro lado.
0: Vale.
1: Yo lo único que no pago es el agua y la luz por culpa de que mi abogada me dijo que como hay un contador para 5 viviendas, que no tengo que pagar. Que me ponga mi contador y yo le pago el agua y la luz.
0: Ah, vale, vale.
1: Pero denunciamos a Aqualia y cuando ven el nombre dice, es gente conflictiva. ¿Y qué pasa? ¿Y yo me tengo que morir de asco porque es gente conflictiva? No lo sé, no lo entiendo aquí.
0: Vale, vale.
1: Aquí no entiendo nada.
0: Bueno, y tú, desde Radio Carrizal, desde La Voz del Pueblo, ¿qué es lo que estás exigiendo o qué quieres comunicar a los vecinos? O a esa señora, o...
1: Pues... Yo, por ejemplo, no tengo agua para ducharme. Yo tengo que pagar otra cosa. Me estropeó la lavadora, recién comprada, porque me cortó el agua y la lavadora estaba funcionando. Yo tengo que estar pagando ahora continuamente una lavandería para poder lavar nuestra ropa. Eso es un gasto más que yo a pagar 600 euros de alquiler no tenía por qué tener. Tengo mi lavadora, tengo todo y no tengo agua.
0: Vale, y... Tú imagínate, ¿no? Que esta señora te dice, bueno, te doy hoy mismo el ¿cómo se dice?
1: La fianza.
0: ¿Te irías?
1: Yo sí.
2: Claro,
1: A mí me da la fianza y yo me voy.
2: Si estamos deseando oyendo,
0: y usted tiene un papel como que usted le dieron ese dinero.
1: Sí. Además yo lo tengo porque tengo el del banco. Por ella, por mucho que diga ella, porque además hasta el contrato es ilegal, que lo dijo mi abogada.
0: Vale, y me imagino que tú lo has llevado ya a juzgado, ¿no? Todo este tema está en el juzgado.
1: Sí, está todo en el juzgado. Mismo, ellos agredieron a mi marido y dijeron que mi marido lo habían agredido a ellos.
2: Y me tienen denunciado como agresor.
1: O sea que las mentiras de ellos cada vez van más altas.
0: Pues nada, Isma, ¿qué te digo? Mucha suerte, espero que te escuche y que por lo menos lleguen a un acuerdo, que se solucione el problema, que te dé lo que te pertenece, que si te tiene que descontar el mes que llevas sin pagar, que te lo descuente y cada uno por su lado y sin molestar a nadie.
2: Dice que lo que nos da vergüenza es que hemos denunciado que el ayuntamiento no hace nada, que hemos denunciado la Guardia Civil no hace nada.
1: Lo más vergonzoso es que yo vaya a la Guardia Civil a denunciar cada dos por tres, que no hagan nada, que vaya al ayuntamiento a denunciar y que no hagan nada. ¿Qué pasa? ¿Tengo que venir en cayuco para que me den un piso, para que me hagan algo? Es que no lo entiendo. Y después diciéndole que no, que me tiene que arreglar las tuberías del baño, cuando antes de entrar ella puso tuberías nuevas, que nos lo dijo a nosotros. Y estaba el fontanero con nosotros allí. Estábamos allí y estaba el fontanero poniendo las tuberías. Es que las mentiras de ella ya no crecen más. ¿Entiendes? Yo fui a pedir ayuda al concejal y fue a hablar como vecino. No como...
0: Sí.
1: ¿Entiendes? Y ella le cuenta mentiras. Dice que no, que tiene que mandar al fontanero. Eso es una mentira que se monta ella. ¿Pero qué pasa? Como los conocen, ¿entiendes?
0: ¿Qué tiene que ver que lo conozca?
1: Pues es así. Aquí, si los conoces y eres de aquí...
2: El concejal es vecino de allí.
1: ¿Entiendes?
0: Ah, entonces, si es en las puntillas, es Lucrecio.
2: El concejal...
0: Lucrecio, ¿no?
2: Lucrecio.
0: Bueno, hoy vendrá, ahora a las 12 vendrá por aquí por la radio.
2: El concejal Lucrecio, el vecino de allí, y en vez de ir a hablar, cuando se fue a un ayuntamiento, en vez de ir a hablar como concejal, fue a hablar como amigo, como vecino. Pero es que dijimos, pero tú no tienes que ir a hablar como vecino, que te estamos haciendo una denuncia.
0: Vale. Bueno, luego lo preguntaré a Lucrecio. Oye, Isma, gracias por estar en Radio Carrizal. ¿Qué te digo, mi niña? Mucha suerte para que todo se solucione, sobre todo por tu hija y por ustedes, coño. Que yo pienso que lo importante en esta vida es llegar a una solución, dejar los problemas aparte, ustedes por su camino y la propietaria por su camino. No le deseamos ni el mal a ella ni el mal a ti, simplemente que lleguen a un acuerdo y que Dios ponga su mano para que ustedes y ella lleguen a un acuerdo. Muchas gracias por estar en Radio Carrizal, Isma.
1: Gracias, Jorge. Yo tampoco le deseo nada mal. Pero lo que hicieron con mi coche tampoco es de buena persona, también te lo digo. Y el karma llega, y yo creo que le van a llegar muy a fondo.
0: Gracias, mi niña, un beso,
1: gracias.
0: Buen día.
1: Gracias, Jorge.
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17: Tuve que cortar. Bueno, pues también quiero mandarle un gran saludo a Genarita y a su esposo, y para todos en general, para Inmaculada. Y para todos en general, que se queden todos saludados. Y desearle a todos un buen fin de semana. A todos los mañaneros. Y el lunes nos volvemos a encontrar en el Club de Radio Carrizal. Pues le mando a todos que se queden todos saludados por mi parte. Vale, a escuchar Radio Carrizal.
18: Buenos días, Jorge alias El Guapera. Te saludo a ti, a toda tu familia, a toda mi familia, a mi amiga hermana del Cruz Arinaga y a mi niño José, que los quiero, a Chichi, Ali, Carmen, Ramón, Paula, Nati y toda su familia, a Genara y toda su familia, Bruna y toda su familia, Adelaida y toda su familia, el Chimenea y toda su familia, Manolo el técnico que fontanero y toda su familia, a Anita la de Saldina, la del Barranquillo, a Araceli, su marido, sus hijos y toda su familia, a mi amiga Olga de Telde y toda su familia, a Geno del Cruz Arenaga y a su madre y toda su familia, a mi hija y a mi perrita, que las quiero, a las niñas de Crochet de Arinaga, a Fermina de Ingenio, a toda la audiencia de Radio Carrizal, a todo el que sea su cumpleaños, a todo el que sea su santo, a toda la audiencia de Radio Carrizal, todos quedan saludados, Arinaga, Cruz Arinaga y a Wimi, y todos los que escuchan la radio, a todos que se animen. Muy buen día.
19: Bueno, pues nos vamos ahora directamente con unos compañeros que vienen aquí, el amigo Mariano, tenemos en Radio Carrizal al amigo Mariano y a Manolo, nos van a hablar un poquito de los mayores. Vamos a escuchar a ver lo que nos trae hoy. Y para eso tenemos a Manolo y a Mariano. Buenos días, Manolo. Buenos días, Mariano.
20: Buenos días, Jorge.
19: ¿Qué tal, cómo estamos?
20: Muy bien, muy bien.
19: A ver, Mariano, ¿qué nos trae hoy por aquí, Manolo?
20: Bueno, venimos de la Asociación de Mayores San Nicolás de Sardina del Sur, yo en mi calidad de presidente y Manolo de tesorero, para un poco darle visibilidad a los mayores en nuestros municipios, porque no solo lo tenemos nosotros en casa, sino que están en todos los municipios. De hecho, mañana venimos a Ingenio por la mañana, ahí en el Club de Mayores de Ingenio desayunaremos, bailaremos con los parranderos, aquellos mayores que quieran venir, que vayan por allí, que estamos ahí toda la mañana. A continuación iremos a las una por ahí, saldremos para el tablero, allí comeremos y seguiremos bailando todo el día. Esto lo hacemos, ya ahora Manolo se extenderá más que yo.

0: colaborando ustedes con todos los demás mayores. Mañana tienen un baile aquí en Ingenio. ¿Tú bailas también, Manolo?
1: Sí, sí.
0: ¿Tú también bailas?
2: Sí, señor, claro, por supuesto.
0: Ustedes se lo pasan de puta madre.
2: No damos caer en el suelo.
0: ¿Sabes por qué te lo digo? Porque yo las veces que hago las excursiones con los mayores son tan sanos y me encanta cuando hacen fiesta, cuando se divierte, porque se divierte sanamente.
2: Correcto, se respeta.
0: Sin rechazar a los jóvenes, pero hay que reconocer que hoy en día creo que ustedes se lo pasan mejor que los mismos jóvenes. Por tener no tienen nada.
2: edad, solamente edad. Exacto.
0: Oye, Manolo, ¿qué nos trae mañana? Cuéntanos un poquito de todo.
1: Pues nada, mañana vamos a venir, tenemos una excursión, nosotros hacemos, todos los meses hacemos una excursión, el tercer sábado de cada mes. Entonces, siempre llevamos grupos diferentes, cada mes llevamos un grupo diferente y vamos a sitios diferentes. Cada vez que hacemos una excursión, pues utilizamos dos sitios. Vamos por la mañana a un club y estamos toda la mañana, luego salimos, almorzamos y salimos después a otro club por la tarde para que sigan bailando, y estamos ahí hasta las 5 de la tarde en un club o en otro. Y nada, que ya te digo que eso lo hacemos cada todos los meses, el tercer sábado de mes. También tenemos un viaje a Portugal, que lo hacemos ahora mismo, hicimos uno en marzo a Córdoba y Málaga, que de verdad fue un viaje fantástico. Y ahora tenemos otro para el día 21, del 21 al 26 de octubre. Todavía quedan 6 o 7 plazas, quedan libres por si alguna persona se decide. Son 6 días a tope, con todos los gastos incluidos. Es decir, no tienen que sacar un duro su bolsillo y solamente sale 675 euros.
0: Pues mira, eso barato,
1: ¿eh? Es un viaje baratísimo. Queremos cruzar Portugal de un sitio a los de norte a sur.
0: Qué bueno.
1: Y nada, estamos programando otro viaje también, que ese todavía no sabemos si el sitio donde vamos a ir, pero ya hemos hablado con la agencia para que nos prepare otro para marzo o abril del próximo año, para tener siempre la gente entretenida. Y también tenemos en enero, vamos a ir un día, una excursión de un día a Tenerife, a pasar el día con un grupo de baile y tal. Sabes que va a ser un día fantástico.
0: Oye, Manolo, una pregunta. Mañana, cuando hagamos esto, que toda aquella persona, o tú, Mariano, si quieres responder, toda aquella persona que quiera ir, siempre que sea mayor, me imagino, a esto de los mayores en Ingenio mañana por la mañana, ¿pueden ir? ¿Cómo es esto? ¿Hay que pagar?
2: No, coste cero. O sea, puedes ir por la mañana, de 10 a 12 y media estaremos ahí.
0: Sí, pero si quieres ir a la comelona a comer al mediodía.
2: Claro, para eso, las excursiones que nosotros hacemos, la semana antes ya tienen que estar apuntados y saber qué gente va, porque claro, una huevo no es un taxi, no es un coche. Claro. La huevo tenemos que...
0: Hay excursiones. Si viera una pareja ahora que quieran ir con ustedes a bailar allí, pero al mismo tiempo quiere almorzar con ustedes.
2: Bueno, pues tendría que ir directamente ahí, porque ya no tenemos plaza en la guagua.
0: Claro,
2: nosotros tenemos una semana antes para organizar la guagua y las comidas, porque claro, ir con 60 personas a un local, imagínate cómo sería eso. De hecho, el club de mayores del tablero ha tenido la diferencia de prepararnos un menú, por ejemplo, que siempre viene bien, un menú de 13 euros, o sea, que si quieren ir por libre y quieren ir, pues nos lo dicen y la comida se la reservamos ahora, la plaza en la guagua, ¿no?
1: Claro. Sí, tendría que ir en su coche particular, no hay problema. Si quieren ir, los aceptamos, sin problema.
0: Vale. Bueno, pues, ¿qué más quieren contar? Cuéntenos algo de todo.
2: Yo, aparte de que... el Club de Mayores no estamos solo para fiestitas y para bailes, queremos también dar un poco de visibilidad a aquellos falta en los alrededores de nuestra zona donde estamos. Ahora mismo.
0: Tú lo que quiere decir que se acerque más la gente, ¿no?
2: Se acerque más la gente.
0: Que colaboren más con ustedes.
2: Correcto. Pero además también que vamos a dar visibilidad a los problemas que hay. Por ejemplo, ahora mismo Sardina no tiene. Es el único pueblo de la isla que no llega global al casco, ¿no? Entonces,
0: ya
2: ha habido una prueba y ya va a llegar más al casco, se va a quedar a unos 100 metros de la plaza, o sea que antes estaba a 2 kilómetros. Y es una de las cosas, quiero eso recalcarlo, o sea que nosotros, independientemente de los bailitos y las fiestas que hacemos, vamos a darle visibilidad a todo ese tipo de cosas que la gente nos demanda, ¿no? Pues claro, está muy bien la fiesta y esto, pero si yo estoy en un sitio que estoy incómodo, y de hecho global, hay gente que va al médico, hay gente que va al estudiante, hay gente que... Entonces, que tiene que desplazar, tiene que coger 3 guagos para llegar a tu destino, y así directamente lo puedes hacer, ¿vale? Estamos en ese sentido. Quede claro, fiestas y bailes, lo que quieran, pero también vamos a dar visibilidad.

0: ya estamos preparando una serie de ¿cómo se llama? De programación de las cosas
1: que, de las cosas que hace pueblo, falta dentro del barrio.
0: No, pueblo. Jorge, Sardina es un pueblo, un barrio.
1: Bueno, ya... venga, pueblo. te hace feliz, pueblo.
0: Bueno, no, como hay, no, hay
2: es que pueblo, ¿eh?
0: Es un pueblo. Pueblo porque tiene su historia, ¿no? Ya José Manuel Soria, cuando inauguró la residencia de mayores, la placa le fue a quitar el faldón de la placa y decía barrio de Sardina. La gente seguía, la quitaron la placa sobre la marcha.
1: Claro.
0: Yo creo que tiene su historia y tiene su idiosincrasia. ¿Por qué tenemos que decir barrio cuando es un pueblo? Claro. ¿Me entiendes? O sea, ya dentro del pueblo pues hay una zona, está la orilla, en fin, varias...
2: Hay varios barrios.
1: ¿Y qué llamamiento le hace usted a la gente mayor de ese pueblo?
0: Sí, vamos, el ayuntamiento, eso también quiero recalcarlo, tiene la posesión del club, de lo que es el local físico del club, donde hace actividades de lunes a viernes, mañana y tarde. Hay una persona de confianza, en el propio club, donde se puede apuntar a actividades, cualquier cosa que vean, yo por ejemplo me jubilé, o sea, me rellenaron los papeles ellos mismos, o sea, que acercarse por ahí por la mañana, de 1 a 2, hay personas de confianza en el ayuntamiento y hay actividades de lunes a primera hora hasta el viernes a última hora.
1: Oye, me están preguntando por aquí si hay algún teléfono de contacto, si quisieran hablar con el club para mañana o para no sé qué, me dice.
0: Sí, sí.
1: Si tienes algún número que quieras decir, si es el tuyo, lo digo yo. ¿Es el tuyo?
0: No, vamos a dar el de, porque tenemos un teléfono.
1: Vale.
2: Tenemos uno en el club.
0: A ver,
1: bueno, pues vamos a ver si este hombre busca el teléfono del club.
0: Estamos en ello.
1: Recuerden el teléfono de la radio, 784060, por si quieren preguntarle algo en directo ahora aquí en la radio. 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Bueno, seguimos nosotros en Radio Carrizal con nuestro amigo Mariano y Manolo. Manolo, ¿qué nos cuenta? Háblanos un poquito mientras este hombre busca el teléfono.
2: Exacto, sí. De todas formas, nosotros estamos siempre en contacto con las personas en el club. Siempre estamos al tanto preguntando las necesidades, lo que quieren que hagamos, ¿sabes? Para no hacer las cosas a capricho nuestro, sino lo que la gente nos pide es lo que nosotros hacemos. Nosotros a lo mejor tenemos una idea y siempre se la hacemos llegar a la gente. Si la gente la acepta, pues lo hacemos. Que no lo aceptan, pues nada, lo que ellos quieren es lo que nosotros preparamos. Lo que pasa es que, claro, también tenemos el problema de que no podemos hacer muchas cosas de las que queremos porque el ayuntamiento no nos lo permite.
1: Claro.
2: Es decir, ellos tienen sus horarios, tenemos que pedir, saber qué horarios tienen libres, qué horarios tienen disponibles para nosotros poder hacer algún acto o alguna cosa, porque está cubierto casi todo el día también con cosas que está haciendo el ayuntamiento. Es decir, que de verdad que por esa parte se está moviendo. No tenemos problema porque hay clases de muchas cosas, de informática, de baile, música, ¿sabes? Que hay de cocina, de cultura, de, por ejemplo, cosas de trabajos manuales. Hay un montón de cosas que están allí durante el día. Y siempre nos ponemos en contacto con ellos para ver qué disponibilidad hay para nosotros poder organizar algo también.
1: Bueno, pues nosotros ya vamos a ir poniendo el punto final, Manolo. No sé si quieres hacer el llamamiento tú, Manolo, de lo de mañana, que es en Ingenio, en el centro de mayores de Ingenio. Si quieres decir
2: sí,
1: algo.
2: Sí, ya mañana por la mañana vamos a estar durante nosotros. La guagua sale de Sardina a las 9 de la mañana, pues yo calculo que alrededor de las 10 menos cuarto, 10 más tardar, estaremos en el club de mayores de Ingenio. Todas las personas que quieran venir al club pueden venir tranquilamente, que el baile es gratuito. Es decir, a todas las personas que quieran estar allí, pues así compartimos, charlamos, hablamos y nos ponemos en contacto con muchas cosas. Y después, pues si quieren ir, después ya nos diríamos sobre de las 12:30 más o menos, saldremos hacia el Club del Tablero. Si alguna persona quiere ir en su coche, pues puede ir tranquilamente, que también el baile abajo, la entrada es gratuita y el baile durante la tarde es gratuito. Si quieren almorzar con nosotros, nos lo dicen, para nosotros llamar al club y que preparen los menús, si son...
1: Sí.
2: Ya sí, tenemos contratados los que tenemos, pero si alguna persona quiere almorzar con nosotros, no hay problema, lo pueden hacer sin problema, es decir, que pero claro, siempre sabiendo las personas que van ahí para poder llamar y que preparen la comida. Pero bueno, pueden ir con nosotros sin problema de ningún tipo.
1: Me preguntan aquí que qué club pertenece ustedes. Ya lo dijo antes, Club de
2: San... Club de Mayores de San Nicolás en Sardina del Sur. Esto está facilito de estar, de encontrar, porque está justamente delante de la residencia y del aparcamiento grande que hay en Sardina, que no hay problema de ningún tipo, al lado de la iglesia de Sardina. No se pierde nadie porque todas las calles van rectas allí.
1: Bueno, pues señores, no hay más tiempo, tenemos que dejarlo aquí ya. Mariano, Manolo, no sé si quieren añadir algo.
0: Corre, déjanos un momentito, un espacio, unos días, cuando vengamos ya con más planificado y ya mostraremos cuáles son, además de lo que hemos dicho, pues qué es lo que demandamos, qué es lo que podemos ayudar al pueblo.
1: Usted sabe que esta es su casa.
0: Muy bien.
1: Sin problema, buen día.
0: Gracias, Jorge, un abrazo. Gracias.
2: Buen día, Manolo. Vale, hasta luego, buenos días.
1: Bueno, que Mariano se le olvidó decir el teléfono, Manolo, me da igual.
0: 615-51-3106. Repetimos, 61-55-13-16. Ahí nos llaman y le recibiremos lo que ustedes quieren hacer, ¿vale?
1: Nos vamos nosotros con un corte publicitario y entramos con el amigo Lucrecio, concejal del Ayuntamiento de la Villa de Ingenio. No se vaya.
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0: Bueno, pues nos vamos ya con el concejal del Ayuntamiento de la Villa de Ingenio, Lucrecio. Buenos días.
1: Buenos días, Jorge. Buenos días a la audiencia de Radio Carrizal.
0: ¿Cómo estás, mi amigo?
1: Bien, hacía algún tiempito que no pasaba por aquí y como siempre es un placer venir a saludarte, pues aquí estoy.
0: Muy bien.
1: En tu programa
0: de hoy. Oye, antes te estábamos nombrando con una vecina que tiene un problema en las puntillas o en las majoreras, creo que es. Y pues decía que nada, que el Ayuntamiento casi ni le hace caso.
1: Bueno.
0: Gustaría saber, porque sí, él dice que habló contigo directamente.
1: Sí, habló conmigo directamente. Es un tema que traté yo personalmente, porque incluso conozco al... Primero porque es vecino de mi barrio, de Las Puntillas, y segundo porque conozco a la propietaria, a la casera, y estuve hablando con ella y hemos intermediado para conseguir buscar una solución a la problemática de agua que tiene en su vivienda. Y estoy pendiente simplemente que esta señora me dé una fecha para que pueda ir el fontanero a revisar la instalación de su casa, porque el resto de los inquilinos de esa misma propiedad no tienen problema aparente con el agua, con lo cual se nos ocurría que pudiera tener algún problema en el interior de la vivienda, y para eso contactamos con un fontanero, y el día que habíamos planificado no podía ser, porque a ella le coincidía con unas citas médicas o algo por así parecido, y dije, bueno, pues me dices cuando tienes disponibilidad para quedar con el fontanero y que vaya a intentar averiguar si es un problema de su instalación. Vale, estamos pendientes exclusivamente, y si me está escuchando, pues le invito a que en cuanto tenga la fecha en la que ella pudiera estar, para que venga el fontanero, que nos avise y lo podamos avisar y él pueda ir a revisar su instalación interna, a ver si es que tiene algún tipo de problema, por lo cual tiene los cortes intermitentes de agua.
0: Por lo tanto, quiere decir que usted ha intervenido para que...
1: Sí, porque me tocó muy de cerca, digo, oh, caramba, si yo conozco a la casera, ¿no? Entonces fui a hablar con ella y ya te digo, estamos pendientes simplemente que la persona que no recuerdo ahora su nombre, noté una fecha para que ella pueda estar y poder llevar al fontanero y revisar la instalación y que se solucione este problema definitivamente.
0: Bueno, Lucrecio, como hay cositas para ti, te voy a poner el primero y así ya vas respondiendo y después entramos con la entrevista, ¿te parece?
1: Sí.
2: Buenos días, Jorge. Buenos días, Lucrecio. Hoy públicamente quiero agradecer al señor concejal, porque a pesar de tener las dos concejalías peores de este ayuntamiento, él siempre está disponible para ayudarnos en todo lo que pueda. Ojalá la mitad de este grupo de gobierno cogiera ejemplo de este señor que trabaja por vocación y no por publicar una foto. Felicidades por su gestión, señor Lucrecio. Débora Suárez.
1: Bueno, pues muchísimas gracias. Yo creo que todos trabajamos de la misma forma, todos queremos trabajar de la misma forma y unos tenemos unas formas de proceder y otros otras. A veces conseguimos solución y otras no, pero le agradezco las palabras a la vecina sin duda ninguna.
0: Perdón, vamos a escuchar a otro vecino.
3: A ver, Jorge Esteban, este mensaje va para todos los políticos que a veces le ponen manos al asunto, ¿vale? Y que venga a la parte de atrás de la calle Barcelona, en el barranco, para que vean eso como está todo sucio, a ver si pasan y lo limpian un poco, ¿vale? Que solo no estén sacando fotitas, se estén sacando fotitas, vayan a la radio, hablen más de cuatro cosas. Vale, lo que tienen que hacer es que ya llevo ya un par de años diciendo que pasen por ahí para limpiar eso y no han pasado, no han hecho caso. Vale, a ver si por favor esto lo oye la alcaldesa o quien tenga que oírlo, vale, y le ponen manos a la obra, todo eso, limpian todo eso ahí detrás.
0: Bueno, esto fue ayer.
4: Buenos días, Jorge. Buenos
0: esto
4: días.
0: Fue ayer, Lucrecio, que se lo mandaron a Minerva, ¿vale? Vale, Minerva no le pudo responder, se lo voy a poner ahora lo que Minerva respondió y después respondes tú también como concejal.
1: Sí,
0: escuchamos
1: sí.
0: A Minerva.
4: Buenos días, Jorge. Buenos días a todos los oyentes de Radio Carrizal. Darte las gracias, Jorge, porque ayer me pasabas después de la entrevista. Soy Minerva, la concejala portavoz de Agrupa Sureste, y después de la entrevista que tuvimos Agrupa Sureste, Hablemos Ahora, me trasladaste la queja de este vecino. Efectivamente, pasamos por la calle Barcelona y en la trasera, en la parte del barranco, pudimos comprobar nosotros mismos cómo había vertidos, había mucha basura alrededor, incluso de los lindes del parque de la Esperanza, y ya sacamos fotos para enviarlas directamente al ayuntamiento y pongan remedio. Ya este mismo vecino decía que se había quejado muchas veces y lo había puesto en conocimiento de este grupo de gobierno, así que espero que de una vez actúen lo antes posible con todo el tiempo que ha pasado y la suciedad y la imagen para nuestro municipio. Muchas gracias al vecino por también avisarnos y ser conscientes del problema que hay ahí. Gracias. Buen día a todos.
0: Lucrecio.
1: Pues tiene toda la razón Minerva, o sea, lo primero voy a trasladar ahora en cuanto salga de la emisora, se lo trasladaré a la compañera, a la concejala, para que por favor pueda intervenir lo más rápido que pueda ahí. También es verdad que tenemos que tener en consideración siempre que los barrancos, los cauces de los barrancos pertenecen al consorcio de aguas del Cabildo Insular de Gran Canaria, son ellos los responsables de las limpiezas, etcétera, etcétera, pero es verdad que como municipio que tenemos que velar por la limpieza y por tener, no nos cuesta nada hacer una intervención, quizás, aunque no sea una zona de responsabilidad nuestra, sea una intervención por mantener la limpieza dentro de los límites de nuestro municipio, que siempre de alguna manera nos interesa siempre, pero que aunque no seamos responsables, bueno, podemos actuar y no pasa nada, ¿verdad? Pero vamos, en cuanto salga de la emisora se lo trasladaré a la compañera para que si tiene a bien intervenir lo antes posible.
0: Bueno, Lucrecia, ¿qué nos traes hoy, mi niño?
1: Pues mira, Jorge, yo quería avisar al pueblo, a los vecinos, si hay algunos que todavía que entienda que iban a solicitar becas para los niños, que el plazo de las ayudas municipales se acaba muy pronto, o sea, acaba creo que el lunes que viene. Si hay alguien que vaya a solicitar becas, por favor, que lo haga durante el día de hoy, el lunes a primera hora, que no se deje ir, porque si no pierde hasta los 250 euros esos que se pueden facilitar para material escolar y para ayudas escolares para el curso 2026-2027. Y también ayer hacíamos publicidad de un nuevo empujón que el gobierno de Canarias quiere dar a la facilitando el poder acceder los jóvenes a la vivienda con un bono de alquiler joven que hasta máximo 250 euros al mes, te lo digo de memoria, 250 euros al mes durante 24 meses y que todos aquellos que estén entre los, creo que hasta los 35 años, 18 y 35 años y que estén en alquiler y más, pueden solicitar ese bono alquiler en la página web del Gobierno de Canarias de Vivienda y que no lo dejen estar para que no se le pasen los plazos y, oye, es un empujoncito en ese compromiso que tiene el Gobierno de Canarias de ayudar a la juventud a acceder a las viviendas, que es tan difícil esta última.
0: Vámonos con una llamada. Hola, buenas tardes.
5: Buenas, Jorge, ¿cómo estás?
0: Bien, mi niño, ¿quién eres?
5: Juan José Suárez.
0: Juan José, ¿cómo estás, mi niño? Te paso con Lucrecio.
5: Dale, gracias.
1: Hola, Juan José, buenos días.
5: Bueno, Lucrecio.
1: ¿Qué tal?
5: Quería hacerte una consulta.
1: Sí.
5: Que he visto cómo... bueno, primero quiero hacerte una pregunta. Me gustaría saber cómo te ves tú dentro de este pacto que has iniciado hace poco, ¿no? No llevan ni 6 meses al cargo de 2 concejalías. Y quiero que me digas a ver cómo te encuentras tú en este... ¿qué pieza, o sea, cómo te sientes tú dentro de este gobierno?
1: Pues mira, te corrijo una cosa, va a ser casi un año ya, Juan. O sea, llegué en noviembre del año pasado y me queda un mes, o sea, llevo casi 11 meses. Y si me preguntas cómo me encuentro, te voy a decir que bastante cómodo. Me dejan trabajar, la verdad es que me arroparon todos desde el primer día, y lo digo con total sinceridad, ¿verdad? Lo que he obtenido del resto de los compañeros, la alcaldía, del resto de trabajadores municipales, no ha sido más que ayuda. Ayuda, porque bueno, cuando uno entra...
5: No, oye, a mí me consta que usted está trabajando, como te dije hace un tiempo, no pensaba que fueras así, la verdad que has trabajado, y como dicen ahí, sin fotitas. Pero quisiera hacer una consulta, porque vi ayer en las redes sociales un compañero del grupo de gobierno como diciendo que no eres fundamental para el gobierno actualmente.
1: Bueno, no he visto esas declaraciones, no sé quién las ha hecho y mucho menos. Nadie es fundamental, en tanto y en cuanto mientras haya mayoría, puedes mantener el grupo de gobierno. Yo creo que la pregunta se la deberíamos hacer a los que atiendo todos los días en los servicios sociales y en vivienda, ¿verdad?
5: No estoy ahora mismo, puedo estar más tiempo, voy a empezar a dar caña con el tema de la política porque este grupo de gobierno venía a hacer un cambio y vi a un compañero del gobierno tuyo criticando que Coalición Canaria no era fundamental para el grupo de gobierno. Pero yo lo que quiero recalcar es que usted cogió 2 concejalías de una dejación de funciones increíble como es vivienda y servicios sociales y hasta donde yo tengo constancia, usted le ha metido horas.
1: Bueno, pues gracias por por la deferencia al tener en consideración mi trabajo y si ha tenido calidad. Y bueno, me informaré qué declaraciones han sido esas, porque no las he escuchado, no sé quién ha sido, ni qué ha dicho, ni en qué contexto las ha dicho.
5: Por eso quería llamarlo, porque veo que es verdad que el grupo de gobierno actual, como dicen los vecinos, están más para las fotos y menos para el pueblo. Y parece ser que ahora, a finales de 2026, con la cercanía de las elecciones en 2027, es cuando vamos a empezar a movernos. Y lo que no puede ser es que nos engañen a todos los ciudadanos. Llevan 3 años y medio ahí, como usted mismo dice, lleva desde noviembre, yo pensaba que era un poquito menos, pero el único concejal que yo he visto en la actualidad trabajando es usted. Los demás tengo que estar encima de ellos. Por ejemplo, aquí te puedo dejar, por favor, si me puedes hacer la cuestión, Lucrecio, la pregunta, porque he hecho varias reclamaciones o registros de entrada al Departamento de Urbanismo, y lo que yo no sé por qué tengo que estar yo encima de la administración para la que la administración cumpla con la ley.
1: Vale, pues si te voy a pedir, Juan, yo creo recordar que tienes mi teléfono por ahí. Si eres, por favor, tan amable y me pasas por WhatsApp esos 2 registros de entrada de las reclamaciones que has hecho, me comprometo a moverlas para que te den una respuesta.
5: Un expediente de 2020, y el otro se paralizó porque se metió el juzgado administrativo contencioso le dio la razón al ayuntamiento, el contencioso en el 2020. En el 2023, 2024, uh-huh. Y llevamos ahí ya 6 años con uno, que no se entiende la dejación de funciones por parte de la administración, a lo que yo le digo aquí a todos los vecinos de Ingenio, que no saquen licencia urbanística, que todo el mundo fabrique ilegalmente, hasta en un terreno que no esté, que no pueda acreditar titularidad, porque mi familia lleva luchando con una obra que le hicieron en un terreno que esa persona no tiene titularidad. Y a día de hoy, 6 años después, seguimos remando contra eso. Por lo que entiendo es que aquí todo el mundo en Ingenio puede fabricar ilegalmente en un terreno hasta que no es de mí.
1: Bueno, yo en ese sentido le recomiendo a todo el mundo que no secunde tu idea, porque no es legal y eso no se debe hacer. Pese a que luego los procedimientos administrativos con los cuales se reclaman sean muy lentos y al final concluyen, tarde o temprano concluyen en que esa persona tendrá que salir de esa propiedad y derribar lo que haya construido siendo ilegal y costear todo el procedimiento. Entonces, yo no se lo recomiendo a nadie, no lo hagan porque es ilegal, y vuelvo a insistir, aunque he de reconocer, Juan José, tú lo sabes, que lo he dicho a micrófono abierto muchísimas veces, la administración en muchísimos casos es demasiado lenta, es absolutamente lenta, parsimoniosa, y muchas veces te desesperan los procedimientos administrativos de todo tipo, ¿vale? Pero si además llevan por medio temas jurídicos, juzgados, etcétera, etcétera, pues muchas veces se pueden dilatar tanto tiempo que llegan a desesperar, y entiendo que puedas pensar eso que estás pensando, pero no le recomiendo a nadie que lo haga.
5: Bueno, no te molesto más.
1: Y gracias por tus palabras de ánimo por el trabajo que...
5: Sí, sigas, de los que están... la verdad que eres uno de los que me ha callado la boca, y que tenga suerte en las siguientes elecciones para que puedas meter más gente. Espero que tu grupo, el grupo que te sigue, sea de la misma dirección que tú, o sea, que trabajes sin ánimo de lucro.
1: Te lo puedo asegurar, los que forman mi equipo. Anoche mismo teníamos una reunión y se lo comentaba, tenemos una ventaja respecto de muchísima gente, y es que somos trabajadores de empresas privadas, que pedimos excedencia y que nos venimos a lo público porque entendemos que podemos hacer algo, entendemos que podemos aportar, entendemos que nuestra forma de hacer política y de gestionar se parece más a la que traemos de fuera, desde el exterior, que a la administrativa puramente dicha. No digo con esto que nadie lo esté haciendo de otra forma, pero sí es verdad que venimos con esas ganas de trabajar, y eso se nota cuando te pones a trabajar, que no me cabe la menor duda que el resto de compañeros del grupo de gobierno lo hacen exactamente igual.
5: No, pero me pareció raro las críticas que ha hecho este compañero de tu grupo de gobierno, cuando él de primera mano tiene que saber que estás ahí al pie del cañón. No entendí las críticas, por lo tanto te invito a que lo veas y que veas que...
1: Vale,
5: lo
1: si,
5: que
1: tiene, si tienes el audio o algo me lo puedes pasar para yo escucharlo, te lo agradezco, porque no lo he escuchado, no sabía de esa
5: y
1: manifestación.
5: Y encuentro nuevamente la entrevista, te la mando.
1: Gracias,
5: Juan. Buenas tardes.
1: Venga, saludos, buenas tardes.
2: Buenos días. En una reunión con vecinos, la alcaldesa Vanessa comentó que había una partida en los presupuestos de gobierno de Canarias, 17 millones para G1 Carrizal. He mirado los presupuestos y no lo veo en ellos, para cuando el acceso tan solicitado y prometido por el gobierno actual de Ayuntamiento de Ingenio. Gracias.
0: Lucrecio.
1: Le decía, mira, vamos, el proyecto de la conexión con la Gran Canaria 1, la semana pasada mismo estuve terminando de hablar de esa, entre un montón de conversaciones con el consejero, estuve hablando al respecto de ese proyecto. Ese proyecto está absolutamente redactado, tiene todos los vistos buenos de la administración, solo faltan unos informes que... Uno de los informes sectoriales que lleva cualquier obra que esté en las cercanías del aeropuerto son emitidos por AESA, Navegación Aérea. Entonces está simplemente pendiente de unas reclamaciones. El proyecto se presentó a AESA para que diera esos informes. AESA le reenvió al gobierno de Canarias una serie de puntualizaciones y de explicaciones al respecto del proyecto, matices técnicos que solo lo entienden los técnicos y entre ellos se tienen que entender. Y el gobierno de Canarias volvió a devolver a ESA las explicaciones al respecto de las preguntas, de las consultas que le hacían. Y estamos pendientes, el gobierno de Canarias está pendiente, de la nueva respuesta de AESA, de si definitivamente aprueba el proyecto por su parte o si hubiera más reclamaciones que tuviera que volver. Lo que pasa es que también es verdad que la administración y AESA disponen de hasta 6 meses, cada vez que va y vienen las preguntas y las respuestas, disponen de 6 meses para volver a responder, tanto los unos como los otros. Me consta que el gobierno de Canarias lo acelera todo lo posible, porque es consciente de la necesidad de este proyecto para nosotros, para Ingenio, pero a esa, bueno, no tiene esa consideración y tarda 6 meses en responder. Si entre va y viene 2 veces, pues pasa un año, y en eso se nos está pasando la dichosa legislatura y no acabamos de ver las respuestas definitivas para que el proyecto vea la luz. Pero tiene absolutamente, yo he visto ya el proyecto impreso, tiene todos los vistos buenos de la consejería y de los técnicos de la consejería del gobierno de Canarias.
0: Vámonos.
1: Espero que en no mucho tiempo, de verdad, podamos hacerlo público, decir que mire, aquí está el proyecto, ya tiene todos los vistos buenos de todos los informes sectoriales y pueda ver la luz en el que se lo podamos mostrar a todo el mundo.
0: Hola, buenas tardes.
6: Hola, buenas tardes.
0: ¿Con quién hablo?
6: Saludos, Lucrecio, Antonio.
0: Antonio, te paso con Lucrecio.
6: Gracias.
1: Hola, Antonio, buenos días, cuéntame.
6: Hola, buenos días, Lucrecio. Mi pregunta va, ¿tiene pensamiento el ayuntamiento de terminar la primera fase del barrio de Cuesta Caballero, que la dejaron a media?
1: Sí, mira, te explico, Antonio. Cuesta Caballero tenía un proyecto, estaba en ejecución. En la ejecución de todos los proyectos siempre hay tira y aflojas con las constructoras por las unidades de obra, porque si esto entra, esto no entra, esto entra pero hasta tal punto y esto excede, si las mediciones concuerdan con el proyecto inicial o no. Mire, aquí había 40 metros más, aquí habían 20 metros menos, aquí habían 5 ventanas más o 8 ventanas menos, y en todo eso también fue dilatando el tiempo de ejecución de la obra. Cuando llega el final del se nos acaba, o sea, se acaba el tiempo estimado inicialmente para ejecutar esa obra, y pedimos una prórroga, y en eso estamos, ya hemos solicitado la prórroga y se ha tenido que iniciar un nuevo proyecto, que el proyecto que se está ahora terminando de gestionar es aquello que falta por terminar. Y además tenemos el compromiso del gobierno de Canarias que en cuanto acabáramos ese empezamos otro ARRU para completar no solo esas viviendas del Cuesta Caballero, sino las otras, lo que llamamos las Casas Blancas, ¿vale? No me acuerdo exactamente cómo se llama ese área. Y es el compromiso del gobierno, tanto del gobierno de Canarias como el gobierno municipal de Ingenio, el tomar la siguiente subvención, que ya la tenemos, está en marcha, simplemente estamos con toda la documentación, los nuevos plazos, etcétera, etcétera, mediciones, etcétera, etcétera, ya, y sobre todo ajustar el nuevo proyecto a las necesidades de lo que faltó por terminar. Pero sí, estamos trabajando en ello, pero es verdad, a veces hasta yo, y lo digo así con total franqueza, hasta yo me desespero en muchísimas ocasiones con la lentitud de la administración, porque quiere ser muy garantista y debe ser muy garantista, pero es verdad que eso dilata muchísimo los tiempos y es desesperante, incluso para mí, que lo estoy viendo todos los días y estamos trabajando en ello. Pero sí, el objetivo es terminarlo, por supuesto, y ampliar ese mismo ARRU, ahora no se llama ARRU, ahora tiene otro nombre, al resto del barrio de Cuesta Caballero.
6: Muchas gracias por la información.
1: Muchas gracias, Antonio. Buen día.
0: Gracias. Adiós. Lucrecio, ¿algo más que quieras añadir, mi niño?
1: Sí, yo quisiera dar una información, Jorge, porque sé que muchísimos vecinos vienen. Mira, estamos haciendo un esfuerzo enorme desde la Consejería de Vivienda para disponer de suelos para que en el futuro haya más viviendas en Ingenio. Sabemos de la disponibilidad del gobierno de Canarias a entregar viviendas en cuanto no solo disponga de suelo, sino disponga de edificios que pueda comprar, acabar y entregar. ¿Qué es lo que ha hecho el gobierno de Canarias en Ingenio en toda esta legislatura? Te recuerdo que ya hemos entregado, se entregaron una vivienda de un proyecto que ya estaba prácticamente acabado, pero que había que dar finalización, que estaba en el barrio del Cristo.
0: Tenemos otra llamada,
1: sí,
0: Lucrecio.
1: Sí, por favor.
0: Hola.
7: Hola, buenos días,
0: José. Fefa, te paso con Lucrecio.
7: Buenos días, Lucrecio.
1: Hola, Fefa, buenos días, ¿cómo estás?
7: Buenos días. Tú vas a hacer una pregunta.
1: Fácil, sí.
7: Se la hice a Fátima, sí. Y Fátima no me iba a contestar, pero no me ha contestado. Hasta le pidió a Jorge el teléfono, parece que fue. Vale.
1: La pobre Fátima, por excusar un poquito a mi compañera, la pobre Fátima tiene tantos frentes abiertos con tan poca disponibilidad de personal porque hay vacaciones, porque hay bajas, porque no dan para todo lo que nos piden, que la pobre está saturadísima, saturadísima.
7: A mí, yo te hablo porque lo que tengo yo me duele a mí.
1: Sí, sí, sí. Dígame.
7: Vale. La pregunta que te hago a ti yo es, vamos a ver, el gobierno de Canarias y no sé qué más hizo arregló las casas estas,
1: sí,
7: de aquí Costa Caballero. Y si ya falta la carretera, yo tengo un PMR.
1: Sí.
7: Vale. Mi PMR hace ya en cinco tiempos que no se me pinta. Y me dijeron que mi PMR me lo iban a quitar de mi puerta para ponérmelo atrás, cerca en la carretera donde estaba ese de idioma.
1: Sí.
7: Vale. Yo me hago la pregunta. Si a mí me dio el ayuntamiento, el PMR, para mi niña, para salir de la puerta de mi casa hacia el coche, que allá está en la rampa, y ahora me lo quitan y me dicen que me lo va a poner atrás, porque el gobierno de Canarias dice que va atrás. No va atrás, va allí mi puerta, donde me lo puso el ayuntamiento. A mí el gobierno de Canarias no me lo puso, me lo puso el ayuntamiento de Ingenio. Lo pedí yo a mi hija.
1: A ver, cuando se solicita un PMR, se da una dirección y un número concreto de vía donde es necesario el PMR. Recordemos que el PMR es un permiso para estacionar para personas con dificultades,
7: claro,
1: de accesibilidad.
7: Y mi hija tiene silla de ruedas.
1: Entonces no,
7: ¿sí?,
1: tiene sentido que tu hija con una silla de ruedas tenga la vivienda 8, te pongo un ejemplo.
7: No, yo vivo en el portal 19.
1: Sí, sí, en el que sea, el 8, el 19, el 23.
7: Vale.
1: Y te pongan el PMR en dos calles más allá o al final de la calle donde no tiene mucho sentido y tienes que recorrer 80 metros con una silla de ruedas hasta llegar a su casa. Entonces,
7: que haya lluvia, que haya viento, que haya calor, que haya no.
1: Claro.
7: Yo digo una cosa, cuando arregle la carretera, que dice que la van a arreglar, uh-huh, porque tiene falta arreglar también, que la alcaldesa dice que iba a arreglarla,
1: sí,
7: me quita a mí mi PRR de la puerta, los PRR que están en nuestras puertas, que también se quitan todo. Si ella quita de mi hija, se quitan, uh-huh, todo.
1: Vale, Fefa.
7: Porque la mía, mi hija, me dio el ayuntamiento de Ingenio, no me lo dio el gobierno de Canarias.
1: Yo sé que tu calle, creo que estaba metida, porque vi los nombres de las calles, estaba metida en el próximo plan de asfaltados,
7: sí,
1: no sé para cuándo la ejecución, ¿vale? No, sí. Desconozco porque eso es del área de urbanismo y desconozco la fecha de ejecución. Pero sé que estaba entre las calles que estaban en el próximo plan de asfaltado del municipio. Que mucha gente dice, hace falta aquí, hace falta asfalto en todo el municipio.
7: Pero
1: los procedimientos, los procedimientos,
7: permíteme. Esta carretera lleva ya, sí, sí, venga, sí, 50 años sin arreglarse, 50,
1: sí,
7: años.
1: Muchos años. Está dentro de ese plan de asfaltado. Yo espero que no tarde mucho y desde luego no vuelvan a pasar otros 50 años hasta que se asfalte una carretera en Ingenio. Pero es verdad que son muchísimas las necesidades. Es verdad que las partidas para asfalto pues se gastan muy rápido porque el asfalto cada vez está más caro, es un disparate lo que cuesta construir, además de lo que cuesta construir una vivienda.
7: Mira, Lucrecio,
1: no, o sea, asfaltar,
7: te digo una cosa, sí, a mí me quiere que la arregle, que si quiere arreglar que no la arregle, pero a mí lo que me interesa es el PMR de mi hija.
1: Sí, sí, bueno,
7: de la puerta de mi hija, de la puerta de mi bloque no me la quita.
1: Le preguntaré a Raico, al concejal de urbanismo, cuál es la casuística específica de esta concesión de PMR, de este aparcamiento para accesibilidad dificultosa, y él te explica qué es lo que tienen pensado, si es que tienen pensado algo, o si es que es verdad que lo van a cambiar o no, y los motivos por los que van a hacer, que, insisto, no tendría mucho sentido tener una accesibilidad en un portal y que tú tengas que aparcar el coche.
7: Atrás. Yo te digo, tío, tú, si me quita el mío, quitan todo lo que está en la calle.
1: Vale, se lo trasladaré al concejal de...
7: ¿Cómo va a quitar la puerta de mi niña? Con la silla de mi hija. Ponemos la atrás, la punta atrás de la carretera. ¿Estamos locos o qué?
1: Ok, Fefa.
7: Vale.
1: Muchísimas gracias, buen día. Adiós.
0: Bueno, déjame saludar muy especialmente a Leticia, que nos está escuchando a través de TikTok. La estamos viendo y le mandamos un besito grande a Leticia de parte de un servidor, Jorge Esteban, que te está escuchando también. Lucrecio, ¿tú hay que decirlo?
1: Pues muchas gracias, Leticia, y que bueno, que tenga un buen día y disfrute allá de lo que esté haciendo. Jorge, yo sí no quería marcharme sin decir que, insisto, tanto el Gobierno de Canarias como el Ayuntamiento de Ingenio estamos haciendo desde el principio de legislatura un esfuerzo importantísimo para conseguir no solo viviendas disponibles, porque hay una necesidad de vivienda importantísima, sino suelo disponible que podamos tener en el futuro más viviendas. En eso estamos, por ejemplo, en el Plan Nacional de Vivienda 2026-2030, a ver si somos capaces de incluir en ese plan los suelos de la Montañeta. Para quien no sepa dónde está la Montañeta, es la zona que está por encima del tanatorio de Ingenio, del cementerio de Ingenio. Toda esa área que quedó en su época a medio construir, se está construyendo ya, se está terminando, y vamos a intentar que el espacio que es público y que teníamos pensado destinar en su época a vivienda, lo podamos meter en el plan de inversiones estatal del 2026-2030, y de en un futuro no muy lejano puedan ser nuevamente viviendas de precios asequibles para los vecinos de Ingenio. Pero además les recuerdo que se entregaron viviendas en Los Molinillos, viviendas en El Sequero, viviendas en El Carrizal, vivienda en el barrio del Cristo, y que el Ayuntamiento de Ingenio ha sido el único en el Ayuntamiento de Ingenio, en el municipio de Ingenio, ha sido el único en el que en esta legislatura se han podido entregar viviendas. Insisto, por ese compromiso, Jorge, yo no sé si me estoy escuchando, porque el auricular me falla o el micrófono me falla, en el compromiso del Gobierno de Canarias de dotar de viviendas en el municipio de Ingenio y la compra de esos edificios en los que en su momento adquirieron y que han ido repartiendo las viviendas, y que le digo a todo el mundo que las viviendas están prácticamente acabadas. Y así todo, les recuerdo que las viviendas no son propiedad del Ayuntamiento, son del Gobierno de Canarias. Nosotros simplemente facilitamos la gestión de la documentación inicial en la Concejalía de Vivienda y lo presentamos en el Gobierno de Canarias, y a partir de ahí son ellos los que gestionan toda la documentación y el protocolo de aceptación de esa vivienda.
0: Hola, buenas tardes.
8: Buenas tardes, Jorge, y buenas tardes a Lucrecio. Soy Lidia Almenara, de Grupo Sureste.
1: Hola, Lidia, buenas tardes.
8: Buenas tardes. Lucrecio, le quería hacer una pregunta con respecto a la problemática que tiene el vecino Miguel en Los Molinillos con el problema de su casa y los lavaderos. ¿Lo conoce usted?
1: Sí, lo conozco.
8: Vale. Ante la negativa de buscar ninguna otra alternativa al señor Raico Padilla, le pregunto a usted, como responsable también de vivienda, si tiene algo ahí.
1: Sí.
8: A ver, ¿usted conoce lo de los vicios ocultos después de la terminación de obra?
1: Sí.
8: Vale. Se supone que esa entraría dentro de esos vicios ocultos. ¿Por qué? Porque dentro de esos vicios ocultos se habla de ventanas, de patios de luz, de lavaderos y de todas esas cosas que en el proyecto no se ven o no se perciben, uh-huh, pero sí después de terminada la obra se ven que causa un mal, pues sí, a terceros y demás, sí, y que es Visocan responsable de la obra quien los tiene que arreglar.
1: Uh-huh.
8: Vale, entonces, sé que el señor Miguel ha presentado documentaciones, lleva luchando con este tema, pero como todo tiene su tiempo, yo no sé si usted desde la concejalía podría hacer algo para que Visocan solucione ese problema que está causando un mal psicológico al señor Miguel, pues con una... pues que es que tiene solución fácil, porque va, es un vicio de la propia obra que va, pone en evidencia la convivencia y el tema de los otros vecinos que viven alrededor. Simplemente yo le quiero decir que si usted contempla por lo menos que Visocan tenga la deferencia de ver esa propuesta de que en vicios ocultos tiene la responsabilidad de arreglarlo una vez, aunque haya terminado la obra. Ahí lo dejo.
1: Bien, le respondo.
0: Gracias, Inma.
8: Gracias.
0: Oye, para ir finalizando, sí, respóndele rápido.
1: Muy, lo más que rápido que pueda, vale. Considerarlo un vicio oculto no es quizás lo más acertado. Vamos a ver. El problema, para que todo el mundo entienda, es las lindes entre un edificio y otro, o sea, se construye un edificio al lado de una vivienda que ya existen y ese edificio tiene una altura y tiene unos pretiles que tienen unas medidas, unas alturas, etcétera, etcétera, etcétera. Y personas del edificio más alto se pueden asomar y pueden ver perfectamente lo que sucede en los patios y en las azoteas del edificio colindante. Eso pasa en muchísimos sitios, eso me sucede a mí en mi propia casa. Mi edificio es más alto que el edificio de al lado y si yo me asomo a mi pretil, soy capaz de ver lo que hace el vecino o no. Pero eso, digamos que lo consideramos dentro de la educación de las personas y el, oiga, ¿qué le importa a usted que lo que pasa allá no esté mirando? En cuanto, vale, eso no, incluso quitando los cuartos de lavaderos y demás que tienen ese edificio en la parte alta, no se soluciona porque las alturas del pretil están a la máxima que se puede tener, no se puede, por disciplina urbanística, no se pueden cambiar, no se pueden exceder, no se pueden subir. Y si quitáramos los cuartos que de alguna manera incita o da facilidad para acceder a ese pretil, podría cualquiera mirar de nuevo para atrás. Eso va en una cuestión de educación. Y lo de que es verdad que las personas tiraban por ahí colillas de cigarro, etcétera, etcétera, que fue uno de los problemas que me transmitía el vecino, que yo estuve allí en su vivienda, eso es una cuestión de si lo ve en el momento que pasa, denunciarlo, porque eso es una práctica que no se debe hacer. Primero, por cultura, por respeto, y segundo porque puede ocasionar un incendio en la casa del vecino. No obstante, vuelvo a insistir, yo instamos desde el ayuntamiento al vecino en cuestión que se dirigiera a Visocan y le explicara con todo lujo de detalle, viniera los técnicos de Visocan a ver cómo podían, sin salirse fuera de las normativas urbanísticas, las normativas de construcción del Ayuntamiento de Ingenio, cómo podían solucionar eso. No sé si lo ha hecho o no lo ha hecho, me consta, creo que sí se había dirigido, no me consta si ha respondido Visocan o no, pero desde luego está por nuestra parte del Ayuntamiento ayudarle todo lo que pueda. Siempre que no nos salgamos de las normativas que disciplina urbanística nos permite.
0: Lucrecio, no hay más tiempo, mi niño.
1: Muchísimas
0: gracias
1: Jorge, y a todos los vecinos por las cuestiones planteadas.
0: Gracias, mi niño. Saludos.
1: Saludos, buen día. Adiós.

0: En un ratito vamos a pasar con el Partido Socialista Obrero Español de la Villa de Ingenio. No se vaya, será aquí en Radio Carrizala de Jorge Esteban. No se larguen.
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3: Bueno, vamos con el Partido Socialista, en este caso con el concejal del Partido Socialista, Domingo. Buenos días, Domingo.
22: Hola, Jorge, muy buenos días.
3: ¿Cómo están, mi niño, después de esas vacaciones santillanas?
22: Pues mira, la verdad que bien, con las pilas cargadas. Hemos aprovechado bastante para muchas cosas, ¿no? Este periodo estival de agosto para ponernos las pilas, ¿no? Y venir con fuerza lo que queda, que va a ser bastante movido, lo que
3: bueno.
22: Queda...
3: Y Domingo, me imagino que hoy, antes de empezar a hablar de lo reciente, ¿quieres repasar lo pasado,
22: sí,
3: en las vacaciones?
22: Sí, a ver, nosotros no hemos parado durante los meses de julio, agosto, no hemos parado, evidentemente, el mes de julio, que fue un año también, un mes activo institucionalmente, con la celebración de las comisiones informativas, con la celebración del pleno, y luego el mes de agosto, que es un mes más dirigido, más orientado, pues a estar más son los grandes eventos. Por ejemplo, en el caso de Carrizal, las fiestas patronales, ¿no? Y luego también, sin dejar de lado, el trabajo de despacho, el trabajo de organización de la estrategia que tiene el partido, que va a tener el Partido Socialista de cara a las próximas elecciones, también de cara a formar, a ir ya dando las últimas pinceladas del programa electoral, un programa que es fruto del trabajo de prácticamente un año anterior. en reuniones con vecinos, con colectivos, con grupos de personas expertas en ciertas áreas para conformar un programa electoral potente que ilusione a la gente y sobre todo que sea real, ¿no? Que no se convierta en un programa electoral como el que nos vendieron Forum Drago y el Partido Popular en las pasadas elecciones en el año 23, ¿no? Plagado de promesas que a día de hoy prácticamente el 95% han sido incumplidas, ¿no? Estamos trabajando, consideramos que un partido que ha gobernado tantos años en Ingenio tiene la obligación moral de preparar un proyecto con suficiente tiempo para que sea un proyecto viable. Entonces, el mes de agosto, Jorge, no hemos parado. Hemos también, evidentemente, participado en diferentes actos, hemos acudido a todas aquellas actividades en las que se nos ha invitado, en la inmensa mayoría, siempre dentro de nuestras posibilidades, y haciendo lo que nos ilusiona, Jorge, que es volver a trabajar, a tener en mente el cambiar, el hacer que el municipio de Ingenio se desarrolle, ¿no? Llevamos 3 años, si no recuerdo mal, 3 años y 4 meses de legislatura. En estos 3 años y 4 meses, el grupo actual de gobierno que se presentó, que digamos entrecomillado, ilusionó a la población del municipio como que iba a haber un cambio radical, se iban a hacer muchas cosas, pero luego la realidad es la que hay, ¿no? La realidad es la que todo el mundo puede palpar, no nos estamos inventando nada. La realidad es que el municipio de Ingenio se ha quedado atrás. Se ha quedado lleno de promesas. Si nos fijamos, en muchas ocasiones el grupo de gobierno lo que ha hecho es aprovechar del trabajo de los tejidos sociales, de los colectivos vecinales, aprovechar ese trabajo para luego ellos, a través de unas campañas mediáticas, con los medios de comunicación, con las redes sociales públicas, pues dar la sensación de que están avanzando, ¿no? De que el pueblo se desarrolle, y luego la realidad es bien diferente. El pueblo no ha caminado prácticamente nada que no estuviera ya programado con anterioridad en la legislatura anterior, de 2019-2023. Entonces, Jorge, hemos trabajado, evidentemente hemos bajado a ralentí todo lo que es el trabajo institucional, porque no el mes de agosto es un mes inhábil. Pero bueno, no hemos dejado de cargarnos las pilas, de tener ideas, proyectos, de contactar con personas interesantes para que nos ayuden. Y ya en breve pues vamos a ir adelantando cositas que nos parece interesante, procesos que se van a dar en el Partido Socialista. Tampoco quiero dejar pasar, Jorge, dos cositas. Primero, felicitar a la Asociación de Vecinos Chaxirasi por las recientes fiestas del cochino ahí en el barrio de La Tarifa, en mi barrio. Yo creo que fue un éxito rotundo, ¿no? Año tras año se van superando los compañeros, las compañeras de la Asociación de Vecinos, y quiero felicitarlos como vecino de aquel barrio y como ciudadano del municipio de Ingenio. Y por otro lado también pues animar a la ciudadanía, que este fin de semana son las fiestas en el barrio del Santísimo, las fiestas a la Nuestra Señora de los Dolores, ¿no? Entonces también la Asociación de Vecinos Villa del Viento, que está trabajando de manera incansable, llevan mucho tiempo con eso, pues han puesto toda la ilusión del mundo para que las fiestas en el Santísimo sean un éxito. Ya hoy, el miércoles, tuve la oportunidad de estar en la grabación, perdón, en el directo del programa desde mi barrio, en el cual, pues, como saben ustedes, es un programa que acerca las virtudes de cada uno de los barrios al resto de la ciudadanía. Yo estoy bastante enganchado a ese programa, y cada vez que puedo pues acudimos los compañeros del Partido Socialista para apoyar esa iniciativa y conocer también de primera mano pues aquellas personas que normalmente se entrevistan y aquellas cositas que a veces se nos escapan, ¿no?, en el día a día de los diferentes barrios. Y va a ser este fin de semana. Y entonces, pues nada, empezar de esa manera, ¿no? También quiero, Jorge, agradecerte como portavoz del Partido Socialista la oportunidad que nos das todos los viernes en tu radio. Para nosotros es muy importante, y lo digo a las casas comerciales, lo digo a toda la gente que escucha Radio Carrizal, que sé que se escucha por muchísimos sitios, no solamente en el municipio de Ingenio, sino en toda la comarca, incluso en Telde, que es una radio que nos da total libertad a todos los partidos políticos, independientemente de la ideología política que tengan. Nos conocemos todos, en los pueblos trabajamos para la gente, no trabajamos por ideología. Hombre, evidentemente tenemos una base fundamentada en las prioridades, ¿no? Y ahí es donde quizás se pueda ver la ideología o se pueda ver el interés que tenga cada partido, la forma de trabajar de cada partido, sobre esa base. Pero en realidad, al final, somos vecinos y vecinas de cada uno de los pueblos que conformamos esta zona sureste del municipio, las que, Jorge, pues nos das esta oportunidad. Y no quería pasar nuestra primera intervención este año, en este año que va a ser un año en esta temporada va a ser interesante. Yo creo que todos los que en Ingenio tenemos una cultura política importante, porque la gente valora el interés que se pongan, y de hecho todos los años, pues todo, cada cuatro años, pues se presentan del orden de 8, 9, hasta 10 partidos políticos. Eso dice mucho de la riqueza, del interés que hay por trabajar por el pueblo, por la política en general, la política municipal. Entonces, que no pase de sin poder reconocerte esta ventana que nos abre a todos los partidos políticos. Yo creo que en voz de todos y cada uno de los partidos.
3: Muchas gracias por esas palabras y a esta radio, que es de agradecer, por supuesto que sí.
22: Evidentemente, esto es una empresa, evidentemente las empresas se surten de las casas comerciales, y yo creo que las empresas que trabajan por el pueblo, el comercio local, que muchas veces pensamos comercio local, que pensamos que la fruta, la verdura y las hortalizas, ¿no? Pero el comercio local también es una empresa, una radio que sea del municipio. Entonces los comerciantes, las casas que consideren, pues bueno, sepan que tienen aquí una ventana, porque es una radio que se oye bastante, ¿no? Sí, arrancamos con eso, Jorge, ¿sí te parece?
3: Pues sí, sobre todo lo que tú acabas de decir, a los clientes, a las empresas, un mes que nos eche, un mes que nos ayude.
22: Exactamente. Entonces, bueno, yo quería empezar, Jorge, en primer lugar, pues hablar un poco del pleno. Esta semana, el lunes a las 8 de la mañana, los que tenemos nuestros trabajos tenemos que pedir permiso, con todo lo que conlleva. En mi caso, el primer día de clase, pues bueno, tuve que intentar buscarme la vida para tardar lo menos posible. Un pleno extraordinario que se nos convoca a las 8 de la mañana. En ese pleno, pues tuvo una intervención. Ese pleno venía para aprobar una factura, una serie de facturas que evidentemente hay que pagar. Unas facturas que vienen como un reconocimiento extrajudicial de crédito. Lo llevamos advirtiendo desde hace mucho tiempo. Hace dos años fueron unos 8 millones de euros, el año pasado unos 5 millones de euros. Este año llevamos cerca de 3 millones de euros que se pagan a las empresas con un reconocimiento extrajudicial. O sea, no está en los presupuestos. Por lo tanto, hay que mover dinero de un lado del presupuesto para otro para pagarlo. Y esto funciona porque el ayuntamiento, porque el grupo de gobierno actual de Fórum Drago, Coalición Canaria, Primero Canaria y el Partido Popular no son capaces de potenciar el área de contratación. Al no ser capaces de invertir, porque ahora mismo hay que tomar decisiones políticas, invertir en recursos materiales y en recursos humanos para potenciar esta área, lo que sucede es que no salen los contratos en tiempo y forma. Tienen que cumplir la ley de contratos públicos y no lo están haciendo. Entonces, llevamos en torno, empezamos a calcular, 8, 5, 13, vamos a ver, 13, 14 millones y lo que queda de aquí a que termine la legislatura. Vamos a hablar de en torno de 15 millones de euros en estos cuatro años. Es posible que sean con facturas, con contratos, que en la gran inmensa mayoría de ellos son contratos que son previsibles, porque son obra y son servicios que se presta pues la reparación de los colegios, de las instalaciones deportivas, eventos festivos. Hay una cantidad de cosas que se pueden prever y el ayuntamiento, la corporación municipal, el grupo de gobierno no son capaces de prever que eso tiene que salir a contrato público. ¿Por qué sale a contrato público? La ley lo especifica porque tiene que haber transparencia, tiene que haber igualdad de oportunidades entre las diferentes empresas para que puedan optar a desarrollar esos servicios o a vender esos productos. En este caso, se deja, va pasando el tiempo y no salen esos concursos. Y a veces cuando sale, pues queda muchas veces desierto, porque no se le dedica el tiempo que hay. Entonces pedimos gestión, por favor, gestión, porque a todos nos duele el dinero público. A todas las personas nos duele que no salgan, que no hayan igualdad de oportunidades entre las diferentes empresas. Eso va a redundar, cuando hay igualdad de oportunidades, en que podemos ahorrarnos unas perrillas, podemos pedir calidad. Pero no, aquí las cosas funcionan. Y en caso concreto que ya ha denunciado el Partido Socialista, algunos de esos contratos han sido asignados a dedo a empresas afines. Entonces ahí cabe decir, ¿más gestión? ¿Dónde está la gestión? La cuestión es la siguiente, Jorge. Pasan 3 años y 4 meses y nosotros todavía tenemos las aceras como las tenemos. Antes me preguntaba en el mes de agosto. Mire, yo a mí me gusta caminar mucho por el barrio. Yo recuerdo he pasado 40.000 veces por el barrio de Cuesta Caballero y medir incluso los socavones hasta de 50, 60 centímetros. Me alegro de que a 8 meses de las elecciones ya por fin se pueda ver las máquinas de asfaltado en el barrio de Cuesta Caballero. Tanto que prometieron y tanto que han dejado de hacer. Ahora vienen a la carrera, a última hora, a asfaltar, a volverse locos, cuando esto es una cuestión que es de prioridad. Cuando hay un socavón en la carretera, no solamente es el coche que pueda perder la amortiguación o lo pueda dar daño, sino es simplemente ese vehículo. Eso es un problema de seguridad vial. Ese vehículo se va a desviar a un lado para evitar el socavón y te puede venir un vehículo enfrente, o puede estar una persona cruzando la carretera en ese momento. Y eso puede desviar. Y son circunstancias que, afortunadamente, no hemos tenido esos casos graves en Ingenio, pero pueden dar lugar a accidentes que vamos a ver las responsabilidades que pueden acometer. Seguimos hablando de aceras, seguimos hablando pues de los baños públicos. Menos mal que ya han abierto los baños públicos en Carrizal, pero ¿qué pasa con los baños públicos de la Plaza de la Candelaria? ¿Cómo podemos recibir guaguas? ¿Cómo podemos vender en turismo en Ingenio cuando no hay baños públicos ahí? Cuando la gente va a tener que ir a un baño químico para hacer cualquier actividad. En las diferentes fiestas en los barrios no hay posibilidad de utilizar baños, y es una historia de primera necesidad, y no dedican tiempo a solucionar ese tipo de cosas. Estamos hablando del Burrero, Jorge. ¿Cuánto prometieron en su campaña electoral que iba a suceder en el Burrero? ¿Y cómo está el Burrero? Cayéndose a cacho. Da vergüenza ajena ir a la playa del Burrero. Yo tengo abajo una vivienda en la playa del Burrero, y me acerco con amigos, con amigas, que los invito muchas veces en verano, durante el año, abajo al Burrero. Y yo muchas veces siento, te soy sincero, me siento vergüenza. Yo amo la playa del Burrero como tú lo has hecho muchas veces. Somos usuarios. Ayer mismo fui a darme un bañito en la playa del Burrero. Cuando yo veo cómo están las instalaciones de la playa del Burrero, cómo está la avenida, cómo está aquello de arena, el paso a la barandilla que va a la playa de atrás, cuando yo veo cómo está el dique, por favor, aunque sea una lavada de cara, lo que sea, que la gente que venga aquí, cuando el tiempo lo permita, puedan disponer de una playa en condiciones, y no lo tenemos. Y recuerdo esas reuniones abajo en el centro cívico con la alcaldesa, con el concejal de playa. Siento lástima cómo se engaña a la ciudadanía con falsas promesas, y luego viene aquí el concejal del Partido Popular a vender que eso están los proyectos, que los proyectos van a salir, estamos con permiso de costa para arriba, costa para abajo, la culpa es de Pedro Sánchez, la culpa es de Costa, la culpa es de todo el mundo menos de ellos. Nunca se han mirado la posibilidad que tienen ellos de darse cuenta de la poca capacidad de gestión que tienen. No han sido capaces de pelear, o no han sido lo suficientemente entregados en la lucha para conseguir la mejora para la playa del Burrero.
3: Vamos a escuchar audios que te manda Domingo.
0: Buenas tardes, señor Jorge. Saludar al señor Domingo, concejal en la oposición por el PSOE. Comenta usted el incumplimiento de Forum y PP de 95% de las promesas. Desde que José López se salió, cierto es que el grupo de gobierno se ha acomodado y va trabajando a ralentí, como usted dijo ahora mismo. El municipio de Ingenio se ha quedado atrás. Ahora quisiera saber, ¿qué autocrítica está gestionando el PSOE con el trabajo y las prácticas que realizaron de 2019 a 2023, que fue la que más polémica tuvo en torno a su partido político? ¿Por qué veo que las próximas elecciones volverán a tener en sus filas a concejales o concejalas que los vecinos no querían en esta legislatura? Por ejemplo, la señora Victoria Santana, la señora Lorena Quintana, el señor Mario Ramírez. ¿Qué autocrítica tienen sobre el trabajo y la falta de humildad que tuvieron estos en esos 4 años? Vemos que siguen en las listas con ustedes, volverán a presentarse, pero la ciudadanía no olvida. Quiero saber qué autocrítica interna están teniendo 3 años y 4 meses después de perder las elecciones municipales. Un saludo, Juan José Suárez. Los escucho.
22: Bien, vamos a ver, la opinión, lo que tú expresas, Juan José, es una opinión personal tuya, ¿vale? Es una opinión que tú defines y porque tuviste, bueno, en su momento, quizá algunas desavenencias con el grupo de Partido Socialista que gobernó en la legislatura anterior, y tú lo expresas, ¿vale? Autocrítica, toda la que tengamos que hacer, Juan José, toda. Evidentemente hubieron errores en un pasado, quizá faltó la calle, el no estar en esa proximidad, pero claro, había, ten en cuenta, tuvimos una pandemia ahí en el año 2020, hubo mucho trabajo de despacho, que gracias a ese trabajo de despacho, hoy en día hay proyectos en la calle, como es el Chano Melián, el pabellón Chano Melián, como es la biblioteca, etcétera, como el plan de asfaltado, según empezó la legislatura cuando José López, aquel asfalto masivo que hubo en muchas calles no fue mérito de don José López, fue mérito de la legislatura anterior, y en este caso la compañera Victoria Suárez, a la cual nombra. Entonces, hay un trabajo de despacho que es el que nosotros le exigimos al grupo de gobierno actual, que preparen proyectos, que saquen dinero. Se sacó, hubo productividad, vino dinero de Europa, Juan José, para el barrio de Cuesta Caballero. Hubo mucho dinero que vino de Europa para la potenciar las, en ciertas zonas del municipio, el que pudieran poder tener infraestructura adecuada. Y ese dinero, muchos de ellos, se ha perdido porque no se han desarrollado. O sea, en el caso de mis compañeros a los cuales nombra, también voy a aclarar una cosa. No hay listas todavía, no hay ni candidato. Nosotros estamos hablando de un proceso. El Partido Socialista ahora comienza, la próxima semana precisamente, tenemos una asamblea en la cual se nos va a informar a todos, a los 102 militantes que tenemos en el partido, de los procesos para las primarias y posteriormente vendrán los procesos para elaborar las listas. No hay nadie todavía que se haya erigido como candidato. A fecha de hoy todavía no, porque no están las primarias. Entonces hay que tener cierta cautela a la hora de decir que una persona va a ir a lista u otra persona no va. Tenemos que esperar esos plazos, ¿vale? Yo considero que las 100 personas, como estamos abiertos a que otras personas se puedan adherir al proyecto socialista, evidentemente no somos un partido cerrado, que nosotros nos comemos todo lo que está aquí adentro, para nada. Vamos a abrir, evidentemente, cuando sean los momentos, cuando sea el calendario el adecuado, abriremos el partido a muchas posibilidades. Por lo tanto, no se puede decir quién vaya en lista y quién no vaya en lista. Evidentemente, hemos hecho en su momento autocrítica a nivel interno y hemos también, en muchas ocasiones, expresado que quizás fallamos en la cercanía. Pero también se justifica en el sentido de que había que echarle horas a los despachos. Había que tocar en puertas en el Cabildo, había que tocar puertas en el Gobierno de Canarias a nivel del Estado y tocamos puertas en Europa. Nos vinieron a través del EDUCI unas cantidades de dinero impresionantes para mejoras en el municipio. El tema ahora recuerdo el tema de Parques Asocado, que fue un proyecto que mi compañera Victoria estuvo tirando de él hacia adelante. Yo recuerdo también en la parte de festejos con Lorena, cómo empezamos aquellos grandes eventos que con muchísimo menos dinero y en cultura, con muchísimo menos dinero de que se están gastando actualmente, pudimos tener una fiesta, recuerdo las fiestas de agosto, impresionante, las fiestas de la Candelaria, impresionantes en aquella época. O sea, les recuerdo que con mi compañero Ramón Tejera fueron 21 o 22 parques, no recuerdo, parques municipales que se rehabilitaron. O sea, mírame los parques que se han rehabilitado en esta última legislatura. Son 3, 4, no lo recuerdo. Quiero que vaya un día por la Avenida de Valencia, que se nos ha prometido el estudio, el proyecto de la mejora de la Avenida Valencia para que los usuarios puedan ir a pasear por ella, hacer deporte. Quiero que vaya, Juan José, un día, te eches a caminar por la Avenida de Valencia y veas lo deteriorada que está. Y quiero que llegues a la zona donde hay un pequeño parque deportivo al aire libre para que veas el estado lamentable, cómo está ese parque. ¿Entiendes? Yo voy por allí, sacamos una foto, lo denunciamos en nuestras redes. Y ayer pasé otra vez y el parque está igual, lleno de hierba hasta arriba. Entonces me refiero a eso. Hay un trabajo anterior que quizá no se vio, ¿pero por qué? Porque había que trabajar en despacho. Me consta que dejamos las cuentas saneadas también para que el actual grupo de gobierno pudiera arrancar. Dejamos proyectos también empezados, como fue el Centro Cívico de Carrizal, evidentemente. Luego surgieron una serie de circunstancias, pero ¿recuerdan ustedes que nos había venido aquí el señor Raico Padilla y la señora Saro y hablaba de que el buque insignia, ¿no? El Centro Cívico de Carrizal, que iba a ser la joya de la corona de esta legislatura? Vayan por el Centro Cívico de Carrizal, Juan José, vete por el centro y mira la cantidad de basura que hay día sí y día también acumulada en pleno Carlos V. A eso me refiero. El grupo actual de gobierno se dedica a las fotos. Van a inaugurar marquesinas de una parada de Global. Van a inaugurar el vallado de un solar privado. Y no se les ve que nos informen a los vecinos cómo están los trámites con los permisos de costa para la adecuación de la rampa que hay en el Burrero. No nos informan de cómo va el tema ese que tienen ellos ahí con lo de las piscinas naturales, artificiales, o como quieran llamarla, o los charcos de marea, o como le dé la gana llamarla. No nos informan de esa gestión, no nos informan de los próximos proyectos que hay aquí. ¿Qué nos dicen del Casino de la Juventud de Ingenio? ¿Dónde está esa consulta popular que se hizo para el Casino de la Juventud de Ingenio? Cuando nosotros denunciamos el estado lamentable en el que estaba, le metieron 4 brochazos por fuera y lo cerraron. Y así está el Centro Cívico de Carrizal. ¿Ya han colocado el ascensor aquí en la biblioteca de Carrizal? ¿Ya han insonorizado esa zona para sala de estudio? ¿Han preparado ya la plaza del acceso al Chano Melián, al pabellón Chano Melián? ¿Lo han acondicionado? ¿Dónde están los proyectos educativos? ¿Están trabajando en los colegios para llevar, acercar la cultura tradicional, los juegos y deportes tradicionales a los institutos? ¿Han trabajado para convenir, como se habló en el Consejo Escolar Municipal, la posibilidad de organizar olimpiadas entre el alumnado de quinto y sexto de los diferentes colegios de Ingenio y de Carrizal para juntar y socializar a los alumnos de esas, de las últimas etapas de primaria, para que cuando vayan al instituto haya cierta mejora del clima social en los centros educativos de secundaria en el municipio? No se ha hecho nada prácticamente. Se prometió también obras de reforma, las obras RAM, la mayor inversión de la historia de obras RAM. Todavía estamos nosotros arreglando obras del 2024 en el 2025, todavía, y ya estamos en septiembre, ahora mismo entramos a octubre de 2026. Eso, me refiero a eso, y eso necesita tiempo, eso necesita capacidad para organizar. No irme a eventos y figurar ahí como que estoy haciendo cosas y dar la falsa sensación de que, como que organizo algo. Poco más, cuatro pasos de peatones, el semáforo en la Majorera, que lo agradezco con el alma, y poquito más se ha hecho en esta legislatura. Entonces vamos a ser serios. Evidentemente, el Partido Socialista, y ojo, no perdió las elecciones, somos el segundo partido más votado. O sea, fuera un drago con el señor José López, que fue el que realmente invirtió en esa campaña para que la campaña fuera como fuera, pero bueno, duró menos que un chupachú en la puerta de un colegio. 8 meses duró el alcalde José López, y luego pues vino todo lo que vino detrás, ¿no? Con las personas que vinieron detrás, el equipo que tenía. Ese equipo que tenía detrás ha demostrado que no está a la altura. Y ojo, digo, aprecio mucho a las personas, a los seres humanos que están detrás de cada una de las concejalías que están ahora mismo en el grupo de gobierno, a los seres humanos, pero están demostrando una falta de capacidad para gestionar el dinero público abismal. No están siendo merecedores esas promesas que hicieron, porque que se les reconozca, no están siendo merecedores del aplauso. Evidentemente tienen un suspenso, y la ciudadanía considero que tiene que dar la oportunidad al Partido Socialista o a cualquier otro partido que plantee un programa serio, un programa que se trabaje, que se elabore, un programa como el que yo estoy mostrando ahora mismo en la por la radio, un programa que sea viable, que sea factible, que luego la gente lo pueda ver. Ese programa tiene, nosotros encadenamos una serie de cosas, ¿no? Y son varios aspectos, ¿no? Lo tengo por aquí para mí. Primero, la conclusión del plan general. Vale, el señor Raico Padilla decía que en esta legislatura iba a concluir el plan general de ordenación, la modificación sustancial del plan general. Si nosotros, y no lo va a hacer, evidentemente, no lo va a hacer porque no tiene ningún interés en hacerlo. Bueno, porque si tuviera interés, estaba día sí, día también ahí, y menos en la fiesta de los barrios. Estaría trabajando por el plan general, que para eso es el concejal de urbanismo. Se ha dedicado a ser concejal de festejo y ha dejado de lado el urbanismo en este municipio. Y es importante tener un plan general. Si no, no vamos a avanzar ni en vivienda, no vamos a avanzar ni en potenciación del comercio, no vamos a potenciar ni en aparcamiento, en ofrecer suelo para infraestructura, no vamos a avanzar. Por otro lado, también la idea de un plan de choque. Nosotros nos comprometeremos, porque lo tenemos aquí recogido en mayúscula, un plan de choque para mejorar, invertir el trabajo de acera, de asfalto, de baño, de las instalaciones públicas, las instalaciones deportivas, culturales, educativas. Vamos a dedicar tiempo y vamos a quitar dinero de otras cosas, de unas partidas que vemos que son, pueden ser superfluas, pueden ser, una vez que tengamos solucionado el tema de las infraestructuras, de lo esencial para que la gente viva mejor en el municipio, nos dedicaremos después a utilizar el dinero para otras cosas. Pero te puedo asegurar que ahora mismo en la prioridad en Ingenio, la prioridad de Ingenio, y la prioridad se llama cerca de 1 millón de euros, va destinado al espectáculo. Al espectáculo. Del presupuesto, cerca de 1 millón de euros va destinada al espectáculo, al circo, a lo que se ve, a lo que curiosamente puedan pensar el grupo de gobierno que eso les puede generar voto. Que no digo que no, en la cierta parte de la población que se pueda dejar influenciar por ese tipo de acción mediática. Pero en la realidad del municipio es que nos hemos quedado atrás. Es que hay socavones de 60 centímetros en las calles. Y eso hay que solucionarlo. Hablamos de eso, hablamos de infraestructura también. Y hablamos también del desarrollo, la potenciación del comercio local. El comercio, el motor del comercio local. El comercio local no solamente se potencia por hacer la feria de kilómetro cero. El comercio local se potencia mejorando infraestructura, mejorando aparcamiento, buscándote la vida para poder que los coches se queden aquí, que los vecinos, que los clientes se queden en el pueblo, o los que vengan de fuera tengan facilidad para aparcar, y no somos capaces de avanzar en ese sentido. la potencializar el hecho de las áreas, las zonas comerciales abiertas, darle vida, ofrecer actividades que dinamicen los viernes, los sábados, los domingos, dinamicen esa zona, sin que interrumpan la normal confluencia del tráfico, sin que sea suponga un atasco terrible en el municipio, la posibilidad de mejorar, ya lo hemos dicho muchas veces, los bonos, para que la gente compre a través de bonos subvencionados, compren en... No es nada nuevo, no es que se lo esté inventando el Partido Socialista. Se está poniendo en valor este tipo de medidas, pero claro, para eso hay que dedicarse a dedicarse y gestionar, no ir a inaugurar un negocio privado, que también está bien, hay que apoyar el comercio privado cuando hacen las inauguraciones, pero luego usted déle facilidades, potenciar, aumentar la capacidad que tengo para facilitar los colectivos. Las asociaciones de vecinos se están partiendo el alma para organizar las fiestas de su buscando a través de números, vendiendo esto, lo otro, buscándose la vida a través de las casas comerciales que ayudan. Pues también tenemos que también tener en cuenta que esas personas que de manera altruista dedican su tiempo y su dinero, hay que facilitarles las cosas. Evidentemente hay ciertas áreas que están facilitando, ¿no? Me consta que hay personal técnico del ayuntamiento que facilita mucho. Yo quiero también hacer aquí un reconocimiento al compañero Carmelo, que como tantos otros también de gente de participación ciudadana, que ayudan a los colectivos. La idea, Jorge, es que entre todas podemos desarrollar, pero tenemos que tener prioridades, y la prioridad ahora mismo es darle la vuelta a la forma de gestión del grupo municipal, y para eso nosotros estamos conformando. Perdóname un segundito, ya termino ya, Jorge, discúlpame. Estamos conformando primero el programa electoral. La semana que viene será la asamblea, ya conformaremos ya los procesos de primarias en el Partido Socialista y luego posteriormente la lista de las personas que vamos a intentar que sean personas que tengan ciertas características en el sentido de personas conocedoras de cada uno de los ámbitos, personas que se involucren, pero sobre todo, Jorge, las personas tengo la intención de ir en la lista, intención que tengo de ir en la lista, pero que tengamos sobre todo ilusión por cambiar este municipio. Yo creo que el grupo de gobierno actual ha perdido la ilusión completamente. Ellos tienen ahora la ilusión en Primero Canarias, otras cosas fuera de aquí, con el alcalde de Galdar y el de Agüime, que tienen ahora la idea, la mente en otra cosa, y no están centrados en nuestro municipio. Nosotros estamos centrados porque nuestra ilusión es en todos y cada uno de los 21 barrios del municipio trabajar por ellos.
1: Buenas tardes. Solamente para decir sobre el tema sobre los parques y jardines, que la verdad que están la gran mayoría en un estado lamentable. Muchas zonas secas, la hierba grande, bueno, en general, todo una asquerosidad. A ver cuándo esta gente se pone las pilas, a ver. Venga, hasta luego.
22: Sé que hay un plan de empleo aquí para 3 meses, que sé hay gente que está trabajando ahora en la limpieza de los parques y jardines, pero qué triste que tengamos que estar esperando a la salida de planes de empleo para que haga una limpieza. El concejal de parques y jardines pues tiene que dar explicación sobre eso. La cuestión, y ya te digo, parques y jardines, que es lo visible, ¿no? Pero aquí hay cultura, hay educación, hay deporte, hay colectivos, o sea, acciones de vecinos, hay gente que necesita también un impulso, y nosotros creemos que el partido de gobierno no está por la labor, están en lo que están. Comentaba antes, ¿no? Somos el segundo partido más votado, ojito, que el Partido Popular solo tiene 3 concejales y está gobernando. Coalición Canaria tiene 1 concejal. De hecho, esta semana un concejal del Partido Popular pues le ha echado en cara al de Coalición Canaria, que no sabe para qué entró, pues cuando realmente no se ha hecho nada aquí, ni de vivienda ni de servicios sociales. Pues ya, pues mira la ayuda que tienen ya entre ellos ahí dentro. Y lo de Forum Dragón, que fue lo que sucedió, ¿no? Entonces, nosotros tenemos perspectiva de volver a subir, volver a recuperar, pero claro, también tenemos que ganárnosla. Nosotros estamos trabajando. Caminando las calles, yo en mi caso y de otros compañeros no hemos dejado de patear las calles en todo este tiempo, o sea, sobre todo aparte a mí, porque me gusta caminar, porque te enteras de cantidad de cosas que la ves en el día a día, y yo creo que la forma de entender la política es esa, de estar en los barrios, en las calles, ver los parques como están, y cada vez que tenemos oportunidad pues denunciamos en el ayuntamiento a través de ruegos y preguntas en los plenos o a través de la sede electrónica. Y muchas veces no nos hacen mucho caso, pues tenemos que venir a radios como la tuya, Jorge, para poder denunciar el estado de abandono en el que están muchas de las infraestructuras públicas. Yo creo que es alarmante, y yo creo que la nota que se le va a poner al grupo de gobierno la van a poner los vecinos y las vecinas, y eso va a estar reflejado en las próximas urnas, 23 de mayo del próximo 2027.
3: Domingo, gracias por estar en Radio García, Partido Socialista de Ingenio. Un saludo, buen día.
22: Gracias, Jorge, a ti y a toda la audiencia.
3: Hasta el próximo viernes, si Dios quiere.
22: Hasta el próximo viernes. Muchas gracias, Jorge. Un abrazo.
3: Yo me despido con el amigo Domingo. Señores, gracias por la atención prestada. Bueno, buen fin de semana para todos. Que Dios me los bendiga. Y si Dios quiere, lunes en Radio Garzala Deportiva. Sean felices. Hasta el lunes. Adiós.
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3: ¿Viste ese movimiento, Maya? Inténtalo.
4: ¡Vaya! ¿Viste eso?
3: ¡Bravo!
5: ¿Qué tal, jóvenes? Mi nombre es Pops Libélula. ¿Cómo se llaman?
4: Yo soy Maya.
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4: ¿Viste eso?
5: ¿Volar en reversa? Es fácil cuando tienes un poco de experiencia en las alas. ¿Quieren ver más acrobacias? ¡Vengan conmigo!
3: ¡Wow!
4: ¡Vamos, Willy!
5: Entrenan para la gran carrera. La he ganado muchas veces. Pero cuando envejeces, pierdes la fuerza.
4: ¿Qué hay de nosotros? ¡Podrías entrenarnos! Tenemos energía y tú tienes experiencia.
5: ¡Maya, tienes agallas para ser una abeja! Bueno, parece loco, pero es un reto emocionante. Necesitas un entrenador campeón si quieres ganar la Copa Polen.
3: ¿Copa llena de polen? En ese caso, cuenta conmigo.
4: ¡Sí! ¡Sí será!
5: Pero antes deben inscribirse rápido.
4: Queremos inscribirnos, por favor. ¡Maya! ¡Y Willy!
6: Sí, nos inscribiremos. Saben en lo que se están metiendo, ¿verdad?
7: Y la gran carrera requiere mucha velocidad y destreza.
4: ¡Vaya!
8: ¡No tan rápido, papá!
9: Cross, si quieres ganar la carrera como yo, tienes que sobrepasar tus límites. Ahora mira.

0: Oigan, oigan, ¿también competirán?
1: ¡Ni en sus sueños, abejas! En mi familia hay campeones por generaciones. Y yo seré el próximo. Mi nombre es Cross. Y no lo olviden.
2: ¡Todo listo! ¡Me inscribí!
3: Vimos a Cross y también a su papá. Son muy buenos.
4: Bueno, sí, pero invencibles no. Le he ganado al padre de Cross muchas veces. Yo era campeón en mi tiempo.
2: ¡Guau!

0: No están aquí de día de campo. Están aquí para ser campeones.
1: Papá, necesito descansar.
2: Cross, los campeones no descansan. Aprietan los dientes y solo continúan.
3: ¡Es mucha diversión!
0: ¡Gran movilidad en el vuelo! ¡Y se están divirtiendo! ¡Ahora girando! ¡Muy bien, niños! ¡Vengan acá! La movilidad durante el vuelo es buena. Las acrobacias no están mal, pero aún no son muy rápidos. Y esas libélulas los van a dejar atrás.
4: Pero, ¿cómo mejoraremos? Solo tenemos dos alitas.
3: Ay, pues tal vez debamos comer polen de esa copa para aumentar nuestra fuerza.
0: Willy, esa copa es para el ganador. Primero tienes que ganarla.
4: ¡Ah! ¡Eso es! ¡Tenemos que volar juntos! ¡En pareja! ¡Como tú y tus cuatro alas!
3: Pero, Maya, nosotros nunca habíamos hecho eso.
0: Esa es una idea loca. No creo que realmente se pueda hacer eso. ¿O sí? Por otro lado, sí, es cierto. Si pudieran unir sus cuatro alas, probablemente volarían tan rápido como una libélula. Pero realmente tendrían que ser muy fuertes y sincronizar sus alas perfectamente.
4: ¡Sí! ¡Lo haremos!
0: ¡Vamos! ¡Pongamos fuerza en esas alas! ¡Ustedes pueden hacerlo! ¡Muy bien! ¡Sigan intentándolo! ¡Excelente! Ahora, para ir más rápido, operación a la sincronización.

0: La flexibilidad en las caderas es esencial para ir en reversa. Ahora muevan las caderas de lado a lado. Dejen que ese ritmo sea su aliado.
1: ¡Ah! ¡Lo hice!
0: ¡Intenta de nuevo, Willy! ¡Nada mal, Willy! ¡Lo lograrás! Y ahora intenten hacerlo juntos. ¡Woohoo! ¡Perfecto! ¡Ustedes tienen pasta de campeones!
2: ¡Ay!
1: ¡Ay! ¡Ay! ¿Ves cómo volamos rápido, Willy?
0: ¡Eso es! ¡Así vuelan realmente las libélulas! ¿Listos? ¡Uno, dos, tres! ¡En reversa!

0: ustedes son dos.
1: Sí, pero juntos solo tenemos cuatro alas, igual que todos los demás.
2: Queremos ser considerados como un competidor.
0: Pero...
3: De acuerdo, pero si se separan, están descalificados.
1: ¡De acuerdo!
3: ¿Listos? ¡Fuera!
4: ¡Ay, no! ¡Tuvieron una mala salida! ¡Rápido, Maya Willy! ¡Más rápido! ¡Ay! ¿Qué? ¡Ay! ¡No!
1: Libélula, si ganamos. Tenemos que sincronizarnos bien. ¡Uno, dos, tres!
5: ¿Qué? ¡No dejaré que estos novatos me ganen!
3: ¡Qué carrera, qué carrera! Y Cross, el hijo de nuestro gran campeón, toma la delantera para una victoria segura.
4: ¡Ahora, niños!

0: gracias a ustedes siento como si volviera a tener mis alas jóvenes.
1: El ganador de esta gran carrera alada son las abejas Maya y
2: ¡Bravo, Rick. Eso es! ¡Bravo!
1: Como premio, nos enorgullece presentarles la copa de las alas de un verdadero campeón.
3: ¡Sí! Realmente la merecemos.
4: Vaya, ¿y cómo lo hicieron?
5: Nuestro secreto está ahí, el mejor entrenador de todos.
0: Bueno, gracias, pequeña Maya. Al final, nunca seremos demasiado grandes para ganar.
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0: Y yo estoy mareada.
1: ¿Maya? ¿Maya? ¡Cuidado, Maya! ¡Maya! ¡Vuela, Maya! ¡Rápido!
2: ¿Por qué? ¿Qué sucede?
1: Estará segura aquí atrás.
2: ¿Segurarte qué, Willy? ¿Una tormenta? ¿Arañas? ¿Ranas?
1: Miss Cassandra, quieren cargarte algo.
2: A mí me gusta ayudar. Vamos a ver qué necesita.
1: Ay, pero ¿qué tal si quiere que haga algo?

0: yo.
1: Ay, Willy, no existe abeja más perezosa que tú.
0: Ay, eso depende. Ser más perezoso cuesta más trabajo.
1: Es agotador ser muy flojo.
2: Disculpen, chicos. ¿Saben en dónde está Maya?
3: Lo siento. No me dijo a dónde iba. Nadie me dice nada.
1: ¡Muy buenos días a todos! Miss Cassandra, vine a ayudarle.
0: Y yo ayudé trayéndola, así que terminé.
2: Maravilloso, Maya. ¿Conoces bien la pradera?
1: ¡Es mi otro hogar!
2: La reina tiene importantes noticias para la colmena. Y por desgracia, el mensajero real salió a una encomienda.
1: ¿Y tú quieres que yo lo haga? ¡Qué emoción! ¡Jamás he llegado hasta la colmena! Y siempre he querido conocer a su reina. La mensajera juvenil Maya entregará su mensaje. Aunque llueva, truene o relampague, nada me detendrá. ¡Wow!
4: ¡Oh! ¿Oh? ¿Qué hay de las Catarinas? Miss Cassandra, ¿qué no un honor de semejante importancia debería ser para mí?
2: Lo siento, Lara. Los mensajeros solo son abejas.
4: Pero siempre usan esos bellísimos sombreros floreados. ¿Se vería hermoso en mí? ¡Qué gracioso!
5: Si los quieres sorprender, por debajo debe ser.
4: ¡Volando es más rápido!
5: ¡Mariposa, no es justo!
3: Todo el mundo me pisotea siempre. Nunca me detengo. Y nadie me propone como el mensajero.
2: Serías un gran mensajero, pero no eres abeja.
1: Miss Cassandra, ¿no debería serlo el más capacitado?
2: Supongo.
1: ¿Qué tal un concurso? Llevaremos un mensaje para ver quién lo hace más rápido, ¿sí?
2: Es contra la tradición, pero no veo por qué no hacerlo. Aquel que le entregue el mensaje a la reina de la gran colmena será nombrado mensajero juvenil honorario.
6: ¡Sí!
0: ¡Seré un triunfador! Maya, el concurso aún no comienza. ¿Por qué trabajas tanto?
1: Para hacerlo mejor, uno debe calentar apropiadamente.
5: ¿Ah? Amigos, ayuda.
0: Ay, mi amigo el gusano. Eso fue demasiado para ti, Max.
1: Lara, ¿qué estás haciendo?
7: Practico para cuando gane, es obvio.
3: Cuidado, voy deprisa.
0: ¿Eso es deprisa?
3: Bueno, iría aún más rápido si no se cruzaran en mi camino.
1: Miss Cassandra, ¿qué tipo de mensaje es el que vamos a entregar?
8: Yo se los diré. En mi último viaje descubrí un nuevo campo de flores. Sería perfecto para la gran colmena.
2: Te lo agradezco, Flip. A la reina le gustaría que su hermana lo supiera.
8: Dibujaré un mapa para cada uno. Listo.
2: Lara, Maya, Max y Shelby. El primero que logre entregar el mensaje a la reina de la otra colmena será nombrado mensajero juvenil honorario.
1: ¡Guau!
2: Y sí, Lara, el ganador podrá usar un sombrero adornado con flores.
0: No, gracias, Flip. Alguien debe quedarse aquí y ser el dormilón juvenil honorario.
8: De acuerdo. Insectitos en sus marcas. ¿Listos? ¡Fuera! ¡Vayan! ¡Vayan!
3: Voy.
2: Willy, qué buena decisión. Porque necesito que alguien me ayude a limpiar la colmena.
0: ¿Limpiar? ¿Cómo podría hacer algo así? ¿Pudiendo ayudar a mis amigos?
3: Ay, ya, casi.
0: Oye, Maya, espérame.
1: ¡Willy! ¡Qué gusto que vinieras!
7: Pero no tanto como a mí.
3: Este asunto de ir a las carreras exige demasiado. ¡Aliento! ¿Dónde están todos? Ay, creo que me les adelanté mucho.
7: ¡Adoro los atrasos!

0: A ver si puede salir de esta. Estoy segura de que saldrás después de que yo gane.
1: ¡Oye! ¡Eso no se hace! No, Lara bloqueó mi ruta subterránea.
2: ¡Qué tramposa! ¡Pero puede reabrirse, Max! ¡Adiós!
3: ¡Ustedes dos deberían rendirse, Maya! ¡Jamás podrán ganarme!
4: Llevas ventaja por hacer trampa. Cuando lo haces, no es una victoria.
2: ¡Pero tendré ese sombrero!
1: ¡Se está escapando, Willy! ¡Tenemos que ir más rápido!
5: Mensajera juvenil honoraria.
6: ¡Ah! ¡Ayuda, por favor!
4: Aquí está su mapa, pero no veo a Lara.
6: ¡Estoy acá arriba! ¡Sáquenme de esta cosa!
1: ¡Planta carnívora!
2: Ten cuidado, Willy. No podemos sacarla si nos atrapa también.
1: ¡Ay, tenemos que tirar más duro! ¿Listo?
2: Willy, tómala de la otra mano.
1: Max, tiraremos de Lara y tú tirarás de la planta, ¿entendido?
5: ¡Entendido!

0: ¡Ayúdanos! ¡Ahora nosotros estamos atrapados!
1: Agradezco mucho la ayuda, sin embargo, yo seré la ganadora.
2: ¡Uy!
1: Gran Majestad, Reina de la Colmena de las Magnolias, yo, la futura mensajera juvenil honoraria, me permito entregarle este mapa que contiene un mensaje muy especial.
3: Gracias, querida. Pero ya puedes soltarlo.
0: Es que no puedo.
3: ¡Ay! Ya no pude leerlo. El mapa se arruinó.
0: Ahora la reina no podrá encontrar la nueva pradera.
4: Entrega especial para la reina de las magnolias.
5: Lento y pegajoso, pero ganó la carrera.
0: ¡Sí, Shelby!
4: Esto es para usted, majestad.
3: Gracias, jovencito. ¡Sí! Shelby, por tu gran trabajo en nombre de mis abejas, te nombro mensajero juvenil honorario.
4: Te lo agradezco mucho, majestad. No es mi intención contradecirla. Pero no me parece justo recibir este honor cuando Maya y Willy y Max...
0: ¡Y Lara!
4: ¿Trabajaron tan duro?
3: Sí. Mi hermana envió una nota diciendo que todos llegaron hasta la colmena de las magnolias. Por suerte, tengo muchos sombreros.
1: Ya no son tan lindos, porque todos los usan.
6: ¿Ya viste?
0: Y tú tienes el más bonito.
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8: Ahora, para terminar el día, les daré sus calificaciones.
9: ¡Oh!
8: Maya, muy bien. Hannah, necesitas mejorar. Zip, mejoraste. Willy, no es muy bueno, pero lo harás mejor el próximo semestre, ¿verdad?
9: ¡Ay, no!
0: Podemos hacer la tarea juntos esta noche, si quieres.
9: Creo que debería dejar de estudiar.
10: Ten cuidado, pequeño travieso.
9: Lo siento, señor primer ministro.
10: Tus calificaciones. ¿Qué? Eres el último en todas las asignaturas. ¡Felicidades! Con notas así, no podrás participar en el trofeo Propóleo.
0: ¿Trofeo Propóleo? ¿Qué es eso?
10: Es una idea de mi propiedad. Una carrera de orientación para jóvenes. Se necesita resistencia, rapidez e inteligencia. Lo que significa que no es para ti.
0: Oye, tranquilo. Vayamos a dar un paseo en bote, Willy. ¿Te animará? ¿Qué tal si comes algo de polen?
9: No te molestes en intentarlo, Maya. Beeswax tiene razón. Soy un inútil y es todo.
0: No es cierto. Sabes que Beeswax exagera todo el tiempo.
9: ¿De verdad? Dime, ¿en qué soy bueno?
0: Creo que... en rugby de semilla.
9: Sí, supongo. Creo que no soy tan malo en eso.
0: Querrás decir que eres muy bueno. Vayamos a jugar con los demás. Ya verás de lo que eres capaz.
11: ¿Estás segura de que la pelota está aquí?
0: Sí, definitivamente se cayó allá.
11: ¡Ya me cansé de buscar en todos lados!
0: Escuchen, ¿todos entendieron? Willy debe ganar el juego de rugby de semilla y así podrá recuperar su confianza. Silencio. ¡Willy! ¡Ya no la busques! ¡La encontré!
9: Incluso soy malo para buscar una pelota.
12: ¡Sí! ¡Lánzala!
0: ¡Willy! ¡Atrápala!
12: ¡Eres mucho más rápido que yo, Willy! ¡Lo siento, muchachos! ¡No pude hacer nada! ¡Es muy bueno!
0: ¡Hazlo, Willy! ¡Gana!
13: ¡Muy bien hecho, Willy! ¡Qué movimiento!

0: ¿Eso crees?
1: ¡Claro que sí! ¡Eres un verdadero campeón en los deportes!
0: Y yo pensaba que no era bueno en nada.
2: ¿Ya viste?
0: Gracias a todos. Jugar con ustedes me ha animado mucho. Bueno, es tarde. Regresaré a la colmena para dormir.
1: ¡Es lo mejor que se me da!
0: ¡Adiós!
2: ¡Gracias! ¡Les debo una!
0: ¡Yuhu!
2: ¿Willy, eres tú? ¿Pero qué pasa?
0: Tengo grandes noticias.
2: ¿Te levantaste temprano?
0: Sí, pero solo hoy, porque acabo de inscribirnos en el trofeo Propóleo.
2: ¿Qué?
0: Sí, la gran carrera en la pradera. ¿Qué crees? Ya nos inscribí. ¿No es increíble?
2: ¿Te refieres a la gran carrera que necesita resistencia, rapidez e inteligencia?
0: Sí, con tu inteligencia y mis habilidades físicas únicas ganaremos.
2: Bueno...
0: Solo quiero ver la cara de Bigswax cuando ganemos el trofeo. ¡Nosotros ganaremos una taza de miel! ¿Qué tienes? ¿Piensas que no soy bueno?
2: No, para nada. Estoy segura de que puedes ganar. ¡Oh, y sabes qué! Vamos a empezar a entrenar de inmediato.
0: ¿Empezar a entrenar? ¿Estás bromeando? Viendo lo bien que he jugado al rugby, voy a descansar hasta mañana por la mañana.
3: ¿Qué hiciste? ¿Qué?
2: Hice creer a Willy que era un campeón en deportes.
3: ¿Pero por qué?
2: Así recuperaría su confianza y funcionó.
3: Bueno, está bien.
2: No, no está bien, porque quiere participar en el trofeo Propóleo y seguramente perderá. Lo van a aplastar.
3: Mi linda Maya, solo hay una solución.
2: ¿Decirle la verdad? Sabía que dirías eso. Hola, Willy, ¿estás listo?
0: ¿Listo? No lo sé. No dormí en toda la noche por la emoción de ganar el trofeo.
2: Increíble, pero hay algo que quería decirte primero.
0: Yo igual. Quería decirte que eres la mejor amiga del mundo. Gracias a ti me siento como un insecto nuevo, dispuesto a estudiar e incluso a demostrarle a Bigswax que puedo ser el mejor de la clase.
2: ¡Ah, sí! ¡Eso es grandioso!
0: ¿Y qué me ibas a decir?
2: ¡No, nada! ¡Ganaremos!
0: ¡Ganaremos!
4: Veo que nuestros pequeños concursantes ya están aquí. Aquí tienen sus mapas. Tienen que encontrar 3 marcadores y traerlos aquí al punto de partida lo más rápido posible. Que quede claro que no hay premio para las abejas que lleguen al último.
3: Aquí tienes por si no lo entendiste.
4: ¡Atención! ¡Que comience la carrera del trofeo Propóleo!
5: ¿Y cómo se lee este mapa?
2: Es policomido. ¡Encontramos el marcador! El primer marcador está aquí, en el campo de amapolas.
0: ¡Nos vemos, señor primer ministro! ¡Excelente! ¡Somos los primeros! ¡Guau! ¡Huele muy bien! ¿Por qué no comemos un poco? Además, era mucho más fácil de llevar, ¿no?
2: El objetivo es recuperar el marcador, no comerlo, Willy.
0: Bueno, está bien. Solo digo que pesa mucho.
2: Ya sé dónde hay que ir. El otro está por el tronco hueco.
0: Ya nos vamos, pero ni siquiera hemos tenido tiempo de... ¡Maya, espera! ¡Ay, es tan pesado! ¡Si al menos hubiera dormido anoche!

0: ¡Deprisa, Willy! ¡Haz un esfuerzo! ¡Tú eres el que quería hacer esta carrera!
1: ¡El marcador! ¡Es muy pesado!
0: ¿Quieres que lo cargue?
1: ¿Tú harías eso?
2: ¡Hola! ¿Tan pronto descansando?
0: ¡Levántate, Willy! ¡Muévete!
1: ¡Estoy tan cansado!
0: ¡Andando, Willy! ¿Vienes o no? ¡Willy! Ten, cómelo. Esto te hará bien.
1: No, no quiero que me descalifiquen.
3: ¿Qué pasa, muchachos? ¿Ya se rindieron?
1: ¡Oh, no! ¡Ni hablar! ¡Deprisa! ¡Necesitamos hacer esto! ¿Eh? ¿Qué es lo que pasa? Ayer estaba en plena forma. Fui un campeón.
0: Willy, hay algo que debo decirte. No eres el campeón que crees que eres.
1: ¿De qué estás hablando? ¿Y todo lo que hice en el rugby de semilla?
0: Bueno, hablé con los demás y les pedí que te dejaran ganar.
1: ¿Entonces tú me mentiste?
0: Sí, pero para ayudarte a recuperar la confianza.
1: ¿Qué? Pues no funcionó. Ahora estoy más deprimido y todo es culpa tuya. Prefiero abandonar la carrera.
0: No, no puedes rendirte ahora.
1: Sí.
0: ¿Lo ves? Por eso es que nunca mejoras. ¿A dónde vas? Ese es el camino al estanque.
1: Sí, ya sé, sé a dónde voy. Oh, no. Estoy tan cansado. Muy bien. ¿Dónde estoy ahora? ¿El estanque? Maya tenía razón otra vez. No puedo soportarlo más.
0: ¡No! ¡Hola, rana!
1: ¿Maya?
0: ¡Ven, por aquí! ¡Ah!

0: ¡Willy! ¡Tú me salvaste! ¡Eres un campeón!
1: ¿Eso crees?
0: ¡Claro! ¿Ves? Cuando no te rindes, puedes alcanzar el éxito.
1: Ok, vámonos.
2: El equipo amarillo ha ganado la gran carrera. Enhorabuena por su rapidez y precisión. ¡Excelente desempeño!
3: Pero Maya y Willy, ¿dónde están?
0: ¡Aquí estamos!
2: ¡Willy y Maya! ¡Los últimos! ¿No cambiamos nuestros viejos hábitos, Willy?
4: Tal vez no, pero lo más importante es no rendirse nunca. ¿Cierto, Maya?
0: Bien dicho, Willy.
2: Así es importante.
4: ¿Y sabes qué? Voy a estudiar más y a seguir con ello. Me pondré al día con la escuela.
0: ¿De verdad?
4: Sí.
5: Bueno, después de una buena siesta, obvio, porque me lo merezco.
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5: ¡Ay! ¿Qué haré? Llevo mucho sin comer y muero de hambre. ¿Qué? ¿Qué es esa cosa? ¡Oh! ¡Parece una... ¡Sí! ¡Una botella de jalea real! ¡Qué delicia! ¡Hoy es mi día de suerte! Se supone que esta cosa debería darme mucha energía. ¡Qué rico! No. Es exclusiva para la reina. ¡Ay, pero qué importa! ¡Nadie tiene por qué saber! ¡No!
7: ¡Trabajamos día y noche!
8: ¡Uno, dos!
7: ¡Descanso!
8: ¡Alto! ¿Qué fue eso?
9: Creo que fue Shelby, mi coronel.
10: ¿Lo multamos por exceso de velocidad?
8: ¡Negativo! No parece que sea el Shelby de siempre. ¡Shelby, regresa!
5: ¡Ahí voy!
8: ¿Pero qué pasó contigo?
5: ¡Bebí un poco de jalea real y estoy volando!
8: ¡Qué raro! La jalea real está reservada para las abejas reina. ¿Dónde la encontraste?
5: ¡Si quieren, síguete! ¡Apúrense!
8: Esto es jalea real sin duda alguna. Se supone que si la bebes te dará una energía extraordinaria, pero podría ser peligrosa para nosotras las hormigas. ¿Soldado Arnie? ¿Soldado Barney? ¡Pruébenla ustedes!
9: ¡Gracias! ¡Tengo calor!
10: ¡Yo quiero!
9: ¡No siento nada diferente!
10: ¡Yo tampoco!
8: Mi deber militar me obliga a probarla también. Bueno, en una escala de energía del 1 al 10, estoy en el 11. 1, 2, 1, 2, 1, 2, 1, 2, 1, 2, 1, 2, 1, 2, 1, 2, 1, 2, 1, 2, 1, 2, 1, 2. ¡Abra paso! 1, 2.
7: ¡Trabajamos sin descanso!
8: 3, 4.
7: ¡Patrullamos la barrera!
8: ¡Ríjate!
7: ¡Así vivimos!
8: ¿Qué está pasando? Shelby encontró jalea real y nos dio mucha energía. ¡Uno, dos!
7: ¡Trabajamos bien, noche!
8: ¡Tres, cuatro!
7: ¡Trabajamos bien!
8: ¡Oiga, coronel, espere!
10: ¡Qué fuerte!
8: ¿Qué tal, eh?
4: Ay, no entiendo por qué la clase duró tanto. ¡Hasta me duele la cabeza!
0: Ay, Willy, estás exagerando.
4: ¿Ah, exagerando?
7: ¡Vamos bien!
8: ¡Quítese! ¡Mis pelotas van a pasar!
4: ¿Qué está pasando? Estoy tan cansado que estoy empezando a alucinar cosas.
0: No, Willy, también yo lo veo y me da miedo. ¡Hay que ir! ¡Oigan! ¿Qué está pasando?
5: ¡Nunca de cara te encontré esta mañana!
4: ¡Miren, jalea real! ¡Les da la energía! Jalea real genera hiperactividad.
0: ¡No lo hace! Y más importante, la jalea real es exclusiva para la reina. No deberían tenerla. Debemos regresarla a la colmena.
4: ¿Cosa?
5: ¿Qué pasó?
8: ¡Negativo! Nunca habíamos patrullado tan bien en la vida. La jalea real es tan especial como esta pelota.
5: ¡Maya, por favor, no nos puedes hacer esto!
0: ¿No están hablando en serio, sí?
4: ¡Déjalos! Ya les queda muy poca, Maya. Y nuestra reina tiene jalea real por montones.
0: Está bien, pero Beeswax nunca debe enterarse de esto.
8: ¡Lo prometemos!
5: ¿Dónde la escondemos?
8: Ya sé, la pondremos debajo de la piedra plana. Así cuando alguien la necesite, sabrá dónde puede encontrarla.
5: ¡Excelente!
8: Bueno, el trabajo de un escarabajo, pero ¿qué terminas?
7: ¡Trabajamos sin descanso!
4: ¡Sigo sigo sin comprender por qué creen que la jalea real les da tanta energía. No entiendo.
0: Sí, yo tampoco.
11: Es simple. Para ellos la jalea real es una bebida mágica. Y como saben que solo la reina la puede beber, creen que tiene propiedades que en realidad no tiene.
0: ¿Entonces todo es mental?
11: Exactamente. ¿Mm? Están convencidos de que beber la jalea real les da energía.
4: Ay, ¿por qué son tan ingenuos?
11: En otras palabras, no hay de qué preocuparse. Y esto hace que la pradera sea más entretenida.
12: ¡Quítese! ¡Estas pelotas no se detienen!
10: ¡Trabajamos día y noche!
12: ¡Uno, dos!
10: ¡Trabajamos sin descanso!
12: ¡Tres, cuatro! ¡Cinco, seis! ¡Trabajamos! ¡Uno, dos! ¡Tres, cuatro!
0: ¡Quítense
12: de mi camino!

0: Esta situación está fuera de control.
1: Estoy de acuerdo contigo, Maya. No puede seguir así.
0: Me preocupa la salud de los insectos. Ni siquiera se han detenido para dormir. No tenemos otra opción. Billy, tú vienes conmigo.
1: ¡Buena suerte, niños!
2: ¡Ay! ¡No veo nada, mi coronel!
3: ¡Hola, muchachos! He perfeccionado un nuevo método para vigilar la pradera. Nada mal, ¿no?
0: Sí, lo que diga. ¿Podemos hablar en privado?
3: Afirmativo. ¡Soldados! A mi señal bajarán al suelo y harán 250 flexiones. ¡Y ahora! ¿De qué quieres hablar?
0: Verá, creemos que hay un problema con la jalea real.
3: ¿Dijiste problema? ¿Qué problema?
0: Desde que Shelby la encontró, la pradera dejó de ser un lugar tranquilo.
4: Sí, y he leído que no es saludable correr todo el tiempo.
3: ¿Quién es el que corre todo el tiempo? Porque yo estoy volando.
0: Pero, coronel, ¿usted sabe que la jalea real no tiene ningún efecto físico?
4: Sí, coronel, todo es mental.
3: ¡Sorprendente! Es asombroso lo que inventan para quitarme mi jalea.
0: Coronel, entienda.
3: No tiene sentido que intenten convencerme a mí o a alguien aquí. Nadie estará de acuerdo en que le quiten este elixir de energía. Si me disculpan, debo quemar calorías. ¡Otras 200 soldados! ¡Trabajarán los bíceps!
0: Si no entendió estas razones, le daré una de mayor peso.
5: Oigan, ¿qué les pasa? Se ven tristes.
3: Shelby, tienes que ser fuerte. La jalea real desapareció.
5: ¡Ay, no! Díganme a dónde se la llevaron.
6: No sabemos. Regresamos para subir nuestra energía y ya no estaba.
5: ¿Qué haré?
7: ¿Dónde está?
0: ¿Ah? ¿En la colmena?
4: Sí, ahí la tienen guardada.
5: ¡Lo sabía!
6: ¿Pero por qué nos hacen esto?
0: Tranquilo, Kurt. Necesitan descansar. Y la pradera necesita algo de tranquilidad.
4: Además, la jalea real no iba a durar más de uno o dos días. ¿Sabían eso?
6: Creo que tienes razón. Esto iba a pasar de todos modos. Pero tengo una idea. Vayamos a la colmena y hagamos que nos den toda la jalea.
3: ¡Afirmativo!
5: ¡Eso haremos!
8: ¡Será nuestra!
0: Por favor, piénselo bien.
3: Será muy fácil, Maya. Lideraré la operación para conseguir la jalea. Tenemos que ser rápidos si queremos tener éxito. ¡A la colmena!
9: ¡Vamos a la colmena! ¡A
8: recuperar la jalea!
4: ¡Ay, no! ¡Esto es muy malo!
0: Y todo es culpa mía, Willy.
1: No es tu culpa, solo intentabas ayudar.
0: Sí, pero empeoré las cosas. Tenemos que encontrar cómo hacerlos entender.
4: Y pensar que toda esta situación está pasando por un placebo y nada más.
0: ¡Eso es! ¡Eso es lo que necesitamos! ¡Eres un genio, Willy!
4: ¿En serio?
0: Si los insectos piensan que la jalea real les da energía, entonces hagámosles creer que otra bebida tiene los mismos efectos.
1: Podría funcionar.

0: Bien, ya saben qué hacer. Mientras Max y Shelby crean una distracción, neutralizamos a los guardias y entramos.
1: ¡Entendido!
2: ¿Qué está pasando?
0: No lo sé.
3: ¡Ah! ¡Al ataque!
0: ¿Preparados? ¡A mi señal!
4: ¡Alto al fuego! Encontré una bebida energética para todos. ¡Elixir de príncipe!
0: ¿Estás segura de que no es un engaño para que nos olvidemos de la jalea real?
4: ¡Ah, no! ¡Para nada! ¡Miren esto!
5: ¡Guau! ¡Wow, Messi!

0: lo que estoy diciendo!
1: ¡Abra paso a estas cosas! ¡Uno, dos, cinco, seis!
2: ¡Todos pongan atención! ¡Tengo algo importante que contarles!
3: ¿Qué cosa? ¿Qué pasó?
0: Espero que no se hayan llevado el elixir del príncipe.
2: No, pero debo confesar que el elixir, bueno, no es una bebida mágica.
0: ¿En serio? ¿Cómo es posible?
2: Solamente es néctar de violeta.
4: Esto no, es una bebida mágica. Yo mismo la hice.
2: Como ven, esto prueba que no necesita ningún elixir para tener energía.
5: Así es, toda esa energía sale de su mente.
0: Siempre se los dije, ¿o no? El poder viene de la mente.
6: ¿Eso quiere decir que toda la energía estuvo siempre en nosotros?
2: Ah, sí. Y estaría bien que dejaran de correr como locos todo el día y la noche.
0: Maya, tienes razón. Correr todo el tiempo es agotador.
6: Sí, me duelen los élitros. Creo que me iré a descansar.
3: Y yo
6: a
3: pararme sobre una pelota.
0: También yo, es el deber
2: militar. Bueno, ahora las cosas volverán a la normalidad.
5: Para ser honesto, todo este embrollo me dejó cansado. Creo que beberé un poco de esto. Ahora me siento con mucha energía.
3: Iré a dormir un rato.
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2: ¡Willy! ¡Despierta! ¡El día está precioso! ¡Levántate! ¡Arriba ya, holgazán!
3: ¿Eh? ¿Qué? Era más precioso el sueño que estaba teniendo.
2: ¡Anda, date prisa!
5: Tranquila, tranquila, no hay un incendio, ¿sí?
2: ¡Rápido! ¡Tendremos que hacer fila en la cafetería!
5: ¡Oye, no tan rápido! ¡No es bueno volar rápido antes de comer!
2: ¡Apresúrate! ¡Hay tiempo para un vuelo rápido antes de la clase!
5: ¿Qué? ¡No puedo creerlo! ¿Por qué siempre estás tan acelerada?
2: ¡No soy yo! ¡Eres tú! ¡Eres más lento que Shelby!
8: Monique, la segunda reina de la colmena, Hollyhock, viene a visitar nuestro prado. Hablé con su majestad y ambas decidimos que sería una buena idea montar un pequeño espectáculo en su honor.
2: ¡Sí! ¡Qué bien! Oye, Willy, ¿escuchaste?
8: Vamos a organizar un gran desfile y encima de él ustedes dos harán acrobacias.
9: ¿Pero eso no será difícil, señorita?
8: Sí, por eso necesito dos voluntarios dispuestos.
2: ¡Yo me ofrezco! ¡Y Willy también!
5: ¿Yo?
8: ¡Excelente, Maya y Willy! Estoy muy orgullosa. El día de hoy vamos a aprender sobre...
5: ¿Por qué dijiste que yo también? Ahora no tengo otra opción que hacerlo.
2: ¡Cálmate, Willy! ¡Va a ser divertido!
10: Ajá, más bien será agotador.
11: ¡Deberíamos dejar
2: este lugar! ¡Ven, vamos a ver a Flip!
5: ¿Pero por qué?
2: Debemos tener algo de música durante nuestro show, ¿no lo crees?
5: No lo creo.
2: Sabía que te gustaría esa idea. ¡Date prisa!
4: ¡Estupendo! Voy a componer un número fantástico. Solo me llevará unas 3 semanas.
2: La reina de la colmena Hollyhock llegará en 3 días.
4: ¿Qué? Entonces también tendré que trabajar de noche.
2: No tiene que ser algo complicado. Una sinfonía corta estará bien.
3: Hola, Barry.
12: Hola, Willy. ¿Cómo estás?
3: ¿Qué te digo?
12: ¿Qué es lo que te pasa?
5: ¡Es Maya! Siempre me dice qué debo hacer y cómo vivir. Y ahora tengo que hacer un show para la reina de la colmena Hollyhock. Y tengo que hacerlo porque le dijo a la señorita Cassandra que lo haríamos.
3: Ella nunca me escucha, pero qué bueno que tú sí.
12: ¿Qué? ¿Qué cosa dijiste?
5: Dije que al menos tú sí me escuchas.
12: Sí, claro. ¿Qué me decías?
5: Te hablaba de Maya. Ella siempre me dice qué hacer y me obliga a hacer cosas que no me gustan. Y ahora tengo que hacer acrobacias.
12: Dile que no quieres hacerlas.
5: ¡Imposible! Está tan emocionada que no quiero decepcionarla.
12: Entonces... ¿podrías decirle que no sabes hacerlas?
5: ¿Qué quieres decir?
12: Es fácil. Finge que te lastimaste, dile que te torciste un ala. De esa manera no la decepcionas y todos felices.
5: ¿Funcionaría?
12: Sí, yo lo hice una vez y funcionó perfectamente.
5: ¡Barry, eres un genio! ¡Le diré eso!
12: ¡Oye, espera! ¡Me faltó decirte algo!
4: Puedo componer una pieza sobre la belleza de los prados o un homenaje a las abejas.
5: Maya, ¿quieres ensayar para el show?
2: ¡Me encantaría!

0: secuencia?
1: La vi. ¿Estás segura de que a la reina le va a gustar?
0: Por supuesto que le va a gustar.
1: ¿Y no es muy peligroso?
0: Un poco, pero si lo haces bien es hermoso. Ahora es tu turno.
1: Haberme torcido un ala.
0: ¡Oh! ¡Oh, no! ¿Crees que puedas caminar?
1: No lo sé, pero trataré de hacerlo.
0: Vamos, veamos a la enfermera en la colmena.
1: ¡No!
0: Oh. Eres tan torpe a veces.
1: ¡Ay!
2: ¿Duele al presionar aquí?
1: ¡Sí!
2: ¿Y aquí?
1: ¡Au!
2: Debes haberte torcido el ala. Tienes que descansar al menos una semana.
0: No, pobre Willy. No debí obligarte a hacer el show. Esto es culpa mía.
1: No, no lo es.
0: Está bien. Espero que te mejores pronto. Debo irme a almorzar.
1: Oye, buena idea. Iré contigo.
2: Oye, no tan rápido, abejita. ¿A dónde crees que vas?
1: Iré a comer algo.
2: Ah, claro que no. Te quedarás en la enfermería. Te traeré un caldo de ortigas. Ya vuelvo.
1: ¡Qué asco! ¿Maya? ¡Maya! ¡Maya, espera!
3: ¿No quieres caldo de ortigas?
2: Buenos días, Willy. Es hora de tu caldo de ortigas. Disfrútalo.
0: Hola, Willy.
1: Hola.
0: Adivina, encontré a alguien que te reemplace en el show. Creo que hará un buen trabajo. ¡Hannah!
1: Qué bien.
0: Hoy toda la clase va a ensayar con la señorita Cassandra. Y luego haremos un picnic para almorzar. Lindo, ¿no?
1: ¡Un picnic! Yo también quiero ir.
0: Claro que no. Debes quedarte en cama para que te mejores más rápido. ¡Te veré luego!
4: También tuve que recolectar polen, ¿te imaginas?
5: Claro, es normal, eres una abeja.

0: Bailen al ritmo, pequeños.
1: Bueno, ¿lo hice bien?
2: Sí, estuviste...
1: ¿Lo estuve bien?
2: Sí, pero ¿podrías trabajar en la caída en picada? Ya vuelvo.
3: ¡Ah!

0: cosa
1: basta,
0: es que...
1: Will, ¿sabes qué? Ni siquiera quiero saber. ¡No me vuelvas a hablar!
0: ¡Maya! ¿Qué hice? Oye, Barry.
2: Oye, ¿me darías un poco de tu comida, por favor?
0: No soy Ben, soy yo, Willy.
2: ¿Willy? ¿Y qué quieres?
0: Quiero preguntarte algo importante. Cuando fingiste estar herido, ¿cómo acabó todo?
2: Excelentemente mal.
0: ¿Mal? Pero dijiste que funcionó perfectamente.
2: Sí, al principio. Luego todo se vino abajo. Casi pierdo a mis amigos y tuve que disculparme. Por eso solamente lo hice una vez.
0: ¿Qué? ¿Pero por qué no me lo dijiste?
2: Porque te fuiste antes de que lo hiciera.
0: Oye, Barry.
3: Toma un poco de él.
1: Sí, todo está rico.
3: Está delicioso.
4: ¿Estás bien, Maya?
1: Sí, bueno, no. Es por Willy. Él me mintió. No se lastimó de verdad. Solo fingió para evitar hacer el show de acrobacias.
4: ¿En serio? Pero yo pensé que quería hacerlo contigo.
1: De hecho, eso no fue lo que pasó. En realidad, yo tomé la decisión por él. Tal vez no debía hacerlo.

0: Oye, Maya, lo siento mucho. No quería molestarte, es solo que yo, bueno...
1: Es solo que siempre te hago hacer cosas que no quieres y no debería hacerlo.
0: Ya que lo dices, sí.
1: Yo soy quien debería disculparse. ¿Amigos?
2: Amigos.
1: Te veo mañana.
0: No, claro.
3: Hola, William.
2: ¿Ya mejor?
0: Sí, estoy bien. Gracias al caldo de ortigas y a otra cosita.
2: Qué bueno. Puedes sentarte.
0: Señorita Cassandra, ahora que estoy mejor, ¿cree que pueda participar en el show con Maya y Hannah?
2: Por mí está bien. Pregúntales a ellas.
1: Por supuesto. No lo haces tan

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1: ¡Dani, yo! ¡Yo encontré el narciso!
2: ¡Y el primero en probarlo también!
3: ¡Lo logré! ¿Ah? ¡Lo logré! ¡Es una bola de verdad!
2: ¡Hola, Ben! ¿Quieres jugar?
4: ¡Mi bola!
2: ¡Gracias, pero no! ¡Voy a mostrar mi bola en la competencia de desechos de bichos!
5: ¿Qué tal, niños? ¡Ah, Ben! Veo que ya estás listo para la competencia. Estoy seguro que ganarás el premio. Bueno, yo me voy. Yo organizo al jurado.
2: También estoy segura de que ganarás el premio. ¡Tu bola es muy hermosa!
3: Es suave, como un trasero de bebé bicho. Y redondo como cereza. Así seguro no puedo perder. ¡Y miren!
2: ¡Wow!
1: ¡Wow! ¡Miren eso!
2: ¡Redonda y perfecta!
3: ¡También es fuerte! Será algo importante en la competencia.
2: ¡Bien hecho! ¡Es perfecta!
1: Casi tanto como una fresa fresca.
3: Ganaré la bola dorada en la categoría de perfecta y redonda.
2: ¡Ay!
3: ¿Qué quiere esa mosca?
2: Solo es una mosca, volando como nosotros únicamente.
3: Pero una bola así implica muchos días de trabajo. Creo que mejor me la llevo de aquí. ¡No! ¡Ya vete de aquí! ¡Largo! ¿Ya la perdimos? ¿Se fue? ¿Se fue? ¡Ay, mi bola! ¡No! ¡No! ¡Va atrás mi bola!
2: ¡Ah! ¡La detendré! ¡Oye!
3: ¡Mi bola! ¿La vieron?
2: Sí, Ben, está ahí dentro. Me pregunto para qué quiere la bola.
3: ¡Oye, tú! ¡Mosca! ¡Es mi bola! ¡Devuélvemela ahora o vas a tener problemas!
2: ¡Oye, no seas grosero! ¡Hola! Yo soy Maya.
1: Y yo, Willy. Y él es Ben.
6: Y yo, Lily.
3: ¡Sí! ¡Encantado! ¿Me devuelves mi bola ahora?
6: Bueno. ¡Sucede, tú! ¡Ay! ¡Debo depositar mis huevos! ¡Un ave destruyó mi nido y...!
3: ¡Sí! ¡Pero es mi bola! ¡No es un nido!
6: No, lo siento. No he tenido tiempo de encontrar otro lugar. Mis larvas nacerán muy pronto.
2: Ella necesita desovar. ¡No hagas esto!
3: ¡Ay! ¡Pues no me importa! Yo hice esa bola para la competencia de desechos de bichos.
2: ¿Por qué no haces otra? Se la das a la mosca y entonces recuperas esta para la competencia.
3: ¿Hacer una nueva? ¡Tan redonda, tan suave, tan hermosa! ¡Es imposible!
6: Pero no necesito nada así. Solo una en que pueda alimentar a mis larvas.
2: ¿Lo ves, Ben? Será muy sencillo.
3: ¡No! ¡Ya les dije que no es posible! Necesito muchos ingredientes y no tengo tiempo antes de la competencia.
2: ¡Te ayudaremos! Con los tres será más rápido y estará lista a tiempo.
3: ¡Síganme entonces! Hay que recolectar todos los ingredientes. Y lo primero es el desecho de conejo.
1: ¡No! ¿Desecho?
7: Pues, Radio sí. Carrizal, la de Jorge Esteban.
3: Carajos, limpiamos la pradera. Bueno, Maya, tú ve por ahí. Tú también, Willy.
1: ¡Ay, no!
2: ¿Qué aspecto tienen esos desechos?
1: De ser apestosos.
2: Creo que esto es... ¡Oye, Ben!
3: ¡Ah, no! Eso saca un erizo. Es muy crujiente y muy picante.
2: hecho de conejo.
3: ¡Ay, es muy hermoso!
1: ¿Por qué crees que eso es hermoso?
3: Es muy suave y a veces de color oscuro.
1: ¡Maya, ven acá!
2: ¡Rápido! ¡Estoy segura de que llegarán pronto!
3: ¡Lo haremos! ¡Acabaremos a tiempo! ¡Trata de resistir, mosca! ¡Jamás pondrá sus huevos en mi bola! ¡De eso me encargo yo!
2: ¡Ay, ay, ay! ¡Y allá hay más! ¡Vengan a ver!
3: ¡Sí! ¡Es excelente! Con esto haremos el centro de la bola. ¡Ay! ¡Ay!
2: Bien, ¿qué le falta a la receta?
3: Ahora lo mezclaremos con hongos podridos. Y si encontramos desechos de caracol, será perfecta.
2: Es divertido ser escarabajo. Willy, apresúrate.
1: Ya voy. Pero tendré que beber algo de néctar primero. Me siento algo mal.
3: ¡Ay! ¡Mira!
1: ¡Resiste! ¡Casi acabamos!
2: ¿Eso es néctar? ¿Para mi bola? Oh, ¡eres muy amable! ¡Te lo agradezco!
1: Sí, de nada.
2: ¡Ay, néctar para su bola! ¡Grandioso, Willy!
3: Bien, ahora hay que girarla para que se haga redonda y así poder dársela a la mosca.
2: ¡Ay, puedo intentar!
3: Pues claro, pero sé cuidadosa. No la rompas al girarla.
2: ¡Ay! ¡Ay! ¡Ay, no soy tan fuerte como tú, Ben! ¡Ay, Willy! ¡Ven a ayudarme!
1: ¡No, no! Ay. ¡No voy a tocarla! ¡Olvídala!
2: ¡Ay!
3: Nada mal, pero jamás será tan bella como la otra. ¡Qué bueno que es para la mosca!
2: ¡No voy a aguantar mucho tiempo!
3: ¡Ven, Willy! ¡Ensúciate un poco las manos!
1: ¡Muy graciosa! ¡Está muy pegajosa y apesta mucho más que antes! ¡Qué horror!
2: ¡Cuidado!
1: ¡Ay!

0: ¡Leo! ¡Atrápalo!
1: ¡Cuba! ¡Atrápalo!
2: ¡Ay, Cuba! ¡Qué cochino eres! ¡Pero Cuba! ¡Deja de revolcarte! ¡Vamos a jugar!

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1: ¡Cuba! ¿Estás atascado o qué?
2: ¡Oh! ¡Miren! ¡Una cerdita! 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
3: ¡Ay, amor, amor! 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

evitar verlas. El gobierno local no le permitirá conservar nada de lo que encuentre, pero es muy divertido detener la respiración hasta que sus pulmones estén a punto de reventar. Y luego quedarse tullido por soltar el aire muy rápido. Las islas son el lugar perfecto para volver a su estado primario. ¡Explore!

Rellene su ombligo, relájese y luego deje que los rayos ultravioleta suturen su cerebro. Obtenga ese bronceado que siempre ha deseado. Se verá bien y vivirá de un modo tropical. ¿Aún no es suficiente?

0: Diríjase al chef profesional. Cansado de los sustitutos de la carne, les daré un consejo. Todo lo que tiene que hacer es agregar este suculento ingrediente a su comida.
1: Al fin podré entretener a algunos de mis amigos con una cena apropiada.
0: Y ese ingrediente secreto es...
1: ¿Qué amiguito tan peculiar?

0: Y finalmente, Eric descubre la isla hundida que tanto ha buscado.
1: Diane, la mujer que está detrás de todo esto es...
2: Ese pingüino es más agraviante que un mal caso policíaco.
3: Y así es como hace de Lula. ¡Vuelta, vuelta, vuelta!
2: ¡Qué pingüino tan educado! Aguarden un pedazo de minuto congelado. Según parece, la Navidad llegó antes este año. Oh, no es tan lindo como un mosquito zumbador. Lo llevaré a su casa para que descanse tranquilo.
1: Y ahora nuestra película vespertina, Invierno Estático.
2: ¿Invierno Estático? Obtuvo un rating de 5 cubos de hielo.

0: Harry, hace frío.
1: Sé que está vivo. No solo hacen las películas de invierno como acostumbraban. ¿Eh? Vaya, esto es el copo de nieve que derramó el vaso. Este iceberg no tiene cabida para los dos pingüinos. ¿Por qué está saludándome? ¿Eh? Esto sí que raspa mi hielo. ¿Me entienden lo que digo?
2: Lo tropical es tropical. Olvidemos lo que es la fantasía.
3: Esta noche revelaremos la respuesta a uno de los misterios más grandes de la existencia. ¿Estamos solos en el universo? ¿Existen los extraterrestres? 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
1: Como caballero, esto no debería molestarme. Ese es el problema con la carne de pingüino. Recorre tu cuerpo enseguida.

0: Oh. Ya casi es hora de la lotería.
1: Y la cantidad de la lotería del Polo Sur de esta noche es de 4 billones de dólares. Podría divertirse mucho tirado bajo el sol con ese dinero. Pero este será su único aviso. Si no lo vio, se lo perdió. 14, 22, 64, 93, 56, 71. Y el número final es el... ¡Las vacaciones con las que siempre había soñado!
0: Solo hay algo que un perro adulto puede hacer en un momento como este.
2: ¡Chili William! ¡Comida de altura!
3: ¡Calamardo! ¡Lo siento, amigo! ¡No te vi! ¿Estás bien?
4: Oh, ¿con qué clase de imprevista, aunque completamente predecible, tontería has arruinado mi día esta vez?
3: ¡Uy! Solo estoy practicando mis golpes de karate. Más tarde voy a tener una intensa sesión de karate con Arenita. Ella dice que uno nunca sabe qué clase de persona espeluznante podría estar acechando espeluznantemente al doblar de cualquier esquina.

0: señor Peláez, ¿qué es esto?
1: La ley de la gravedad, señor director, que me falló cuando más la necesitaba.
0: Tenga la bondad de venir a mi oficina.
1: Sí, bueno, señor director.
2: Ya le tengo dicho, señor Peláez, que no monte a caballo.
3: No puedo hacer lo contrario, señor director. Ni modo que el caballo me monte a mí.
2: ¿Y quién le dice otra cosa? ¿No le da a usted vergüenza caerse delante de sus alumnos?
3: No, señor. Cuando la caída es involuntaria, no es ninguna deshonra, señor director.
2: De acuerdo. Pero yo quiero poner un hasta aquí a sus extravagancias. Hace 8 meses me llenó usted la escuela de burros. Y ahora de animales ponzoñosos. ¿Es que no le da usted miedo que lo corra? A veces pienso que está usted loco.
3: Lo que yo pienso de usted, señor director, no se puede decir.
2: Entiéndame, profesor Peláez. Yo sé que es usted un hombre inteligente, pero la verdad tiene su límite. Imagínese si para dar una explicación sobre el átomo tuviera que traer la bomba de hidrógeno a la escuela.
3: Si me la pudiera conseguir.
2: Oh, pobres alumnos. Mire, váyase, váyase a dar su clase.
3: Está bien, señor director. Con permiso.
2: Pase, pase.
4: Buenos días, niños.
5: Buenos días, profe.
4: Siéntense, siéntense.

0: fue? La verdad, ¿quién fue? Cobardes. El hombre desde chiquillo debe enseñarse a tener valor civil. Recuerden al general Magaña, al general Topete. ¿Con qué gusto dirá mañana el que haya pintado esto y tenga valor para confesarlo? Se le llenará la boca al decir, yo pinté al profesor Peláez. Yo hoy se lo sostuve porque soy mexicano, porque soy hombre y porque soy muy macho. Y con mucho valor civil. ¿Quién fue?
1: ¡Yo!
0: Con que todos, ¿eh?
1: ¡Sí!
2: ¡Hable fuerte, profesor!
0: No estaba hablando, estaba pensando en voz baja, pero ahora verán. ¡Siéntense! ¡Desvergonzados! ¡Esa es la educación que les he dado! A ver, vamos a ver cómo andan en la clase de historia. A ver si es lo mismo pintar a estudiar.
2: ¡Profe! Mi hermano grande dice que la historia es una mentira.
0: Pues dile a tu hermano que es un idiota.
2: ¿Usted se lo sostiene?
0: ¡Me canso! ¡Siéntese! A ver, veamos. ¿Quién descubrió América? ¿Que quién descubrió América?
2: Para eso estamos aquí, para que usted nos lo diga.
0: A ver tú, ¿dónde se firmó la Constitución?
3: Supongo que al final de la página, ¿no, profe?
0: ¡Silencio! ¡Silencio! Vamos a otra cosa.
4: ¿Trajeron los animales ponzoñosos?
1: ¡Sí, profe!
0: Bueno, con mucho cuidado. Pone sus animalitos aquí sobre el pupitre.
2: ¡Ay! ¡Ay! ¡Ay, mi muela! ¡Ay, mi muela! ¡Ay, mi muela! ¡Ay!
0: ¿Qué?
2: ¡Ay! ¡Ay! ¡Ay! ¡Ay! ¡Ay! ¡Ay, mi muela! ¡Ay!
0: ¿Ahora qué?
2: ¡Ay!
0: Ya te he dicho que vayas a ver a mi padre.
2: No, su padre es muy malo.
0: ¿Tú qué sabes? Pero tienes razón. Si mi padre tuviera un buen gabinete, fuera un gran dentista. Pero es hábil, tiene práctica. Vete con él, Juanito, que te saque esa muela, no te va a doler. Ándele. Vaya, corriendo.
4: Caray, pobre viejo.
0: Bueno, ya, a sentarse todo el mundo. Vamos a comenzar.

0: Ay, Dios.
1: No tiene remedio. Soy una nulidad. No tengo un solo cliente. Y cuando de casualidad entra alguno y ve el instrumental tan viejo que tengo, y luego después me ve a mí tan viejo como todos los demás, sale corriendo y pegando de alaridos y acordándose hasta de mi árbol genealógico.
2: Cálmese, doctor. Usted es bueno. Lo que necesita es lo que usted dice, modernizarse un poco.
1: ¿Modernizarse? ¿Pero de dónde? ¿Con qué dinero monto yo un gabinete como quisiera yo a la moderna? Si mi pobre hijo de maestro apenas gana lo suficiente. Ahí tiene usted, en cambio el otro doctor, jovencito, jovencito, pero con un sillón brillante, reluciente. Y una experiencia que válgame la que se cayó por asomarse. Pero eso no le importa a la gente, si lo que quiere es bluff, bluff y nada más bluff. Le juro a usted que si no resuelvo yo esta situación, una de dos, o me pego un tiro, o me tiro debajo de un toro para que me agarre de una vez.
2: No, es cuestión de paciencia.
1: ¿Paciencia? Pero paciencia, ha dicho usted ya mis años. Hombre, qué bien se conoce que no aguanto la yo. Y usted perdone. Daniela, tengo ganas de comer.
3: ¡Cállate, salvaje!
1: Ay, pero ¿qué tiene mi hija? ¿Por qué no le das cáscara de aguacate?
3: Está ensayando.
1: Ah, caray, pues yo creí que tenía lombrices.
3: ¡Qué vulgaridad! ¿De qué me sirve explicarte? ¿No ves que nuestra hija tiene un gran temperamento artístico?
1: ¿Dónde?
3: En estos momentos está viviendo la muerte de Desdémona. ¡Mira! La acaba de picar la serpiente.
1: Momento, momento. Daniela, a Desdémona no la picó ninguna serpiente. La ahogó entre sus manos, Otelo el negro.
3: Sería otra Desdémona, pero cállate.
1: No me callo. Mejor me voy a preparar algo para comer porque estoy que me reviento de hambre.
3: ¿Comer? ¿Pero cómo piensas en comer? Esto es terrible, Dios mío. Levántate, hija. Tu padre quiere comer.
4: ¿Cómo es posible, papá? ¿Usted quiere comer?
1: Y tan posible, si no soy camaleón para vivir del aire.
3: Y tan posible, ¿no sabes? Cuando nos conocimos en La Habana cortó mi carrera artística. Yo hubiera sido la conesa.
4: ¿La con quién?
3: La conesa.
1: ¡Momento! Mejor lo dejamos de este tamaño. Ya está el hambre, se me quitó. Sigue ensayando, mija, sigue ensayando. Mira nomás, mija. ¡Ay, Dios! Si parece espantajo de chilar con epilepsia.
3: Este es tu padre, hija.

0: te aflijas. El agua la regalan.
1: ¡Mamá! ¡Ven!
2: ¿Pero qué has hecho, grandísimo animal? ¿Quién le habrá dicho a este salvaje que es profesor?
0: Tengo un título de este tamaño para que se limpie las regañas. Y no me hagan enojar porque vengo de mal humor.
2: Vente, hija, vente. No me comprenden. Estamos prisioneras de la barbarie. ¡Ándale! ¡Están tocando! ¡Abre! ¡Ándale! ¡Ándale! ¿No oyes?
0: Parece mentira.
2: Calma, hijita, calma, vente. Calma, calma.
3: Buenas tardes.
4: Hasta ahora sí. Usted le dijo a mi hermano que era yo un idiota, ¿no?
3: Sí, señor.

0: ¡Ah, qué bruto! Oiga, pues, ¿qué le pasó, hombre?
1: ¡Imbécil! ¡Ya me hizo chocar!
0: ¡Ah, diablo de gente ignorante! ¡Caminan como animales en la calle, hombre!
1: ¡A usted se lo digo!
0: ¿A quién? ¿A mí?
1: ¡Sí! ¡A usted! ¡Pedazo de animal! ¡Idiota!
0: Mire, caballero, ya no me insulte tanto. Usted comprenderá que yo soy miope y por eso me atravesé. Si tuviera la bondad de ayudarme a buscar mis lentes, se lo agradeceré mucho.
1: ¡No me diga! ¡Oh! ¿Y qué más?
0: ¡Nada más!
2: ¡Oh! Aquí están los anteojos.
0: Muchas gracias. A ver, vamos a ver.
1: ¡Mírenlo! ¡Mírenlo cómo ha quedado!
0: ¡Ah, caray! ¿Yo tuve la culpa de esto?
1: ¡Sí, señor!
0: Pero si quedó como Caimán de Río,
1: sí.
0: ¿Y cuánto valdrá la compostura?
1: ¡Ah, lo que valga no me importa! Lo que me interesa es saber dónde me lo arreglan. Porque estoy aquí de paso y mañana debo estar en México.
0: Ah, no se preocupe. Mientras se lo arreglan, si quiere lo invito a comer a mi casa. ¿Qué le parece?
1: ¿Me invita a comer a su casa?
0: Sí, señor.
1: ¡Qué remedio!
0: Oye, avisa ya al taller que vengan a arreglar la carcacha esta. ¿Eh? Bueno, el automóvil ya no se enoje, hombre. Véngase, vamos.
1: Vamos.
3: Pase usted.
4: Después de usted, por favor.
3: De ninguna manera, usted primero.
4: Gracias. ¿Qué?
3: Por aquí.
5: De Madrás, mi pista favorita.
0: Déjela, está ensayando.
5: Alfonso.
0: No se preocupe, también está ensayando.
5: Nada de ensayando. Ay, sí, estoy soñando.
0: Estás borracha, hombre.
5: Usted es mi galán favorito. Mira.
3: ¿A qué?
5: Miri.
0: ¿Usted es artista de cine?
1: Sí, señor.
0: Lástima de persona.
1: ¿Cómo? ¿A usted no le gusta el cine?
0: ¿Cómo no? Si viera usted cómo me divierto con el Pato Pascual y el Ratón Miguel.
5: ¡Ven, ven! ¡Mira quién está aquí!
6: ¿El Duque de Windsor?
5: No, Alfonso del Madrazo, el que trabajó en El Churro y la Dama.
6: Ah, ¿la vieron?
7: Sí, usted en El Churro, ¿verdad?
6: ¿Cuáles otras vieron?
0: El Pájaro Loco.
7: Hermanito, por Dios. ¡Eso es un mono!
0: ¿Y el señor?
5: Pero pase al comedor. Ha de traer mucha hambre, ¿verdad? Voy a prepararle algo muy sabroso.
6: Caray, había de venir usted todos los días.
4: Gracias, hombre. Veo que mi presencia le agrada.
6: No, pero es que cuando hay visitas comemos más.
5: Pase al comedor, por favor. Pasen, pasen, pasen.
6: ¿Y de ahí?
5: Pasen.
4: Por lo que vi a la entrada es usted dentista, ¿verdad?
6: Exactamente. A sus órdenes, señor. Ya sabe, si tiene usted por ahí alguna muela picada, pues se la sacamos.
4: No, no, muchas gracias. Muchas gracias.
6: Pues qué lástima, oiga. Soy dentista y fracasado. Ah, caray. Si yo tuviera mi gabinete dental montado, pero la moderna.
4: ¿Y cuánto costaría eso?
6: Pues aproximadamente unos 20 mil pesos.
4: Oh, 20 mil pesos. Una bagatela. Como quien le quita un pelo a un gato.
7: ¿A usted que es artista? ¿A usted que gana el dinero a montones? Pero nosotros, este infeliz profesorcillo, y yo que también.
4: ¿Usted también es profesora?
7: No, yo soy periodista.
4: Ah.
7: Vivo en el diario de Huipanguillo.
4: No lo conozco.
7: Es que sale cada 8 días.
5: Señor Madrazo, si pudiera usted ayudar a mi niña para que entrara al cine.
4: ¿Tiene usted una niña?
5: Esta, mi hija.
4: ¿Eh? ¿Esta niña es su hija?
5: Mi hija.
4: ¡Increíble! Yo creí que eran hermanitas. Les iba a preguntar. Sí, eran huerfanitas las dos.
5: Muchas gracias. Qué galante, ¿verdad?
4: Nada de galantería. Es que son ustedes tan chiquillas.
5: ¿Tan chiquillas?
6: ¿Cómo la ves? Caray, don Madracito, de a tiro se le fue la mano. Entonces a mí me ha de ver usted como un niño de cuna, ¿no?
4: Me decía usted, señorita, que escribe para un diario.
7: Sí.
4: ¿Y qué tal le pagan?
7: Muy poco. Ah.
0: Sé sincera, hombre. Para lo que haces te pagan demasiado. Es crítica de cine y encargada de esa sección.
4: Oh, muy interesante. ¿Y conoce usted de cine para juzgarlo?
7: No hace falta. Mientras menos conozca uno de cine, mejor.
5: No me respondió usted. ¿Podría ayudar a mi hija para que entrara al cine?
4: ¿Y qué sabe hacer, señora?
5: Fíjese, fíjese. ¿Qué le dije? ¿Vio? Mi hija.
6: ¿Qué le pasa?
0: Pues nada, que se derrumbó toditito el arte, oiga.
4: Ya no se moleste. No se moleste más, señorita, por favor. No, ya.
8: ¿Qué se va a molestar, hombre? Si todo el día se la pasa haciendo payasadas.
7: También sé ser del español en el viejo Monterrey. ¡Ay, caramba, claro!
4: Señorita, si alguna vez va usted a México, vea, yo personalmente la presentaré.
5: ¿Con esa recomendación?
4: La señorita no necesita recomendaciones.
9: ¡Queremos ver al ídolo!
10: ¡Que salga el galán!
11: ¡No sale, quemamos la casa! ¡Ídolo!
6: Por favor, Alfonsito, salga usted porque esa gente me va a echar abajo la puerta.
4: Lo de siempre, la multitud me adora.
6: Si no sale usted, voy a poner la manguera y a correr a manguerazos esas locas.
4: No, no, eso no. Nosotros los artistas nos debemos a nuestro público.
6: Pues ándele, pues.
4: Con permiso, señores.
5: ¡Ay, eres grande, papacito!
6: Momento, momento, ¿cómo de papacito? Entonces yo estoy aquí pintado en la pared. ¿A usted le consta, no?
8: Vamos a salvar a ese cristiano, si no lo va a matar la popularidad, hombre.
6: ¡Pues vamos!
8: Hágase un lado.
6: Sí, hombre.
4: Me hayan mordido una. Ahora mismo me largo para México.
6: ¡Ya! ¡Ya, vengo!
5: ¿Firmas? ¿El Nazareno?

0: corriendo tu padre.
1: ¿Cómo que corriendo? Pero si tiene riuma.
0: No hagas chistes, si ven corriendo tu padre, se va a morir.
1: ¿Qué, qué?
0: Ven, sígueme.
2: ¿A qué le despertaste, ama? Ay, soñaba yo con Alfonso. Ya debes llegado a México, ¿verdad?
1: Te prohíbo que sueñes con ese mequetrefe.
0: No hay ningún mequetrefe. Mequetrefe, mi novio.
1: ¿Cómo mequetrefe? Entonces, ¿para qué lo haces creer que lo quieres? ¿Cuál es el objeto de tener novio?
0: Pues tener novio. Sobre todo en un pueblo como este, donde uno se aburre tanto.
1: Bonita disculpa. ¿No te da vergüenza?
0: Vergüenza. Vergüenza debía darte a ti, que todas las muchachas te parecen poco. Como te crees el sabio del pueblo, estás esperando que venga una princesa o un hada.
1: Eso es, un hada. Tú lo has dicho. El día que yo me enamore de ser de un hada, con varita mágica y todo.
0: ¡Pero tu padre!
1: Mi padre no es ningún hada.
0: ¡Que tu padre se va a morir!
1: ¡Padre!
0: ¡Ay,
1: hijo!
0: ¡Súbete y mira! ¡Súbete aquí! ¡Aquí! ¡Aquí! ¡Aquí!
2: ¡Ándale!
0: ¡Córrele!
1: ¡Deténgale!
3: No se culpe a nadie de mi muerte. Muero por la ciencia. Por la ciencia que ya no me dan ni pa' comer.
1: ¡Papá! ¡Papá! ¡Papá! ¡Abra la puerta, hombre!
4: ¿Y ya?
1: ¿Qué está haciendo ahí, muchacho indecente? ¡Déjeme morir! ¿No ve que estoy ya en las últimas?
4: ¿Qué abra, le digo, si no abro fuerza?
1: ¡Bájese de ahí, porque se puede hacer daño, hombre! No quiero ser un mantenido, no quiero ser una carga para usted. ¡Bájese de ahí, meta la cabeza! ¡No se vaya a lastimar! ¡Maldito ciego, después rompen los anteojos y no tienen ni con qué comprarse otros!
0: ¡Ay!

0: abrir la puerta. Hágase un lado.
1: Ahora sí, de esta hecha entrego mi alma al Criador. Ay, pero ¿cómo me mato si le tengo miedo a la muerte? Dios mío, ¿por qué no me mandas un rayo? Ah, ya vamos a agarrar la palabra. Está bueno.
2: ¡Padre! ¡Padre!
1: Déjame, déjame, estoy muerto.
3: ¡Papá! ¡Papajito!
1: No me hables, no turbes el reposo de un cadáver.
3: No seas payaso, si no estás muerto, hombre.
1: Si no estoy muerto, ya poco me falta porque todo lo veo negro.
3: Pues quítate las manos de los ojos.
1: Ah, caray, sí. No es negro, es color carne. Pero de todas maneras estoy decidido. La vida sin mi gabinete dental montado a la moderna no tiene ninguna importancia para mí.
2: No te preocupes, apacito, yo te lo compraré. He juntado algo de dinero. ¿Cuánto vale?
1: Tú lo sabes, 20 mil pesos, MN.
2: Ay, chirrión.
1: ¿Lo ves? Cuando logres juntar ese dinero, yo ya estaré enterrado en una tumba.
2: Allá se lo llevaré, apá.
1: No, es inútil. Déjenme, voy a matarme.
3: ¡No! ¡No!
1: ¡Ya está bien!
3: ¡No! ¡Calma!
1: ¡Tú me estás entrando!
3: ¡No! ¡Calma!
1: ¡No!
3: ¡No!
1: ¡Está bien, apá, hombre! Siquiera por una vez háganos caso, hombre.
3: Braulio, ¿dejarás que nuestro padre, el único padre que tenemos, se mate?
2: Bueno, ¿y tú qué pretendes?
3: Pues que con tus ahorros vayamos a México a ver a Alfonso de Madrazo. Prometió elevarme al estrellato.
2: Eso no, de ninguna manera.
3: Hijo, si efectivamente tienes algunos ahorros, debes sacrificarte por tu padre. Él está antes que tu orgullo.
2: Está bien, ama. Padre, cualquier sacrificio por usted es poco.
1: No, dejen que me mate, si ya me piqué.
2: Hombre, todavía no, apá. Espérese, si fracasamos entonces.
3: Sí, hija, vete. Tú eres como Judith. Vas a cortarle la cabeza a cloroformo.
1: Daniela, si sigues diciendo barbaridades, por Dios que me mato. Que no es cloroformo, hombre. Es colofernes.
3: Es igual, hombre.
4: ¡Momento, hombre! ¿Cómo?
5: Buenos días.
6: Buenos días.
2: Buenos días.
6: ¿Qué quiere?
5: Quisiera hablar con don Facundo, su papá de usted.
2: Papá, ¿a qué te hablan?
1: ¿Qué hay?
6: Habla, ¿qué quiere?
1: ¿A qué soy bueno?
5: Don Facundo, quisiera pedirle la mano de su hija Luisa.
1: ¡Hecho!
6: ¡Deshecho! Yo no me caso con ese hombre.
3: Bien dicho, hijita. Tu carrera está primero.
5: Don Facundo, ¿no tiene usted una pistola que me preste?
1: Calma, hijo, calma. No lo tomes tan a pecho. Total, que si ella no se quiere casar contigo es por tu bien. Piénsalo.
6: Búscate otra mujer. Hay tantas muchachas buenas que te merecen. Tú, el farmacéutico de este lugar, necesita una muchacha tranquila. No una mujer inquieta como yo.
3: Ni como yo. Nosotras somos como la brisa juguetona.
5: Entonces, ¿es tu última palabra?
6: Sí, y gracias por todo. Si alguna vez cuando yo sea famosa puedo ayudarte en algo, lo haré. Adiós.
5: Está bien. Yo sé que no te merezco, pero te deseo que seas muy feliz. Sin embargo, Luisa, te esperaré siempre, siempre. Que te vaya muy bien en México.

0: Síganme, por favor.
1: ¿Y su sombrero, por favor? Gracias.
2: Vámonos. Ojalá y no se lo roben. Hombre, no creo que sea correcto.
3: Nada. Tú mismo has dicho que de los pusilánimes lo es el mundo. Mírame.
2: ¿Qué de pusilánimes? Pusilánimes, bruta. Chihuahua.
4: Tráigame un mezcalito, por favor.
5: ¿No prefiere el señor un ajenjo?
4: ¿Ajenjo?
5: No. Mejor un mezcalito.
4: ¿Y la señora?
5: Nada de señora. Es mi hermanita.
4: Perdone. ¿Qué traigo para ella?
5: Tráigale un vaso de agua de horchata.
4: Bromista el señor.
5: ¿Cómo que bromista, hombre? Agua de horchata, ¿qué no hay aquí?
4: ¿Es algún vino francés?
5: ¿Vino francés? Son semillas de melón molidas con agua y azúcar, hombre.
4: Veré que se la preparen. Si le da igual de papaya.
5: Me hierve el buchi. ¿Cómo va a ser igual, hombre? Las semillas de papaya son para las lombrices.
2: ¿Cómo se conoce que este cristiano fue a la escuela a jugar a la cebollita nomás?
6: Lamento tener que decirle, señorita, que no tengo el honor de conocerla.
3: No. Y bien que entró a los frijoles en la casa, ¿verdad?
6: Probablemente me está usted confundiendo con alguien.
3: ¿Tampoco se acuerda de mi hermano? ¿Aquel?
6: ¿Cuál hermano?
3: El de los anteojitos, ¿no lo conoce? El que lo hizo chocar.
6: Menos lo conozco.
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2: ¿Qué pasó, pues?
6: Te lo dije.
2: ¿Hizo algún desprecio, verdad?
1: No.
8: De domingo a domingo te vengo a ver.

0: Ha durado 12 segundos el falsete. ¿Alguien de la concurrencia quiere ganarse el premio de un beso dado por la lindísima Elisa Miranda?
1: Ahora me dice qué fue lo que le dijo ese tipo.
2: Pues dice que nunca ha estado en nuestro pueblo y que tú y yo somos unos mentirosos.
1: ¿Mentiroso yo? ¿Y qué no le recordaste que chocó su automóvil por mí?
0: Pero qué barbaridad, señores. Entre tanto caballero, ¿no hay uno que se atreva a pedir, a recibir el beso de fuego de nuestra exquisita actriz?
1: Con qué mentiras, ¿eh? Ahora verás, voy a hacer lo que se trague sus palabras.
0: ¡Bravo! ¡He aquí al héroe de la noche!
2: Pase por acá, caballero. Rápida forma de llegar, joven. Es usted impulsivo. ¿Va usted a cantar?
1: Nada de cantar. Voy a romperle el alma a aquel infeliz.
2: ¿Pero por qué tanta prisa? Bueno, caballero, ¿le escuchamos?
1: Le digo que yo no voy a cantar, hombre. Yo quiero arreglar un asunto con aquel infeliz.
2: Por su acento parece provinciano y la provincia nunca ha tenido miedo.
1: ¿Miedo yo? Que se arranque la orquesta, pues. Y usted no se me vaya a ir.
3: Qué vulgar.
1: Desvergonzado, infeliz. Cuando estaba ahí en mi pueblo, ¿qué tal? Muerto de hambre.
3: Qué lenguaje.
1: Artista de cine. Ándale, pues, hombre.

0: A ver, a mí sosténgame que soy un mentiroso y que mi hermanita también.
1: Pues quítese los anteojos.
0: Déjenme, déjenme. Con que madrugándome sin anteojos.
1: ¡Quíteselos! ¡Quíteselos! ¡Quíteselos! ¡Quíteselos!
2: ¡Oigan!
0: ¡Desgraciados! ¡Muertos de hambre! ¡Hora! ¡Aquí estoy! ¡Suélteme si se necesita enseñarles cómo se hace!
3: Ese es el hombre que yo busco. Tiene que ser mi galán en la próxima película. Es fantástico y tiene una voz preciosa.
4: Pero oiga usted, si yo lo que necesito es un valor consagrado para que responda en la tacoya, taquilla.
3: A mí me importa poco. Mi contrato me autoriza a elegir mi galán y elijo a este.
5: A mí no me parece mal, señor Isaac. Mire qué bien pega.
0: ¡Suélteme! ¡Suélteme! ¡Suélteme! ¡Suélteme, desgraciado!
3: ¡No! ¡Quítese!
6: ¡Calma, calma, señoras y señores! ¡No se retiren! La empresa de Campo Amor espera que les haya gustado esta auténtica variedad contratada exclusivamente para ustedes.
7: No, señor hablador, porque a usted también le doy.
5: Oiga, caballero, ¿tiene la bondad de venir a nuestra mesa? Somos magnates de la industria cinematográfica.
7: Ah, usted también es de la familia de ese desvergonzado.
5: No, no, precisamente no.
6: Y ahora, señoras y señores, vamos a ver cómo una estrella de cine nacional premia a un cantante anónimo, un gladiador opónimo.
3: Siéntese.
5: Señorita, ¿tiene la bondad?
8: Perdón, con permiso, señor.
3: Se ha comportado usted como un león.
8: Nada de eso, señorita. Me he comportado como un animal, pero usted ha de perdonar. Nosotros no le pedimos nada a ese señor. Él fue de ofrecido allá al pueblo. Le dijo a mi hermanita que se viniera a México, que él haría estrella, que él haría artista.
3: Joven,
8: que
3: era... el público está con la atención puesta en nosotros. Nos están viendo. Hay que besarnos.
8: Pues espérese que no nos vean, para no pajarearnos.
3: ¿Pajarearnos?
8: Sí, cuando los caballos se espantan. Se dice que pajarea.
3: Ah, ¿es usted caballo? Digo, ¿es usted charro?
8: No, señorita. Yo soy maestro de primaria.
0: ¡Beso!
5: Yo creo que ni besar ha de saber usted.
8: ¿No, hombre? ¿Qué quiere, que lo bese?
5: No, no, a mí no. A ella.
8: Pues entonces, ¿a quién? Mire.
5: A ver, a ver.
9: ¡Así no!
8: Entre de chiqui, ¿a poco sabes mejor que yo?
9: No, pues me imagino.
8: Pues tienes mucha imaginación.
9: Mire, joven, así.

0: Decía usted que Alfonso del Madrazo le prometió a su hermana ser la estrella.
1: Sí, señor. Uh-huh. Pero ya no nos interesa nada. Nos volvemos a nuestro pueblo.
2: ¡Hombre! ¡No, hombre!
0: ¿Conoce a alguien?
1: No, es que parece que se me subió una calandria.
0: Entonces se regresan a su pueblo.
1: Pues mire usted, si alguien nos hiciera una buena proposición...
3: ¿A usted no le interesaría trabajar en el cine?
1: Ni que estuviera loco.
4: O sea, es mentiroso.
1: ¿Mentiroso yo?
4: ¿Sí estás loco? Sí,
2: magnífico, señorita, magnífico. Para ser de cine no es indispensable estar mojarreta. Majareta, pero ayuda mucho, ¿eh?
4: Pues yo estoy perfectamente loca.
1: Ella es la que quiere trabajar en el cine.
0: Bueno, llévemela mañana a las 10.
1: ¿Cómo no?
0: ¿Toman algo?
1: No, señor. Yo ya me tomé mi mezcalito. ¡Mesero! Ya nos vamos a dormir, ¿eh?
4: Sí, Duri.
1: ¡Mesero! Siempre de mesero. ¿Cuánto le debo?
5: ¿De todo? 960 pesos.
1: No, señor. Nomás el mezcalito. No me gusta la revoltura.
0: Déjelo. Nosotros pagaremos todo. Les espero mañana a las 10, ¿eh? Muy buenas noches.
1: Buenas noches. Pasen ustedes.
4: Dios. ¿Me permiten que les vaya a dejar en mi coche? Afuera tenemos el nuestro.
1: No tenemos nada, Luisa. No mientas. Di la verdad aunque nos vayamos a pie.
3: De ninguna manera. ¿En qué hotel se hospedan? ¿En el Prado?
1: No, en el Plato Volador.
3: ¿Es nuevo? No lo conozco.
1: Pues nosotros tampoco lo conocíamos.
3: Bueno, vámonos.

0: Elisa, cuando te conocí, vi en ti el hada que tanto he buscado en mi vida. Bésame.
1: Ay, Braulio, que nos pueden ver.
0: Te digo que me beses. ¿O que no me quieres?
1: Braulio, vida mía, tómame en tus brazos. Tú mandas y yo obedezco.
2: ¡Córtenla, pichoncitos!
3: ¡Arriba las manos!
2: ¡Este es un asalto! ¡Suelten la lana o nos llevamos a la vieja!
0: No me diga.
2: Sí, le digo. Pues arránquense.
0: Condenada loca, qué susto me diste.
4: ¡Bájense la llave!
0: ¡Allá voy! ¿Qué le sucedía?
5: Nada. Mi hermanita que tenía pesadilla.
0: ¿Eh? ¿Quién grita?
5: Es mi hermanita que está ensayando.
0: ¡Qué naturalita! Pero me va a despertar a todo el mundo.
5: Ahorita se la callo.
1: ¡Mi pobre madre!
6: Me llamó y hoy iba pasando y me dijo, ven, si eres hombre, ven.
0: ¿No ve que esa actriz estaba ensayando?
6: ¿Y uno qué va a saber con que si no era ensayo?
0: Bueno, lárguese y mucho cuidado.
6: Ven, si eres hombre, ven. Qué bruto. ¿Chen?
0: ¿Chen qué?
6: Chencho, me voy a llamar para que no fuera tan sonso.
0: Chencho.
1: No lo hubieras maltratado tanto.
0: ¿Cómo que no? ¿Por qué?
1: Es infeliz. Ha sido un escalón para mi carrera.
0: Nada más que si en ese escalón te llegas a dar un resbalón, te mato. Ande, condenada, ya debía estar acostada. Brínquele a la cama. Ándele, brínquele.
7: Señores, yo me opongo rotundamente a contratar a ese ilustre desconocido.
8: Usted no tiene por qué oponerse. ¿Eh? Usted es el productor, ¿no? Ponga el dinero para hacer la película y cállese.
7: Sí, hombre, muy bien, hombre, muy bien. Entonces tú estás de acuerdo en que entre a trabajar con nosotros ese hombre, ¿no?
8: Yo que voy a estar de acuerdo. Pero no quiero sentar el precedente de que el productor haga lo que le dé la gana. Al contrario, estoy dispuesto a quejarme al sindicato si lo dejan entrar.
9: Te quejas y se te arma el escándalo. Tú fuiste el culpable de que esa familia viniera a México. Ellos vivían tan tranquilos en su pueblo.
8: Maldita sea la hora en que pasé por Chipiculco.
10: Hombre, yo voy a dirigir la película. Creo que puedo dar alguna opinión, ¿no?
9: Con opinión o sin opinión, si ese hombre no trabaja en la película, yo rompo el contrato.
8: Mira, Lisa Miranda. Lo que pasa es que te estás aprovechando de la ocasión.
9: ¿Yo?
8: Sí, tú. Y además eres una chantajista y una caprichuda. No más porque tienes tu rachita de buena suerte como el público. Te pones más moño que la ganicursi.
9: Cursi lo serás tú. Y aquí se hace lo que a mí me da la gana. ¿Ya? ¿O me voy a otra compañía?
7: No, Elisita, hija, no. Tenemos compromiso muy serio, mujer. Siéntate, mijita, siéntate. Bueno, señores, pues... Yo estoy de acuerdo, francamente.
10: Yo también.
11: Yo por mi parte...
12: Ni modo.
8: A chaleco.
9: ¿Cómo?
8: Acepto.
13: El señor Braulio Peláez y familia.
7: Dígale que sape.
8: ¿Eh?
7: Que pase.
9: Ahora lo que hace falta es poderlo convencer. No va a ser tan fácil que quiera cambiar de vida. Es hombre de campo, sencillote.
10: El dinero convence hasta los sencillotes.
3: Buenos días, señores. Ya estamos aquí.
9: Siéntense.
3: Muchas gracias. Bueno, ustedes dirán si le dan trabajo a mi hermanita.
10: Habrá que hacer algunas pruebas. ¿Canta usted, señorita?
9: ¿Algo?
10: A ver, allá hay un piano. Acompáñese usted.
9: No, el que me acompaña es Bruli.
10: ¿Quién es Bruli?
9: Braulio. Es que así le digo algunas veces a mi hermanito.
10: Bueno, pues que la acompañe Bruli. Por aquí, Bruli.
3: Sí, señor. Con permiso.

0: bueno.
1: Claro que es muy lamentable, ¿eh? Pero usted habrá visto que su hermanita no está... Vamos, no...
2: No sirve, si yo ya lo sabía. Pero mi mamá tiene la culpa animándola. No se apure, señor. Nosotros...
1: Si usted quiere, podemos darle un pi.
2: ¿Un pito para qué? Si cantando no la aguantan. ¿Quién la va a aguantar pitando?
1: No, hombre, no. Un pi es una pequeña parte. No, un pedacito, no. Una cosita de...
2: No, no vale la pena. Mi hermana es muy ambiciosa y no se conforma con un pedazo. Ella cree que en el cine se gana mucho dinero.
3: Efectivamente se gana y usted podría ganarlo si quisiera.
2: No, no, a mí no me enrede.
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2: Mire, señor, ¿para qué nos hacemos tontos? Yo soy maestrito de escuela. Se necesita un carácter especial. Y hay cosas que yo no soportaría.
5: Lo que no soporte, ¿no lo hace usted?
2: Ah, no.
6: ¡Acepta, hombre! ¡Acepta, hombre!
2: 20,000 pesos dice usted que me darían.
1: Sí, señor.
2: ¿Por cuántos años de trabajo?
1: Por 3 semanas.

0: Bueno, tomando en cuenta lo hablado, de que yo no hago lo que no me parezca correcto, quiero hacerles una proposición.
1: ¿Diga?
0: Yo quiero mucho a mi hermanita.
1: Todos queremos a las hermanas, joven.
0: Sí, nada más que unos a las propias y otros a las ajenas.
1: Exacto, ¿y?
0: Pues no quisiera darle un disgusto. Pobrecita, es muy chamaca todavía. Háganla trabajar en el pit.
1: ¿Pit?
0: En eso. Y díganle que ella va a ganar el dinero que me ofrecen a mí. Les doy mi palabra de honor, que es mi primer mentira. Y mucho trabajo me cuesta, pero...
2: Hecho, ¿verdad, señores?
1: Bueno,
3: pues sí, ni modo.
1: Hecho.
2: Con permiso.
3: Pase usted.
4: Pase.
3: Pase usted.
4: Pase.
0: Bueno, y mi hermanita.
4: Está descansando, déjela usted.
1: Sí, déjela. Ahora lo más importante es ultimar los detalles del argumento. Bueno, ¿y dónde está el argumento?
3: El argumento se...
4: Ah, pues lo tenía.
3: Usted no quiere el argumento.
1: Aquí no hay nada.
4: No se vaya a perder. ¿Es ese libro que está ahí? Ah, sí, hombre, sí. Pero si está usted sentado en él.
3: Ah, sí. Más respeto, señor director.
1: Perdón. Pues verá usted, la obra se llama No me defiendas, comadre. La historia trata de... ¿De qué trata la historia, eh?
3: Hombre,
1: ¿historia?
3: Yo no tengo la menor idea de...
4: Pero a estas alturas no sabemos... Silencio, señores, silencio. ¿Para qué nos hacemos bolas? Aquí está el argumentista que nos va a decir.
3: A ver, tienes razón.
4: ¿De qué se trata en la obra?
5: ¿Cuál?
4: No me defiendas, comadre.
5: Yo no escribí eso. Lo que yo les entregué se llama El olor de los hijos.
1: Sí, pero le cambiamos nombre.
5: Mi argumento era la historia de un perro agradecido.
3: Sí, pero yo sugerí que se cambiara el perro por un caballo.
5: ¿Y entonces la niña que era la dueña del perro qué?
3: Ah, esa ya no existe. La cambiamos por un charro que va a ser el señor.
5: ¿Y el charro que había? ¿Qué pasó, señor adaptador?
3: Lo cambiamos por un perro.
1: Mire, mejor llévese el argumento y léaselo. Y mañana a las 9 en grabación para las canciones, ¿eh?
0: Muy bien. ¿Y mi hermana?
4: Se irá dormida, seguramente.
0: Bueno, voy a despertar a darle la noticia. Con permiso.
1: Sí, pase.
4: Bueno, hombre, bueno. ¿Y ahora qué hacemos para que a esa niña no nos dé la lata?
3: Ay, la niña, es verdad.
1: Hombre, se me ocurre una idea. ¿No tiene usted por ahí el libreto de lo que el viento se llevó?
4: Sí, hombre, sí, ahí está en el archivo. ¿Para qué?
1: Espera un momento. Lo que el viento se llevó, esta es. Mientras se aprende esto, acabamos 4 películas. Ya verá usted.
4: ¡Ey, despierta!
6: ¡Déjame, borracho! ¡Auxilio!
4: ¡Cállate, hombre, soy yo!
6: ¡Ay, qué susto me diste! Creí que era Otelo matando a Desdémona.
4: No digas barbaridades y oye, ya los señores te firmaron contrato. Vas a ganar 20,000 pesos.
6: ¿De Dios?
4: No, por 3 semanas. Mira, te vuelves a caer y te sueno.
6: ¿Y mi papel?
1: Aquí está. Apréndase todo de memoria, sin una sola equivocación, ¿eh?
6: ¿Y todos los papeles los voy a hacer yo?
1: No, pero tiene que aprenderse el diálogo de los demás para saber cuándo le toca hablar a usted.
4: Bueno, hasta mañana, ¿eh?
1: Pase usted.
4: Vamos al telégrafo.
0: Papá y mamá. Queridos padres. Todo va bien, Luisa contratada. Gabinete seguro. Punto. Pregunte en la escuela cuándo empiezan las clases. Cuídenme la marrana y sáquenme la tarántula que tengo en el tocador de mi mamá. Denle leche. Por allá estaremos y seguiremos informando. Sus hijos, Braulio y Luisa. Achipiculco.
7: Señor. $85.
0: Ay, Chihuahua. No, mejor táchele todo y póngale todo va bien.
7: $1.
0: Vámonos.
8: Joven, ¿qué vende este huerfanito?
0: ¿Qué? ¿Es suyo?
8: Sí, señor. Tengo 7 y estoy esperando.
0: ¿Y ha vendido muchos?
8: Uno, señor, y muchos gordos. Tengo como 3 años de vender desde que me abandonó mi marido.
0: ¡Válgame Dios!
8: Lléveselo.
0: Hola, verá. Oiga, señor policía, venga acá.
8: ¿Me lo va a comprar?
0: ¿Qué aquí en México no es delito vender criaturas como si fueran pollos?
9: Sí, señor.
0: Pues aquí esta señora descaradamente anda vendiendo ese niño.
8: ¿Cómo será este guasón?
9: No se ría, porque anda vendiendo al niño.
8: No, yo vendo billetes de lotería. ¿Usted dijo que era huerfanito? Pues sí, porque es el último pedazo de billetito que me queda. Lléveselo. 10 pesos por 50,000.
9: ¡Chistoso! No me lo llevo por no echar a perder lo que está en la cárcel. Vamos.
8: Lléveselo. Le conviene.
4: Démelo. Juanito. Venga.
10: ¿A dónde va, señor?
11: A trabajar.
10: ¿Cómo se llama?
11: Braulio Peláez.
10: Braulio Peláez. Braulio Peláez. ¿Y en qué película?
11: No me defiendas, comadre.
10: Ah, a esa ya le cambiaron el nombre. Ahora se llama Tengo 10 pistolas. Pero aquí no hay ningún Braulio Peláez. Hay un Alfredo Malvarrosa, pero no Peláez. Así es que no sea usted mentiroso. Y si quiere conocer los estudios, va usted y saca un pase a la gerencia.
11: A mí nadie me llama mentiroso. Agradezco a usted que es un humilde portero, si no ya le estaba rompiendo.
10: Humilde usted y su abuela.
11: ¡La suya!
10: Yo soy un portero de categoría. A veces también hago mis partecitas. Yo salí de la academia. Soy de la nueva generación de actores.
11: No me diga. Aquí todos son iguales.

0: Hay que llevarle la corriente.
1: Curiosísimo. ¿Y a usted qué corriente lo trajo?
0: No me trajo, vine solo, pero ya no hay por dónde salir.
1: Usted no es de aquí, ¿verdad?
0: No, señor. ¿Y usted quién es?
1: Yo soy Tintán.
0: ¿El de las vistas?
1: ¿El de las vistas? ¿Quiere que le regale mi autógrafo?
0: No, mejor regáleme la guitarra.
1: La guitarra.
0: Algo más efectivo.
1: Oiga,
0: ¿no?
1: Mire, ojitos de pescadito en vitrina. Nada hay más efectivo que mi autógrafo, ¿oyó?
0: Mire, boca de bagre. ¿Por qué mejor no me lo firme en un vale?
1: Mire, vale más que se vaya y me deje ensayar.
0: ¿Pero por dónde, oiga?
1: ¿Por dónde entró?
0: Pues no me acuerdo.
1: Por ahí, váyase.
0: ¿Por dónde es?
1: Por ahí derecho.
0: Ah.
1: A ver, Polito, Tabaquito, adelante.

0: ¿Qué andas haciendo aquí? Te dije que te quedaras en la casa.
1: Yo hago lo que se me da la gana. ¿A ti qué te importa?
0: Lo que pasa es que tú eres una... ¿Ah, sí? Ahora verás. Ahora vas a ver quién es Pepe el Zarrosa.
2: ¡Corte! ¡Corte!
3: Señorita, óigame.
2: A ver, ¿quién es ese imbécil?
0: ¿Qué le pasa, jovencito? ¿Está usted loco?
3: A las mujeres no se les pega, no sea cobarde.
2: ¡Orden, orden! A ver, muchachos, sáquenlo de aquí.
0: Estamos haciendo una película. La señorita es Leticia Palma y yo soy Antonio Badú para servirle.
3: ¿Qué va a ser Antonio Badú? Usted es el abonero que andaba allá en Guamuchi vendiéndole los poderíos en abono.
4: No, Goliat, ahí no. Mira, más a la derecha. Más a la derecha. Ahí, ahí, déjalas ahí. Ahí, ahí.
5: Vaya, hombre, hasta que llegó usted.
4: ¿Dónde andaba, mi querido amigo?
6: Aquí, hombre, me enredé entre una bola de locos. Ya no hallaba cómo quedar bien.
4: Ah, sí, esto es un caos. Pero ya se acostumbrará a usted.
6: ¿Qué va?
7: Ahora que me acuerdo, ¿a quién le dieron mi papel de la película?
6: El portero dice que a un tal Alfredo Malvarrosa.
4: Ah, sí, déjeme explicarle.
6: A mí no me explica nada, a mí usted no me va a tomar el pelo.
4: Déjeme, hombre, no sea salvaje. Déjeme explicarle, usted es Alfredo Malvarrosa.
6: Hombre, ya se volvió loco usted, ¿eh? Yo soy Braulio Peláez.
4: Es que su nombre es muy feo.
6: ¿Y qué le importa?
4: Por eso le pusimos Alfredo Malvarrosa.
6: ¿Y qué irá a decir mi padre, hombre? Hasta un disgusto le puedo causar a mi santa madre.
4: Entiéndame, su nombre necesitaba ser atractivo. En los periódicos se vería muy mal Braulio, un nombre tan corriente.
6: No, hombre, y el suyo es muy bonito. ¿Usted cómo se llama? ¿Valentino?
4: Borsalini Rodríguez.
6: Ah, ¿usted es de los Rodríguez de allá?
4: No, no soy de aquellos.
6: ¿Entonces de los otros?
4: Mire, déjelo ahí, ¿eh? Déjelo ahí. Y vea, vea, vea qué bonito se ve. ¿Eh? Mire, Alfredo Malvarrosa.
6: A ver, María, ya hasta lo publicaron.
4: Ah, es que nuestro departamento de publicidad...

0: se duerme. Imagínese la alegría de sus padres cuando lean que su hijo, Alfredo Malvarrosa, triunfa en toda la línea, ¿eh?
1: Pero yo no soy Alfredo, hombre, yo soy Braulio. Y ahorita mismo voy a los periódicos a desmentir la noticia.
2: No sea tonto, profesor. ¿Sabe cómo me llamaba yo antes de ser Elisa Miranda?
1: No.
2: Úrsula Gallo.
1: Bueno, pues como dicen que a la tierra que fueres a hacer lo que vieres.
3: Acepto.
2: Con permiso.
1: Pase usted. Bueno, pues tengo que mandarle un telegrama a mi papá.
0: Ah, pues puede mandarlo desde aquí. A ver tú, Goliat, ven acá. Dame papel y lápiz. Rápido. A ver, dicte.
1: Querido papá.
0: Papá.
1: No te enojes con mi mamá. Punto.
0: Mamá, punto.
1: Yo no me... No me...
0: ¿Cómo me,
1: Sí, es que no puedo decírselo de un golpe.
0: Ah.
1: No me llamo Braulio Peláez. Coma. Soy Alfredo Malvarrosa. Tu ex Bruli. Hágame Dios.
4: Me mata, ay, Dios.
5: Al rayo te parto, nomás espera que te agarre y ya verás lo que te pasa.
4: Por tu madre, ten calma. ¿Qué tienes si no comprendo? ¿Qué tienes? ¿Qué pasa?
5: ¿No comprendes?
4: No.
5: En cambio, y ahora sí me explico muchas cosas. Y si no, ¿de dónde iba a sacarlo loco tu hijo?
4: ¿Y todavía lo preguntas?
5: Condenada, tripa lavada, no me corras, no me corras, que es peor.
4: Mira lo que haces, mira lo que haces. Te juro por todos mis antepasados que Braulio es Braulio. ¿No te acuerdas que le falta igual que a ti el dedo chiquito del pie derecho?
5: Bueno, ¿y quién me asegura que no se lo hayas cortado tú para que se pareciera a mí?
4: Tú sabes que no, que lo primero que le buscaste fue el dedo. Acuérdate, acuérdate de Acapulco.
5: Sí, sí me acuerdo, Daniela Bonita, Daniela del alma. Perdóname, soy un villano. Ahora, en cambio, me pareces una diosa arrodillada. No estés así, levántate y anda. Anda para la cocina, que ya tengo un hambre que no me aguanto, mija.
6: Buenas tardes. ¿Qué, no han llegado cartas de mi amada?
5: Vaya, ya llegó el hijo de Agustín.
4: Ya le tengo dicho usted que olvide a mi hija. Ella es artista. Usted es un don nadie, un farmacéutico, un recetista, un... Además, está muy viejo para ello.
5: ¡Basta! ¡Basta! Efectivamente, mi hijo. Hubo un telegrama, pero pues todavía no sabemos cómo se llamará ella.
6: ¿Quién?
4: Nuestra hija, la estrella.
6: ¿Quién no se llama Luisa?
4: Se llamaba.
5: ¡Se murió!
4: Se cambió el nombre, animal.
6: Ah, qué bueno. ¿Y no se acuerda de mí?
5: Pues yo creo que más vale que la olvides, hermano.
6: Tener que llamarle a usted hermano cuando debía ser usted mi padre.
5: Mejor perro. Padre, pero político. ¡Político! Aclárele, porque si no, después tengo mis líos aquí con la vieja.
6: ¡Ay, mis hijos!
5: Bueno, ¿yo no, qué te pasa? ¿Ya te volviste la llorona? ¡Qué relajo!
6: ¡Mi Alfredito, mi Alfredo!
7: ¿Ah, tuvieron ustedes otro hijo? ¡La felicito, señora!
4: ¡Atrevido! ¡Que será
5: siempre un burro desnutrido!
1: Me hierve el buchi. Ya le he dicho que yo no sé cantar, hombre. Pero usted se emperra. Acuérdese que yo soy profesor de escuela.
0: Cálmese, hombre, cálmese. Y déjeme explicarle. Mire, en el cine estamos acostumbrados. ¿Cómo le diré? ¿Ha oído usted alguna vez a Tito Guízar?
1: Sí, ahí en mi pueblo tenemos un fonógrafo con un perro al lado y lo oímos todos los días.
0: Ah, muy bien. Pues mire, trate de imitarlo, ¿eh?
1: ¿A quién, al perro?
0: No, a Tito.
1: Ah. Bueno, pues a ver qué sale.
0: Maestro, otra vez, por favor.

0: ¿No es así?
1: Sí, sí, así es, sí, pero no. No, al decir Tito Guízar, no quise decir precisamente que tratara usted de imitarlo.
0: No, ese señor canta muy bien. Además, yo se lo dije que yo no sé cantar,
1: hombre. ¿Cómo no, hombre? ¿Cómo no? Lo que pasa es que a cada uno hay que buscarle su... ¿sabe?
0: No, a mí no sabe.
1: Cuando Emilio Tuero comenzó a cantar, también tuvo que acomodarse a su... ¿sabe?
0: Mire, ya no me hable tanto en inglés, hombre. ¿Usted lo que quiere es que imite a Emilio Tuero?
1: Ajá.
0: Bueno, pues ordénenles a los maestros.
1: Ándale, maestro, por favor, otra vez.
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0: ¿Ah, sí?
1: Muy bien, muy bien, muy bien, pero no.
0: Hombre, ¿qué quedamos? Muy bien, pero no.
2: No se excite, no se excite. Lo mismo que Emilio Otero le pasó a Pedro Vargas.
0: Ah, eso sí no. Está bien que imite a Tito Guízar, a Emilio Otero, pero a Pedro Vargas no y no.
2: No, no, si yo no digo que trata de imitarlo, sino que procure cantar como él.
0: ¿A poco ese señor canta? Puro cuento, hombre. Pedro Vargas.
3: Muy agradecido, muy agradecido, muy agradecido.
0: Como ese cualquiera canta, hombre. Me lo hubiera usted dicho desde un principio y nos hubiéramos evitado tanto lío. Es verdad que yo no sé cantar, pero tampoco presumo. Está bien Tito Guízar, Emilio Otero. Eso le dan como hay que darle, pero el otro. Ya deje de estar manoteando, hombre, me tiene más nervioso. Fíjese usted cómo imito al prietito ese. A ver, muchacho, la negra noche.

0: gustó?
1: Ya lo creo. Usted es
0: Pedro Vargas, para servirlo.
1: Muchas gracias. Pero este...
0: ¿Este qué? Este idiota que se pone a decir barbaridades.
2: Señor Malvarrosa.
0: ¡Peláez!
1: Braulio Peláez, para servirle, señor Vargas.
0: Óigame, jovencito. Así no se llega. Fíjese en lo que canta y sobre todo en lo que dice.
1: Sí, señor.
0: Pero lo voy a ayudar de cualquier manera. Y cántele lo que oyó. Maestro, por favor, repita. Cántele.

0: ¿Qué le pareció?
1: Muy bien.
0: ¿Usted cree?
1: Sí, sí, muy bien. ¿Y qué tal usted para la segunda?
0: Muy malo.
1: No, pero hágame segunda la misma canción, puede, podría. A ver, maestro, repita hasta que se la aprenda. Hágale segunda. Ándale.
2: Bueno, le voy a hacer la lucha.

0: Muy bien, muy bien.
1: Muy bien, Braulio, muy bien.
2: Gracias, señorita. Y gracias al señor Vargas.
1: Hola, Pedrito.
3: ¿Cómo te va, Elisa?
1: ¿Cómo sigue tu mano?
3: Mejor.
2: Pues, ¿qué le pasó?
3: Pues ahí por andar trayendo toros.
2: Los toros yo me los como con papas.
3: Oiga usted, buen consejo. Lo voy a seguir.
2: Muy bien.
3: Elisa, tiene mucha madera. Es formidable.
2: Nada de eso, don Pedrito. Lo único que quiero es que perdone usted todas mis majaderías.
3: No, olvídese, olvídese. Pero cuide mucho de lo que habla, ¿eh, jovencito?
2: Sí, señor.
3: Elisa, ahí te lo encargo. Con permiso.
1: Pásale, Pedrito.
2: Pásiste, ¿eh?
0: ¿Cómo salió?
1: Perfecto, le felicito.
0: Señor Malvarrosa.
2: Con permiso.
0: ¿Usted cree que salió bien?
1: Sí, asombrosamente bien. Y veo que ya se está adaptando a nuestro medio. Ya no extrañará el campo.
2: ¿Cómo no? Claro que lo extraño. Sobre todo a mis chamacos.
1: ¿Cuántos tiene?
2: 28.
1: ¿Con una sola esposa?
2: No, con una sola clase. No olvide que soy profesor.
1: ¡Ay, qué bueno! No sabe el peso que me ha quitado de encima.
2: ¿Pero a usted qué puede importar?
1: ¿Cree usted que no?
2: Usted jamás renunciaría a todo esto.
1: Quizá. Pero dentro de poco usted tampoco renunciará. El cine tiene un veneno que llega hasta la médula de los huesos.
2: Pues puede que sí. Pero yo creo que con 2 meses de esto, acabaría uno loco. Aquí todo es mentira.
1: Efectivamente. Pero mentiras que hacen olvidar las penas y sufrimientos de los demás. Ahora que no siempre es así, cuando 2 seres llegan a quererse en este ambiente, entonces este infierno se convierte en el cielo.
2: Oiga, Lisa, yo quisiera decirle una cosa.
1: Dígame usted.
2: ¿Qué no es aquella mi hermanita?
1: Sí. ¿Qué tal si va a las 5 a tomar el té conmigo a mi casa?
2: ¿Cómo no? Con permiso.
1: Está loco, pero es divino.
4: ¿Qué? ¿Ya se lo aprendió?
5: Ya, mero. Voy en la página 18. Me faltan 626.
4: Bueno, pues dése prisa, ¿eh? Porque si no, vamos a entrar en filmación en el año 2000.
5: No más sin arrearme, porque si no, rompo el contrato.
4: No, de ninguna manera. No faltaba más.
5: ¿Cómo está usted, señor del madrazo?
6: Buenos días, buenos días. ¿Cómo está la divina dama?
5: Ensayando.
6: ¿Puedo servir en algo?
5: Ah, cómo no. Aquí en la escena 111, dice que el galán abraza a uno. Así.
6: ¿Me permite ensayar la escena?
5: Ah,
2: ¡un momento! Nada de abrazo.
5: ¡Me va a ensayar la 111!
2: Y yo a usted le voy a dar la 1, 2 y 3. Mira, Luisa, al señor le voy a romper la cara.
6: Un momento. Usted no le puede romper la cara al señor.
2: Pues se le rompa a usted y a él, que no es la primera vez.
6: Digo que no le puede romper la cara porque la cara no le pertenece ni al señor ni a usted. Es propiedad de la compañía durante la filmación. Además, vaya usted a que le den maquillaje. Y sobre todo, vístase, hombre.
2: Pues ¿a poco estoy desnudo?
6: Digo que se vista para la prueba fotográfica. Y además que lo maquillen.
2: ¿A qué qué?
6: Que le den maquillaje para...
2: Ah, sí, sí, ya sé. Busabé, sí. Vámonos.
1: Siéntese usted.
7: Gracias.

0: Señorita, ¿me puede decir?
1: La manicura.
0: Señorita, ¿me
1: no,
0: puede decir?
1: Soy la masajista de la señorita.
0: Entonces dígale a la señorita que...
1: Nada, Braulio.
2: Lo que quiera decirme, dígamelo a mí.

0: siéntese. ¿Usted quería decirme algo?
1: Sí.
0: Siéntese aquí, por favor. Atrévase. ¿Qué es?
1: No, no es nada. Que mi madre nunca ha tenido criada. Y usted tiene hasta aquí en la baña.
0: ¿Y no cree que pueda haber alguien que por amor gane todo lo que su esposa necesite?
1: ¿Cómo no? Si no tuviera un padre, una madre, una hermana a quien mantener. ¿Pero usted sería capaz de dejar todo esto por seguir a un pobre?
0: No. Pero no es necesario renunciar a nada. Una mujer que quiere puede compartir con su compañero todo lo que tenga.
1: En los pueblos es el hombre el que gana el dinero. La mujer es la que cuida a los niños y las vacas.
0: ¿Y qué necesidad hay de vacas?
1: ¿Cómo? ¿Y la leche?
0: Se compra en polvo.
1: No, está usted muy americanizada.
0: ¿Y si ese hombre triunfara, se hiciera famoso? Aquella mujer podría esperar que la quisiera.
1: Mire, no debemos estar hablando de estas cosas. Ya me voy, con permiso.
0: Está bien. Pero no olvide que la vida no es... No solo remendar calcetines y lavar platos.
1: Pues yo ni triunfando viviría aquí. Me hacen falta los muchachos de mi clase, de mi escuela. Necesito jalarle las orejas cada día a alguien para estar contento.
0: Pues jálemelas a mí.
1: No, le lastimarían los brillantes. Además, yo siempre he soñado con un hada que algún día he de encontrar. Pero nunca me imaginé que las hadas fueran ricas ni vivieran con tanto lujo.
0: ¿Eso es lo que tenía que decirme? No sea chiquillo, a su edad y creyendo en cuentos de hadas.
1: Tiene usted razón. Con permiso, gracias por todo, me voy.
0: ¿Tomamos un té?
1: ¿Qué, está usted mala?
0: ¿Usted cree? ¿No ha tomado té nunca?
1: Yo lo tomo allá en mi pueblo cuando tengo el cólico. Con permiso.
2: Pues ya estamos embarcados con ese tipo, ¿eh?
3: Pues yo veo muy difícil que logre hacer algo de él, si se le pudiera estimular.
2: Hombre, es buena idea. Le voy a hacer creer que le vamos a dar más películas. ¿A qué hora tiene llamado?
3: A las 9. ¿Ya debía estar aquí?
2: Sí. Hombre, ahí va. ¡Malvarrosa! ¡Malvarrosa!
4: Ahí le hablan.
2: ¿A quién, a mí? Buenos días.
1: Buenos días.
2: ¿Cómo está usted?
1: Pues ahí como voy cansado y rengueando.
2: Muy pintoresco, ¿eh? Muy pintoresco. Le tenemos una buena noticia, ¿eh?
1: ¿Sí?
2: Sí. Le vamos a dar a usted y a su hermanita dos contratos más para otras tantas películas. Claro que con mejor sueldo, desde luego, ¿eh?
5: Te felicito, mijo.
2: ¿Qué le parece?
1: Muchas gracias. A ver si puedo cumplirles con el que tengo ahora.
2: Pero cómo no, hombre, si eso es muy fácil. Con que haga usted nada más lo que le diga al señor director, pues ya está, ¿verdad?
3: Y a propósito, ¿se aprendió bien su diálogo?
1: Sí, señor. Por cierto que en una de las líneas hay unas faltas de ortografía. Escribe el melocotón con Q y huevo con G, qué va.
2: No, eso no importa, hombre, eso no importa. Como lo va usted a decir y no lo van a leer, el público ni se da cuenta, ¿verdad?
3: Claro, hombre, claro. Ahí está Elisa. Bueno, vamos a empezar, ¿eh? ¿Listos? Buenos días. ¿Está usted lista?
6: Buenos días, sí, señor.
3: Malvarrosa, vamos a empezar por la
1: Buenos
3: escena.
1: Buenos días, Elisa.
6: Buenos días. ¿Cómo amaneció usted?
1: Pues hay con cuellera nueva.
6: Se ve usted muy bien.
1: Muchas gracias.
3: La escena que vamos a hacer
6: ahora
3: es...
6: ¿Ya se le quitó el enojo?
1: ¿Cuál enojo?
3: La escena es cuando...
6: Venga, quiero hablar con usted. ¿Usted quería decirme algo ayer? ¿Qué es?
1: Sí, pero me di cuenta que era el ridículo.
6: ¿Por qué iba usted a hacer el ridículo? ¿Por sus vacas o por sus aves?
1: No se burle usted, Elisa.
6: Si no me burlo, perdóneme. Pero es que usted no se decide y voy a tener que decidirme yo.
1: ¿Decidirse a qué?
6: A decirle lo que usted no quiere decirme. Claro que como yo no creo en las aves y usted dice que esa es la señal de cuando uno se enamora.
1: ¿Usted? Por Dios, Elisa. No, claro, usted que va a ver hadas.
6: ¿Y usted sí?
1: Elisa, repítame lo que me dijo, por favor.
6: Usted dice que cuando uno se enamora es cuando ve un ave. ¿No es eso lo que quería decir?
1: Elisa, dice usted que cuando se ve un ave está uno enamorado.
6: Eso es lo que usted quería decir, ¿no?
1: Sí, pero... Ay, amaya, pa, ayúdenme, por favor.
6: ¿Cómo?
3: Bueno, señores, la escena es...
4: Un momento, señor Rossellini.
3: Borsellini, por favor.
4: Está bien, está bien.
1: Pues sí, quería decirle...
6: ¿Qué?
1: Eso mismo.
6: ¿Qué cosa es eso mismo?
1: Ya casi me atrevo. ¿Sabe usted que el señor productor me dijo que nos daría dos películas más y nos aumentaría el sueldo? Entonces yo podré comprar el nuevo gabinete dental a mi papá y me sobrará dinero.
6: Y...

0: ¿Un qué?
1: ¡Un hada! Te casarás conmigo, ¿verdad?
2: ¡Qué contento estoy! ¡Ahora sí empiecen la escena que quiere cuando quiera! ¡Écheme todo bravo que soy charro de Jalisco! ¡Ándele, señor Rasputinio! ¿Cómo se llama?
3: ¡Borsalini! Bueno, silencio. Ya sabe la escena.
2: La que quiera.
4: La 228. Pero quítese los anteojos.
2: Muy bien.
4: ¡Cámara! ¡Acción!

0: que le acerté.
1: ¿Y este silloncito cuánto vale?
2: 7.500.
1: ¿7.500? Mándelo.
2: ¿Qué le parece este magnífico aparato de rayos X?
3: ¿Cuánto vale?
2: 20.000.
1: Perdón.
2: Mándelo también. ¿Es todo?
1: Sí, señor.
2: ¿Quiere usted que le mandemos su pedido por expreso aéreo?
1: Ni lo mande Dios, hombre. A Chipiculco no llega ni el ferrocarril a tiempo. Imagínese que los periódicos los vemos con 12 años de retraso. Ahorita estamos en plena guerra y va ganando Mussolini.
2: Qué raro. Son 37.500. ¿Cuándo paso a cobrar a los estudios?
1: Cuando usted quiera. Esta semana, el día que quiera.
2: Perfectamente. Enseguida les mandaremos todo.
1: Muy bien. Nos vemos.
3: Hasta luego.
2: Esperamos su visita por aquí otra vez.
4: Señores, los he reunido aquí para decirle que no podemos seguir perdiendo el tiempo con este señor Braulio, Alfredo, como se llame. Definitivamente no sirve. ¿O no estás de acuerdo, Elisa, con mi opinión?
5: Desgraciadamente tiene usted razón, señor productor. Braulio como artista no sirve.
4: ¡Bendito sea Dios! Ya me estaba sacando canas verdes.
6: Pero el sindicato no puede permitir que se vaya sin que usted le cumpla el contrato.
4: Bueno, le pagaremos proporcionalmente lo que el sindicato indique. Debía filmar 450 escenas. Ha filmado una y ha hecho a perder 449. ¿Cuánto se le debe dar? Bueno.
7: Alfredo Malvarrosa y familia.
4: Que pase.
8: Buenos días, señores.
1: Nos llamaron a mi hermanita y a mí.
8: ¿En qué podemos servirles?
4: Mire, yo no sé si se le podrá hablar sin rodeos a usted. Como es tan impulsivo, pues, todo el mundo le tiene miedo. Y confieso que hasta yo.
8: No, con confianza, dígame de qué se trata.
4: Pues la compañía quiere saber cuánto... Vamos, ¿cuánto quiere usted para dar por rescindido su contrato?

0: No sirve mi trabajo. Está bien. No quiero nada.
1: Bueno, ¿y mi contrato?
2: Usted nunca ha tenido contrato, señorita. Es afectada. Es falsa. No es necesario que le diga a mi hermana esas cosas. Vámonos de aquí.
0: Yo no quería que supieras tú todo.
1: Perdóname, Braulio. He sido mala y tú un gran hermano. Alfredo.
0: No soy Alfredo. Soy Braulio Peláez, el maestro de escuela.
3: No me importa lo que seas. Quiero decirte que no te vayas. Yo sé que en ti hay madera de artista, mucha madera.
0: Sí, pero muy en bruto.
3: ¿Estudiando?
0: Yo ya no estoy para estudiar. Debo de enseñar. Y me vuelvo a mi pueblo de donde nunca debí salir.
1: Sí, señorita. Nosotros no servimos para esto.
0: Ojalá y mi mamá no lo sepa. Ella cree que valemos mucho. Cree que le damos su arte. Adiós, Elisa.
3: Quédate, Alfredo. Yo te ayudaré a triunfar.
0: No, mi triunfo está en otra parte. En cada chamaco que enseño. En cada cabecita que se aclara. Olvídalo todo. Adiós y gracias. Vamos. Pues sabe usted, venimos a cancelar el pedido. No mande usted los artículos que pedimos.
4: Lo siento, porque ya todo salió. Pusimos un camión especial y a estas horas ya debe de estar llegando.
0: ¡Qué barbaridad!
5: ¡Daniela! ¡Daniela, ven a ver lo que nos han mandado nuestros hijos! ¿Verdad, Dios, que ahora sí no voy a dejar ni un chipiculco con muelas?
6: ¡Vieja! ¡Mira nomás!
7: Ya sabía que mis hijos no me fallarían. Heredaron el arte de mis antepasados.
6: Sí, vieja. Qué feliz soy. Tú también, vieja.
7: Yo también.
6: Qué felices somos. Mira qué sillón.
7: Qué bonito.

0: también de dolor se canta. 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
1: ¡Cómpreme este huerfanito! El 4000 pelón y suma 13. Oiga, señor, me tiene que dar mis albricias.
2: ¿Albricias de qué?
1: Hágase. ¿No compré el billete de 50,000 pesos?
2: ¿Qué billete?
1: Pues el que salió premiado. ¡Ana!
3: ¿Salió premiado?
1: Sí, hijo, 50,000 pesos.
0: ¡Bendito sea Dios!
3: Ha sido viejo, no tendrán que pagar las consecuencias. ¡Vete ya, su ventrín! ¡Vamos a cobrarlo! ¡Para, cuidado!

0: juicio, señoras y señores. Es para mí un honor y una gloria para este pueblo recibir en este día al hijo del famosísimo doctor en odontología, Facundo Peláez, con gabinete moderno recién acabado de estrenar, instalado en el Callejón del Sapo número 3, quien ha triunfado rotundamente en la capital sin haber tenido necesidad de llegar a Locotal. ¡Hijos de Chipiculco! ¡Pido una ovación cerrada para Alfredo Malvarrosa! ¡Né! ¡Braulio Peláez! ¡Famosísimo estrello del cine nacional, number one! ¡Hijo mío! Y también de la señora, para que no se ofenda.
1: ¿Ya te olvidaste de mí?
2: Jamás, mi Luisa. Pero como ya eres un artista de cine, pues...
1: Mira, en esta película las mujeres se le declaran a los hombres. ¿Te quieres casar conmigo?
2: ¿Eh?
3: A ver, que se callan, hombre. Respeten a su maestro. El primero que vuelva a decir Malvarrosa, te rompo la crisma. ¡Ándele! ¡Vámonos! ¡Váyanse al colegio! ¡Vamos a ver si es lo mismo! ¡Ándele! ¡Ándele! ¡Vamos!
4: Buenas tardes, niños. Siéntense.

Cuando la gente relataba su pasado con cuentos, explicaba su presente con cuentos, predecía su futuro con cuentos, el mejor lugar junto al fuego le pertenecía al narrador de cuentos.

0: Nadie aspiraría a tener un ogro como amigo. Son repugnantes. Los ogros no se soportan ni entre ellos. El ogro de esta historia tenía una hija que lo abandonó con prisa. En su lugar, el ogro halló una huérfana, una joven a quien podría explotar. Pero ella no siempre sería servidora de un ogro. Oh, no. Tenía un destino. La verdadera esposa es el cuento de hoy. Bueno, Anya no tenía ni padre ni madre, y el ogro era poderoso. Pronto fue presa de su crueldad. Pero algo que un ogro jamás admite es la obediencia. Claro que si ella obedecía, castigo recibía. Quiero decir que un ogro siempre está contradiciéndose. Y este ogro gusta de contradecirse con un gran garrote. Hórridos sonidos producía lacerando la espalda de la joven. Morado era el tono de su contradicción y rojo sangriento.
1: ¡Saldré pronto! Este saco contiene 10 kilos de plumas. Recógelas y empácalas antes de que regrese.
2: Sí, señor.
1: Y recuerda, soy alérgico a las plumas. Una sola produce en mi nariz ardores y estornudos, comezón e hinchazón. Y no me gusta. Debes agradecerme, alabar mi merced.
3: Es imposible. Ella sola no es justo.
0: Lo sé. Se empeña y limpia, empaca y empaca, pero las plumas abundan y se niegan a entrar en el saco.
4: Anya, no te asustes. Vine a ayudarte.
5: ¿De dónde has venido?
4: De tu mente. No habrá nadie en este mundo que tenga piedad de mí, pensaste. Pues sí lo hay. Heme aquí. Estás fatigada. Duerme.
5: No puedo. El ogro es mi padre y mi madre. No tengo a nadie más. Debo obedecerlo.
4: Confía en mí. Duerme.
0: Convencida, Anya en el sueño encuentra consuelo. Y al despertar, ¡qué visión! ¡Qué portento!
5: Gracias.
1: ¡He vuelto! Sí, señor. ¿Lo hiciste? ¿Empacaste todo? No puedo creerlo. ¡Qué humillación! ¿Estás sonriendo?
5: ¡No!
1: ¡No, señor! ¡Odio esas muecas! ¡Irás a la cama sin cenar!
5: ¡No es justo!
1: ¡Despierta! ¡Arriba! Tengo otra tarea para ti.
6: Aquí es. Observa el estanque. Es profundo, dirás. Y tienes razón. Es muy profundo. Vacíalo. Vacíalo con tu cuchara. Y si a mi retorno encuentro una gota de agua, si acaso pudiera mojar la punta de mi pequeño pie, que el cielo te socorra.

0: León, mi cuchara tiene agujeros.
1: Estás cansada, pequeña. Descansa, duerme un poco.
0: No, eso nunca. Mi señor el ogro me azotará con su terrible garrote.
1: Duerme.
2: El león se inclinó sobre el estanque y bebió, bebió sin mediar pausa. Y mucho antes del crepúsculo, el estanque estaba seco.
3: Bien, he vuelto. ¿El estanque está seco?
0: Sí.
3: ¿Sí? ¡Sí, lo está! Es un bochornoso ultraje. Me aseguraré. ¡Ay! ¡Ay! ¡Oh!
2: Ríe si quieres. Pero la caída del ogro fue costosa para la joven.
4: ¿Sí?
2: Esa noche le impidió dormir el morado dolor del garrote de la contradicción. Una larga noche de dolor y lamentos. Y en el alba, el ogro vil le asignó otra tarea peor que la anterior. ¡Imposible!
3: ¿Lo vacié? ¿Y pensaste que era todo? Pues te equivocas. Ahora me construirás un palacio. Lo quiero terminado para el anochecer.
2: Horas más tarde, no logra mover una roca ni unos centímetros.
0: Querido León, ahora no podrás ayudarme. Debo construir un palacio en unas horas. Rebosante de riquezas.
1: Estás fatigada. Descansa un poco.
0: No puedo. No debo.
1: Shh. Duerme.
2: Recostándose a su lado, exhala sueños pletóricos de magia.
3: ¿Cómo hiciste eso?
0: Lo sé. Sé que no hice lo que me pediste. Es hermoso.
3: ¿Ah? Qué extraño. El palacio está aquí, pero Anya no lo hizo. Es una contradicción. Y cuando ocurre una contradicción, le concierne a nuestro amigo. ¿No lo crees?
0: No lo sé. Es probable.
3: Es muy probable. Casi seguro. Mira, regio. Absolutamente regio. Todo un palacio en un día. Nada más apropiado para un ogro importante. Bien, bien. Pollo, sí. Sí, señor. ¿Y qué hay del vino? ¿Acaso no hay vino? Ve a buscarlo. Por esa puerta.
0: ¡Ay, no alcanzo! Traeré un candil.
3: Los ogros podemos ver en la oscuridad.
0: ¡León! ¡Pronto! ¡Pronto! El ogro está en dificultades.
1: Lo sé.
0: Pobre ogro. Sin padre ni madre. Ya no tengo a nadie.
1: Pobre no, pequeña, sino vil y cruel. Yo hice el palacio, pero también hice la puerta.
4: Bien, odiaba a ese ogro. Era malo, ruin y cruel.
2: Ah, sí.
4: ¿Y ahora qué?
2: Ahora nuestra joven tiene un palacio solo para ella. ¡Qué transformación! Por primera vez en su pobre vida, Anya se siente maravillosa. Al correrse la voz de que una de ellas vive en un gran palacio, cae un diluvio de nobles pretendientes. El príncipe tal de aquí, el príncipe cual de allá. Pero resultan demasiados tales o demasiados cuales y ocasionalmente simples nadies. Y así transcurre un año hasta que una mañana, suspirando, asoma a su balcón y, alabado, ¿quién es él? La mira, se miran, sonríe, sonríen. Un estremecimiento la recorre. Pronto desea flores a diario en su alcoba. Flores en su mesa, flores en su cabello. Y con el tiempo las sonrisas se tornan palabras. La palabra suspiros y los suspiros besos. Es amor.
4: ¿Ama al jardinero?
2: ¿Por qué no? Fue doncella antes que princesa. ¿Por qué él no ha de ser príncipe?
5: Mi verdadera esposa.
0: ¿Lo soy? Entonces nadie ha de besar tu mejilla.
5: Nunca. Nunca jamás.
2: Nunca, dice. Nunca jamás. Pero lo siento. El sino, el hado es cruel. La suerte adversa.
4: ¿Por qué? ¿Qué pasa? ¿Regresará el ogro o no?
2: No. ¿O sí? En cierta forma. Sí, regresa. Las nupcias de Anya se aproximan. Una mañana su amado emprende larga jornada a la aldea. Tiene compromisos con el sastre, el barbero, el zapatero. Flamante lucirá.
5: ¿No vendrás?
0: No. Debo prepararme a jugar. No debéis verlo. Contaré los minutos de tu ausencia.
2: Y cumple su palabra. Cuenta los minutos, cuenta hasta las horas que imponen la oscuridad. Cuenta hasta que el miedo oprime su vientre. Cuenta minutos que se tornan días y lágrimas empiezan a caer. Una, dos, tres.
4: ¿Dónde estaba?
2: Nadie lo sabía, pero Anya no pudo resistir más y partió sola en busca de su amado hasta que un día descubrió cerrando en la nieve, perdida, sin esperanzas.
4: Anya.
2: Y sin decir palabra, el león depositó a Anya sobre su lomo y partió surcando el cielo. Veloz saeta, vértigo increíble sobre barranca y caverna, sol y tormenta, abismo y cañada, raudo cometa cortando distancias.
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2: El león su carrera.
7: Ahora debes irte. Tu maestro. Dentro hay obsequios. Úsalos con sabiduría.
0: Oh, gracias, querido león.
2: Y continúa la marcha con los tres obsequios.
0: ¡Mi príncipe! ¡Mi adorado!
2: Exclama, y el jinete la mira. Inclina el sombrero, sonríe cortésmente y prosigue su camino.
0: ¡Espera! ¡Espera! ¡Por favor, espera! ¡No!
2: ¡No, no, no! ¡Exclama! ¡No puede ser! ¡No puede ser!
4: ¡El ogro!
2: ¡No puede ser! ¡Murió! Entonces descubre un rizo. Pendientes de oro, seda envolviendo su cuello. No es el ogro. Tiene que ser, pero no puede ser. Seguramente es
4: su hija.
2: Sí lo es. Es la hija del ogro. Más horrible, más villana. Y cabalga en compañía de su amado. Oh, Anya, está estupefacta. ¿Cómo? ¿Qué pasó con su amado? La habrá olvidado. Ella recorre el mundo en su busca y él la olvida. La abandona por una ogra. Pero su voluntad es férrea. Soy la verdadera esposa y él es mi amado. Y así parte, decidida. De camino al pueblo encuentra un hombre que le habla sobre la hija del ogro, la ogra.
8: Fue a visitar a su padre, mas no lo encontró.
9: Conoció a un príncipe, lo trajo a su castillo. Está hechizado.
8: Están comprometidos.
10: La ogra es codiciosa, ve oro y lo reclama. La plata la arrebata. colecciona hombres apuestos como adorno. Mi ornamento, así los llama.
2: Bajo advertencia, Anya se encamina al pueblo urdiendo tramas. Un plan.

0: ¡Ay! Escucho una adorable melodía. ¡La quiero!
1: Madame.
0: Bajaré. ¿Hay precio de por medio? Espero sea un obsequio a tu reina. ¡Qué amable! Y gracias.
1: Es mágica, majestad. No puedo venderla. Solo cambiarla.
0: ¿Cambiarla? ¿Por qué? Sé explícita.
1: Una noche con vuestro amado.
0: Oh, ¿con mi nuevo ornamento? ¡Jamás!
1: Entonces conservad lo que es vuestro y yo lo que es mío. Oh,
0: seda mía.
1: Buen día, Alteza.
0: No te vayas. ¿Una noche con mi ornamento? Él es mi tesoro, ¿sabes? Qué generosa seré por tan pequeña magia. Sí, acepto. Sí.
2: El trueque se realiza. La verdadera esposa pasará una noche con su amado. Solos, piensa. Una vez solos, me reconocerá.
1: Amor. Soy yo. Amado. Tu esposa.
2: Pero no despertaría.
1: Despierta, mi amor.
2: No podía.
1: ¿Qué tienes?
2: ¿Cómo despertar? La copa junto a su lecho contenía hierba letárgica, fuerte pócima. Su efecto duraría hasta el amanecer. ¿Qué podía hacer nuestra joven? El trato estaba hecho. Desperdiciado el primer obsequio, ¿qué podía hacer? Más que intentar otra vez. Increíble, mágicamente, el fluido de monedas no cesaba. La obra no puede creerlo.
0: ¡Uy! ¡No puedo creerlo!
2: Pronto. La ogra quiere cerrar el trato. Y una vez más, la noche con el amado se trueca por ese dorado fluir. Y esa noche, la misma historia.
1: Amor.
2: Susurra la verdadera esposa.
1: Amado.
2: Pero no hay reacción. Y en cuanto al príncipe, sus días son grises, sus noches yermas. Preguntad de qué piensa y responderá. La ogra ha borrado su pasado con malvado hechizo. Él no ha escuchado a su amada cantando en la noche, llorando en el día. Más los presos, sí. Sus ojos brillan en lo oscuro, oído alerta, sí, han oído el tañer del oro, mas también el profundo lamento. Al día siguiente, cuando el príncipe recorre la fortaleza, los presos cuestionan.
3: ¡Alteza! ¿Cómo podéis dormir la noche entera con la bella cantando a vuestro lado?
4: ¡Amado, lo llama! ¡Esposo mío!
5: ¡Soy tu esposa! ¡Clama! ¡Tu verdadera esposa!
6: ¿Cuándo oyeron esto?
5: ¡Anoche!
2: No escuchó nada. ¿Quién es esa mujer? Está confundido. ¡Mucho! Pues verán, duerme tan profundo. Cada noche bebe su copa y duerme profundamente.
0: ¡Ay! Con ardor anhelo cuántas riquezas hay. Déjame ver. Tan exquisitas, tan esplendorosas. Las quiero.
2: Y cierran el trato. Esa noche, Anya se dispone a velar, ya sin obsequios.
1: Nunca despertarás.
6: No llores.
1: ¿A qué? ¿Qué? ¡Oh, mi príncipe!
6: No, ahí no. Lo prometí. No. En la mejilla no.
1: A mí me lo prometiste.
2: Entonces lo besó. Y el hechizo de la ogra desapareció. Su memoria regresó con tan tierno beso por tan dulces labios.
6: Mi esposa.
2: Suspira.
6: Mi esposa.
2: En ese momento, en las arcas del castillo, algo extraño sucede, muy raro.
0: ¡Oh! ¡Vuelvan!

0: suben con rapidez surcando la tierra velosa, a vértigo increíble, sobre barranca y caverna, sol y tormenta, abismo y cabaña, raudo cometa, y llegan.
1: ¡Lo lograron!
0: Sí, lo lograron. Gracias a León. Ya en casa, seguros, sanos y salvos. Junto al fuego intercambian historias. Mientras tanto abrazos y en el proceso besos. El león sacude su orgullosa melena y se retira. Deja a los amantes, no sin antes a su labor ponerle fin.
1: ¿Qué?
0: Ah, bien. Aquí no olvidamos. La ogra. ¿Dónde está?
1: No lo sé. Muy lejos, sobre tormenta y cabaña y sol y abismo.
0: No. Cuando la verdadera esposa y su amado se disponen a dormir, la ogra llega al palacio y ya adentro los olfatea. Su rostro es toda una mueca, tramando venganza. Ahí, dice su nariz, y al aproximarse escucha sus voces claras e inocentes tras la puerta. Y desde ese día, nuestros amantes vivieron en paz. Los hijos fueron su dicha y el sol siempre brilló. Conservaron la estatua del león, lo llamaron el león de la leyenda. Y dijeron a los niños que volvería a la vida si así lo querían o si lo necesitaban. Mas los niños no pudieron creerlo.

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De

Un día, en noviembre, murió la reina. Fuera del palacio, el lamento de las hojas, rojas y oro, caía. Adentro, sufrimiento. El rey, sus tres hijos, su hija y su pueblo también ahogaban su dolor en lágrimas por la reina. Pero había alguien entre los dolientes de ojos secos. Hoy les contaré los tres cuervos.

0: entre los dolientes, de corazón estrecho, de alma villana y sonrisa enfermiza, cuyos planes llenos de maldad aguardaban del rey la soledad. Y la bruja, bruja fatal, fijaba en el rey su mirada y maquinaba.
1: Mío.
0: Maquinaba.
1: Mío. Todo mío. De ustedes no quedará nada.
0: Su trama era simple y terrible. Ella ansiaba el poder, gobernar sin honor ni ley, y la fría corona de oro en sus sienes. Pero ansió tanto que el ansia consiguió aniquilar su razón y dirigió su poder hacia el rey.
2: No desposaría una bruja.
0: No, el rey ni siquiera advertía a la bruja. No sentía el sol en su rostro o la lluvia.

0: Solo el dolor del pasado, todo el día y la noche, recuerdos tiraban de su manga, su corazón estaba despedazado. Pero la bruja era capaz de hechizar a una serpiente y concentró su artificio en el rey, hiriéndolo en sus entrañas. El pasado tirando en una dirección y ella haciéndolo hacia la otra. El rey imaginaba que al mirarla veía el rostro de su esposa. Y así era. Has vuelto, repite. Y ella responde: es nuestro secreto.
1: Es hechicería.
0: Ah, sí. Era un hechizo y funcionó.
2: Tengo algo muy grato que decirles. Conocí una mujer muy especial. Hijos, voy a casarme con ella. Seremos felices otra vez.
3: Espero que me vean como amiga suya. Tal vez, con el tiempo, como madre.
4: Nuestra madre murió.
2: Quiere decir como una nueva madre, ¿verdad?
3: Sí. Al tiempo. Disculpen.
2: Háganlo por mí. Inténtenlo.
0: Oh, sí, todo es candor, todo familia. Pero ella veía maldiciendo. Eran sus rivales y enemigos los cuatro tristes y perplejos niños. Y una llaga se formó en su mente. No compartiría nada. Ella ambicionaba todo. Y sembró la semilla del miedo en sus vidas. Fuego al azar, potros desbocados, balcones caían. Hasta los juguetes eran terribles. Claro que ella era miel tan dulce, todo dulzura. Pero el rey distinguía en su locura y veía que era también la abeja.
1: Eso es, y puede picar. Odio a esa bruja.
0: Pobre hombre, turbado, hechizado por su reina, temiendo por sus hijos. ¿Qué podía hacer?
2: Dije que los llevaría a un lugar especial. Casi llegamos.
5: ¿Un bosque?
2: Un bosque mágico. Sigan el cordón.
6: ¡Sigan el cordón! ¡Sigan el cordón!
5: ¡Miren! ¡Es maravilloso! ¡Hay un arroyo!
6: ¡Y una casa!
3: ¡Es hermoso!
0: Y en verdad, allí estaba, rosa y perfecta. Y los niños jugaron y saltaron como liberados de un gran peso, mientras su hermana se refrescaba en el arroyo, extrañando a su madre, como siempre cuando estaba contenta.
2: Es un lugar secreto. Nadie los encontrará sin el cordel. Los visitaré a diario.
4: Nos trajiste a causa de ella, ¿verdad? Nuestra madrastra.
2: No, claro que no. Lo hice porque creí que estarían mejor en este lugar.
0: Pero su hija tenía razón, sin duda. Pues mientras conversaba la bruja, su madrastra, allá en su torre urdía horribles hechizos. Esos niños eran un obstáculo entre ella y el poder. Grandes, eran grandes nubes sobre su cabeza. Debía descubrir dónde estaban sus nubes y disiparlas.
3: ¿Dónde estabas?
2: Hice un viaje con los niños. Por diversión.
3: ¿Ah, sí? ¿A un bello lugar?
2: Sí, muy bello. ¿Qué estás tejiendo?
3: Esto. Unos pequeños abrigos. ¿Te agradan?
2: Claro, les gustarán.
3: Te noto un poco reservado.
2: ¿Ah, sí? No sé por qué lo dices.
3: Por los niños. Nuestros hijos. ¿Quieres que sea una madre? ¿Qué madre toleraría no saber dónde están sus hijos?
2: Que quería que tuvieran una fiesta secreta, algo especial.
3: ¿Secreta? Por supuesto. ¿Y si algo llega a pasarles? ¿Dónde estaríamos? Si algo te sucede, pongamos fin al asunto. Si no quieres hablar, es tu derecho. Eres el padre.
7: Yo la madrastra.
0: Pero la bruja no tenía intenciones de poner fin al asunto. Al día siguiente, el rey partió y ella fue tras de él furtiva como un murciélago y lo vio extender el mágico cordel y con una mano perversa logró hacerse de él y pronto le reveló el sendero que la conduciría a los niños. Llevaba los abrigos y una estremecedora maldición.
6: ¡Dámelos!
5: ¡Oh, son míos!
4: ¿Los han pescado ustedes? ¡Espléndido!
6: ¿Cómo nos encontraste?
5: ¿Y nuestro padre?
4: Enseguida vendrá. Miren, les traje obsequios. Son lindos. Yo misma los tejí.
6: ¡Gracias!
4: Pruébenselos y los verá su padre.
0: ¿Pero cómo podía verlo su padre? Si el cordel no funcionaba, si no se desenredaba.
4: ¿Y su hermana? La extraño.
6: Ya vendrá.
4: Pónganselos ya. Eso es.
0: Mientras tanto, el rey estaba perdido en el bosque, clamando:
8: ¡Hijos!
4: La piel herirá, las batir, pico graznar, ojos llorar. La piel herirá, las batir, pico graznar.
8: ¡Hijos!
4: La piel herirá, las batir, pico graznar, ojos llorar. La piel herirá, las batir, pico graznar, ojos llorar. La piel herirá, las batir, pico graznar, ojos llorar.
0: Y la princesa huye, corre veloz, corre por su vida.
8: Mi hija. ¡Hija! ¡Hijos! ¡Hijos!
4: Esposo, esposo mío.
8: ¿Qué has hecho?
4: Yo no he hecho nada. ¿Qué haces aquí? Es mi lugar secreto.
8: ¿Dónde están mis hijos?
4: Oh, estaban aquí.
8: No debo mirarte.
4: Hazlo. Debes mirarme.
8: Oí que me llamaba mi hija.
4: Estás indispuesto. Pareces enfermo. Veamos, te confortaré.
8: ¡No! ¡Aléjate de mí! ¡Hijos! ¡Hijos!
4: Sí, no luces bien. Debo pensar algo. Sé cómo curarte.
0: Y todo el día y la noche la princesa huyó y tropezó y corrió hasta que cayó. Cayó en profundo sopor. Y al despertar, vio a tres cuervos ante ella. O tal vez lo soñó, porque le hablaron. Hermana, parecían decir, estamos cautivos, ayúdanos.
4: ¿Cómo? ¿Cómo ayudarlos?
0: Debes guardar silencio. No debes dirigir la palabra a nadie por 3 años, 3 meses, 3 semanas y 3 días. Solo entonces se romperá el hechizo.
4: Entonces no hablaré.
0: Y sellando de esa forma sus labios, la princesa prometió no hablar con ser viviente por 3 años, 3 meses, 3 semanas, 3 días.
1: La princesa, ¿no podía hablar con nadie?
0: No.
1: Hola, adiós, tengo hambre.
0: No.
1: ¿Y una nota? ¿No podía escribir?
0: Nada. Si decía una palabra, sus hermanos serían cuervos para siempre. Tal era el poder terrible del hechizo. Y así la princesa decidió ir a morar en el fondo de un bosque, guardando silencio mientras días y días pasaban. Pero una tarde, un príncipe, lejos de casa, se acerca a un riachuelo y en su corriente ve flotar un pañuelo.
9: Hola, ¿es tuyo? No huyas. ¿Te hechizaron acaso? No puedes hablar. No temas, no te haré daño. Me sentaré en silencio junto a ti. ¿Lo ves?
0: Al decir esto, el príncipe se sentó y ofreció algunas de sus viandas a la necesitada princesa. Y al cabo de un rato, le hablaba de su pasado, su presente, sus planes, sin dejar de pensar de ojos. Sin dejar de pensar, besaré esa boca. Pronto el príncipe la visitaba todos los días y la princesa aprendió a lucir de nuevo su bella sonrisa. Una sonrisa que enlazaba los corazones de ambos, estrechándolos en el más dulce abrazo. Y así el príncipe abandonó las palabras, abrigándose en el silencio de aquella eterna sonrisa. Hasta que un día no pudo evitar dar voz a sus pensamientos. Amor, dijo, matrimonio y siempre, eternamente. Y se besaron. Y eso decidió todo.
1: ¿Pudo hablar?
0: Ni un suspiro. El joven la montó en su corcel y cabalgaron en dirección a su reino. Durante el viaje, él habló de su padre, el rey, de su adorada madre, finada. Y la princesa quería decir, lo sé. Ansiaba decir, también yo, mas no debía y no lo hizo. Muy pronto arribaron a las puertas del palacio y con gran orgullo...
7: ¡Padre! ¡Señora! ¡Quiero que conozcan a mi adorada!
0: Su padre la miró y también lo hizo su madrastra.
1: La bruja.
0: La bruja.
1: Pero era esposa de otro rey.
0: El otro había muerto. Envenenado.
1: No.
0: La bruja codiciaba reinos, imperios. Mas la princesa era un valladar para sus ambiciones. La princesa no podía hablar, pero su mirada era acusadora. Mataste a mi padre, hechizaste a mis hermanos. La bruja intentaría eliminarla y se inició la batalla. La joven bondadosa y la bruja vil. Sin embargo, el príncipe ignoraba todo y desposó a su amada. Fue un hecho feliz. La luna era miel para ellos.
7: ¡Se mueve! ¡Se mueve! ¡Lo sentí!
0: Fugaz estrella fue el tiempo hasta que un día llegó un hijo, un varón. Y la joven madre lo habría dado todo, lo que fuera por decir su nombre, cantarle, arrullarle, mas no debía. Y no lo hizo.
3: Los mismos ojos que tú. ¡Qué lindo! Espero que tenga tu voz, príncipe. Cuídalo mucho. Dale todo tu amor.
7: Ella lo hace.
3: Claro que sí.

0: ¿Qué? ¿Qué ocurre? ¿Dónde está el bebé?
1: La princesa no lo sabía. No podía hablar. Y el bebé no sería encontrado. Su pesar era intolerable. Hasta que una noche fue a los jardines y cavó con sus manos una pequeña fosa. E inclinándose sobre ella, gritó con toda su alma. Gritó y gritó, sepultando su dolor hasta el amanecer. Fue un gran consuelo. Y al mirar el cielo, vio a sus hermanos, los cuervos, volando a su alrededor. Los días pasan, parecían decir. Cumple tu promesa, cumple tu promesa.
2: Tu padre y yo lamentamos su pérdida.
3: Gracias.
2: Qué triste. Podría ser. ¿Crees que la princesa quizá no quisiera al bebé? O...
3: Lo amaba.
2: Oh, por supuesto. Qué torpe soy. No hagas caso. ¿Sí?
0: Amor, ¿dónde estabas? Te busqué. ¿Qué tienes en las manos? ¿Y esto es tierra?
2: Tal vez cavó un pequeño pozo. ¿Por qué lo hiciste? El pesar le ha causado demencia.
4: Odio a esa bruja. Apuesto que le hizo daño al bebé.
1: Nadie sabía. Nadie dijo. Y al correr la noticia de que la princesa tendría otro bebé, la dicha fue muda, callada. 2 años, 2 meses después de que la princesa hizo votos de silencio, daba a luz otro varón. Y no apartaría a su precioso hijo de su seno ni por un instante. Pero la fatiga habría de vencerla. Sus ojos no lucharon más, cerrándose, y al despertar.

0: Un rumor cundía por los pasillos del palacio. Dos bebés desaparecen. ¿Qué clase de madre?, decía el rumor. Pierde a dos bebés y se rehúsa a hablar. Hechizos, decían los murmullos. Brujería.
1: ¿Sí?
2: Cuando nació mi primer hijo, sugeriste y yo dije que era imposible. Ahora no sé y tengo miedo.
1: Oh, lo sé. Y te comprendo.
2: Si está esperando otro hijo, temo que...
1: ¡Shh! No tienes por qué temer. Llegada la hora, tendremos que vigilarla. Debemos quererla mucho, pero hay que estar alerta. Descuida, estoy aquí. ¿A quién te recuerdo?
2: A mi madre.
1: Lo sé.
0: Y así, tres meses después, al nacer el bebé...
2: Amor, nuestro hijo... Me gustaría llevarlo conmigo por un día o dos a un lugar seguro, donde nadie pudiera lastimarlo. Te dije que era inútil.
1: Claro. Bien, es tarde. Cuídala hasta que amanezca. Cuídala hasta que amanezca. Es adorable. Adorable.
0: Esperaron callados, como almas oprimidas, cuidando a su tesoro, su pequeña estrella. La madre oraba y el padre oraba, mas la vigilia, la angustia del alumbramiento abatía. Grandes horas los abatían, arrojándolos al sueño. Por un minuto, dos minutos, tres, durmieron. Cuando el príncipe despertó,
2: ¡oh, no! ¡Oh, no! ¿Qué has hecho? ¿Qué has hecho?
3: ¿Qué pasa? ¿Qué sucede?
2: Algo horrible. No puedo creerlo. ¡Es una bruja! Mis pobres niños. Mis hijos.
3: Deberá arder por bruja.
1: Mañana. Mañana irá a la hoguera.
0: Y se decretó que tres años, tres meses, tres semanas y tres días después de su voto de silencio, la pobre princesita iría a la hoguera acusada de ser bruja.
3: Porque no habla. Puede hacerlo ahora, ¿no es así?
0: No, aún no. No hasta el mediodía. Mientras preparaban la pira, el astro solar aún estaba muy alejado de su cenit. Mas la princesa ya era atada. Y al acercarse la hora del ángelus, la bruja en persona tomó la antorcha y se dirigió al cúmulo de leños y paja. De pronto, tres cuervos se precipitaron sobre ella, azotándole con sus alas. La antorcha cayó y en un segundo de ella solo quedó polvo y ceniza.
1: ¡Mis hermanos!
0: Los tres hermanos, libres del hechizo, liberaron a su hermana. La abrazaron y besaron. Y ahora el llanto le impedía hablar. Pero algo más pasó. Había recuperado a su familia y la buena ventura. Y la joven que mantuvo la fe y un solo rostro para todos era recompensada con hijos, hermanos, esposo y corona. Y ensayó su sonrisa hasta que fue perfecta.
3: Vaya, creí que habían muerto los bebés.
0: No, la bruja los arrojó a un precipicio. Pero los cuervos pudieron atraparlos al vuelo y cuidaron de ellos. Y así vivieron felices para...
3: Sí, pero no fueron tres años, tres meses, tres semanas y tres días. ¿O sí?
0: No, picarón perro. La princesa habló tres minutos antes. Por esa razón, su hermano menor conservó un ala para siempre. Pero a él no le importó, tampoco a mí, y no debe importarte a ti. Este cuento se ha acabado.

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0: Comenzando por el principio, sin prolongar este comenzar, les mostraré el destino a través de esta argolla. Si ajusta un dedo de doncella, reina se convertirá. La ley lo decreta. Joven con estrella, me dirán. No. Hoy les contaré Natura. El rey tiene tres hijas, dos malas y una buena. Viudo ya hace tiempo, su único regocijo es el de un padre bienaventurado. Pero las jóvenes crecían. Pronto habría consortes y el palacio quedaría vacío. Debo encontrar una esposa que me asista, pensaba. La argolla matrimonial había pasado de reina a reina, de un dedo a otro desde tiempo inmemorial. Solo quien pudiera portarla sería su esposa.
1: ¿Quién desea ser la esposa del rey? Tendrá que probarse la argolla real. A la que le ajuste será la elegida.
2: No puede hacerlo.
3: Es muy viejo para casarse. Le quedan pocos días de vida.
4: Yo no lo creo viejo.
3: ¿Qué? ¿Qué está murmurando?
2: No, sé lo que pasará. Una arpía aparecerá, le quedará la argolla y se casarán. Él morirá y ella heredará todo. ¡Eso es lo que sucederá!
0: Conforme aumentaba su horror hacia una futura madrastra, más ruines eran con su hermana Natura. Cuando el rey dispuso casarse, la hirieron, la insultaron, la atormentaron, la hicieron pasar hambre.
3: ¡Estás muy gorda!
0: Decían negándole la comida.
5: ¡Qué ruines, hermanas!
0: A fe, pero no conocían a sus amigos. Criaturas que vivían en los bolsillos de Natura, bajo su lecho, en todas partes. Cuando iba a su aposento encontraba nueces, bayas y toda suerte de deliciosos frutos.
2: ¡Papá! ¡Papá, te extrañamos mucho!
6: Sí, lloramos todos los días. Tus ojos lucen tristes, ¿lo está?
3: ¿Hallaste esposa?
7: No, la argolla no ajustaba, es estrecha.
2: ¡La suerte!
3: Es el destino.
7: Tal vez, no lo sé.
2: ¿Tú no necesitas esposa con nosotras?
3: ¿No es suficiente?
7: Lo sé, lo sé. ¿Y su hermana?
2: No sé.
3: Seduciendo a los guardias, emperifollándose.
8: ¿Listo? ¿Quién sigue?
2: Habrá alguna tarde o temprano. Es repugnante.
3: Nosotras podríamos ser reinas, juntas.
2: Lo sé.
3: ¿Qué tal si la argolla te ajusta? ¿O a mí? ¿Entonces?
8: Suficiente por hoy.
3: ¡Ya es tarde! ¡Tarde!
2: ¿Qué? ¿No pueden controlarlas? ¡Sáquenlas de aquí! Se negaría a desposarnos. Pero no podría desposar a nadie, lo cual es mejor. ¡Vamos!
3: Ninguno me ajusta. Trata, tus dedos son muy gruesos.
2: No, es verdad. A ver... ¿Se atoró? No sale. Se atoró. Oh. ¡No puedo sacarla! ¡No sale! ¡No sale! ¡Por favor, haz algo!
3: ¿Qué?
2: ¡Mira, la sangre no circula! ¡Se hincha! Oh, ¡santo Dios! ¡Oye, ayúdame!
3: ¡No! ¡Vete! ¡Vamos!
2: ¡Oh, no! ¡Déjala! ¡Es mejor que tú en esto! ¡Intenta sacarla!
9: Hola, ¿están bien mis niñas?
3: Bien, papá.
9: ¿Quién estaba gritando?
2: ¿Gritando? No.
9: Oí gritos en este salón, claramente.
3: Levántala.
9: Bien.
0: Y entonces Natura hace algo que ella lamentará siempre. Obedece a su hermana y, oh cielos, se inclina y, oh Dios, recoge la argolla real y por cuidarla la coloca en su dedo.
9: No.
0: Lo sé.
9: ¿Dónde está la argolla?
3: Ella la tenía, padre.
2: No queríamos espiar.
4: No es verdad.
5: No es verdad.
2: No te inmiscuyas.
9: ¿Pequeño?
4: No es verdad.
5: No es justo.
9: ¿Y eso? No, en tu... No, no. No en tu dedo anular.
2: ajustó.
7: Le
0: ajustó. Y en menos que canta un gallo, la noticia incendia el palacio, hundiendo en la corte. La princesa es la elegida.
2: No puedo desposar a mi padre.
0: No puedes ignorar la ley.
2: Pero no puedo ignorar la ley.
0: No puedes desposar a tu padre.
2: Mas no puedo rechazar al rey.
0: No puedes desposar a tu padre.
2: Pero la argolla.
0: ¿Es la argolla? La argolla.
10: Señor, es la ley del reino. La argolla encaja en el dedo de vuestra hija. Debe desposarla.
2: Pues me cortaré el dedo.
7: ¿Por qué jugabais con ella? ¿Por qué lo hicisteis? La ceremonia, ¿cuándo se efectuará?
10: Cuando los preparativos lo permitan.
2: Quiero un vestido de la más pálida seda, del color de la luna. No me casaré hasta tenerlo.
10: Está bien. Ese vestido estará aquí.
0: La princesa, en su pena, consigue un plan. Elabora un designio. Encontrar el vestido llevará tiempo y mientras deberán ayudarme.

0: Maravilloso.
1: Gracias.
0: Ahora necesito uno de plata radiante, como las estrellas, para el día de la boda.
1: Decidme, majestad, ¿dónde lo hallaré?
2: Haced lo que ordena, todo en plata, como las estrellas.
3: Y así partió el ministro del rey, recorrió el país por el vestido, pero a Natura, en su aposento, otro vestido le diseñaban, maravilloso y mágico.
0: Maravilloso, hermoso, igual que las estrellas.
1: Señor, os espera la corte. Vuestro pueblo impaciente está. ¿Cuándo van a casarse?
2: Hija,
0: este vestido será para el banquete, el otro para la procesión. Ahora quiero uno para la iglesia. De oro puro, de oro solar. Traed el vestido y un día después me casaré.
1: ¿Oro solar? ¿Oro dijisteis? Traed el vestido y un día después se casará.
4: ¡Oro!
5: ¡Ah, qué presuntuosa!
3: Y mientras los astres diseñaban un vestido de oro puro, Natura guardaba silencio en su habitación, sin dejarse ver. Solo sus criaturas, deslizándose o al vuelo, ajetreadas, se esforzaban.
1: ¿Princesa?
4: Sí.
1: Tengo un vestido, algo que no se ha visto nunca. De oro, radiante. Lo tejieron cientos de manos.
0: Es justo lo que pedí. Se asemeja al sol. Nos casaremos mañana.
2: Debemos casarnos mañana.
6: No pueden. No pueden casarse.
3: Pues la ley así lo manda. La joven tiene sus vestidos que pidió. La argolla ajustó. Se prepara el festín. Se casan mañana. Escucha las campanas. Hay expectación. Solo Natura guarda silencio en la habitación.
1: Alteza, salid. El rey os espera.

0: Sí, es natura. Una extraña cosa de piel y plumas. Ese ha sido el trabajo secreto de tantos días. Esa criatura... Allí está, la triste princesa escalando, esfumando el pasado. Su futuro... ¿Quién sabe? A los 2 años, la pobre criatura de piel y plumas trabajaba en otro castillo y limpiaba calderos en la cocina también.
1: ¿Es la princesa?
0: Princesa de Andrajos, sí. Y de Piltrafas quizá. Princesa lavapiso, ciertamente. Pero un día la princesa conoció a un príncipe.
2: ¿Cocinera? ¿Y la cocinera? ¿No sabes hablar? No importa, no. Dale un mensaje, ¿quieres? Hoy habrá un baile en palacio. He visto el menú y quisiera un pato. ¿Sabes cómo me gusta? A la naranja y hojaldrado. ¿Y esa mirada?
3: Es solo eso. Si hubiera impuestos por mirar, todos serían mendigos, señor.
2: ¿Cuál es tu nombre?
3: Ninguno. Me llaman la Andrajosa.
2: Bien, señorita Andrajosa. No mires a los príncipes. En alguien tan bajo no es cortés. Eres horrorosa.
3: ¿Por qué matáis patos? No os perjudican.
2: Porque me agradan.
3: A mí también. Por eso no los como.
2: Da mi mensaje y mejora tus modales. Pato a la naranja. Una docena.
0: Esa noche hubo patos. 12 miradas frías en la mesa real. Y alrededor, muchos bailaban. Muchas hijas lucían las perlas de mamá. Y el príncipe presidía, apuesto, admirado, solitario. Los padres no perdían la esperanza y el príncipe sonreía, pero no bailaba. Hasta que horas después, sin anunciarse, misteriosa, entró una mujer en fulgurante vestido, de pálida seda como la luna. ¿Y qué podía hacer nuestro príncipe más que acercarse? ¿Qué podía hacer más que invitarla a bailar? Y bailaron, era inevitable, de izquierda a derecha hasta el amanecer, hasta la alborada, fueron el uno para el otro. Pero al acabar la música...
2: Espera, no sé tu nombre, espera.
0: Oh, mis niños... El príncipe quedó extasiado, emocionado, absorto. Quedó prendado, sin esperanzas.
4: El príncipe quiere toallas limpias.
5: ¿En dónde están todos?
6: Arriba, muy ocupados. Otro baile tan pronto, apenas descansamos del último.
5: ¡Oye, Rosa! ¡Irás tú!
3: Pedisteis toallas limpias.
2: Espero lo estén.
3: Lo siento. Os repugno.
2: Me sorprendes. Mira, las gallinas ponen huevos.
3: ¿Qué significa eso?
2: Que una cosa tiene que ver con otra. Nada tengo que ver contigo. No me repugnas porque no pienso en ti.
3: Entiendo.
2: Bien, retírate. Y quédate allá abajo. No me mires, Andrajosa.
0: No, el príncipe no puede ver a través de las plumas y la pelusa. Esa noche, en el baile, bellas vienen, bellas van. Sin embargo, el príncipe continúa en su soledad esperando y mirando hacia la entrada, pero nada, ni una señal. Entonces, ¡shh! ¡Silencio! Entonces se abre un espacio y allí está, vestida en fulgurante plata como las estrellas.
7: Debo irme.
2: Aún no, espera. No pienso más que en ti.
7: Me es difícil creerlo.
2: Es verdad, casi no duermo. ¿En dónde vives? ¿Dónde te busco?
1: Habito en donde el huevo es antes que la gallina.
4: ¿Qué?
8: Se ha ido.
9: ¿Qué sucede?
8: ¿Qué?
9: Pareces triste.
2: Nadie en todo el palacio, en todo el reino, se dirige a mí así.
9: Estás enamorado. Ese es el problema.
2: No puedes entender lo que siento.
9: ¿No te preocupa pretender a tu amada solo por sus bellos vestidos?
2: Aún vistiendo andrajos o en la miseria, la amaría. Verás, los ojos de mi amada...
9: Sí.
2: Son perfectos. Su voz es... Es perfecta. No es su ropa. ¿Cómo podrías entenderlo?
9: Entonces, despósala.
2: Lo deseo. Lo deseo, pero no la encuentro.
9: Ya veo. Yo tengo un problema como el tuyo. ¿Qué consejo me darías?
2: Bueno, no lo conozco. ¿Cómo es él?
9: Apuesto. Rico.
2: ¿Oh, sí?
9: Orgulloso.
2: Oh.
9: Verás, cuando pienso en él, la cabeza me duele. Todo da vueltas. Mi piel se estremece y mi corazón se sobresalta.
2: ¿Y el mío? También el mío. Sí, es amor. Y es terrible.
9: No creo estar enamorada.
2: Por supuesto que lo estás. ¿Te sobresaltas? ¿Te estremeces? Es seguro.
5: ¡Andrajosa! ¡Andrajosa!
9: Devuélveme.
5: ¿Dónde diablos estás?
2: Sí, mira, que nadie sepa que hablamos.
9: Como desees.
2: Bueno, tú sabes, el príncipe...
5: ¡Andrajosa!
9: El príncipe y la andrajosa.
0: Ah, sí, el príncipe está prendado. Aún antes de anochecer espera en la escalinata frente al salón. Esta noche, piensa, veré a mi amada de nuevo.
4: Aún no ha llegado. Y es el último.
9: Por favor, dame los platos.
4: Pero mírenla. ¿Tiene urgencia? ¿Verás a tu adorado? Por eso el príncipe aún espera. No ha terminado con los platos.

0: Al día siguiente, una proclama se da a conocer en el palacio.
1: ¿El príncipe desposará a la joven de la zapatilla? ¡Ja!
0: Bueno, piensa. Si fui infeliz por un dedo, podré ser feliz por un pie. Su tragedia fue la argolla. La zapatilla será su bendición.
2: Aún se la prueban. A todas les queda chica.
3: Me la probaré. Nunca se sabe.
4: Tú, pero si tienes unos pies enormes.
3: No es verdad. ¿Qué tal nuestra belleza escondida? ¿No piensas probarla?
5: Tal vez.
0: Decide hacerlo, pero yo. ¡Oh, sorpresa!
5: ¿Sí? Vaya,
0: ¿quién está
5: no
0: probándose la zapatilla
5: claro que
0: dorada?
5: No te gustará. Mis pies son más pequeños.
4: Oh, creo que si solo... si yo... ¡Lo hice! ¡Lo hice! ¡Entró!
2: ¡Es absurdo!
4: ¡Entró!
2: ¡No es posible!
4: ¿No lo ves? ¡Mira! ¡Entró! ¡Reclamo al apuesto príncipe como esposo!
6: ¿De acuerdo a la proclama? El príncipe desposará a la joven que porte la zapatilla dorada.
4: Princesa mala hermana.
6: Princesa mala hermana de...
4: De lontananza.
6: De lontananza. ¿Hija de...?
4: De nadie. No tenemos padres. Mamá murió hace tiempo y papá el año pasado era un anciano.
6: La princesa mala hermana de lontananza, hija de nadie, desposará mañana al príncipe.
4: Ahora, quisiera quitarme esta tonta zapatilla.
2: ¿Por qué?
4: No va con mi vestido. Y la talla es un poco pequeña, pequeña.
3: ¡Oh, Dios mío! Lo cierto es que tal vez deba proferir una exclamación. Oh, hermana, ¿querés poder retirar esta adorable zapatilla de mi hermoso pie? Porque si no, gritaré muy fuerte en unos instantes. Ay, y creo que mi pierna se está poniendo un poco morada, ¿lo está? ¡Quítame eso ahora mismo! ¡Ay! ¡Quítamelo, hermana, quítalo!
7: Señor, reclamo mi derecho de hacer la prueba.
5: ¡Solo las damas lo hacen y no las bestias!
4: ¿Qué es eso? ¡Sáquenla de aquí, vamos!
8: Se llama
4: vamos.
8: Andrajosa.
7: Y bien, ¿puedo?
8: Inténtalo.
4: ¡Oh! ¡Atrevida! ¡Entró! ¡No puede ser!
7: Ajusto. Cumplirás tu promesa.
5: ¡Esto es ridículo! ¡No puedes casarte con ella!
8: Sí.
4: ¡No!
8: Me casaré. Lo he prometido.

Amado, amada, se decían el uno al otro. Mi amor, mi prenda. Lo que el príncipe ignoraba pronto lo supo. Y se dijo, explicando esto, explicando aquello. Historias de argollas, historias de piel y plumas. Y lloraron por su amado padre. Sonrieron por la andrajosa y perdonaron a las hermanas. Danzaron un día con gran fantasía y... Bueno, después de tanto ajetreo tuvieron que recostarse. Y a fe mía que si no los despierto, nunca se casan.

Cuando la gente relataba su pasado con cuentos, explicaba su presente con cuentos, predecía su futuro con cuentos, el mejor lugar junto al fuego le pertenecía al narrador de cuentos.

0: Generalmente, no existe razón alguna para temerle a los gigantes. Son gentiles e inofensivos, muy afectuosos. A menos que no tengan corazón en el cuerpo. Hoy les contaré un gigante sin corazón. Piensen en las cosas más desagradables. Háganlas gigantescas. Lo que obtendrán es un gigante sin corazón. Tal gigante asolaba una comarca lejana en el mundo del norte, casi en sus límites, y había ocultado su corazón, pues lo inquietaban sus gigantescos sentimientos. En su lugar, solo quedaba un nido de avispas. Él podía destrozar un cráneo cual si fuera una nuez, y lo hacía con frecuencia, hasta que al fin el rey de aquellas
1: tierras, Radio Carrizal, la de Jorge Esteban,
0: capturó en una trampa gigante y lo encerró en gigantesca celda.
2: Bien hecho.
0: Muy bien. Y allí estuvo por muchos años. Todo parecía marchar, pero surgió un problema. Un pequeño problema llamado Leo, el menor de los tres príncipes, el más curioso de ellos. Hay un lugar que le está vedado. Sus hermanos dicen que haya habido un gigante sin corazón, pero él no les cree.
3: ¡No les creo! ¡Hola! ¿Hay alguien ahí? ¿Quién es? ¿El gigante? Golpea una vez y lo eres. Dos veces no. Tienes corazón, una vez sí, dos no. Es un gigante sin corazón.
0: El principito escapa. Su imaginación estalla de excitación. Hay un gigante sin corazón en el castillo. Por la mañana es tal su ansiedad que no advierte a su madre.
4: Leo, ¿por qué corres?
3: ¿Quién corre?
5: ¿Puedes oírme?
3: ¿Sí? ¿Por qué estás ahí?
5: Porque hace tiempo hice cosas terribles. Este es mi castigo.
3: Oh.
5: He estado aquí años y años. Si no salgo pronto, seguramente moriré.
3: Descuida, se lo diré a mi padre.
5: Por favor, no se lo digas a nadie. ¿Te gustaría ser mi amigo?
3: Claro, amigo.
5: Bien. Excelente.
2: El gigante es malo.
0: Ah, sí. Día tras día el joven príncipe lo visita. Quiere hablarle a todo el mundo de su amigo. Pero no puede. Y no debe. Y no lo hará. Y en la oscura humedad de la mazmorra medita el ruin coloso.
5: Las llaves de la celda, ¿sabes dónde están?
3: No sé, ¿no?
5: Un guardia dijo que el rey las guardaba junto a su lecho.
3: Ah, son esas. Son grandes llaves, enormes. Creí que eran las del tesoro real.
5: Oh, no. Son para mí. Son para mi desdicha.
3: ¿Sabes algo? Si consigo las llaves y te libero, nadie lo advertiría.
5: No. No es correcto. Este es mi castigo. Lo merezco.
3: No es justo que estés ahí. Lastiman esas cadenas.
5: Solo a veces.
3: No creo lo que dices. Conseguiré esas llaves.
0: Y esa misma noche, Leo se introdujo en la habitación donde los reyes dormían.

0: Tengo la llave, soy yo.
1: ¿Quién vive?
2: ¡Pronto! ¡Pronto!
0: ¡No entran!
2: ¡No puede caer! ¡Empuja!
0: ¡Eso hago! ¡No olvides devolvérmelas! ¿Qué pasa?
3: ¡El gigante escapó!

0: te escapó. ¿Qué pasa? ¡Nos atacan!
1: Majestad, el gigante escapó.
2: ¡Padre, qué sucede!
0: ¿El gigante escapó? Leo, vuelve a tu alcoba, es peligroso.
3: ¿Cómo escapó? Después de tanto tiempo.
4: Tenía las llaves, milord.
0: Alguien lo ayudó. Alguien nos traicionó. Un demente. Solo un demente ayuda a un gigante sin corazón. Vuelve a las andadas. Leo, regresa a tu alcoba.
5: Oh, pobre niño.
6: Así es. Alguien los traicionó. Solo un demente ayuda a un gigante sin corazón. Su rostro era un mar de lágrimas. Tan decepcionado se sentía y tan torpe. Desde ese momento, el niño que había en él, el alma inocente, la dicha infantil, se alejaron. Igual que su amigo. Y ya jamás regresarían.
7: ¿A dónde vas?
8: A capturar al gigante. Deséame suerte y ve a dormir.
7: Lo siento. Buena suerte.
6: Mas su hermano no escuchó. Fue a combatir al gigante. Y no volvió.
7: Hermano, ¿a dónde vas?
3: Hallaré a tu hermano y mataré al gigante.
7: Pero te engañará.
3: Deséame buena suerte.
6: Nuestro joven se sintió terrible al ver partir a su hermano. Terrible. Y este hermano tampoco regresó.
7: ¿Madre?
9: Tu padre dice que partirá a combatir al gigante.
7: No puede, no debe.
9: Ya he perdido a dos hijos. Está enfermo, es anciano.
7: No llores.
9: Leo, promete que tú nunca irás.
6: Mas no podía prometer. ¿Cómo hacerlo? De no ser por él, el gigante sin corazón aún estaría encadenado en su enorme mazmorra. No, había causado un daño y debía repararlo. Y partió en su tristeza, partió en su locura, partió por el bien del reino en busca del gigante para poner fin a su crueldad. Así el príncipe Leo fue en busca de su antiguo amigo, el gigante ruin sin corazón. Tres inviernos sucedieron de amarga frialdad hasta que un día arribó a un paraje y supo que eran los dominios del gigante. Ayúdame, implora una ave herida. El gigante me hirió y ahora no puedo volar, no puedo comer, ayúdame. Y Leo...

0: Ya ha sufrido bastante. Y allá va, de vuelta al reino del salmón. Gracias, grita el pez.
1: Yo lo habría frito. Me encanta el pescado bien cocinado.
0: ¿Ah, sí? Bien, escucha. Leguas más adelante, su caballo cumple su sino. El viejo corcel que lo llevará a los confines del reino dobla las patas, por fin cae sobre su costado y muere.
1: Oh, ¿y el príncipe se lo comió?
0: Claro que no, no podía. Se recostó a su lado, lamentándose y exhausto. Cerró los ojos, rechazando lágrimas, sumergido en sueño. Ah, son caricias de su madre, refrescando sus mejillas, arrullándolo. ¡Quieto! ¡Hórridos colmillos le amenazan!
1: Nada he comido en este invierno. Ayúdame. Devoraré tu corcel y seré fuerte otra vez. Confía en mí.
0: ¿Pero cómo confiar en un lobo? Ya antes confió y lo traicionaron.
1: Eso es, que se muera de hambre el lobo.
2: Por favor,
1: dámelo. Si no, ¿cómo moriré? ¡No, no lo hagas!
3: Es tuyo. Si no basta, después podrás comerme.
0: Y devora al caballo, mordiendo los huesos hasta que no queda ningún rastro de carne.
1: Amo, venid. ¡Oh, no!
3: ¿Llegó mi hora?
1: Sí, la de ambos. Te ayudaré. Sube a mi lomo. Vámonos aquí.
0: Y montado en el lobo, recorre un gran trayecto durante un día, una noche y una mañana. Arribando por fin a un jardín lleno de estatuas. Hombres pétreos, mujeres pétreas, pétreos soldados.
3: Es mi hermano.
1: Es obra del gigante. Esa es su casa. Quien se acerca se vuelve piedra.
3: Oh, no, también tú. Estás frío. El gigante era mi amigo, en verdad.
1: Es imposible. Es un gigante sin corazón.
3: Buscaré su corazón.
4: ¿De dónde conseguiste ese tambor?
3: Es mío. Soy yo, Leo.
4: Ah, el príncipe Leo. Sí, eres tú. Me doy cuenta. Bien. ¿Tú eres como tus hermanos? ¿Vienes a enfrentarme?
3: Cumple un castigo. Tómame a tu servicio o deberé ir al exilio.
4: ¿Castigo? ¿Y por qué? ¿Por liberarme? ¡Ah! Eres un niño. Tuve que engañarte para conseguir las llaves. Si no, aún estaría ahí, preso. Pero quédate si gustas. Sin trucos, ni trampas. O acabarás como tus hermanos.
0: Sin trucos, ni trampas. Acepta el joven entrando al lugar. Ahora es servidor del gigante. Durante semanas limpia, durante semanas asea, hasta que el barro brilla y el cobre flamea. Cada noche el gigante regresa a sus villanas lides y encuentra la chimenea encendida. La cena lista y la ropa limpia. Le agrada eso. No está mal.
4: ¿No está mal?
3: Gracias.
4: Debí tener un sirviente antes. No te trato mal para no tener corazón.
3: ¿Qué pasó con él?
4: Está en un lugar seguro. No tengo sentimientos sin él. Nada duele. No moriré. No puedo.

0: Sin lastimarme.
1: Brillante. ¿Dónde lo ocultas?
0: Quien ora ve llegar su hora. ¿Lo has comprendido?
1: Sí.
0: Pero, ¿qué diré si tanto insistes? Está en esa alacena.
2: ¿En la alacena? Su propio corazón da un vuelco. Apenas puede esperar al día siguiente. Pero nada. Oh, no. El corazón no está allí.
0: ¡He vuelto!
1: Buenas noches.
0: ¿Qué es ese olor?
1: ¡Barniz!
0: ¿Por qué das lustre a esa alacena?
1: Protege a tu corazón, debe lustrarse.
0: ¿En verdad pensaste que lo guardaría en la alacena? ¡Qué tontuelo eres!
1: ¿No está ahí?
0: ¡Por supuesto que no!
1: Ya veo.
0: Debajo del escalón.
2: Y a la mañana siguiente, al marcharse el gigante, nuestro príncipe excava en el escalón. Piedra, polvo, raíces y ningún corazón.
0: ¡He vuelto! ¿Y eso?
1: Estaba algo descuidado y lo pinté.
0: ¡Pero qué torpe! ¿Tú creíste que mi corazón estaba bajo el escalón? Quítame las calzas.
1: Sí, señor.
0: El hecho es que nadie puede encontrar mi corazón. Te diré su exacta ubicación y aún así no podrás encontrarlo nunca. Muy lejos, tan lejos que no hay caminos, tan alto que no hay escalas, hay un monte, y en el monte hay un lago, y en el lago una isla, en la isla una iglesia, en la iglesia un pozo, en el pozo una pata, en la pata un huevo, y en el huevo mi corazón.
1: Entiendo.
0: ¡No! ¡No es tan fácil, ladronzuelo! ¡No es asunto tan sencillo como piensas! ¡No! ¡Tu padre ya me engañó y nunca volverá a pasar!
2: Un huevo en una pata, en un pozo, en una iglesia, en una isla, en un lago, en un monte... ¡Imposible! Mas esa noche, Leo se escabulle y llama a su amigo el lobo. En él y parte veloz, un vértigo incansable, surcando el mundo cual saeta, llegan al norte, suben y escalan, y entonces se encuentran el lago y la iglesia. Mas la iglesia está cerrada y sus puertas no ceden.
3: Mira,
2: dice el lobo, y allá, a imposible altura, cuelga la llave.
1: No podré alcanzarla. ¿Ah? ¡Gracias, amigo!
2: Así entran en la iglesia, donde encuentran el pozo, y en efecto, en el pozo nada una pata.
1: ¡Te sacaré! ¡Oh! ¡Oh, no! ¿Y ahora? ¿Qué es eso?
4: Es un pez.
1: ¡Es mi pez!
4: ¡Atrápalo!
1: ¡Lo tengo! ¡El corazón del gigante! ¡Gracias, amigo! ¡Gracias! ¡Lo tengo!
0: ¿Dónde estabas? Creo que voy a despedazarte. O mejor, a enviarte con tus hermanos.
1: Destrozaste mi corazón. Ahora romperé el tuyo.
0: No. Cuidado. Por favor, no lo rompas.
1: Lo haré, lo romperé. Solo van a quedar añicos. Si no liberas a los míos y a esta pobre gente.
0: Sí. Haré todo lo que pidas. Mira, lo estoy haciendo. Mira.
3: Hermano, nos salvaste.
4: Alabado nuestro hermano, alabado.
3: Vamos pronto, rompe el huevo.
1: Se lo devolveré.
4: No seas tonto.
0: Cumplir lo dicho. Me darás el corazón.
1: Sí, señor, lo prometí. Pues sé que serás bondadoso cuando tengas corazón. ¡No!
5: Gigante, por años fui testigo mudo de tu crueldad.
4: El pueblo humillado, los viles crímenes.
0: Por favor,
6: ¡rómpelo!
0: ¡Rómpelo!
6: ¡Destrúyelo!
7: ¡Rómpelo!
5: La ley del talión, ojo por ojo y diente por diente.
1: ¡No, lo prometí!
5: Pagará todo el daño que causó en esta forma.
0: Lo prometí.
4: ¿Qué pasa?
1: Un nido de avispas ocupaba su corazón.
8: ¡Bravo! ¡Viva!
9: ¡Gigante!
2: Donde cayó el gigante se formó una colina, y aún en el tiempo y el olvido, el lugar siguió llamándose la colina del gigante sin corazón.
10: El gigante había cambiado. Había sido bueno al tener corazón.
2: Sí, lo sé. Es cruel. Pero, ¿saben? El joven Leo llegó a edad avanzada y fue rey. Tuvo 42 nietos y le relató este cuento. Pero en su historia, el gigante no moría y corregía sus entuertos. ¿Por qué dirán, a pesar de lo acontecido, un pequeño conoció a un gigante y entablaron amistad?

0: ¿Qué es esto?
1: Es algo de las tinieblas. Un monstruo. No mire sus ojos.
0: Esa cara es horrible. ¿De dónde ha venido?
1: En el fin del mundo, en una roca en el océano, vivía una mujer con garras terribles, alas de bronce y el aliento fétido de los cadáveres. Su cabello era un nido de serpientes venenosas, con vida. Si la mirabas, de inmediato te convertías en piedra. Su nombre era Medusa, la Gorgona. Imagínala de espaldas y que de pronto empieza a darse vuelta poco a poco.
2: Miremoslos, hermanas queridas.
1: El joven que debía destruirla vino de las mismas sombras que engendraron a ambos. Tenía que llegar a donde ella habitaba para cumplir con su heroico destino final. Se llamaba Perseo. Perseo y la Gorgona.

0: Acrisio, rey de Argos, tenía una hija, Dánae. Ahora deseaba un hijo. Pero ¿y si su esposa le daba otra hija? ¿Y si estaba destinado a tener solo hijas por siempre? Su nombre iba a perderse cuando sus hijas se casaran. Este deseo de tener un varón, un hijo, lo consumía y realizó cientos y cientos de sacrificios a los dioses, los creadores de la tierra, el cielo y la luna, hasta que al final visitó al oráculo.
1: ¿Quién está ahí?
2: Acrisio, rey de Argos.
1: ¿Qué desea saber el rey?
0: Es vergonzoso preguntar el porvenir. Y el rey se arrodilló en la oscuridad con la boca seca, su corazón golpeando como el viento en la puerta del templo.
2: Quiero un hijo.
1: Un hijo. Debo decirte que los dioses me han informado que habrá un varón. Pero no tu hijo, Acristo, rey de Argos. Será el hijo de tu hija. Dánae tendrá un varón, y tú escucharás su risa. Y este varón, un día, te matará. Te matará.
3: ¡Luz!
1: Te matará.
3: ¡Luz! ¿Me escucharon?
4: ¡Padre! ¡Padre!
2: Nada para ninguno, hija. Ni hijos, ni risas, ni alegría. Nada más que silencios y funerales y cosas que pudieron ser.
4: ¡Padre!
5: ¡Pobre chica!
0: Oh, sí, terrible. Encerrada para siempre en un cuarto de bronce de donde era imposible escapar. Nada. No había nada más que oscuridad, el silencio y un solo rayo de luz en la esquina de la celda. Dánae descubrió consuelo en ese rayo de luz. Lo miró semana tras semana, mes tras mes, y se entregó a aquella luz que se convirtió en oro. Oro de verdad que cayó en su regazo mientras yacía ahí.

0: era?
1: Era Zeus, el rey de los dioses.
0: Oh, ¿qué estaba haciendo?
1: Cumpliendo la profecía.
0: Oh, así es como se hace. Oh, no, ¿un bebé? Oh, ¡qué horrible! ¿Fue un varón? ¿Asesinó a su abuelo? ¿Acaso tenía un juguete envenenado?
1: Fue un varón, Perseo, nacido en la oscuridad y el secreto. Un varón cuyo destino lo esperaba al final del mundo en una roca azotada por el mar.
2: Huelo a un hombre, hijo de un dios, hermanas. Huela en el aire. Mírenlo, hermanas. Háganle el mal de ojo.
1: Pasaron 6 años y Perseo solo conocía la dimensión de su cuarto, las dulces caricias e historias de su madre y el paso tranquilo de los días.
3: ¿Cómo es el mundo?
4: Distinto a esto.
3: Entonces, ¿esto qué es?
4: Una prisión.
3: Yo creí que era el mundo.
1: Cuando Perseo cumplió 6 años, Dánae le fabricó una espada con la madera de su cama y la pulió sobre la piedra. Cuando la puso en sus manos, el pequeño se quedó ahí, con la mirada preocupada.
4: Peleas con ella, matas a las bestias. Muy lejos de aquí, en una roca al final del mundo, vive una mujer con garras terribles, alas de bronce y el aliento de cadáveres. Su cabello es un nido de víboras que se mueven siempre. Si la miras, te conviertes en roca.

0: Y este pálido y extraño sonido atrapado en los pasajes se hizo eco y llegó a los oídos del triste rey. Lo asustó y lo sacó de su habitación. Lo arrastró por los pasillos donde la risa ya no existía y la alegría había perecido. Lo hizo bajar y bajar a las entrañas de su palacio.
1: ¡No lo mates! ¡Por favor! ¡No mates a mi pequeño!
2: En este arcón encierren a mi hija con su hijo, arrójenlo desde el acantilado más alto al océano y dejen que el mar los aplaste y despedace contra las rocas.
0: Perseo escuchó el sonido del arcón al cerrarse, oyó el golpe contra la roca y luego los sonidos de la madera al ser arrastrada quién sabe a dónde, y pudo percibir el olor de la sal del agua de mar y se agarró en silencio a su madre callada.
3: Debió tener miedo.
0: Imagina un empujón y de pronto un gran vacío en el estómago. La caída, la casi interminable caída, bajando, dando vueltas y vueltas. Abrazó a su madre y sintió el golpe del agua que entraba poco a poco.
3: ¿Y se ahogaron?
0: Era lo esperado, pero soñaron. Luego despertaron y aún estaban allí, encerrados en la oscuridad. Pero ahora el arcón se mecía de lado a lado con suavidad.
3: ¡Flotaban!
0: Los llevaron las corrientes y arrastraron las mareas. Nadie sabe cuánto duró esto. No había días ni noches. Solo flotaban a la deriva, entrando y saliendo de sus sueños, hasta que de pronto de la nada apareció un rayo de luz. Luz, más luz de la que Perseo había visto jamás. Y en esa luz un rostro sonriente.
4: Miren lo que nos trajo el mar. Miren. ¿Qué piensas, hijo?
5: Cuando era niño, vivía en una prisión. Recuerdo esa prisión. Solo había una ventana. Siempre había silencio. Extraño la oscuridad y las sombras del silencio.
2: Mi casa está llena de sombras. Ven a vivir conmigo. ¿Él es tu hijo?
1: Sí, es mi hijo. Se llama Perseo.
2: ¿Dónde está su padre? Dictys, ¿este es tu hijo?
6: No tiene padre.
2: Pero necesita un padre. ¿Te gustaría que yo fuera su padre? ¿No te gustaría vivir en un palacio lleno de sombras? Lo podríamos arreglar. Solo sería necesario casarme con tu madre.
5: ¡Deja a mi madre en paz!
1: ¿Quién eres?
6: Se llama Polidectes, rey de la isla, ladrón mentiroso, cruel.
2: Colecciono cosas hermosas. Y si lo deseo, tomaré a tu madre por esposa. Nos casaremos en 6 días. ¡Ven a la boda! Si puedes traer algún regalo. ¿Es ese un arcón lleno de oro, Perseo?
7: Trae tu peso en monedas de oro, Perseo. Trae ese arcón lleno de oro fino.
5: Es que no tengo oro. El arcón está vacío.
2: Oh, cielos. Es una lástima.
1: En una roca al final del mundo vive una mujer con garras terribles. Su cabello es un nido de víboras que se mueven siempre. Si la miras, te convierte en roca.
5: Te traeré algo mejor que el oro. Te traeré el cráneo de la gorgona.
2: ¿Ah, sí? El cráneo de la gorgona. ¡Fantástico! ¡Qué hermoso regalo de bodas!
5: ¡Lo haré! Te traeré el cráneo de Medusa. Y entonces no habrá ninguna boda.
8: Alguien dijo mi nombre. Así que vigilemos, hermanas. Vean al este.
0: Y Y así fue que Perseo, mitad humano, mitad dios, descubrió que tenía solo 5 días y 5 noches para traer la cabeza de la Gorgona, llena de víboras, de horrible mirada, para evitar la boda de su madre con el tirano Polidectes, rey de Serifos.
3: No sé a quién odio más, si a Polidectes o a la Gorgona. Pobre Dánae, tuvo que casarse con él, pobre Perseo.
0: Pobre Perseo, ¿cómo conseguiría la cabeza de la Gorgona para el tirano? ¿Realmente existía tal monstruo? ¿Dónde estaba esta isla del fin del mundo, más allá del sol y de la noche, más allá del viento? Pasó un día entero a la orilla del mar, mirando el horizonte.
3: ¿Y qué pasó?
0: Los dioses lo ayudaron. Recuerda que era el hijo de Zeus. Atenea, hija de Zeus, y Hermes, el mensajero, lo buscaron. Le dieron una espada que era de verdad y un escudo de bronce. Y Atenea...
3: Era su hermana, ¿no?
0: Era su media hermana. Le avisó que no mirara directo al monstruo, sino que lo viera en el reflejo del escudo. Busca a las Gorgonas, hermanas de Medusa. Ellas sabrán dónde encontrarla. Al fin Perseo encontró a las Gorgonas, 3 brujas que tenían un solo diente y un solo ojo. Eran las hermanas de Medusa.
9: Zeus, padre de los dioses, rey de la tormenta y señor de los cielos, dame un 6. ¡Dale un 2! ¡Dale un 2!
8: ¡No le des nada!
9: ¿Quién está ahí?
5: Un caminante, y tengo el ojo.
9: ¡Dámelo a mí!
5: No, si no me dicen dónde encontrar a Medusa.
9: ¡Dame el ojo, yo te lo diré! ¡Dámelo!
8: ¡Dámelo!
0: Las Gorgonas lloraron y lloraron por traicionar a su hermana, pero Perseo no les dio el ojo hasta que no le dijeron todo.
9: ¿A dónde ir? ¡Yo te lo diré todo!
8: Yo lo sé, yo lo sé.
9: No. Escucha, ve a las ninfas de Estigia. Tiene la gorra de la invisibilidad, las sandalias aladas necesarias.
8: No, no.
5: ¡Aquí está su ojo! ¡Traidoras!
9: ¡Ay, lo tengo! ¡Lo tengo!
8: ¡Ve, extraño! ¡Ve a las ninfas! ¡Lleva a las armas!
9: El hacerte invisible no te servirá de nada. Mi hermana congelará el aliento en tu garganta. ¡Ahí va, hermana! ¡Ahí va!
8: Ahí viene ya, hermanas. Ya puedo olerlo en la brisa. Viene hacia mí.
3: ¿Esta es la gorra de la invisibilidad? ¡Es linda!
0: Es de perro.
3: ¡Eso es mentira! ¿Una gorra de piel de perro? ¡Qué asqueroso!
0: Pues lo es.
3: ¡Blah!
0: Consiguió 3 cosas de las ninfas de Estigia, tan hermosas en su lago como feas eran las Gorgonas. La gorra que lo haría invisible, una bolsa mágica para llevar la cabeza de Medusa y sandalias aladas para volar. Dicen que voló tan lejos que llegó al lugar donde estaba el gran titán Atlas, cuyo castigo era sostener los cielos, y le habló al triste gigante, pero su voz era diminuta.
5: ¡Medusa! ¡Medusa la Gorgona! ¿Dónde puedo hallarla?
10: ¿Es un hombre? Apenas se te escucha. Se quejan tanto de su destino. Estoy cansado de cargar el peso de los cielos, y si lo suelto, el firmamento se caerá.
5: Estoy buscando a Medusa, la Gorgona que te convierte en una roca.
10: ¿La Gorgona? La Gorgona está en una roca al fin del mundo. Yo sueño que pasa y me convierte en una gran roca. Ah, ya no más peso.
8: ¡Acércate! ¡Acércate!
3: ¡Lo esperaba! ¡Lo estaba esperando! ¿No es así?
0: Ah, sí, lo esperaba.
3: ¡Ay, qué miedo!
0: Aterrizó en la isla, imagina, y pasó entre las estatuas de gente que miró a Medusa. Llevaba puesta la gorra y tenía la espada, pero nada parecía ayudarlo. Era invisible, pero estaba seguro de que ella podía verlo.
3: ¡Olerlo!
0: Tenía miedo, mucho miedo.
8: Ya llegó, está aquí, hermanas. El hombre que me busca ha llegado. Despierten, hermanas, despierten. ¿Por qué no te muestras ante mí, extraño? ¿Me temes? ¿Dónde estás? No te veo. magia.
0: Él quiere mirarla, quiere verla. La voz lo motiva a darse vuelta. No puede verla, pero su voz lo hipnotiza. Es invisible, pero si la mira, morirá.
8: Quiero que me veas. Y quiero verte también. ¿En dónde estás? Mírame a los ojos. Hay un mundo en mis ojos. ¿Dónde estás, extraño? ¿Por qué no me miras? Me gusta que me miren. ¿Puedes verme?
3: ¡Lo logró! ¿Pero quiénes son esas otras gorgonas? No sabía que había más.
0: Si te contara todo lo que sé, tu cabeza explotaría. No hay una sola historia, sino ramas, cuartos, como este sitio. Cuartos, corredores sin salida. ¿Y todo el tiempo que su madre pasó esperando? ¿Los intentos de escapar? ¿Qué pasó con eso? ¿Y Dictis, cuya familia había sido destruida? ¿Y Acrisio, el rey, condenado a jamás poder dormir? Porque no olvidaba el oráculo. Sí, había varias gorgonas. Sí, y Perseo convirtió al gigante Atlas en roca. No quiero decirte...
3: Espera. ¿Convirtió a Atlas en roca?
0: Pasó a su lado y le dio lástima el pobre gigante. Le mostró el ojo de Medusa y le permitió dormir el largo sueño de la montaña.
5: ¡Atlas! ¡Atlas! ¡No me he olvidado de ti!
0: Y luego a casa con la cabeza de aquella gorgona. Su espada le indicó cómo llegar. Tal vez ya fuera tarde. Tal vez su madre ya estuviese en el palacio. Tal vez Polidectes ya la había hecho su esposa.
11: ¿Quién eres? ¿No me reconoces, Polidectes?
12: ¡Perseo!
11: ¡Suéltenla! He traído un regalo para tu boda. ¿Te gustaría mirarlo?
2: Me trajiste la cabeza de Medusa, ¿cierto?
11: Así es.
2: Amigos, el joven ha ido al fin del mundo y ha vuelto nada menos que con la cabeza de Medusa. ¿Qué tal? Les recomiendo que se vayan de aquí. Una mirada. ¿No es así, muchacho? Una mirada y quedaremos todos petrificados.
5: Así será.
2: ¡Ah, cielos! Ahora veremos si es verdad. ¿Hay alguno que le tema a esta historia? ¿A una pesadilla de niños? ¿La gorgona? ¡Son unos débiles! ¡Nadie se quedará conmigo! ¡Es mentira! ¡Es un sueño! Ven, Perseo. Siéntate. Come conmigo.
13: Soñé con sombras. Soñé con luz. Soñé que yo era rey. Soñé que era hijo de un dios. Soñé que tus brazos se endurecían y tu sangre se volvía arena. ¡Y soñé que gritabas!
3: ¿Lo convirtió en piedra? ¡Qué bien! ¿El oráculo se equivocó?
0: ¿Qué?
3: ¡Acrisio! El oráculo dijo que Perseo mataría a su abuelo y no lo hizo.
0: Una vez yo fui al oráculo. Mala idea. Jamás te dice lo que esperas. Cuando Danae le contó a Perseo la profecía sobre el oráculo, Perseo sintió compasión por Acrisio. Decidió regresar a Argos y prometerle a su abuelo que jamás le haría daño.
3: ¡Qué bien!
0: Pero ¿qué se necesita para que haya un accidente? Imagina, después de estar aquí miles de años, este techo decide darse por vencido y se nos cae encima. ¿Qué es eso? ¿Destino? ¿El deseo de un dios? Así pasó con Perseo y Acrisio. El viejo rey se enteró de las proezas de Perseo y huyó de Argos. Se escondió en las angostas calles de Larisa. Perseo viajó lentamente hacia Argos, deteniéndose en el camino. Había una competencia en Larisa. Se detuvo para participar. Arrojó el disco lejos hacia el cielo.
3: ¡Cuidado!
0: Acrisio el hado lo estaba viendo. El disco lo buscó con la fuerza del oráculo. Lo encontró y lo mató.
3: La profecía era cierta. ¡Qué terrible!
0: Ah, sí, siempre son ciertas. Igual que estos cuentos. Si hay monstruos al final del mundo, hay miradas que matan. ¿Y quién no se ha petrificado de miedo? Te lo dirá Atenea, hija guerrera de Zeus, hermosa fabricante de arañas. Ella te dirá lo que yo no puedo. Te contará las proezas de Perseo el héroe, semidios valiente, que mató a la Gorgona.

0: Orfeo, no te vayas.
1: Eurídice.
2: ¿Qué es lo que dijo?
0: Eurídice. La mujer que amó a Orfeo. Orfeo y Eurídice. Dos nombres que siempre se recordarán. Dos seres humanos que se amaron locamente más allá de la misma muerte.
3: Orfeo y Eurídice.
0: Orfeo era el hijo de Calíope, una de las nueve musas que cantaban a los dioses del Olimpo. Era musa de la poesía y la música, y su hijo se convirtió en el músico más grande que jamás se haya conocido. Para poder oír su música, Jason lo llevó en su búsqueda del vellocinio de oro, ya que su lira podía calmar hasta la inmensa furia de las olas.
2: ¿Lira?
0: Esto es una lira, la lira de Orfeo. Orfeo tenía un reino en Tracia, en la parte norte de Grecia, donde el viento doblega los olivos. Y cuando volvió de sus viajes y de nuevo estuvo entre su pueblo, se sentó a tocar en las rocas que bordeaban el bosque. Comenzaba la primavera, pero no había llovido durante dos meses.

0: Su pueblo danzó, y los golpes de sus pies daban la impresión de hacer bailar la roca misma. No solo las rocas. La música que tocaba el rey se fundió con los ruidos de las colinas y las campanillas de las cabras, y el viento en los pastos se volvió un ser vivo con la melodía.
1: Quisiera bailar.
0: Cuando Orfeo tocaba, todo el mundo deseaba bailar. Parecía que las raíces de los árboles se movían al compás de la música y danzaban a su ritmo. Su música les otorgó nueva vida, porque mientras tocaba, comenzó a llover. Los niños tiraban de las faldas de sus madres y murmuraban: ¡Perséfone, Perséfone, Perséfone! Pues mientras bailaban, la diosa que baila en primavera vino a visitarlos. Su música movilizaba el mundo natural y los sonidos de la tierra le hablaban. Un día estaba caminando en el bosque más allá de las granjas, escuchando el sonido del viento en los árboles.

0: Era la ninfa de la madera, Eurídice. La música de Orfeo la trajo al mundo de los hombres.
1: Yo soy Orfeo. Orfeo. He calmado terribles tormentas. He hecho que las cosas se alejaran de mi barco. He estado en el fin del mundo y he visto cosas más terribles, más hermosas de lo que creí posible. Pero tú, escucha ese silencio. ¿Tú también lo escuchas?
2: Orfeo.
1: Di tu nombre. Quiero oír tu nombre. Lo tomaré al vuelo y haré una canción con tu nombre y te lo devolveré luego más hermoso que tú.
2: Eurídice.
1: Eurídice, Eurídice, Eurídice, Eurídice, Eurídice, Eurídice.
0: Así es como la llevó de vuelta al pueblo, caminando ante ella en el bosque, tocando todo el camino como un niño con un regalo que mostrar a sus padres. Y cada vez que la miraba, ella sonreía feliz.
3: ¡Qué hermosa historia!
0: Temo que no termina aquí. A veces la historia no finaliza con dos seres que se aman. Allí es donde nace.
3: ¿Luego volvió a meterse al árbol?
0: No, no, no. Se casaron. Vivieron juntos durante varios meses. Eurídice amaba a Orfeo y él amaba a ella, como si antes no hubiera habido amor ni tampoco lo hubiese después de ellos.
1: ¿Por qué miras el bosque? ¿Lo echas de menos?
2: No. Solo miraba los árboles. A veces siento que el viento los mece y escucho ruidos que me llaman. Igual que los oías tú.
0: Orfeo quería mantenerla lejos de las profundidades del bosque y de los árboles salvajes, porque conocía quién estaba ahí.
3: ¿Quién era?
0: Centauros, faunos, sátiros, criaturas entregadas al placer, difíciles de predecir.
3: ¿Como yo?
0: Sí, eso es verdad. Y allí entre los árboles de Tracia estaba el mismo Aristeo, que vivía en lo más profundo de aquel bosque. El maíz estaba maduro, la fruta pesaba en las ramas y los hombres y mujeres de ese lugar salieron a cosechar y bailaron una danza de agradecimiento a la diosa Deméter. Eurídice se sintió atraída por el bosque.
4: Aristeo.
2: ¿Quién está ahí?
4: Aristeo.
2: ¡Ya te vi!
4: ¡Hola! ¡No puedo dejar de rascarme! ¡Ay, qué placer! ¡Ay, si hubiera un muro para poder restregarme! ¡Si hubiera un sitio áspero para poder rascar! ¡Oh, qué comezón tengo! ¡Por favor, ráscame, ráscame, ráscame!
2: ¡Suelta!
4: ¡Sí, eso es, ráscame! Oh.
2: ¿Quién eres?
4: ¿Soy cabra? ¿Soy hombre? ¡Soy el hermano de Pan!
2: ¡No! ¡Suéltame! ¡Orfeo! ¡Orfeo!
4: ¡Soy cabra! ¡Soy hombre! ¡Soy el hermano de Pan!
0: Aristeo no quería dañarla. Pero cuando corría por el bosque, una víbora mordió el talón de la ninfa.
4: ¡Eurídice! ¡Eurídice!
0: Los sátiros solo entienden el placer. Cuando ven dolor, son como niños en la oscuridad.
4: Hombre, soy el hermano de Pan. ¡No, no, no! ¡Yo no fui! ¡Yo no fui! ¡Fue una víbora!
1: Eurídice. Háblame. Eurídice. ¡No me abandones!
0: Pero sus ojos lo miraron sin ver y su boca se abrió grande como una tumba. tomó a su esposa en sus brazos y la sacó del bosque llevándola donde bailaba su pueblo. Sus palabras helaron los corazones.
5: Eurídice ha muerto. Entregaré su cuerpo a los maderos juntados para las fogatas. Y cuando acabemos de lamentar, romperé mi lira. Pues ya que ha muerto, no habrá más música.
4: ¡Revívela! ¡No la dejes morir! ¡Ayúdame! ¡Puedes hacerlo! ¡Tú! ¡Tu música puede hacerlo todo! ¡No es así! ¡No la dejes morir! ¡Revívela! ¡Revívela! ¡Vamos! ¡Hazlo! ¡Hazlo con esto! ¡Revívela!
5: ¡Zeus, Dios inmortal! ¡Escúchame! Yo, que he calmado el océano y hecho mover las rocas con mi música, engañaré a la muerte misma.
1: Bajaré al mismo Hades y la reviviré.
5: ¿Me escucharon? ¡La rescataré de la muerte misma! ¡De la muerte misma!
0: Y así, acompañado solo con su música, Orfeo bajó al submundo, la tierra de la cual nadie jamás regresa. Casi no se escuchan sonidos en el Hades.
3: Tienen un perro ahí, ¿no?
0: Un can con tres cabezas, Canserbero. Sí, es verdad lo que dices, pero este cuento no es sobre canes. Esta es la historia de Orfeo, que bajó al Hades mismo para rescatar a su amada. Logró llegar hasta el río Estigia, el río que hay que cruzar para llegar al submundo. Y allí abajo vio a su esposa caminando hacia Caronte, el barquero del Hades.
6: Un óbolo. Toma.
5: ¡Eurídice! ¡No bebas!
6: Esta es el agua del Eteo. Esta agua te hará olvidar. Todos deben beberla. Es dulce.
5: ¡Eurídice!
6: Ya verás cómo el dolor se desvanece así.
0: Eurídice no se dio vuelta y la barca se perdió en la niebla. Orfeo tuvo que esperar que Caronte volviese, pues sabía que no había otra forma de cruzar.
6: Un óbolo. El cruce cuesta un óbolo. Sin óbolo no hay cruce.
7: Caronte, Caronte.
6: El bote se movió.
8: Lo sé.
6: Las almas no tienen peso.
8: Lo sé.
6: Tus manos están calientes.
8: Estoy vivo.
6: Sí. Tus labios, tu tez.
7: Caronte, Caronte.
6: No he oído música. Oh, ya no sé, hace tanto. ¿No lo tranquiliza, señor? ¿Eh?
0: Al llegar al otro lado del río, Orfeo atravesó fríos pantanos, con Eurídice flotando adelante suyo, siempre inalcanzable. ¡Eurídice!
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0: Se disiparon ante sus ojos y aparecieron Hades, el señor de la oscuridad, y a su lado Perséfone, su reina.
10: ¿Quién viene a mi reino sin invitación?
5: Soy Orfeo, rey de Tracia, hijo de Calíope.
10: ¿Y qué quiere el rey Orfeo de Hades?
5: El alma que espera ser juzgada. Eurídice, mi esposa.
10: Ningún alma regresa de mi reino.
5: El amor lo vence todo.
10: Nada es más fuerte que la muerte, pequeño músico.

0: Témeme. Soy el público aburrido en el teatro. Un golpe que nadie espera. El hombre teme decir mi nombre por temor a que me siente al lado suyo. Soy el dolor de tu brazo a las 3 de la mañana, la molestia que no se va, el gusto amargo de todas las cosas que has podido hacer. Y espero, pequeño músico, un día te vendré a buscar a ti también. Entonces volverás a ver a tu esposa.
1: Orfeo no pensaba entregar a Eurídice. Volvió a tocar, esta vez para la reina.
2: No te escucha. Si te parece que lo haces, una mentira. La muerte engaña. Cada año el hombre soporta inviernos, porque él me engañó hace mucho. Ni Zeus tiene el poder de cambiarlo. También te engañará a ti, músico.
1: Orfeo siguió tocando, pero el señor de las tinieblas era sordo a la belleza de su música. Perséfone cayó en el profundo abismo de la tristeza.
2: Todo debe morir, Orfeo. La gente que amamos debe morir. Las rocas, la tierra misma es carcomida por el tiempo. Todo debe morir, Orfeo.
3: Para revivir. La muerte es como una especie de ausencia, pero esa ausencia no es eterna. No mientras haya vida en este mundo. Solo hace frío en la tierra por 6 meses.
0: A mí no me impresionas.
2: Esposo mío, te lo ruego, te lo suplico, entrega esta alma a Orfeo.
0: Muy bien, pequeño músico, llévatela al mundo de los vivos. Pero debes caminar adelante y nunca volverte para ver si aún te sigue. Porque si te vuelves para mirarla, será mía una vez más. ¿Me has oído?
1: Imagina, el amor de su vida lo seguía, pero no podía mirarla. A cada paso se quedaba escuchando. Pero las sombras no producen sonido alguno, y no la escuchó caminando detrás de él. Siguió, serio como la muerte, atravesando pantanos infernales hacia el largo río Estigia. Pero cuando arribó la barca de Caronte, ya dudaba de que Eurídice estuviera detrás suyo.
3: No me hagas preguntas, no cantes. No me recuerdes el mundo. Con mi deber es suficiente. Eurídice, dame una señal. Respira. No te escucho.
4: ¡No te des vuelta!
1: Como lo deseaba, como lo deseaba. Empezó a subir la escalera que lleva hacia la luz con los ojos dirigidos al piso. Apretó fuerte los puños y se obligó a no pensar en ella. No faltaba mucho. Ya podía ver la luz del día. Si tan solo pudiese creer que ella lo seguía, que el silencio de la muerte no era silencio real, sino que había sido redimido por la música. Estaba casi en la entrada de la cueva que entra al Hades, y podía escuchar el cantar de los pájaros.
4: Y salieron a la luz del sol y vivieron felices para siempre.
1: No es así, no es así, no es así. Siempre que piensas que tienes algo en tus manos, cierras el puño y ese algo se escurre entre los dedos. Porque cuando estamos enamorados, nuestros corazones nos guían y traicionan todo el tiempo. Orfeo no pudo resistirlo más. Se dio vuelta y el alma de su amada volvió al Hades. Así perdió a Eurídice.
5: Sentí algo maligno el día que nos separaron de nuestra mamá. Porque antes de que un perro abra los ojos, abre el hocico. Aquello que nos envolvía era oscuro. Tuve que salir de ahí para poder respirar.

Uno de mis hermanos se encontraba debajo de mí. Estaba totalmente rígido. Se murió. Lo asfixiamos hasta matarlo. Su pelo parecía una alfombra, frío y sin vida. A mi lado, mi hermana temblaba y se puso a llorar débilmente. ¿Por qué estábamos en un bolso en un basurero? ¿Por qué? Me di cuenta de que ¿por qué? Eran palabras humanas y solo ellos tienen la respuesta.

En ese momento no tenía idea de que esta persona me cambiaría la vida, que él se convertiría en mi vida. Esa primera mirada, ese primer olor, un perro jamás en su vida lo olvida.

0: Porque estas cosas marrón a la que llaman chorizos no se quedaron dentro de mí por mucho tiempo.
1: Chorros a la venta.
0: Entonces apareció una mujer con un olor muy fuerte.
2: Buenos días.
3: Buenos días.
0: Olía como un recipiente de flores marchitas con agua tibia.
3: Cielos, apesta. ¿No está enfermo?
2: No, acaba de hacer popó. Vaya.
0: La gente vive en el mundo de intercambio constante. Dan papel por comida y básicamente por todo lo demás a diario. Y a mí me parece que a veces hasta por ellos mismos.
2: Sí, es cierto. Apestas. ¿Por qué? Dímelo. Hasta la buena suerte que me llega tiene que ser pequeña y llena de mierda.
0: Pero los perros no perdemos el tiempo intercambiando cosas. Cuando elegimos algo, no cambiamos de opinión después.

0: mujer extraña me metió al agua y toda la comodidad se acabó. Pensé que moriría. Ahora apestaba como un ramo de lirios del valle. El olor de antes era mejor en realidad. Así viví con mi nueva familia durante muchos días. Días llenos de luz que se convertían en oscuridad después de unos cuantos parpadeos. Sentía que mi cuerpo crecía cada noche y que despertaba más fuerte cada mañana.
1: ¿A dónde vas todas las noches?
0: La mujer que vivía con nosotros se llamaba Verónica.
2: Tengo calentando agua en la caldera. Deberías aprovechar y tomar
0: un baño. Su perra se llamaba Lirio del Valle.
1: Primero iré a la galería.
0: Sus manos olían a pasteles de pescado. Así que comencé a llamarla Verónica Pececita.

0: está listo.
1: Ella ha sido buena conmigo desde que te encontré. Desearía haberte encontrado antes.
0: ¿Qué decías?
1: Me refería a este muchacho.
0: Entiendo.
2: Una noche casi sentí que este estacionamiento lleno de autos y neumáticos era mi hogar. Que pertenecía aquí y me gustaba el cielo abierto sobre mí.
1: Bien, bien. Ven conmigo. Ven aquí. Ven aquí. Eso es bueno.
2: La cabeza,
1: muchacho,
2: es un lugar mágico para nosotros. Cuando dejamos que un humano nos toque la cabeza, significa el principio del viaje hacia nuestro corazón. El otro punto es al final del lomo, cerca del trasero. De alguna manera está interconectado con los ojos, porque cuando alguien comienza a rascarme ahí, se me cierran los ojos. Pero la panza tampoco está mal. Cuando mostramos la panza acostado sobre la espalda, la persona está totalmente en nuestro corazón o muy cerca de estarlo.
1: ¿Luz roja? Siéntate. Bien. ¿Luz verde? Te acuestas. Acostado, bien. Ah, ¿luz roja? Sentado.

0: ¿Ves, mi querido amigo? Este es el mundo. Qué vista, ¿cierto? Por eso le llamo la galería. El mejor momento es temprano por la mañana. Aquí no hay nadie. Todo despierta, las aves despiertan y también los olores. Algunas veces pienso tanto y me sumerjo tanto en todo esto que me olvido por completo porque vine. Y eso es bello.
1: Mira cómo se encontraron las almas bellas de esos dos perros, de las que algunas personas se quisieron deshacer. ¿No es bello?
0: Me gustaría saber de qué hablan. ¿Sabes? Nunca me contaste cómo fue que encontraste a tu niña.
1: Sí, fue un día loco. Perdí el autobús y tuve que caminar por el parque. De pronto escuché algo. Fue como el sonido de un juguete para bebé. Y era horriblemente débil. Y fue cuando vi a una criatura pequeña y asustada entre los arbustos. Y me di cuenta de que por algo había perdido el autobús. Estoy segura de que esta perrita me llamó a su vida. Estoy segura de eso.
0: ¿Intentaste buscar a sus sueños? Al menos yo estoy seguro que mi muchacho no se escapó de nadie. Los perros no se encierran solos en una maleta.
1: No. No intenté averiguarlo. Temía que me la fueran a quitar. Nunca sabré lo que soportó. De lo que estoy segura es que la pobre no tenía una buena vida.
2: Los perros no le cuentan a la gente nada sobre otras personas, pero se comunican entre ellos.
3: Me pregunto, ¿qué irá a pensar Dasha sobre el nuevo perro?
0: ¿Y qué va a pensar de él? Estoy seguro que lo va a adorar. Cuando vea cuánto lo quiero, ella también lo querrá.
3: Entonces hablamos de distintas Dashas.
0: Te digo que lo adorará.
3: Sí.
0: ¿Qué estás diciendo? Mira lo genial y lo lindo que es.
1: Oye, Freddy, ¿crees que a Dasha le guste que tengas un perro ahora?
0: ¿Pero de qué hablas? Ella todavía no está aquí. Pensaré en eso cuando ella vuelva. Pero en ustedes no confiaré mucho. Hola.
1: Hola.
0: ¿Me haces un favor? Es algo muy especial. ¿Lo podría dejar hoy contigo? Dasha vuelve hoy del hospital, ¿sí? Ahora te quedas con tu tía.
1: Freddy, un día esa mujer te destruirá. Solo dile que quieres al pequeño y punto.
0: No puedo hacerlo así tan de repente, no. Hazlo por mí, por favor.
1: Dámelo.
0: Muy bien, ten. Bien, sí. Tengo que decírselo poco a poco, con estrategia, ¿sabes?
1: Entiendo. ¿Y cómo le dirás poco a poco que tienes un perro?
0: Bueno, ya conoces a Dasha.
1: Sí, ya veremos. Es un cobarde. Vamos, holgazana. Vengan aquí.
2: Cuando comenzó a llover, recordé el día cuando terminamos en el basurero. Sigue dentro de mí, en algún lado, pero no sé dónde. Desearía poder encontrar ese recuerdo y masticarlo. No lo quiero en mi cabeza.
4: ¿Qué hacen ahí?
2: Y luego, un hombre de negro se nos acercó. Entre más se aproximaba a nosotros, más fuerte sentía que debía proteger a Pececita y a Lirio del Valle.
1: Oh, Freddy, lo siento tanto. El hombre dejó de golpearlo cuando él dejó de moverse. Niño, perdóname, por favor.
0: Hay que llevarlo al veterinario.
5: Bueno, está consciente.
4: Eso es seguro. Y está bastante golpeado. Pobre, pobre, pobre animal. ¿Quién le hizo esto? ¿Acaso fue usted?
5: ¿Yo?
4: Sí.
5: Pero, doctor, él es como de mi familia.
4: Necesitará muchas puntadas. Y eso no será nada barato.
5: Tengo dinero, ¿sí? Él se merece el mejor tratamiento posible.
6: Clínica Veterinaria Privada.
7: ¿Dónde? ¿Cuál veterinario? ¿De dónde sacó el dinero? ¿Qué veterinario es? ¿Dónde está? Eso está fuera de discusión. ¿Qué? ¡No puedo creerlo! Debo estar soñando. No tenemos nada que comer y vamos a gastar dinero en un perro. ¿Cuánto costó? ¿Cuánto ha costado? ¿Por qué tomaste ese dinero? ¿Por qué lo has hecho? Era todo el dinero que tenías. ¡Ya no tienes más!
5: Jamás podría haberlo dejado morir así. Él es mi mejor amigo, Dasha.
7: ¿Quién es tu mejor amigo? ¿Quién es tu mejor amigo? ¿Un perro? ¡Estás loco!
5: ¡Hemos sido felices juntos! ¡Dashenka!
7: ¡No me hagas enojar! ¡No me hagas enojar!
5: Pero pensé que podríamos criarlo juntos. ¡Por favor!
7: No, criarte a ti ya es difícil. Educarte es muy difícil. No se te puede educar.
5: ¡Dasha, por favor! ¡Volveré a ganar dinero!
7: ¿Qué ganarás? ¿Qué ganarás? Hasta ahora no has ganado ni un centavo. Solo ahorrabas del poco dinero que yo te daba. Debí quedarme en el hospital. Debí hacerlo hasta morir allá.
5: ¡Dasha, no digas eso! ¡No digas eso! ¡Dasha! ¡Dasha! ¡Y yo que tenía ganas de verte! ¡Ven aquí!
1: Qué lástima que no se quedó allá, ¿cierto? Ven, vente conmigo. Ok, Lirio del Valle, vente, vamos a casa.
5: ¡Muchacho! ¡Ven aquí!
8: No sé cómo decírtelo, pero tenerte conmigo parece ser un problema. Dasha me dejó en claro que si te quedas, ella me dejará. Y es probable que yo no sobreviva a eso. Verás, cuando mi esposa me echó, terminé en la calle. Y me hice un vagabundo. De no haber conocido a Dasha, ya no estaría vivo. Dashenka me hizo sentir como si todavía pertenecía en algún lado, que todavía soy un hombre al que alguien necesita. ¿Por qué te estoy explicando esto? Si igual no puedes entenderme.
2: Y creo que fue ahí cuando realmente pasó. Nos miramos fijamente a los ojos y Fred de pronto se dio cuenta que yo podía entender cada una de sus palabras.
8: Vete.
5: Y quédate afuera.

0: Ay, muchacho, me la pones muy difícil. Anoche yo no pude dormir nada. No puedo simplemente despedirme de ti. Nadie me ha querido más de lo que tú me quieres en toda mi vida. Nadie. Sé que eres mi perro, mi amigo. Pero para mí, eres humano. Mi querido ser humano.
1: ¿Verdad no me gusta cuando la persona en mi corazón está triste? Me hace sentir triste también. Pero en ese momento pensé que mi valiente caca de cabra estaba listo para dejarlo todo.
0: Ven, vamos.
1: Solo para poder estar conmigo.
2: ¿Fred? ¿A dónde vas? ¡Espera! ¡Fred, regresa!
0: Vamos.
2: Cielos, Fred. Frederick, detente. Quédate.
0: No me llames Frederick.
2: Perdona, Freddy. No te quise incomodar. Sabes que te amo. Yo no puedo vivir sin ti.
0: Pero este chico se quedará con nosotros. Eso no tiene discusión.
1: Pero yo sabía que si ella tuviera cola de perro, esta habría actuado distinto a lo que ella estaba diciendo.
2: Claro que sí.

0: Muy bien. Ah, ven aquí, ven aquí. Ah, eres toda una estrella, sí.
1: Queridos amigos, Dashenka y yo estamos felices porque tenemos un hijo, nuestro hijo. Así que por ese hijo, por su salud y belleza.
2: Brindemos por tu hijo.
1: ¡Que viva nuestro hijo! Ah. Un día se graduará y será un gran estudiante universitario. Y después llegará a ser presidente.
2: Brindemos por tu hijo.
3: Cuando oscurecía, yo me sentía muy cansado. Ni siquiera recuerdo qué show mostraba el cielo esa noche.
0: Muévete. Más rápido. Hazlo.
1: Bueno.
0: Cierra.
3: Mi hogar con Freddy se alejaba por debajo de mis patas y temía no volver a verle nunca más.
4: ¡Freddy!
3: Él era mi padre, mi Dios. Y si pudiera, yo daría mi vida por un momento con él.
4: Vente, el café está listo, te caerá bien.
1: ¿A dónde está?
4: Vamos, te hice unos huevos.
1: ¿No está con Verónica?
4: Debiste verte como estabas ayer. ¡Mírate ahora!
5: ¡Muchacho! ¡Muchacho!
4: Deja de gritar, calma, despertarás a todos.
1: No puedo creerlo. Él me despierta cada mañana. Me saluda.
4: Siéntate.
1: Algo debe haberle pasado.
4: Por favor, ¿qué le podría pasar? Ya volverá por su cuenta y si no, debe andar por ahí, por algún lado. Anda, come. Come.
1: No quiero comer.
3: Solo sabía que tenía que correr como lirio del valle. Correr y correr para poder salvar mi vida. Debo correr a lo largo de este camino, porque todo camino lleva a algún lado. Y si corro a lo largo de todos ellos, yo definitivamente me cruzaré con el que lleva a casa.

0: Quítate. Tuli, despierta. ¿Qué pasó?
1: No fue mi culpa.
0: Yo sé que no.
1: Fue de ella.
0: ¿Cuál ella?
1: Fue de ella.

Ni siquiera le pude dar un nombre apropiado. Ah, mi niño. Cuando lo encontré, no sabía qué hacer con él. Y ahora no sé qué hacer sin él.

Cada bote de basura probablemente le pertenezca a otro perro callejero. Y estos dos pertenecían a Max. Él era un tipo de punk, alguien que no piensa mucho en la gente. Me gustó su nombre, el hecho de que tuviera uno para comenzar. Y a él le interesaba el mío. Le dije que había un hombre esperando por mí, pero no le dije dónde. Temía que él también quisiera ir hasta allá. Max conoció a un perro salchicha cuyo amigo humano había muerto. Su dueño era lo único en lo que él creía en este mundo. Era como un dios. Y cuando ese dios murió y se dio cuenta de que nunca más volvería a verlo, su dolor fue tan insoportable que decidió ir a buscarlo más allá del puente del arco iris. Lo encontraron al día siguiente muerto en la calle. Nadie sabía cómo le había pasado, pero supongo que encontró a su amo durante la noche. Le pregunté a Max qué era el puente del arco iris. Le dije que yo lo cruzaría de ida y de vuelta, e incluso más lejos, y que no me importaba lo lejos que estuviera, pero que si todos los perros se encontraban ahí a sus amos, yo necesitaba ir hacia él. Pero Max me dijo que era demasiado joven para cruzar ese puente, y que no lo cruzaría sino hasta mucho después, y que el puente no está en este mundo, y que mi Freddy tampoco estaba ahí. Dijo que era un lugar donde iría mi alma después de que muriera. Entonces comprendí que el puente del arco iris no era más que un camino hacia mi cielo.

0: Max me dijo que me llevaría donde una chica, Kate. Ella se ocupa de perros tan destrozados como yo. Mi pelo estaba lleno de pulgas y garrapatas. Anduvieron dentro de mí como polizontes durante todo este tiempo.
1: Max, ¿a quién me has traído? Hola, ¿quién eres? Déjame ver. ¿Qué tienes aquí? Cielos, esto no se ve nada bien. Te llevaremos con el doctor, ¿sí?
0: Era la primera vez que estaba en un auto en marcha. Me imaginaba que era yo el que iba corriendo así de rápido, pero eso era algo que nunca podría hacer. Entonces comencé a disfrutar esa sensación.

0: Sus manos olían a flores de la pradera. Así que comencé a llamarla Kate de la pradera.
1: Bien,

Ven, ven, ven aquí. Buen chico. Bien, siéntate. Te tomaré una foto para los periódicos. Sí, para que tu dueño te encuentre. Quieto, quieto. Qué bien, eres muy inteligente.

Fue este periodo de recuperación que me dio mucha fuerza. Pero algo había en mi corazón. Algo más fuerte que esta suerte de perro. Mi Freddy esperaba por mí en algún lugar. Y por eso no me podía quedar. Un perro solo puede agradecer con amor, y eso es lo que sentía por todo este lugar. Siempre pensaré en ellos, hasta cuando vaya al puente del arco iris. Sé que pensaré en ellos cuando esté en el cielo. Tenía mucha hambre, pero llevaba a Freddy en mi cabeza, así que no había tiempo para el hambre. Debía correr, seguir el olor. Bien, tranquilo. Me acordé de Verónica Pececito, que cuando era un cachorro me ponía la mano en la cabeza y comenzaba a acariciarme. Un momento antes de que el cielo se iluminara, desperté. Esperé un momento a que la luz estuviera sobre mi cabeza y me puse en marcha. Corrí un buen tramo y de repente lo sentí. El olor a la carne y a la sangre. Inhalé ese olor profundamente. Era un pequeño conejo atropellado que no estaba teniendo una buena mañana. Esto está mal, muy mal. Es extraño. Si él estuviera corriendo por el campo, quizá hubiera ido tras él un rato, pero me daba pena verlo así. Entonces comencé a contarle la historia del puente del arco iris que Max me había contado, y sentí que de pronto él dejó de tener miedo a su propia muerte. Me acosté a su lado un momento y de pronto sentí que él ya no estaba ahí.

0: Cubo de basura. Es triste la cantidad de comida que ustedes, las personas, tiran. Tantos animales que innecesariamente mueren y ustedes solo dan un mordisco a la carne y si no les gusta, la tiran. Ah, deseaba tanto comer que no me di cuenta y ya tratan de atraparme.
1: Chico. Abre el maletero.
2: Sí, bueno.
1: Espera. Está bien, todo bien. Cuidado.
0: Me llevaron a un refugio y me pusieron en cuarentena. Es un hospital para almas de perro. Ahí meten a los perros callejeros hasta que la gente averigua quiénes son. Ella lloraba todas las noches, desde que la trajeron. Se llamaba Mía. No hablaba con ningún otro perro, pero se decía que el hombre con el que vivía no la alimentaba y que él se ganaba la vida vendiendo los hijos de ella.
3: Este es un poco testarudo, ¿cierto?
4: Me parece que es algo extraño, es diferente a los demás.
5: Cuando él me mira así, siento que puede entenderme.
4: ¿Y cómo le llamaremos?
5: Yo le llamaría Forrest Gump.
3: Es muy largo. ¿Solo Gump?
0: ¿Gump?
4: De acuerdo, Gump.
0: ¿Qué es eso?
4: Me parece Gump. Un lindo nombre.
0: ¿Es mi nombre?
5: Es gracioso,
0: ¿me estaba
5: ¿no es
0: esperando?
5: Así?
0: ¿Aquí, en
5: por
0: este
5: cierto,
0: refugio?
5: El cachorro de Mía cruzó el puente del arco iris.
0: Mía no debe saberlo.
4: Qué triste.
0: Pero tal vez puede sentirlo. Y estará llorando de dolor. Mi cuarentena terminó.
5: Vamos,
0: ahora
5: Gam,
0: estoy con los perros que esperan por sus amos en la perrera.
5: Vamos, entra.
0: Pero un perro jamás se entera de que su amo lo dejó ahí para siempre. Y por eso espera, inocentemente, hasta que muere. Al final de la fila había una sola perrera. En ella estaba Ron, un cángal enorme que la gente usaba para peleas mientras apostaban qué tan rápido mataría al pobre perro que le ponían enfrente. Ron estaba perdido en sí mismo. Lo paseaba un hombre grande y con barba. Era el único que podía controlarlo.
6: Si este perro aparece por aquí, por favor, déjeme un mensaje en la parroquia.
7: De acuerdo, bien.
6: Gracias.
7: Ya veremos.
6: Gracias por su tiempo.
7: Venga, le mostraré otro perro. Le gustará. Venga a verlo. Le gustará. También es callejero. Solía correr detrás de los autos. Pero nadie le hacía caso. Creo que alguien lo tiró de un auto. Se llama Melijar.
6: No, vaya, Melijar. Mi amigo, te pareces bastante a él. Ven acá. Te llevaría sin pensarlo. Pero debo encontrar a mi chico. No hay más espacio en mi corazón. Verás, siento que mi muchacho también está buscándome. Y tenemos que encontrarnos. Cómprele algo bonito.
7: Gracias.
0: Con frecuencia nos perturbaban las piernas que pasaban al otro lado de la cerca. Todos los perros comenzaban a ladrar porque pensaban que sus dueños venían a recogerlos. Pero ningún dueño anterior venía a recoger a nadie. Solo esperábamos en las jaulas a que alguien nuevo nos eligiera.
5: Poco diferente. Lo atrapamos al lado de unos basureros. Pareciera como si está buscando a alguien. ¿Verdad, Gump?
8: Entonces, ¿él es Gump?
5: Gump, ven aquí. Ella es Nati. Natalia, creo que le gusta tu olor.
0: Sus manos olían igual que a las pequeñas fresas en el bosque. Así que la llamé Nati Fresa. Salimos varias veces. Y ella me quitaba la correa cuando estábamos fuera del refugio. Y corríamos juntos. Nunca me alejaba de Nati, nunca la dejaba sola. Una vez nos encontramos a Ron. Y cuando él nos vio, quería pelear. Hasta la muerte. Y cuando sus dientes estaban alrededor nuestro, también mordió a Nati. Cuando me llevaron de vuelta al refugio, me pusieron al lado de Ron. No era el perro que yo conocía. El asesino al que todo el mundo temía. Sentí algo completamente distinto en Ron. como si esa última experiencia lo hubiera puesto de nuevo en el camino de un perro normal. Él no sabía hacer nada más que matar perros. La gente lo alababa por eso, y él lo hacía para ellos. Cada vez que oía pasos detrás de la cerca, me ponía ansioso por saber quién abría la puerta. Y fue cuando la vi, a la chica de pelo enredado más bella del mundo.
8: Gumpy, ven aquí, ven aquí. Gumpy. Lamento no haber tenido tanto tiempo. Tuve que quedarme en el hospital. Les decía que no me dolía, pero no me dejaban venir. Fuiste tan valiente, Gumpy. Eres mi héroe.
0: Pero yo sabía que mi heroína era esta pequeña chica humana que parecía no temerle a nada en este mundo.
8: Lo siento, Gumpy. Todavía tengo trabajo por hacer.
0: Nati le dijo algo a Ron, pero no pude escuchar qué. Debió decirle algo importante, porque desde ese mismo momento, Ron jamás volvió a tocar a otro perro.
2: Refugio de perros y gatos.
8: Parece un perro de peluche.
9: Parece una cabra.
0: No sé qué piensan ustedes, pero mi cola tenía miedo.
10: Vamos, es muy lindo.
4: Gumpy, tú eres muy afortunado.
11: Sí,
4: extrañaré esa tu cabeza tan inteligente. Irás con ellos por unos días, solo es una prueba. Y pronto iremos a verte para ver cómo estás. Y no pierdas esa bufanda, te queda muy bien. Ven. Listo, aquí está. Tendrás un patio para ti solo, ¿no es así? Y esta linda y gran familia. ¿Podrían esperar una media hora? Una niña quiere despedirse de él antes que se lo lleven.
9: Estaremos afuera.
0: Pero nadie le pide la opinión al perro. No todas las cosas son mejores que este refugio enrejado, con un patio lleno de vidas de perros olvidados. Uno fácilmente puede confiar en otra persona que no huele mal, que sonría y posea un auto.
10: ¿Será esa la niña?
0: No pude despedirme de nadie, incluyendo a Nati.
9: Quizás sí.
0: Y me fui, sin saber a dónde. Me pusieron en el mismo lugar que en el auto de Katy, pero una vez lejos del refugio, el tipo me pasó al maletero.
9: Este es el jardín grande. Si alguien entra, puedes morderlo donde quieras.
10: Vengan, vamos, vamos, vamos. Ven. Ven. Arriba. Ups,

Un perro lee olores como palabras en un libro. Y el perro que estuvo aquí antes que yo había escrito la historia de toda su vida, como si aún estuviera aquí acostado contándome el cuento al oído. Una vida de sufrimientos y encadenado, a la espera de que llegara su fin.

cada uno de los pelos en este lugar me mostraba con exactitud cómo iba a acabar. Por fortuna, mi corazón está tan lleno que eso me ayudaba.

0: Con frecuencia veía a Freddy y a Nati en mi mente y a todos aquellos que vivían en mi corazón. Los veré pronto, les decía. No me quedaré aquí, encadenado de esta manera. No esperaré aquí mi puente del arco iris.
1: La mujer del refugio volvió a pasar y ahora con la niña. ¿No cree que se te escapó?
2: No me importa.
1: Si alguien ve cómo lo tratas, tendremos que mudarnos. ¿Otro perro en un estado como este solo porque pudieran aparecer unos ladrones? Ni siquiera podemos llevarlo al veterinario, él ya te conoce.
2: Tiene un microchip, todos sabrán que es mío.
1: Cielos, la cadena se le incrustó en la piel, qué asqueroso. Oh, escucha, deshazte de él. Deshazte de él.

0: seguro de que te diviertes de lo lindo. Oh, sí. Puedes ir donde quieras. Una cama para perro en el pasillo, otra en la sala. Y hasta puedes entrar al dormitorio. Todo el mundo te quiere. Te hacen caricias y te quedas dormido. Y comes muy bien, dos veces al día, en la mañana y en la noche, y tal vez algo extra.
1: ¿Por qué no lo puedo morder? ¿Por qué no? ¿Quién me puso en la cabeza que no puedo? Habría salvado mi vida, pero no podía hacerlo. Y entonces sentí sus dedos buscando algo bajo mi piel.
2: Es de un bastardo del pueblo. Lo encerró y lo dejó así. Lo vi correr por todo el pueblo. Es agresivo. Mató a unos cuantos animales.
3: Eres un asesino, ¿eh? Está en muy mal estado. Debió pasar por mucho.
2: Bueno, ese hombre no lo trató nada bien. Abusó de él. Lo golpeó, todo el pueblo lo sabía. Pero nadie hizo nada. ¿Sabe, doctor? No quiero que sufra más dolor. Pagaré por la inyección y yo mismo lo sepultaré.
3: Serán 600 coronas.
2: Está bien.
3: Nosotros nos encargaremos de lo demás.
2: ¿Seguro? Bien, gracias. Se llamaba Gump. ¿Puedes escribirlo en la bolsa para que no se vaya al cielo sin nombre? Bueno, adiós.
3: Adiós. ¿Por qué me miras así? ¿Quieres decirme algo? No te preocupes. Ya no dolerá más.
1: De pronto sentí cómo la poca fuerza que quedaba en mí comenzó a abandonarme.
3: Estarás bien, Gump. Eres un guerrero.
4: No creo que Gump sea un asesino como él dice. Ese hombre actuaba muy sospechoso. Estoy segura de que él le hizo esto. Ok, aquí estarás bien, ¿de acuerdo?
1: En la clínica veterinaria había más perros que la gente consideraba demasiado viejos o enfermos y ya no los querían. Pero los perros todavía hablan de lo grandioso que fue vivir con esas personas y de cuánto las extrañaban, a las mismas que los habían lastimado. Las almas de los perros no solo están llenas de un amor infinito hacia la gente, sino también de una inocencia que no tiene fin.
5: Adelante.
1: Para los perros como yo, que ya deberíamos estar en el cielo, las reglas son distintas. Una tal Dita solía venir por nosotros. Ella pagaba por viales llamados vida y además daba el servicio de buscar personas que pudieran cuidar de nuestras almas rotas.
6: Ah, hola.
7: Hola.
1: Pero yo me sentía muy bobo cerca de ella desde el principio.
6: Vela, ¿así recibes a un visitante?
1: Sus manos pintadas me acariciaron la cabeza y en sus ojos vi algo que solo había visto en animales. Dolor y temor a la gente, como si ella no fuera una humana, como si fuera una perra como yo.
6: ¿Gump? ¿Gump? ¿Quieres subir? Está bien, ven, sube.
1: No me tienes que decir dos veces que me suba a una cama. Esa es una gran ventaja de ser perro. Una vez les muestras un edredón, actúa como si lo hubiera hecho desde que era un cachorro. Sus pies olían a galletas para gente, así que comencé a llamarla Cristina Galleta.
6: Iré a trabajar. Se portan bien.
1: La perra se llamaba Vela. Y antes de que Galleta la adoptara, vivió sin amor humano, encerrada en un edificio antiguo. Sentía celos de mí, porque pensaba que yo quería quitarle su lugar en la casa de Galleta. Pero yo no quería eso. Mi hogar estaba donde Freddy. Eso la tranquilizó.
7: ¿Gump? Estuve nerviosa todo el día y veo que no fue necesario.
1: Cuando el humano ríe, su perro ríe con él. Con todo su cuerpo. Dobla tanto las patas traseras que su trasero toca el suelo. Gira los ojos, saca la lengua y comienza a correr como loco hasta quedar exhausto.
8: ¡Freddy! ¡Freddy! ¡Lo he encontrado! ¡Lo he encontrado!
3: Voy a llamar.
9: Intentaré yo, permítame. Está ocupado. Seguiré intentando.
7: Bella, ven deprisa.
1: Podía olerlo, aunque estaba al otro lado de la puerta. Recordé ese olor de Freddy cuando alguien bebe tanto que comienza a oler como la bebida misma. Si la mata, será mi culpa. Así que me rebelé contra mí mismo por primera vez, contra algo que tenía prohibido dentro de todo mi ser. Si mi vida fuera la que estuviera en juego, no lo hubiera hecho, pero la vida de mi persona tiene mucho más valor para mí. No sé qué pasó, pero de pronto, mi boca estaba llena de la sangre del hombre.
7: Gump, no debiste hacerlo. Él te matará. No te puedes quedar aquí.

0: Mi hermano no te quiere, Gump. Nunca le pedí nada, pero... ¿qué hago contigo? Tal vez deberíamos llamar a Dita, ¿cierto? Aunque no quiero. Bueno, hagámoslo.
1: Me quedaré con él por unos días. Estoy ocupado, no tengo tiempo de cuidarlo.
0: Él es un buen hombre, no debes tenerle miedo. Solo que está un poco perdido. Tiene su trabajo y no le importa nada más. Gump, enséñale a vivir, ¿sí? ¿Sí?

0: no entendía para nada la vida de esta persona. Se encerraba en esta jaula de vidrio y se encadenaba él solo. No reía, no era feliz, no se fijaba en el mundo a su alrededor.
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0: Así no te puedes divertir. Su vida era como este apartamento, frío y vacío.
2: Me pones nervioso. Debo trabajar. ¿Comprendes? Bien, ven aquí. Quieto, tranquilo. Gump. Ven. Muévete. ¿Qué le digo a la gente en el trabajo? ¿Que debo esperar a que defeques? Por favor, Gump. Elige un lugar y hazlo, ¿sí? Perfecto. Gracias.
0: He conocido a un montón de perros que una vez fueron alegres y tranquilos y se volvieron fríos y aburridos después de vivir con un aguafiestas por algún tiempo. Pero he conocido a otros que lograron liberar a sus dueños, que lograron sacarlos de su encierro e incluso lograron quitar la cadena de preocupaciones nada importantes. Los perros odian estar solos. Los deprime. Esperar es el destino de todos los perros. Esperar a que la soledad termine. Pero cada vez que este hombre volvía, déjenme llamarle nuez porque casi solo eso comía, la soledad seguía ahí. Pero cuando vives con una persona, o comienzas a cambiar de acuerdo con las reglas de su mundo, o tú le cambias el mundo a él. Así que comencé a mostrarle a Noés todas las cosas que él no veía.
2: Ten.
3: Lamento haberlo despertado tan temprano, padre, pero no pude comunicarme antes. Es muy amable de su parte llevarme hasta allá. Gracias por hacerlo.
2: Ok, vamos a intentarlo una vez más, Gump. Iremos a caminar, ¿ok? ¿De acuerdo?
4: ¡Espera! ¡Espera, Gump! ¡Gump! ¡Regresa, Gump! ¡Gump, espera! ¡Por favor! ¡Por favor!

0: Un amigo. Es un amigo. Que tengas un buen día.
1: Adiós.
0: Adiós.
2: ¿Por qué los perros son tan adictos al amor humano? ¿Por qué necesitamos tanto darles nuestro amor? Y mientras más me hacía estas preguntas, descubrí el porqué. Estamos aquí para proteger a las personas, pero no como ustedes creen, no porque no queramos que se roben su bicicleta del jardín. Lo principal es que protegemos su corazón y les mostramos que el amor es la única posesión en este mundo que no se puede robar. Les mostramos lo único significativo en este planeta.
3: Buenos días.
1: Buenos días.
3: Estamos aquí por este anuncio. ¿Acaso conoce a este perro?
1: Lo siento.
0: Ven, ven.
2: Las personas son como actores. Eso es algo que tenemos en común.
0: Buenas tardes.
2: Creo
1: Hola.
2: Que ella le gusta.
1: Hola.
0: Ah, mira, acá.
2: No es por ufanarme, pero ella estaba más interesada en mí y él lo sabía.
0: Qué buena coincidencia, ¿cierto? Encontrarnos siempre aquí.
2: Él quería usarme como carnada, como un gusano en un anzuelo. El hombre puede hacer cosas tan increíbles, a diferencia de los animales. Puede volar sin alas, poner la vida o la muerte dentro de viales. Puede hacer casi cualquier cosa, pero de alguna forma, todo este conocimiento le revuelve mucho la cabeza, que olvida las cosas más sencillas y ordinarias.

0: Ven aquí, ven. No habías venido en mucho tiempo.
1: Kuva murió.
2: Tiene que decidirse rápido. La demanda está alta. Esta mañana ha sido una llamada tras otra.
0: ¿Y tiene alguno que no tenga tanta demanda?
2: Melihar parece ser un perdedor.
0: Bien, le daré un vistazo.
2: Ok. Está allá atrás. Vamos, ven aquí. Melihar.
0: Melihar, eres muy bonito.
2: Lo es, solo que no tienes suerte con la gente.
0: Bien, espera, ahí viene. Hola.
3: Hola.
0: Oye,
3: hola.
0: Aquí tengo algo para ti. Vamos, mira.
3: ¡Ay, cielos, qué lindo! Por Dios, hola.
4: Y esta ha sido mi vida hasta ahora. No sé qué pasará mañana ni a dónde me lleve mi camino canino, pero de algo estoy seguro. Algún día encontraré a Freddy. No sé si en este mundo o más allá del puente del arco iris, pero lo encontraré. Con mi historia también quería mostrarles cómo la vida de un perro, que para ustedes los humanos puede ser tan ordinaria, para el perro en cuestión podría ser tan extraordinaria. Sentimos tanto amor como ustedes, y lo necesitamos tanto como ustedes.

0: vivo.
1: Hola, hermana.
2: Hola, hermano. ¿Cuándo puedo ir por Gump?
1: No, espera, espera. No tiene que ser tan pronto. Gump es agradable. Creo que me quedaré con él por un tiempo.
2: Me llamó una chica que conoce a los dueños de Gump.
1: ¿Qué? Aguarda. ¿De dónde son?
2: De Belvary, la parroquia local.
1: ¿Desde tan lejos?
2: Pues yo tampoco sé cómo hizo para correr desde allá.
1: Entonces que vengan ellos por él. ¿Por qué deberías llevarlo tú?
2: No logro contactarlos.
1: Comprendo. Bueno.
2: Adiós.
1: Adiós. ¿Sabes qué? Ya pronto estarás con tu familia, amigo. Oye, no me había fijado en ese pequeño corazón que tienes a este lado. ¿Será posible? Sí. Me estuviste dando tu corazón todo este tiempo. Y yo estuve rezando porque alguien viniera por ti. Jamás te lo podré pagar.

realidad, cada final es el principio de algo nuevo. La vida de un perro cambia y pasa más rápido que la de ustedes. Yo he sido afortunado. Encontré a mi Freddy. Pero hay muchos perros, muchos Gumps, que siguen en los refugios, esperando por su humano para poder darle todo su mundo. Denles la oportunidad de que les enseñen a vivir.

Desde desiertos a estepas semiáridas, densos bosques y tundra ártica, Rusia es un territorio salvaje de llamativos contrastes y el hogar de algunas de las especies más exóticas de la Tierra. Aquí la fauna debe pelear por su supervivencia en una de las últimas regiones silvestres del mundo.

Siberia. Un mundo gélido y desolado. Su superficie abarca 13 millones y medio de kilómetros cuadrados. Su inmensidad es inigualable. Constituye poco más del 75% del territorio ruso y ocupa un doceavo de toda la masa continental terrestre. Desde la helada tundra costera en el círculo ártico hasta las desoladas estepas del sur, Siberia es el hogar de añosos abetos y el lago más profundo del mundo. Conocida como la Tierra Durmiente, gran parte de Siberia está cubierta de hielo y nieve durante casi todo el año. Combatiendo temperaturas glaciales de hasta 68 grados bajo cero durante los largos inviernos, sus breves y calurosos veranos se caracterizan por asfixiantes olas de calor que llegan a superar los 38 grados centígrados. Pero estas temperaturas extremas no son un obstáculo para la vida. Los animales se adaptan para sobrevivir y proliferar en estas heladas tierras. Esto es Siberia, el gélido corazón de Rusia.

Con excepción de los polos, el único sitio de la Tierra que es sinónimo de frío intenso es Siberia. Aquí el invierno le hace honor a su reputación. No es raro que la nieve se acumule en capas que superen el metro y medio. Pero para algunos residentes siberianos, estas condiciones extremas les ofrecen una ventaja por sobre otras formas de vida. Los lobos están muy bien adaptados a la vida en Siberia. Sus densos pelajes, su astucia para la caza y voluntad de trabajo en equipo

garantizan su supervivencia. Con cerca de 30.000 ejemplares, Rusia cuenta con la mayor población mundial de lobos grises. Son extremadamente territoriales y defenderán con gran ferocidad sus áreas de distribución de otras manadas. Sus territorios pueden superar los 1.500 kilómetros cuadrados, el doble de la superficie de la ciudad de Nueva York.

Los aullidos convocan a la manada y es una demostración de fuerza para intimidar a los forasteros. Una manada es en esencia una familia. Sus cabecillas suelen ser los padres y la mayoría de sus miembros, descendientes de diversas edades. Al igual que en la familia humana, los padres proveen alimento y seguridad. El éxito o fracaso de la manada depende de ellos. Con una visión formidable y un sentido del olfato 100 veces más agudo que el del humano, una manada de lobos puede detectar presas a casi 5 kilómetros de distancia. Y perciben un rastro en el aire. Las manadas son más visibles durante el invierno, cuando los lobos se desplazan todos juntos. Pero la vista y oído del reno no están bien desarrollados. Los lobos pueden acercarse mucho a ellos sin ser detectados. Al percibir el peligro, los renos escapan a toda velocidad. En cuanto a resistencia física, el reno y el lobo están cabeza a cabeza. Pero los lobos llevan la ventaja moviéndose en manada. Trabajando en equipo y turnándose para dirigir la cacería, cada miembro desempeña su papel y ningún lobo queda exhausto. Cualquier reno demasiado fatigado para seguir a sus compañeros es un blanco fácil. Al quedar separado del resto del rebaño, este reno nunca tuvo oportunidad de escapar ileso. A la hora de comer, los lobos respetan una estricta cadena de mando. Gruñendo y enseñando los colmillos, cada lobo fortalece su posición dentro de la manada. Los alfas tienen derecho a elegir las mejores partes y son los primeros en llevarse la suya. Pero al final, a todos les toca su turno en la mesa. En una sola comida, un lobo puede consumir hasta 10 kilos de carne. Gracias a la destreza de la manada, esta familia tiene carne de la que alimentarse. La taiga siberiana se extiende desde los montes Urales hacia el oeste hasta el Océano Pacífico hacia el este. Todo lo que vive en estos bosques en apariencia interminables se acerca a los límites mismos de la supervivencia. Las especies que no migran o hibernan deben estar muy bien adaptadas para resistir el frío intenso. Algunos de los depredadores más astutos del mundo tienen su hogar en estos bosques.

El lince boreal es un sigiloso cazador que acecha a su presa en silencio. Este misterioso felino es el más grande de las cuatro especies de lince. Prefiere la densa cobertura del bosque que el campo abierto. Sus grandes y anchas patas le permiten maniobrar con facilidad en la nieve espesa. Depende de este factor sorpresa mientras caza, y lo utiliza para derribar presas hasta tres veces más grandes que él. El corzo siberiano constituye su plato favorito, pero sin ninguno a la vista, deberá conformarse con un alimento de cualquier otro tamaño. En los bosques de la taiga siberiana, un lince está de cacería. Sus ojos pueden detectar hasta el más mínimo movimiento. Pero una buena visión no siempre es suficiente. El pelaje invernal de la liebre de montaña es una excelente defensa contra los depredadores visuales. Permanecer inmóvil podría salvarle la vida. Pero el lince cuenta con otro agudo sentido en su arsenal. Los característicos mechones de pelo que salen de sus orejas le permiten detectar vibraciones sonoras que amplifican su sentido de la audición. Si hace el más mínimo ruido, la liebre delatará su posición. Camuflándose con el paisaje, el lince se acerca lentamente.

Para sobrevivir el invierno, este lince tendrá que consumir entre 1 y 2 kilos de carne todos los días. Cuando caiga la noche, deberá volver a cazar. La tundra siberiana es un páramo desolado situado en el norte de Rusia. Durante el invierno, las destempladas temperaturas pueden llegar a descender a los 43 grados bajo cero, desafiando hasta las criaturas más resistentes del mundo. El frío abrasador del viento de la tundra es tan intenso que la piel descubierta puede congelarse en 30 segundos. Este desierto de hielo es uno de los lugares más fríos y áridos de la Tierra. Aquí la vida debe adaptarse o perecer. Una manada de bueyes almizcleros. Históricamente, estas reliquias de la Edad de Hielo alguna vez ocuparon toda la tundra siberiana. Ahora, poblaciones recuperadas ocupan pequeños rincones del Ártico siberiano. Recorriendo apenas 2 kilómetros por día para conservar sus energías, estos nómadas se abren paso lentamente por el terreno congelado. En invierno, los bueyes almizcleros se desplazarán hasta las elevaciones más altas y frías de la tundra y evitarán tener que escarbar en la nieve profunda para llegar al alimento que allí se esconde.

Las temperaturas glaciales no los perturban. La naturaleza los hizo a prueba de cualquier tormenta de nieve. Están tan bien aislados del frío que la nieve sobre sus lomos no se derrite, sino que se acumula sobre su largo pelaje. Este becerro está teniendo su primer contacto con el invierno. De apenas unos meses de edad, se alimenta mayormente de las hierbas, líquenes y musgo de la tundra. Pero aún depende de su madre para abrigarse del implacable frío del invierno. Permanecerá al lado de su madre durante 2 años más y estará protegido por toda la manada. Los bueyes no tienen terneros todos los años, de modo que esta cría es muy valiosa para la manada. Lentamente, la población de bueyes almizcleros está recuperándose en toda Siberia. En el bosque siberiano, los inviernos pueden durar hasta 6 meses. E incluso los árboles están adaptados para soportar el frío extremo. Las coníferas se han adaptado para sobrevivir los largos inviernos y los cortos veranos de la taiga. Sus agujas contienen muy poca savia, lo que ayuda a prevenir la congelación. Su color oscuro y forma de cono las ayudan a absorber la mayor cantidad de luz solar posible. Y sus delgadas y flexibles ramas les permiten soportar las nevadas más copiosas. Algunos de los residentes de la taiga están muy bien equipados para dar hasta con las fuentes de alimento mejor ocultas de la región. El cárabo lapón habita todo el año en estos bosques, que le permiten un suministro constante de animales de presa. Que ratones y campañoles pasen todo el invierno bajo la nieve no significa que estén protegidos de todos los peligros del bosque. Un cárabo lapón puede escuchar a estos pequeños roedores moverse a 60 centímetros bajo la superficie, a una distancia de hasta 100 metros. Esta ave rapaz posee el mejor de los amplificadores. Formada por un anillo de plumas rígidas, su cara actúa como un plato satelital captando todos los sonidos. En las profundidades, este campañol hace crujir la nieve con sus pisadas. Aquí en el bosque, la penalidad por emitir el mínimo ruido puede ser la muerte.

con sus suaves plumas de bordes cerrados. Su vuelo no produce ningún ruido que interrumpa la transmisión del roedor. Este campañol desprevenido es una presa fácil de capturar. Durante el invierno, el cárabo lapón necesita alimentarse de unos 7 roedores por día para sobrevivir. En los últimos días de abril, el sistema meteorológico conocido como anticiclón siberiano, responsable de las temperaturas glaciales, está perdiendo fuerzas. Los días más largos y un sol más intenso son las primeras señales que anuncian que se aproxima un cambio. Esto es suficiente para despertar el instinto en muchas especies que las exhorta a abandonar la taiga con rumbo norte. Para los renos, la travesía comienza cuando los suelos todavía están congelados. Es mucho más fácil atravesar el hielo que un terreno empantanado. Cuando lleguen a su pastoreo estival, la nieve y el hielo habrán desaparecido de la tundra siberiana. En el bosque de la taiga, la llegada de una nueva estación también despierta a otras criaturas de su letargo. Con la alborada, los gallos lira comienzan a reunirse en el lek. El lek es un campo de batalla donde los machos intentan demostrar su valía trabándose en lucha. Los meses de abril y mayo son los más importantes para estas aves. Es cuando las hembras hacen acto de presencia para elegir a sus futuras parejas. Encima de los ojos, sus rojas crestas se hinchan al llenarse de sangre. Son un indicador de niveles de testosterona que provoca admiración en las espectadoras. Los sacos de aire en sus pescuezos les permiten emitir un gorjeo casi continuo que puede escucharse a 4 kilómetros a la redonda. La contienda comienza. La destreza en la batalla es una señal de fortaleza y buenos genes. Atributos que la hembra espera legarles a los polluelos de esta temporada.

Este macho ha demostrado su superioridad. Si logra mantener su posición de poder, esta ave promiscua se apareará con la mayoría de las hembras espectadoras, pero no tendrá un papel en la crianza de sus pichones. Los días en la taiga siberiana van haciéndose más largos. El clima cálido ha comenzado a sacar a los moradores del bosque de su estado de hibernación. Este oso ha pasado los últimos 5 meses oculto, conservando sus energías, que son cruciales para su supervivencia. Durante su prolongada siesta, el ritmo cardíaco y temperatura corporal disminuyen, pero igualmente el oso pierde hasta la mitad de su peso. Los osos no son remilgados a la hora de comer. Devorarán casi todo lo que encuentren, incluyendo hierba y frutos. Durante el otoño, su misión consta simplemente de acumular calorías. Pero con la llegada de la primavera, esta situación cambia con la escasez de vegetación. Por lo tanto, este oso tendrá que buscar lo que sea para alimentarse. Su sentido del olfato es excepcional. Es tan agudo que puede detectar el cadáver de un animal ubicado a una distancia de hasta 50 kilómetros. En este bosque, abundan los animales carnívoros atentos a cualquier señal de alimento gratis. Los cuervos buscan continuamente carroña sobrevolando grandes distancias. En una sola comida, este oso puede engullir hasta 41 kilos de carne. Un cuervo solo puede consumir hasta 2 kilogramos. Una bandada numerosa puede devorarse un reno entero con facilidad. Pero este cuervo tendrá que ceder su turno al oso. Pronto el deshielo primaveral comenzará con fuerza. Las temperaturas más altas dan origen a un torrente de aguas de deshielo que caen en cascada, formando arroyos temporales y humedales por todo el suelo congelado. A medida que el hielo se retira, una criatura muy particular comienza a asomar.

La salamandra siberiana está perfectamente adaptada a vivir en áreas donde las capas más bajas del suelo están perpetuamente congeladas. Puede resistir temperaturas de hasta 40 grados bajo cero. Esta tolerancia al congelamiento se debe a compuestos especiales en la sangre de la salamandra. Un anticongelante natural evita que las células de la salamandra se dañen. Pueden sobrevivir congeladas durante años en el permafrost, a profundidades de hasta 14 metros. Una vez que se descongelan, prosiguen su camino. Aprovechan el breve verano siberiano para reproducirse, depositando sus valiosos huevos en humedales y charcos poco profundos, antes de buscar cobijo en un tronco y afrontar la posibilidad de retornar a un estado de prolongada criogenia. La salamandra siberiana es una de las únicas especies de la Tierra que pueden sobrevivir a estas temperaturas extremas. Durante los breves periodos de calor de la primavera y el verano, aparecen nuevas señales de vida en lo profundo del bosque.

Habiendo sobrevivido el invierno, este cara volapón ahora debe cargar con una responsabilidad aún mayor. Tan enérgico como mullido, este polluelo tiene una vista panorámica del coto de casa de sus padres. Los cárabos lapones son padres dedicados. Por turnos, se pasan todo el día alimentando a sus pichones. Para que sus polluelos puedan sobrevivir, la madre deberá pasar hambre. Esta hembra perderá casi un tercio de su peso corporal mientras alimenta a sus crías. La caza es una tarea de nunca acabar.

Estos padres defenderán su nido furiosamente y atacarán lo que sea, incluyendo a osos y linces que se atrevan a acercarse demasiado a sus polluelos. Gracias a sus esfuerzos, 2/3 de sus polluelos sobreviven hasta aprender a volar a las 8 semanas de vida. Los responsables padres continuarán alimentando y defendiendo a sus polluelos hasta que el verano llegue a su fin. Pero algunas crías ya están listas para cazar por su cuenta. Este lobo solitario ha abandonado a su familia en la búsqueda de independencia. Este lobo es su propia manada, y el territorio es todo suyo para dominar. Pero por ahora se mantiene oculto. Su cautela no es en vano. Otra manada de lobos no tolerará su presencia. Este lobo está escapando

Cada uno de sus agudos sentidos está en sintonía con sus alrededores. Un jabalí es el almuerzo ideal para un lobo famélico. Pero cazar es más difícil sin la fuerza y la destreza de una manada. Los jabalíes son animales de fuerzas inmensas, por lo que son sumamente peligrosos. Esta familia de jabalíes puede enfrentarse con facilidad a un lobo solitario. En silencio, se retira y retorna a su escondite. Para poder prosperar en estos bosques, este lobo debe buscarse una pareja. Rara vez los lobos solitarios desean llamar la atención, pero con un aullido prolongado, este macho espera atraer a una hembra. Para su fortuna, el llamado valió la pena. Estos dos nuevos alfas autoproclamados pronto encontrarán su propio territorio, donde podrán traer cachorros al bosque siberiano.

En los confines del Ártico Siberiano, a 225 kilómetros al noreste del continente, se encuentra la isla de Wrangel. Aquí, todos los años, la nieve cubre la tundra durante 9 meses. El primer indicio de la llegada de verano es una bandada de gansos blancos que llegan prematuramente a la isla en el mes de mayo. La mayoría de estos gansos pasan el invierno en los estuarios localizados entre Columbia Británica y el estado de Washington. Antes de emprender un vuelo de 5.000 kilómetros hasta la isla de Wrangel para reproducirse. Para los depredadores que habitan en la isla y que pronto tendrán sus propias crías, el mes de junio podría marcar el inicio de una suntuosa dieta rica en calorías. Tras sobrevivir el invierno a base de una dieta de lemmings, los huevos de ganso representan un bienvenido cambio de menú para estos zorros árticos.

Pero esta no será una tarea sencilla. Los gansos blancos pueden ser adversarios temibles. Sus potentes picos a veces son suficientes para intimidar a los invasores. Pero el zorro ártico se caracteriza por su tenacidad. En un día provechoso, puede llegar a robarse hasta 40 huevos. Una vez fuera del alcance de los gansos, los zorros se alimentan de algunos de sus huevos. Pero también son precavidos. Entierran algunos bajo la tierra congelada, anticipándose a las épocas de escasez. El suelo es un congelador rudimentario, pero eficaz.

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